edificar a Jerusalém hasta el Mesías, príncipe. Habrá 7 semanas y 72 semanas. Se volverá a edificar la plaza y el muro en tiempos angustiosos. Y después de las 62 semanas se quitará la vida del Mesías. Mas no por sí. Y el pueblo de un príncipe que ha de venir destruirá la ciudad y el santuario. Y su fin será con inundación. Y hasta el fin de la guerra durarán las devastaciones. Y por otra semana confirmará el pacto con muchos. A la mitad de la semana hará cesar el sacrificio y la ofrenda. Después, con la muchedumbre de las abominaciones, vendrá el desolador hasta que venga la consumación de lo que está determinado, se derrame sobre el desolador. Queridos hermanos, estas palabras de la Biblia son palabras muy duras, muy difíciles. Yo tengo gana cuando pienso en esto, no predicar esto, no hablar de esto. Porque, mis hermanos, el rechazo es algo muy duro, muy difícil. Imagina que un hijo llega a la mamá y le diga: usted no es mi mamá, no te quiero, no hable más conmigo. Esta mujer que dio toda su vida por este ingrato, ahora no agradece y aún la rechaza. Pero Dios tiene un amor infinito, mucho mayor que el amor de una madre. Porque allá en Isaías 49:15 dice: aún que tu madre te abandone, yo no nunca te abandonaré. Dios tiene un amor mucho mayor que de una madre. Pero el pueblo judío rechazó a Jesús. Ahora dice la Biblia así, hermanos, en el libro de Juan, el Evangelio de Juan, al capítulo 1, al versículo 11. Juan capítulo 1, versículo 11. Sería bueno que tuviera un lápiz, un papel para ir apuntando los versículos. Dice así, mis hermanos. Vamos a leer desde el versículo 8. Juan 1, 8. Versículo 9. Aquella luz verdadera que alumbra a todo hombre venía a este mundo. En el mundo estaba y el mundo fue por él hecho, pero el mundo no le conoció. Ahora el versículo 11 que quería leer. A los suyos vino y los suyos no le recibieran. Por miles de años, los judíos, el pueblo hebreo, estaba matando animales como que una parábola viva o una profecía de que un día iba a venir un Mesías, un líder espiritual, para salvarlos de sus pecados. Pero cuando abrimos la Biblia, dice que a los suyos vino, y ellos no lo recibieron. Queridos hermanos, la palabra de Dios menciona, en el texto que leemos, el libro de Daniel, explica cuál sería la razón de Jesús venir. Y pudiéramos, hermanos, estudiar todas las profecías como está en la pantalla y pudiéramos ver la parte histórica, la parte profética, cuánta luz Dios derramó al respecto del santuario, del juicio, de los reinos, en detalles, todo ahí podemos ver en detalles. Ahora, mis hermanos, una cosa dice la palabra de Dios, 1 Pedro 4:17. Porque es tiempo de que el juicio comience por la casa de Dios. Y si primero comienza por nosotros, ¿cuál será el fin de aquellos que no obedecen al Evangelio de Dios? ¿Por qué Dios tiene que juzgar su pueblo? Porque Dios envía luz, advertencia. Dios envía reproches. Dios envía a sus profetas. Pero la iglesia no acepta, no obedece, no pone atención. Y ahora dice la palabra de Dios entonces que Dios tiene que ahora hacer algo que no le agrada, que es castigar. Por eso, mis hermanos, estamos predicando en ese temario dos aspectos del carácter de Dios. Jesús vino como hombre. ¿Para qué vino como hombre? Aquí menciona Daniel capítulo 7, Daniel capítulo 9, versículo 24. Dice así, mis hermanos: para terminar la prevaricación, poner fin al pecado.

para expiar la iniquidad, para traer la justicia perdurable y sellar la visión y la profecía y ungir a los santos de los santos. Esta era la obra del Mesías. Pero cuando el ser humano no quiere que se ponga fin al pecado, cuando el ser humano no quiere santificarse, consagrarse, no quiere entregarse a Dios, entonces no le queda otra. El ser humano tiene que ser juzgado y condenado. Por eso, mis hermanos, hay dos lados. Jesús es hombre, 100% hombre. Murió y pagó mi deuda. Él vino a rescatarme, vino a redimirme. Pero una vez que yo rechazo a Jesús, rechazo la gracia, rechazo sus profetas, rechazo su espíritu, no le queda otra. Yo tengo que ser destruido. Por eso la predicación del Evangelio hoy es tan necesaria. Porque nosotros estamos hipnotizados con Babilonia, estamos enamorados de Satanás, estamos amando la novela, amando al mundo, amando los deportes, amando la inmoralidad, amando Babilonia, y Dios nos está queriendo arrancar de Babilonia, nos arrancar de la condenación, porque el juicio va a empezar justamente por la casa de Dios. ¿Y por qué? Porque recibieron más luz. Entonces, mis hermanos, a la vez que nosotros rechazamos la luz, ya no hay otra, ya no hay otra manera de salvarnos. A ver si encuentro un versículo a la carrera aquí que me vino a la mente, pero no estoy seguro. Dice así, mis hermanos, sí, Hebreos 2, Hebreos 2, capítulo 2. Dice así, mis hermanos, el capítulo 2. Versículo 2, porque si la palabra dicha por medio de los ángeles fue firme y toda transgresión y desobediencia recibió justa retribución. Versículo 3, ¿cómo escaparemos nosotros si descuidamos una salvación tan grande? La cual, habiendo sido anunciada primeramente por el Señor, nos fue confirmada por los que oyeran. Queridos hermanos, entonces la pregunta es, ¿cómo podemos nosotros, como los judíos, escapar si nosotros rechazamos el llamado divino? Por eso Dios envió una advertencia precisa por intermedio de Daniel. Yo no sé cómo Daniel tuvo pluma, pulso, mano para escribir esas palabras tan duras de su libro. Porque ele está descrevendo que o Messias, o ungido, o Salvador, iba a venir e iba a ser rechazado. E pior, le iban a matar. Número 2, e como consecuencia, sua ciudad, seu pueblo, seriam também destruídos. Queridos hermanos, que nota tão terrible de la palavra de Deus. Ah, mis hermanos. El libro de Gálatas menciona al capítulo 6, versículo 7. Dios no puede ser burlado. Todo que el hombre sembrare, seguro cosechará. Si nosotros ahora, como Pablo menciona allá en Hebreos, no dermos atención a esta palabra, ¿cómo vamos a escapar? No hay manera, no hay manera. Jesús viene como hombre para salvarnos, pero Él también a la vez es Dios. Y como Dios, Él no nos va a salvar si no aceptamos su servicio de abogado, de un cordero inmolado y de un sumo sacerdote para interceder por nosotros. Aquí hay en la Biblia un salmo mesiánico, salmo número 2. Dice así, hermanos, este salmo. ¿Por qué se amotinan las gentes? Salmo 2, 1. ¿Por qué se amotinan las gentes y los pueblos piensan cosas vanas? Se levantarán los reyes de la tierra y príncipes consultarán unidos contra Jehová y contra su ungido, diciendo, rompamos sus ligaduras. Y echemos de nosotros sus cuerdas. ¿Está quedando claro el tema?

El rechazo del Mesías. Vamos a romper sus ligaduras, ya que no estemos atados con Él en nada. Ni vamos a leer la Biblia, ni vamos a la iglesia, ni vamos a aprender nada de doctrina. No queremos nada con Dios. Echemos de nosotros sus cuerdas. No quieren estar amarrados con Dios. Querido hermano, dice que ellos están unidos y van a consultar unidos contra el ungido de Jehová. Eso está en Apocalipsis, muy claro. Capítulo 16, versículo 13, en adelante. Hay una unidad satánica. El trío satánico, la bestia, el dragón, el falso profeta, están unidos. Y este ecumenismo que está tomando forma hoy, nos lleva por este camino. Mejor que los pastores estudien bien las profecías antes de amarrar sus cuerdas con el poder de los demonios. Porque es una unidad en contra de Jesús. No contra en la iglesia apenas. Pero Dios, dice la Biblia, el capítulo 2 del libro de Salmos, el versículo 4. El que mora en los cielos se reirá. El Señor se burlará de ellos. ¿De qué sirve toda la unidad de los demonios con los impíos, con los poderes paganos? Dios da risa de ellos, dice la Biblia. Luego hablará a ellos en su furor y los turbará con su ira. Pero yo he puesto mi rey sobre Sion, mi santo monte. Es Dios que estaba hablando. Dios coloca a su rey en una base firme, sólida, segura. Y yo publicaré el decreto. Jehová me ha dicho, mi hijo eres tú, yo te engendré hoy. Pídeme y te daré por herencia las naciones. Quiere decir que Jesús, aunque es rechazado, aunque no puede cumplir como profecía lo que era profecía, porque los judíos no lo recibieron, pero Jesús todavía hace su obra y va a ganar multitudes de almas para el reino de los cielos. Versículo 9. Los quebrantarás con vara de hierro, como vasija de alfarero los desmenuzarás. Ahora pues, oh reyes, sed prudentes, admitid amonestación, jueces de la tierra. Serví a Jehová con temor y alegraos con temblor. Ahora el versículo final del Salmo 2 dice así, el versículo 12. Honrad al Hijo para que no se enoje y perezcáis en el camino, pues se inflama de pronto su ira. Bienaventurados todos los que en Él confían. Tremendo mensaje. El Salmo 2 es un salmo mesiánico, mis hermanos. Jesús es rechazado, pero el Padre se reí de aquellos que le rechazan a Él, porque no lo pueden destruir. Al revés, al ser rechazado, al ser llevado, mis hermanos, a la vergüenza, le quitaron la ropa, le pegaron, le colocaron una corona de espinos, pero el Padre se reí de los que piensan que lo destruyeran, porque Jesús se levanta y agarra la vara de hierro y con ella va a regir las naciones. Y ahora, mis hermanos, el Padre está diciendo a la raza humana, hagan algo, honrad al Hijo. Hay otra traducción que dice así, besad al Hijo. ¿Para qué? No se enoje. Querido hermano, ¿qué significa esto de dar un beso al Hijo? Bueno, la parábola de Mateo dice, mis hermanos, que un rey hizo una fiesta para su hijo. Pero los invitados no apoyaron, no reconocieron, no honraron al Hijo. Y de ahí que esas parábolas, mis hermanos, están hablando de que el Padre no está contento si nosotros rechazamos a su Hijo. Porque su Hijo fue el mejor don, el más precioso que el cielo tenía para darnos en rescate de nosotros. Por tanto, lo primero que
Este versículo me lleva, mis hermanos, a entender que

es que besar el hijo significa reconciliación. Nosotros somos enemigos de Dios. Y nosotros ahora necesitamos que el Señor nos perdone, porque nosotros no podemos perdonar a Dios, porque fuimos nosotros que pecamos, no Dios. Dios es santo, un ser justo, un Dios eterno, pero nosotros somos seres caídos, porque nos descarriamos, nos apartamos de Dios, rompemos el pacto, quebrantamos la ley, y ahora necesitamos misericordia. Entonces, mis hermanos, un beso. Claro, hoy está la inmoralidad de la televisión, de la tecnología, inmoralidad, pero un beso en la Biblia era algo de reconciliarse. Cuando Jacob regresó, tenía sus piernas temblando, porque él tenía un montón de niños y iba a enfrentarse con su hermano enojado, que venía con 400 soldados. Era cierta la muerte, los iba a aplastar y destruir a toda su familia. Pero ahora orando aquella noche, pidió misericordia a Dios. Y cuando ahora viene y encuentra a su hermano, ellos se reconcilian. Esaú venía con su plan de destruir a Jacob. Pero al ver la obra del Espíritu Santo, tocado por el Espíritu Santo, se compadeció de su hermano y los dos se abrazaron y se besaron. Pero no es un beso de inmoralidad, es un beso de reconciliación. Y de ahí, hermanos, que a lo largo de la Biblia encontramos una parábola que el hijo pródigo se fue de la casa y ahora empezó con una vida inmoral y gastó toda la plata, todo el dinero. Y pasando el tiempo, ahora ya no tenía ni siquiera ropa y mucho menos comida. Y ahora él, para sobrevivir, tuvo que conseguir un empleo a donde que él tenía que comer la comida de los cerdos. Y esto para nosotros, tal vez hoy hasta algunos pueden tener agua a la boca, pero para un judío esto era algo abominable. Los cerdos eran lo peor de lo que sería algo inmundo. Y aquel día, cuando él comiendo aquella comida, vino una lucidez y pensó: ¿cuántos jornaleros empleados en la casa de mi padre están allá comiendo comida rica y yo, su hijo, aquí estoy comiendo con los cerdos? Levantarme e iré ter con mi padre. Y le voy a decir: padre, no soy ni digno de ser llamado tu hijo, porque pequé contra el cielo y contra ti. Y ni había terminado de hablar. El padre, con los brazos abiertos, lo abrazó y ni dejó que terminara de hablar y lo besó. Aquella parábola, mis hermanos, es la obra de Dios. Para cuando un pecador viene y le pide perdón, le pide misericordia, él más que dispuesto está en limpiarnos. Y rápido mandó quitar la ropa sucia, poner el anillo, recolocó el hijo en su posición de hijo. Y ahora llamó a todos los criados: vamos a hacer una fiesta porque mi hijo perdido regresó. Es maravilloso leer la Biblia de esta manera. El beso del perdón, el beso de la reconciliación. Queridos hermanos, aquí estamos en este momento equivocados. Estamos, mis hermanos, dando un beso en Satanás. Estamos, mis hermanos, siguiendo a un poder caído. Pero la palabra de Dios dice: besen al hijo, no al pecado, no al impío, no al mundanismo, no al diablo, besen al hijo. Queridos hermanos, pero un día se hizo una fiesta. Y Simeón invitó, un sacerdote invitó a Jesús para venir a su casa como un huésped de honor. Y cuando Jesús entró, y ahí estaba sentado, entró por detrás a la puerta de atrás porque no había sido invitada una mujer, María Magdalena. Pero aquella mujer no era una mujer muy bien vista por la sociedad. Ella tenía mala fama. Y ella vino como un gatito por abajo y traía un perfume. Y empezó, mis hermanos, a derramar aquel perfume a los pies de Jesús.
E a hora que aquele perfume impregnou a sala e todos a hora pues, se lhe chamou a atenção o perfume, que era muito caro, muito valioso. E quando lhe miraram, ele estava beijando os pés do Senhor. E Simeão pensou, se ele realmente for um profeta, ele saberia que classe de mulher é esta mulher e não toleraria que ela estivesse aí a seus pés. Queridos irmãos, Maria le besou a los pies de Jesus. Não era uma liturgia, não era um ritual, não era algo obrigatório, forçado, como muitos hacemos hoje, porque vamos à igreja, porque temos que ir, temos que fazer certas coisas, como guardar o sábado, não comer certas coisas, porque é como um mandamento que temos que fazer. Pero Maria não tinha que fazer nada disto. Não era uma prática ritual, era um acto de amor. El beso de amor, de gratitud. Porque Jesus contou depois em sua parábola, el que muito amou, el que muito foi perdonado, muito ama. Maria havia sido perdonada por el Senhor, tenía muito amor por el Senhor. Simeão, quando Jesus entrou, nem sequer lavou seus pés, pero ella echó el perfume, secava con sus cabellos y besó a sus pies. Queridos hermanos, el beso del amor. Besad, honrad al Hijo, dice el Salmo, para que no se enoje. El beso, mis hermanos, de lealtad. El beso de homenaje. Los súbditos, cuando van delante de un rey, ellos se inclinan por tierra y besan la tierra en actitud de lealtad al que está al trono, o por lo menos los peldaños de la escalera. ¿Por qué, mis hermanos, la gente besa los pies de un rey terrenal? Ahora nosotros estamos a los pies del rey de reyes. María no sabía todo eso de teología que estamos predicando hoy, pero una cosa sabía, que Jesús era alguien que ella amaba mucho. E por isso le besou os pés. Oh, mis hermanos, Satanás nos esclaviza. Ele nos aprisiona, nos põe em tinieblas, nos destrui. E nós outros estamos besando os pés de Satanás. Por isso diz a Bíblia, besem al Hijo. Honrem al Hijo. Oh, mis hermanos, em este mundo, nós outros vamos delante de pessoas famosas e demonstramos reverência. Demonstramos respeito, pero quantas vezes venimos a la igreja, venimos a hacer la obra de Deus e hacemos a la ligera, de qualquer maneira, como se estuviéramos haciendo algo sem importância? El mundo, quando sigue a Satanás, hace lo mejor, pero Satanás, quando alguém le sirva, le mata depois a esta persona, le destruye. E se usted não me cree, pregunta a Michael Jackson, John Lennon, Elvis Presley, ¿dónde estão essas pessoas que lhe servieron com seus dones e talentos? Los matou jóvenes, puros vícios e pecados. Oh, mis hermanos, rechazar el Hijo, no besar el Hijo, é construir nuestra casa sobre la arena. Vai venir el río, vai venir el viento, vai venir el temporal e vai derrumbar nuestra casa. Besar el Hijo. Honrem al Hijo. Disse que los judíos, mis hermanos, pagaram um preço muito alto. Daniel orava por su pueblo. Tem misericórdia, Senhor. Agora, mis hermanos, chegou o momento quando vai haver en la tierra la última chamada. Acepten el Cordero. ¿Por qué? Porque, mis hermanos, não há outra oportunidade. Diz o livro de Apocalipsis, capítulo 6. Abra comigo a palavra de Deus, ao capítulo 6 de Apocalipsis. Versículo 14, diz assim. E el cielo se desvaneceu como um pergaminho que se enrolla. E todo monte, toda isla se removiu de seu lugar. Versículo 15. Los reis de la tierra, los grandes, los ricos, los capitães, los poderosos, e todo siervo e todo livre,
se escondieron en las cuevas y entre las peñas de los montes, y decían a los montes y a las peñas:

montañas, caed sobre nosotros y escondednos del rostro de aquel que está sentado sobre el trono y de la ira del Cordero, porque el gran día de su ira ha llegado y ¿quién podrá sostenerse en pie? ¿Qué dice la palabra de Dios? Que va a llegar la hora en que todas aquellas personas que rechazaron a Jesús ahora van a darse cuenta de la locura que hicieron en sus vidas. A los suyos vino y los suyos no le recibieron. ¿Qué está haciendo usted con este conocimiento, mi hermano, mi hermana? La palabra de Dios está diciendo, besen al Hijo, honren al Hijo, obedezcan al Hijo. Dios se burla, se reí de aquellos que piensan que van a destruir el cristianismo, que van a derrumbar la iglesia, que van a eliminar la ley de Dios. El Señor está dando risa de aquellos que piensan que pueden frenar el reino de los cielos y el gobierno de Dios. Para que el Hijo no se enoje. Pero está el Hijo enojado. Llegó el gran día de la ira del Cordero. ¿Y quién podrá estar parado? Queridos hermanos, de la misma manera, como dice allá en Judas, que Jesús es poderoso para salvar. También Jesús es poderoso para destruir. Porque Él vino como hombre para salvar completamente a aquellos que le aceptan. Pero va a venir como Dios para destruir completamente a aquellos que le rechazaron. Ahora, mis hermanos, tenemos que entonces reestudiar la Biblia. Escuchar la voz del Espíritu Santo. Porque el Espíritu Santo nos va a llevar a entender la voluntad del Cordero, del Mesías. Porque, mis hermanos, estamos caminando para el tiempo del fin. Cuando la calculadora divina nos dice claramente que estamos en los últimos minutos de la historia de este mundo. Queridos hermanos, la palabra de Dios menciona que Dios no va a extender su gracia, su misericordia, su perdón para siempre. Aquí en Apocalipsis capítulo 19, dice tan pronto, reconozcamos su poder. Su graça, sua misericórdia, termina todo. Aqui em Apocalipsis capítulo 19, diz assim o versículo 7, gocémonos e alegrémonos e demos-lhe glória, porque han chegado as bodas del Cordero e sua esposa se ha preparado. Oh, mis hermanos, há uma fiesta esperando por aqueles que besan el Hijo, que hacen, mis hermanos, un respeto, una reverencia al Hijo. El Padre se agrada cuando nosotros le reconocemos a su Hijo. Porque para esto Jesús vino, para salvar, buscar y salvar lo que se había perdido. Y Jesús dijo, mis hermanos, el que viene a mí de manera ninguna lo rechazo, lo echo fuera. Y el ángel me dijo, versículo 9. Bienaventurados los que son llamados a la cena de las bodas del Cordero. Y me dijo, estas son palabras verdaderas de Dios. Cuando el novio recibe la novia y la bendición. Yo hice muchos matrimonios ya en mi vida, en mi ministerio. Y entonces ahora le decimos al novio, puede besar su esposa. Queridos hermanos, ¿qué estamos haciendo con toda esta luz? La palabra de Dios menciona, mis hermanos, que aquel que viene sentado en el trono, él viene, mis hermanos, para juzgar con cetro y con vara de hierro. Él dice la Biblia, mis hermanos, capítulo 19, versículo 11, entonces vi el cielo abierto y aquí un caballo blanco y el que lo montaba se llamaba fiel y verdadero y con justicia juzga y pelea. Sus ojos eran como chama de fuego y había en su cabeza muchas diademas y tenía un, no,
un nombre escrito que ninguno conocía sino él mismo. Estaba vestido de una ropa teñida en sangre

y su nombre es el Verbo de Dios, y los ejércitos celestiales, vestidos de lino finísimo, blanco y limpio, le seguían en caballos blancos. De su boca sale una espada aguda. Estoy leyendo Apocalipsis 19:15. De su boca sale una espada aguda para herir con ella las naciones, y él las regirá con vara de hierro, y él pisa el lagar del vino del furor de la ira del

Ahora, mis hermanos, escuchen esto. El versículo siguiente dice así. Hay una invitación. Dice, vi, versículo 17, y vi a un ángel que estaba en pie en el sol y clamó a gran voz diciendo a todas las aves que vuelan en el medio del cielo, venid y congregaos a la gran cena de Dios. Un banquete. Pero ¿cuál es la comida? La comida, hermanos, es la carne, es el cuerpo de aquellos que no besaran el Hijo. Porque ahora Él no viene como un bebé al pesebre, ahora Él no viene como un carpintero, ahora Él viene en esta teofanía, en esta demostración de su gloria y de su poder. Viene aquí, dice la Biblia, como Rey de Reyes y Señor de Señores. Y aquellos que no honraran, aquellos que no besaran el Hijo, dice, empieza ahora un juicio. Ellos ahora serán condenados. Ellos ahora no tienen dónde correr, porque el cielo se da risa de ellos, como que se burla. No porque Dios está contento, pero es una manera de decir, no aprovecharon la chance que tenían. Queridos hermanos, ahora yo quiero hacer una pregunta. Con tanta luz, con tanta evidencia, ¿por qué el pueblo de Israel rechazó a Jesús, mis hermanos? Yo quiero leer una cita que está en la pantalla con usted. ¿Cuál la razón que el pueblo judío no se preparó, no aceptó el Cordero, no entendió cuando él vino, no pudieron entender? Dice así Elena de White, Sermones Escogidos, tomo 2. Estamos formando para el cielo, para la escuela superior. Esperamos ver a un nutrido grupo de obreros formados en esta escuela, que ganarán almas para Cristo como colaboradores de Dios, debido a su gran empeño en esparcir el conocimiento de la verdad. Este fue el propósito de Daniel, y leemos que Dios le concedió conocimientos y entendimiento e inteligencia en todas las ramas del saber. Queridos hermanos, ¿qué es que cegó a los hebreos? La falsa educación. Aquí dice, estamos formando para el cielo. Hermanos, si yo no me preparo conforme Dios manda, yo no puedo inventar una religión humana comiendo lo que quiero, guardando el día que quiero, viviendo como quiero. Yo tengo que seguir el plan. Y dice la hermana White, ya no voy a leer, pero dice, muchos no van a salvarse. No porque Dios no quería salvarlos, pero sí porque no quisieron salvarse a la manera como Dios diseñó para que fuesen salvados. Entonces, mis hermanos, por eso ahora un culto de adoración a Jehová tiene que ser la lectura de la profecía, la lectura de la palabra, la lectura del Espíritu y profecía, y no las ideas humanas, no la psicología, no la educación de Babilonia. Tiene que ser así, dice Jehová. Regresemos a la Biblia, regresemos a la palabra, porque es la única manera de no ser cegado. La Odisea, mis hermanos, dice Apocalipsis, está ciega. ¿Y por qué está ciega? El profeta en el Antiguo Testamento era llamado vidente, el que ve. Por eso los primeros caballos de Apocalipsis 6 dice, ven y mira, ven y mira, ven y mira. Cuatro caballos, cuatro veces dice lo mismo. El que ve, si usted no ve, porque está leyendo los libros del mundo, la teología del mundo, la moda del mundo, la comida del mundo, la música del mundo, la ropa del mundo, pues no va a poder ver. Porque el vidente es el profeta. ¿Y cuál es el profeta para el tiempo del fin? Dios ha dado luz en estos libros. Y de ahí, hermanos, entonces, la Odisea está ciega, pobre, desnuda. Esta hora nosotros tenemos que regresar a la palabra para poder ver. Dice que los judíos, mis hermanos, ellos no pudieron recibir lo mismo que Daniel. Daniel recibió conocimientos, entendimiento e inteligencia. Daniel

Dios te colocó hoy una puerta abierta para usted y para mí. Esta es la puerta del atrio. Usted hoy tiene que aceptar el Hijo. Besarlo significa honrarlo, significa aceptarlo como tu Salvador. Pero hay otra puerta. El capítulo 4 de Apocalipsis, versículo 1, dice: después de esto, miré y he aquí una puerta abierta en el cielo. Y la primera voz que oí como de trompeta hablando conmigo dijo: sube acá y yo te mostraré las cosas que sucederán después de estas. La puerta se abre para el lugar santo. Ahora otra etapa del plan de salvación, pero son tres puertas y la tercera puerta es capítulo 11, versículo 19 a la séptima trompeta. Dice así, Apocalipsis 11, 19. Capítulo 11 de Apocalipsis, versículo 19. Dice: el templo de Dios fue abierto en el cielo, y el arca de su pacto se veía en su templo, y hubo relámpagos, voces, truenos, un terremoto y grande granizo. Tres puertas se abren, mis hermanos, en el santuario celestial. Y nosotros, mis hermanos, ahora estamos invitando usted para entrar en esta puerta. Cuando Jesús vino a la tierra, Él vino al atrio. Él vino, mis hermanos, a morir por nosotros. Pero ahora Jesús ya no está en el atrio, ya no está en la cruz, ya no está muerto. Jesús ahora, mis hermanos, está a la diestra del Padre intercediendo por nosotros. Y Él espera ahora, mis hermanos, que nosotros podamos ahora entrar con Él. Va a ser el tema del otro estudio que vamos a hacer. Acerquémonos al trono de la gracia para recibir misericordia y socorro oportuno. Vamos a orar al Señor, consagrar nuestra vida a nuestro Salvador. Oremos. Amado Padre, que tan triste la historia de los hebreos. No pudieron entender el tiempo de su visitación. No aceptaron la luz, perdieron la oportunidad. Ahora, Señor, la historia se repite. Señor amado, ayúdanos como Daniel a recibir inteligencia, conocimiento, sabiduría del cielo para discernir la hora en que vivimos, porque en el tiempo cumplido vino Jesús y a la hora cumplida va a regresar otra vez en poder y gloria. Oh Señor, danos sabiduría, humildad, reverencia y también un corazón limpio para recibirte. En el nombre de Jesús agradecemos. Amén. Amén.

¿Qué tal, amigos? Bienvenidos una vez más a su programa Consejos para el Hogar. En esta oportunidad vamos a tener una invitación muy interesante de las Sagradas Escrituras para que analicemos a la mujer, a la esposa. Le llamamos la mujer virtuosa. Es así como las Sagradas Escrituras en el capítulo 12 del libro de Proverbios hace esta declaración. La mujer virtuosa, corona es de su marido. ¡Qué linda declaración! Pero no solamente dice las Sagradas Escrituras al respecto de una mujer virtuosa esta afirmación, sino también en el libro de Proverbios, en el capítulo 31, dice lo siguiente, verso 10. Mujer virtuosa, ¿quién la hallará? Porque su estima sobrepasa largamente a la de las piedras preciosas. En el marco del matrimonio, la mujer juega un papel muy predominante para el éxito del matrimonio. ¿Cuáles son las características que el cielo ha establecido para que la esposa sea considerada una mujer virtuosa? Pues lo que tenemos que hacer es analizar en el consejo de la palabra de Dios las características de esta mujer. Sin duda alguna, es el modelo a seguir, porque el propósito del matrimonio es alcanzar el éxito. Vamos a remitirnos a lo que dice la palabra del Señor. Dice que en el principio el Señor le proporciona una ayuda idónea a Adán, en este caso Eva. Interesante, porque la palabra ayuda se repite en el Salmo 121, cuando el poeta dice, ¿de dónde vendrá mi socorro? Esa palabra socorro es la misma en el original. Y si leemos el Salmo 121, vamos a encontrar allá, interesante, algunas características de la mujer que es la mujer virtuosa. Por ejemplo, ayuda idónea es aquella mujer que dice lo siguiente, que no dará su pie al resbaladero, la del esposo. Ella está pendiente para que el esposo no cometa errores. También dice, no, ni se dormirá el que te guarde. Vayamos leyendo paso a paso. He aquí, dice, no se adormecerá ni dormirá el que guarda a Israel. Jehová es tu guardador. Jehová es tu sombra a tu mano derecha. El sol no se fatigará de día, ni la luna de noche. Jehová te guardará de todo mal, Él guardará tu alma. Jehová guardará tu salida y tu entrada, desde ahora y para siempre. La esposa que quiere ser la ayuda idónea de su esposo, pues tendrá esta característica. Pero más allá de este primer consejo, tenemos una descripción. También las Sagradas Escrituras en Proverbios, en el capítulo 31, describe a una mujer maravillosa, una mujer virtuosa, una mujer que cumple con la expectativa de Dios y que es una corona para su esposo. ¿Qué dice en las Sagradas Escrituras? Veamos, dice, el corazón de su marido está en ella confiado. En este tiempo en que vivimos, de tecnología avanzada, es muy difícil que una mujer tenga esa capacidad de transmitir a su esposo confianza. Pero la mujer virtuosa sí lo hace. También habla de otra característica en el versículo 12. Le dará ella bien y no mal todos los días de su vida. Queridos amigos, señoras, ¿estarán ustedes dispuestas a pagar con bien
tristemente a veces el mal que hace el esposo, pues esa es la principal característica de una mujer virtuosa. Dice aquí que paga con el bien el mal todos los días de su vida, no solo cuando es el cumpleaños del esposo. También él habla en el versículo 16 y dice, considera la heredad y la compra. Y el versículo 18, ve que su ganancia es buena, su lámpara no se apaga de noche. Sigamos él haciendo un estudio de este tema en nuestras casas y veremos que hay más características que hacen de una mujer la posibilidad de ser una mujer virtuosa si acepta este consejo que las Sagradas Escrituras nos dan. Queridos amigos y amigas, preparémonos para el próximo programa. El tema será el marido virtuoso.

0: Mis queridos amigos telespectadores de Lobos Televisión, de nuevo con vosotros, permitiéndome entrar en vuestros hogares, permitiéndome entrar en vuestros corazones. Y no por mí mismo, sino a través del Espíritu Santo, que diariamente accedemos a Él, pedimos a Jesús, porque Él nos lo ha prometido. Sabéis que Jesús dijo en un momento dado a los discípulos, «Os conviene que yo me vaya». Y así os enviaré el Espíritu Santo, el Espíritu de la verdad. Es interesante poder hablar del Espíritu y tener la conciencia y saber que el Espíritu mora en nuestros corazones. Recordando las palabras de Pablo también que decía en Gálatas, donde él comentaba, ya no vivo yo, sino Cristo vive en mí. Y este es nuestro deseo y esta es nuestra oración, no solamente para mí, para mi familia, sino también para todos vosotros. En esta ocasión hemos traído a un compañero, a un colega, que ya es habitual en nuestros estudios que llevamos en este programa, Lobos Televisión. Él es Daniel Moreno, pastor de la Iglesia de Vallecas. Bienvenido, Daniel, a este programa.
1: Encantado de estar con vosotros de nuevo.
0: De manera que abrid vuestras Biblias en Gálatas, capítulo 5, versículos del 16 al 26. Vamos a estar durante estos minutos profundizando en este tema. Sabéis que el hombre, pues tenemos dos naturalezas. La naturaleza pecaminosa y aquella naturaleza divina que podemos acceder cada vez que queramos. Pero es una lucha. Y en esa lucha, en esa batalla, vamos hoy a pelear tanto Daniel como yo. Hoy he titulado a este estudio, he titulado el vivir por el Espíritu. Y vamos a ver si podemos sonsacar todo aquello que es interesante para poder extraer las riquezas que tiene el texto que Pablo dedicó a la Iglesia de Galacia. Es por ello, mi querido amigo Daniel, que quiero hacerte la primera pregunta. En Gálatas capítulo 5, versículo 16, dice, digo pues, andad en el Espíritu y no satisfagáis los deseos de la carne. Ese andar en el Espíritu es el consejo de Pablo, pero hay toda una teología en esa palabra andar. Tanto en el Nuevo como en el Antiguo Testamento, esta palabra existe y está muy traída por todos los profetas. ¿Podrías ilustrarnos este término, Daniel?
1: Sí, realmente es un término común, tanto en el Antiguo como en el Nuevo Testamento. El andar hace referencia a una norma de conducta que debería caracterizar la vida cristiana. Y es interesante, ¿no? Porque el mismo Jesús dijo de sí mismo, yo soy el camino. A los cristianos inicialmente se les conocía como los del camino. O sea, el andar tiene que ver con la experiencia de práctica de fe de un creyente. Por ponerte un ejemplo, si nos vamos al Antiguo Testamento, nos vamos, por ejemplo, a Deuteronomio, que es la segunda ley, que es ese gran legado de Moisés, en el capítulo 13, versículos 4 y 5, nos hacemos una idea de cuánta fuerza tiene el verbo andar, qué implicaciones tiene. Fijaros, Deuteronomio capítulo 13, versículos 4 y 5 dice, a Yahvé vuestro Dios seguiréis, y a Él temeréis, guardaréis sus mandamientos, y escucharéis su voz. A Él serviréis y a Él le seréis fieles. Es interesante porque es una forma sinónima de hablar acerca del camino. El seguirle, el servicio, la fidelidad, el escuchar su voz. Todo tiene que ver con implicaciones prácticas. No es tanto un conjunto de creencias teológicas, sino es sobre todo un camino. Vamos en ese camino, vamos en esa dirección. Es verdad que el Antiguo Testamento se centraba mucho más en el andar en la ley, es decir, los judíos solían hablar de la halaká,

0: que tenía que ver con las reglas y las normas que se encontraban tanto en la ley como en las tradiciones de aquella época, Pablo se centra mucho más en la forma de andar. Todos caminamos, pero ¿cómo estás andando en tu vida?
1: Por eso el versículo que has traído aquí a colación, "Yo soy el camino", es bastante rico, porque

0: A Dios, le comentaba Felipe, ¿cómo podemos nosotros llegar al Padre? Y entonces Jesús dijo, mira, yo soy el Jalacá, yo soy el camino. Tú vienes conmigo, acompáñame, sígueme, escucha mi voz y con toda seguridad yo te voy a mostrar al Padre. Y lo vas a conocer, porque la vida eterna es esta, que te conozcan a ti y a tu Hijo Jesús, a quien has enviado. Conociendo al Padre, conociendo al Hijo, pues nosotros tenemos asegurada la vida eterna. Y una manera es acompañándole, haciendo camino.
1: Claro, claro. Y la clave, me encanta lo que has dicho, porque incluyes al Padre y al Hijo. Y la clave, por ejemplo, en el versículo 18 ya te la indica, si sois guiados por el Espíritu de Dios. La clave es la guía del Espíritu Santo. Guía, fijaros que hablamos de guía, no hablamos de fuerza, no hablamos de imposición, sino hablamos de que Dios te propone un camino y te va a dar la herramienta esencial para que tú puedas andar en ese camino de fe.
0: Claro, pero nuestros telespectadores, Daniel, preguntarán, bueno, yo, si me dicen, vamos a andar hacia la iglesia, yo sé el camino, y vamos, vamos a andar a hacer un recorrido por todas las pinacotecas que hay en Madrid, sabemos el camino, pero andar en el Espíritu, Daniel, andar en el Espíritu, ¿cómo podemos nosotros andar en el Espíritu?
1: Mira, nos choca la expresión porque, tú lo has dicho al principio, tenemos como una doble naturaleza, o mejor dicho, una sola naturaleza dicotómica, donde se mezclan los deseos de la carne y el anhelo del Espíritu Santo en tu vida. Es verdad que nacemos, es un poco como nacemos en lucha, no nacemos neutrales, nacemos como dentro de una trinchera, y nuestra labor es desempatar. Hay como una lucha entre la inclinación a lo correcto y a lo malo. Y es como que esa lucha constantemente está ahí. Y a veces nos impide ver con claridad el camino.
0: Vamos a ver lo que dice Pablo sobre este concepto que tú estás trayendo perfectamente a colación.
1: Sí.
0: En el versículo 17, capítulo 5 de Gálatas, dice, porque el deseo de la carne es contra el espíritu. Y el del Espíritu es contra la carne. Y estos se oponen entre sí para que no hagáis lo que querráis. Entonces, ¿esa lucha va a estar constante, Daniel, en nosotros? ¿Esa lucha de ir haciendo lo que nos apetece, las obras de la carne, o haciendo lo que nos dice el Espíritu? ¿Vamos a estar en esa lucha constantemente?
1: Es la pregunta del millón, Y yo estoy seguro que hay muchos espectadores que se la preguntan, Vamos a partir de la siguiente base. El concepto de la carne y el Espíritu es un término muy utilizado por Pablo. Cuando hablamos de la carne, hablamos más bien de tendencias, maneras de pensar, etcétera. Y cuando hablamos de Espíritu, tiene que ver con la guía espiritual. Sabemos de sobras que Dios diseñó la dimensión carnal y la dimensión espiritual, y las bendijo ambas. El pecado nos ha distorsionado ese equilibrio, y el Espíritu Santo nos quiere volver a restaurar, nos quiere volver a reequilibrar como éramos al principio. La lucha es real, sí. ¿La carne en sí misma es mala? No, depende de dónde te conduzca. Estamos llamados a... Nosotros no creemos en la idea de, bueno, pues átate las manos, métete en un monasterio. No, creemos en que la lucha es real y la batalla se gana en cada decisión diaria. Y ahí está la clave. O sea, la victoria es posible porque Dios prometió su compañía. Pero es cierto que el conflicto es serio. El conflicto es serio porque, por poneros un ejemplo, si uno se va a Romanos en el capítulo 8, versículo 7... que por cierto me encanta, tanto Romanos 7 como Romanos 8, dice claramente, por cuanto los designios de la carne no son enemistad contra Dios, porque no se sujetan a la ley de Dios, y fijaros lo que dice, ni tampoco pueden.
0: No se puede.
1: No se puede. Tú no tienes nada en tu bolsillo que digas, mira, saco esto del bolsillo y lo consigo. La batalla es muy real, por eso necesitamos la asistencia de Dios ante cualquier tipo de tendencia.
0: Entonces quiere decir esto que esa lucha, esa batalla que nosotros tenemos y que a veces, bueno, pues ha habido personas que han propuesto diferentes formas y maneras de acceder pues a ese estado tan maravilloso que es el espiritual constantemente. Por ejemplo, nombraste una vida monástica. Yo me retiro de la sociedad y seguro que si me retiro de la sociedad, toda la contaminación que tenemos en la sociedad, todos los pecados,

0: No me van a llegar porque estoy en un estado monástico allá arriba, solo, pero aún así, decía San Agustín, ¿no? Aún así me llegan. Aún así me llegan. Yo no puedo dejar de hacer y de pensar y de cometer cosas, aún teniendo una vida pues en solitario allá arriba. También hay otros que están pensando en Dios tiene que hacer y ponerme en mí un acto divino para que esto desaparezca, esta naturaleza pecaminosa. Ninguna de las dos formas son correctas. Luego, entonces, la que nos está sugiriendo Pablo es, tienes una batalla diaria, y esa batalla diaria es constante.
1: Cierto.
0: ¿Qué fue lo que le dijo Jesús a Nicodemo? ¿Te acuerdas?
1: Clave, ¿eh? Juan 3:6. Es impresionante, ¿eh?
0: Esa es la clave.
1: Tienes que nacer de nuevo.
0: Muy bien. Y para nacer de nuevo tienes que nacer de agua y del Espíritu.
1: Exactamente.
0: Para que puedas acceder al reino de Dios. Luego entonces tenemos ese renacimiento que nosotros lo hicimos un día puntualmente de agua, diciendo, yo quiero ser bautizado en el nombre del Padre y del Hijo y del Espíritu Santo. Y quiero decírselo a todos. De manera que tenemos un bautismo de agua que me hace renacer de nuevo. Pero también apunta Jesús y dijo, y del Espíritu. Ese bautismo de agua que fue puntual, hay otro bautismo que es diario, el bautismo del Espíritu. Ese es el que nosotros tenemos que acceder diariamente, porque Jesús diariamente se bautizaba en el Espíritu. ¿Para qué? Pues para que el Señor, para que el Padre dijera, aquí tienes mi Espíritu, déjate llevar por él. Y si él lo hizo, nosotros también podemos hacerlo, Daniel.
1: Ciertamente, está a nuestro alcance. Esa es la cuestión. Es que, mirad, lo que quiero que los espectadores se nos lleven de este programa es que la victoria sobre el pecado es posible y Dios quiere ayudarte. Esa es la cuestión. La victoria sobre el pecado es posible porque la Biblia en Apocalipsis habla de vencedores. Lo has expresado muy bien, la lucha es muy real. ¿Por qué? Porque es algo muy dentro de nosotros, solamente en el Espíritu Santo estamos estables, solamente estamos seguros. Y yo incluso, todo este tema que estamos hablando, yo, si hay algún espectador que quiera más información, porque es la pregunta del millón, cuando uno se va a Romanos 7, oye, no hago el bien que quiero, sino el mal que no quiero, eso hago, ¿qué está pasando conmigo? ¿Esto es una locura o qué? Hay un libro que es bastante recomendable que se llama El dragón que todos llevamos dentro y me gusta sobre todo el subtítulo porque dice cómo vencerlo. Es del autor Marvin Moore y es un libro que intenta un poquito describir precisamente esa batalla, pero en un sentido práctico, en términos de acciones, en términos de pensamientos, en términos de sentimientos, en términos de conducta, etcétera. No quisiera que hablemos del tema este de la carne y el espíritu en términos demasiado genéricos, porque este problema es real. Y yo lo que quiero es que, por ensayo y error, asidos de la mano de Cristo, día a día pueda ser un triunfo tras otro en tu vida.
0: Bien, Daniel, el asunto que presentas es bastante sugerente. Entonces, Dios nos lo da todo. O sea, nos da la fe, Él nos da el arrepentimiento, Él nos da la obediencia, nos da el amor, nos da el espíritu, nos da todo. ¿Nosotros qué ponemos? ¿Qué tenemos? ¿Hay algo nuestro en el cual yo pueda decidir qué hacer? ¿Pido el bautismo del espíritu o sigo durmiendo en la cama? ¿Hay algo que el ser humano tiene?
1: Yo creo que la clave es la entrega diaria de tu voluntad a Dios. Creo que la clave es ponte en las manos de Dios. De nuevo, otra recomendación, el conocido libro El Camino a Cristo, que por cierto, este libro está no solamente en internet, sino al alcance de tu mano llamando al teléfono habitual de los amigos de Logos TV. Pero me gusta mucho porque hay un capítulo que te lo cuenta de una forma muy práctica. No sé si te identificas con esto. Mira, muchos se preguntan, te lo has preguntado alguna vez esto, ¿eh? ¿Cómo me entregaré a Dios? Y sigue diciendo, deseas hacer su voluntad, pero somos débiles en poder moral, esclavos de la duda, dominados por los hábitos de nuestra vida de pecado. Nuestras promesas y resoluciones son para nosotros una seguridad engañosa, cual hilo de araña. Te levantas por la mañana, haces 12 promesas y a las 3 de la tarde, ¿cuántas quedan?
0: No te quedas
1: ninguna. No puedes gobernar tus pensamientos, impulsos y afectos. El conocimiento

0: conocimiento de tus promesas no cumplidas y de tus votos quebrantados debilita la confianza en tu propia sinceridad y te induce a sentir que Dios no puede aceptarte. Fíjate qué drama, ¿eh? Aquí la clave es, tómale la mano a Dios. Dios sabe tu condición, Dios conoce nuestra patología. Y sigue diciendo, sin embargo, no tienes por qué desesperar. Lo que debes comprender es la verdadera fuerza de la voluntad.
1: Ahí está el punto.
0: Página 47. ¿Eh? Es el poder gobernante en la naturaleza del hombre, la facultad de decidir o de escoger. Todo depende de la correcta acción de la voluntad. Dios dio a los hombres el poder de elegir. A ellos les toca ejercerlo. Qué importante, ¿verdad? Porque, mira, cuando tú estás consumiendo algún tipo de sustancia que te está quitando tu propia voluntad, qué pena y qué drama.
1: Totalmente.
0: Que nadie te quite tu capacidad de escoger. Dios Totalmente. Te hizo libre y quiere verte libre. Y su plan de salvación se basa en la libertad humana. Escoge, pues, la vida para que te vaya bien. Pero tú escoges.
1: Qué bonito, ¿no?, lo que estás diciendo, Daniel, porque efectivamente, poniendo en marcha ese poder tan fuerte, tan poderoso que tenemos de la voluntad, que es nuestra, y el Señor ahí no se mete. Tan solo está esperando a que tú decidas. Uh-huh. ¿Qué es lo que quiero? ¿Qué decido hoy? Señor, yo lo que quiero decidir hoy es estar contigo. Lo que yo hoy decido es que quiero ser bautizado con tu espíritu y que seas tú. Este es el andar en el espíritu. Es decir, Señor, aquí me dejo. Jesús en Apocalipsis dice, estoy a la puerta y llamo. Uh-huh. El que quiera, que abra. Porque en esas figuras que muchas veces nos ponen, en esas imágenes, no hay picaporte por fuera y Él llama.
0: Es cierto.
1: Él no entra ni tiene llave. Sencillamente te dice, si quieres, abre y yo cenaré contigo. No dice comer, dice yo cenaré contigo. ¿Y por qué el cenar? Porque a la cena solamente entraban los amigos. Si no, se cerraba la puerta por la noche, no había luz eléctrica y se acabó. Uh-huh, uh-huh. Así que yo soy tu amigo, ¿me reconoces? Sí, déjame entrar. Y estaré contigo y te enseñaré. Hoy Jesús lo tenemos en el lugar santísimo, en el santuario de los cielos, pero sí que tenemos a nuestro lado al Espíritu Santo. Si tú diariamente accedes a Él, Él te va a guiar a toda la verdad. Te va a enseñar, te va a guiar, a enseñar. ¿Qué decía más? Dice unos versículos muy interesantes en Juan capítulo 14... No quiero dejar esta idea, que es muy bonita. Juan 14, versículo 26. Mas el Consolador, el Espíritu Santo, a quien el Padre enviará en mi nombre, Él os enseñará todas las cosas y os recordará todo lo que yo os he dicho. Y en el capítulo 16, versículo 13, dice, pero cuando venga el Espíritu de verdad, Él os guiará a toda la verdad. Porque no hablará por su propia cuenta, sino que hablará todo cuanto oiga y os hará saber las cosas que habrán de venir. Qué interesante es dejarte guiar por el Espíritu y andar en el Espíritu, Dani.
0: Es verdad, ahí está la clave, ¿eh? ¿Sabes una cosa? Mira, me encantan los textos que estás leyendo porque son el legado de Jesús a sus discípulos antes de pasar ya todo el Calvario. Antes de pasar, Jesús les fortaleció con la promesa. La promesa del Espíritu, que además de recordar y de guiar, como has dicho, también te convencerá de pecado, de justicia y de juicio. Y en ese contexto es como que, mira, la propuesta es, deja que Dios llame en tu vida a cada cosa por su nombre. Y de ahí la clave de Gálatas 5 cuando dice, mira, manifiestas son las obras de la carne.
1: Ajá.
0: Haz tu lista. No hablemos del vecino, haz tu lista propia, porque esta lista es muy incómoda. Y es incómoda. Oye, soberbia, orgullo, malas pasiones, homicidios, adulterios, uy, uy, uy, no, que estamos en la tele, eso no se dice. Hay cosas que dices, no, no, no, esto no se puede decir, pero es como que el Espíritu Santo realmente te convence de pecado, te lleva a Cristo, que es la justicia, para precisamente pasar el juicio del que comentabas con el abogado que tenemos en el cielo.
1: Amén, amén, qué bonito.
0: Sí.
1: Dice Pablo, has estado ahora nombrando algunas de las 17 obras de la carne que tenemos en los versículos del 19 al 21, donde nos comenta lo siguiente. Ahora bien, Las obras de la carne son evidentes, son manifiestas.

0: las cuales son adulterio, fornicación, inmundicia, lascivia, idolatría, hechicería, enemistades, pleitos, celos, explosiones de ira, contiendas, divisiones, sectarismos, envidias, homicidios, borracheras, orgías y cosas semejantes a estas, acerca de las cuales os amonesto, como ya os lo he hecho antes, que los que practican tales cosas no heredarán el reino de Dios. Yo me quedo con lo que has dicho. Haz tu lista. Hazla. Preséntasela al Señor.
1: Claro.
0: Y dile, Señor, yo quiero tu espíritu. Quiero andar en el espíritu. Quiero vivir en el espíritu. Y tú tienes fortaleza y poder para desarraigar de mí esta lista. Quítamelas porque quiero vivir como tú vivías, con el espíritu. Y ya está. Si es sencillamente poner en práctica tu voluntad y dirigirte al que verdaderamente puede salvarte y liberarte de todas estas cosas.
1: Es cierto, ¿eh? Ahí está la clave. Mira, nadie dijo que esto fuera a ser fácil, ¿eh? Nadie lo dijo. La lista es, fijaros que acaba la lista diciendo, y cosas semejantes a estas. Nada de practicar esto porque esto te va a deteriorar y te va a destruir. Fíjate que la lista incluye pensamientos, incluye sentimientos e incluye acciones. Lo incluye todo. Todo. Entonces, la clave está en una combinación entre la fe en Cristo Jesús, como lo estabas diciendo, y el método. Si tú quieres dejar de fumar y no haces más que irte al bar, hijo mío, te va a costar, ¿eh? Si tú quieres dejar una adicción al internet, X o lo que sea, oye, o cortas el cable o te va a costar. Realmente requiere, por ensayo y error, un trabajo diario para saber, oye, Señor, ¿dónde me estoy torciendo? ¿Qué está pasando? ¿Por qué reacciono de esta forma tan ciclogénesis explosiva, ¿no? Como esas tormentas del norte de España, ¿no? ¿Qué es lo que me está pasando? ¿Por qué actúo así? ¿Por qué sobreactúo así? Etcétera. Señor, ¿puedes limpiarme? Es como que a Dios le importa mucho limpiarnos desde dentro, desde dentro. Y es tan bonito porque, fijaros, ¿no? Las obras de la carne es como, es un desastre, es desunión, es como una anarquía. Los frutos del Espíritu producen unidad, producen un ser renovado, producen alguien transformado, de repente eres nuevo.
0: La carne demanda, el Espíritu produce.
1: Exacto, exacto.
0: Es interesante lo que estamos comentando, porque verdaderamente necesitamos acceder a Jesús diariamente para que todas estas cosas sean desarraigadas, porque el hombre por sí mismo, Dani, es imposible.
1: Ciertamente.
0: Es imposible.
1: Ciertamente. Había un rey, cuenta una ilustración, que había un rey muy jorobado, que tenía muchos problemas en la columna vertebral, y este rey mandó hacerse una estatua suya, recta, en medio de su jardín. Y cada día que pasaba no hacía más que contemplar esa estatua, contemplarla, contemplarla, hasta el punto de que pasó el tiempo y este rey volvió a su postura original. Ajá. Todo depende del modelo al cual contemplas y admiras. Esa es la clave. Las obras de la carne, no hace falta que me digas mucho más. Los frutos del Espíritu los vas a encontrar en Cristo Jesús.
0: Dime, Dani, y todas estas obras de la carne vienen porque han sido ingresadas en nosotros por medio de lo que llamamos las avenidas del alma.
1: Toda la razón.
0: ¿Cuáles son esas avenidas del alma? ¿Cómo podemos cortar esas entradas? ¿Por dónde entra todas estas cosas? Porque evidentemente primero tiene que estar en el pensamiento, primero tiene que ponerse en la cabeza a poder pensar en todas estas obras de la carne y luego se producen. ¿Cuáles son esas avenidas del alma?
1: Claro, tiene que ver con los sentidos. A mí me encanta cuando Job, que las pasó mal, en el capítulo 31, versículo 1, dice, hice pacto con mis ojos. Hice pacto con mis ojos. ¿Cómo yo, pues, había de mirar a una virgen? Porque qué galardón me daría Dios desde arriba, etcétera, etcétera, etcétera. O sea, es como decir, tú primero evalúa bien. Es que en este mundo hoy en día se está normalizando lo que no es normal. El hábito, la costumbre, no hace normal a lo que no lo es. La ley de Dios es el genuino punto de referencia que te invita a ponerte recto y a conocer realmente cómo es la esencia de un Dios que no cambia. Que no cambia. En este mundo ahora pasan las modas, ahora nos desmodamos, ahora otra vez modas, otra vez. No, no, no, no. Dios

0: Sí, es coherente consigo mismo.
1: Es bonito el versículo que has hablado porque efectivamente una avenida del alma es los ojos.
0: Claro.
1: Pero también tenemos los oídos.
0: Claro.
1: ¿Qué escuchas?
0: Claro.
1: ¿Qué hueles? ¿Qué comes?
0: Exactamente.
1: ¿Qué tocas? ¿Por dónde andas? Estas son las avenidas del alma por las cuales pues, el enemigo pues, trata de hacer una incursión delante de ti, porque nosotros somos un cuerpo que Dios nos ha creado. Y hemos hablado antes de la carne. Dios nos ha creado a su imagen y semejanza, pero el pecado distorsiona todo esto.
0: Cierto.
1: Ahora es el enemigo, es el diablo, Satanás, quien quiere apoderarse de este cuerpo con su espíritu.
0: Ciertamente.
1: Y entonces este cuerpo va a hacer pues las cosas y las obras que quiere ese espíritu. Nosotros tenemos la opción de elegir a otro espíritu, al Espíritu Santo, para hacer también y tener ese fruto del espíritu que vamos a leerlos ahora, si te parece.
0: Es cierto, es cierto. O sea, que quede claro, ¿eh? Eres siervo de uno o de otro, tú decides. ¿Sabes cuál es la propuesta que te hago? Haz ayuno. Y no solamente de comida o de bebida, sino también de los sentidos. La infoxicación en la que estamos sometidos constantemente. O sea, ¿buscas que las pasiones superiores dominen las inferiores? Haz ayuno de los sentidos. Que tus ojos no miren lo que no deben, no pruebes lo que no toca, mide bien tus tiempos, dedica tiempo a la comunión con Dios, deja que tu mente sea lavada a través de la palabra de Dios y te aseguro que las consecuencias están ahí. O sea, los efectos secundarios son tan apasionantes que vale la pena disfrutarlo.
1: Hablando de esto, Daniel, me dijo un día un chaval, un joven, dice, pastor, estoy ayunando. Digo, hombre, pues te felicito. ¿Y qué estás haciendo? ¿Estás bebiendo jugos? ¿Estás bebiendo agua? Dice, no, estoy ayunando de internet y de WhatsApp.
0: Bueno, es un principio, es un principio.
1: Así que el chaval estaba durante 2 o 3 días sin querer saber nada de lo que era todo aquello, bueno, pues que a veces se intoxica. Es necesario, ¿no? Tener nuestro WhatsApp, tener nuestro Facebook, las redes sociales, pero sería bueno también, por lo menos un día a la semana, desconectarte de todo. Esto estaría fenomenal.
0: Ciertamente.
1: Eso del ayuno me ha gustado.
0: Yo sé que, mira, yo sé que lo que estamos hablando es muy complicado, ¿eh? Porque aquí hay de todo, ¿eh? El ayunar de internet es relativamente fácil. De hecho, hay hoteles que hoy en día te ofrecen, no hay wifi, hablate el uno con el otro, ¿vale? Pero es mucho peor cuando hay envidias, cuando hay borracheras, cuando hay cosas que a lo mejor necesitarás ayuda psicológica cristiana, necesitarás herramientas prácticas, necesitarás aconsejamiento eficaz en este tema, etc. Pero a lo que yo me refiero es que a Jesús no le asustas. A Jesús no le asusta tu condición y tienes camino para caminar porque Él lo hizo primero.
1: Qué bueno. Vamos a leer, si te parece, el fruto del Espíritu que está en el versículo 22 y 23, donde dice, mas el fruto del Espíritu es amor, gozo, paz, paciencia, benignidad, bondad, fidelidad, mansedumbre, dominio propio. Contra tales cosas no hay ley. O sea que teniendo el fruto del Espíritu en estos 9 gajos, digamos, de esa naranja, de ese fruto, nosotros podemos llegar a tener el Espíritu de Cristo y ya la ley, como dice aquí, dice ya no te va a hacer falta, porque la ley de Cristo, la ley del amor va a estar en ti y eso va a ser suficiente para que tú sigas hacia adelante. Qué bonito y qué expresión más bien traída, cuando después de hablar de estas 17 obras de la carne, Pablo relata este fruto del Espíritu y comienza con el amor. ¿Es importante para Pablo este ágape, este amor que relata en este fruto?
0: Y tanto que sí, y además lo pone desde el principio, ¿eh? De hecho, Dios es amor desde el principio, Dios es amor al final, servíos por amor los unos a los otros, en esto conoceréis que sois mis discípulos y tenéis amor unos con otros, claro que lo es. Me ha encantado como lo has mencionado, ¿eh? Un fruto con 9 gajos, ¿eh? Tú analizas, contemplas la vida de Jesús y realmente son estos 9 frutos en acción, ¿eh?
1: Sí, señor.
0: Es impresionante, ¿vale? Pero es verdad que el amor es como realmente es la distintiva cristiana, ¿eh? El amor de Dios que ha sido derramado en vuestros corazones por el Espíritu Santo que os fue dado. De nuevo, la misma idea, ¿eh? O sea, es verdad que el amor es Cristo y el amor es la esencia del cristianismo. Por eso Pablo le daba la importancia que le daba al amor. Ciertamente. Y uno se da cuenta claramente, Javier, que cuando uno

0: Mira, esta lista no sale de tu bolsillo, esta lista. Esta lista sale de un milagro sobrenatural, de una nueva criatura, una criatura enfocada de una forma diferente que como estamos actualmente, sin mirarnos tanto al ombligo y mirando mucho más al próximo.
1: Qué bonito, ¿eh? Cómo expresa Pablo aquí todas estos conceptos tan preciosos que nos hacen acercarnos a él, que es lo importante. En estos 10 versículos que estamos estudiando, de Gálatas 5, del 16 al 26, Pablo usa 5 verbos que quisiera, bueno, pues apuntar sobre cada uno de ellos y qué podemos sacar. En el capítulo 5, versículo 16, primeramente habla del andar, de ese peripatear, ¿no? Ese estar con la persona a la cual has elegido como maestro. Y ahí tenemos a Aristóteles, que él le gustaba mucho peripatear con sus discípulos. ¿Y cuánto aprendían de ese peripateo? El andar en el espíritu. ¿Qué te parece el siguiente versículo? Ya lo comentas tú, el siguiente verbo se encuentra en el versículo 18. Pero si sois guiados por el espíritu, no estáis bajo ley.
0: Sí, de nuevo la misma idea, ¿eh? Somos guiados por el Espíritu, de nuevo la misma idea, Dios guía. No solamente andamos en Él, sino nos dejamos guiar. De hecho, cuando pensaba en lo de andar, pensaba en Enoch también, cómo caminó con Dios, y Dios se lo llevó, ¿eh? Y de nuevo la misma idea, Enoch fue todo un pregonero. Bueno, Enoch hizo la labor, denunció el pecado de su tiempo, y realmente se acabó la labor que tenía que hacer en su tiempo, ¿eh? No deja de ser un tipo, una figura de lo que estamos llamados a ser en este tiempo, ¿eh? A la espera del reencuentro con Él. Pero sin lugar a duda, el segundo verbo tiene que ver con ser guiado, permitir que el Espíritu Santo nos guíe. Perfecto. No una hora de tu vida sin control de Dios. Esa es la cuestión. Pregúntale más veces a Dios, Señor, ¿tú cómo lo ves?
1: En el versículo 25 tenemos otro verbo. Si vivimos por el Espíritu, si vivimos por el Espíritu, Pablo está haciendo a la referencia de ese nuevo nacimiento.
0: Sí, Señor.
1: De esa renovación diaria del Espíritu que hemos estado comentando. Es emplear nuestra voluntad y decir, no sigo en la cama, me levanto y voy a emplear tiempo de mi tiempo para el Señor, porque el Señor lo que quiere es ser conocido por ti.
0: Es verdad, ¿eh? Hay cosas que son vida y cosas que no son vida. Escoge la vida en mayúscula, esa es la cuestión.
1: Quien tiene al Hijo
0: tiene la vida.
1: Quien no tiene al Hijo,
0: claro, no tiene. He venido para que tengan vida y vida en abundancia además, esa es la cuestión.
1: Muy bien, y el siguiente versículo también se encuentra en el versículo, el siguiente verbo se encuentra en el versículo 25. Avancemos también por el Espíritu.
0: Esa es la cuestión. No solamente para, o sea, no solamente anda, sino avanza. Y esto tiene que ver con mantener el paso. De la manera que habéis recibido a Cristo, andad en Él. No solamente recibir a Cristo, sino caminar. Hay un camino, ¿eh? En el santuario también lo hay, ¿eh? Adelante, un camino que sea diario, permanente. Tú has recibido a Cristo, pero sigue esa trayectoria hacia adelante.
1: ¿Cómo se ve que Pablo se encontraba en el centro de un imperio romano que estaba ahí, pues bajo la reglamentación y las órdenes de los legionarios, ¿no?
0: Es cierto.
1: Y esta palabra de avanzar, él la tenía clarísima porque decía, mira, igual que las tropas estas del imperio romano avanzan y no paran, así tenemos que ser nosotros. No poner límites y con el Espíritu sigamos hacia adelante. Hay una línea ahí que tenemos que mantenerla para poder conquistar esa batalla, para poder ganar esa batalla que el Señor nos la da como segura.
0: Qué bonito es, ¿eh? Ciertamente.
1: Y el último versículo se encuentra en el último verbo, perdón, se encuentra en el versículo 24, donde dice, y los que son de Cristo han crucificado la carne con sus pasiones y sus deseos. ¿Qué hemos crucificado entonces?
0: Con Cristo estoy juntamente crucificado, y ya no vivo yo, mas vive Cristo en mí, ¿eh? Has crucificado lo que realmente no era vida, era un intruso en tu cuerpo y en tu mente, y realmente has permitido que Cristo entre. Y Pablo entiende ese de, oye, ¿quién es el que reina en tu mente? ¿Quién es el que domina? ¿Quién se enseñorea en ti? Esa es la clave. De verdad os lo digo que esto no va a ser fácil, ¿eh? A mí me gusta mucho esta cita que dice: no todo es suave en la vida del cristiano, se le presentan duros conflictos, severas tentaciones, y mientras más cerca estemos del

0: Del fin de la historia de la tierra, más engañosos e insidiosos serán los ataques del enemigo. Pero más necesario será mirar a Cristo.
1: Sí. Este verbo que pone aquí Pablo, donde dice, y los que son de Cristo han crucificado la carne, él está haciendo mención a aquel bautismo que nosotros tuvimos de agua. Pero él vuelve otra vez a decir, cada día muero.
0: Muy bien.
1: Cada día yo me pongo en tus manos porque quiero morir. O sea, yo no quiero levantarme con mi yo. Porque diariamente uno se levanta y ya tiene otra vez ahí su yo dispuesto a hacer lo que sea y decir, Señor, anula esto de mí, quiero que vivas tú. Uh-huh. Así que crucifico mi yo. Cada día muero. Ya no vivo yo. Todos estos conceptos teológicos que presenta Pablo son muy interesantes y muy buenos para nosotros los que somos cristianos y queremos ser bautizados diariamente en el Espíritu y vivir por el Espíritu. ¡Qué bonito!
0: Amén. Amén.
1: Pues muy bien, mis queridos amigos, ha sido un estudio fantástico, fenomenal, porque uno siempre aprende cuando se acerca a la palabra de Dios y profundiza en ella. Yo quiero pedirle ahora a Daniel, bueno, pues que haga un minuto de conclusión, que se dirija a nuestros telespectadores que están ávidos de conocer la palabra de Dios. Adelante.
0: Mira, yo me quedo con Apocalipsis 14. Cuando hablamos acerca de qué pasará al final, hay una canción que tienes que empezar a ensayar, el cántico de los 144.000. Otro día hablamos del número, de la simbología bíblica y demás, pero me gusta cómo él lo describe. Fueron redimidos, no se han contaminado con mujeres, y sabéis que la mujer tiene un concepto simbólico en la Biblia, siguen al Cordero por donde quiera que va, redimidos de entre los hombres como primicias para Dios y para el Cordero, en sus bocas no fue hallada mentira, pues son sin mancha delante del trono de Dios. Ese es mi sueño, hacia ahí apunta el plan de salvación, y ese plan, no te quepa duda que te quiere incluir a ti también. Así que este camino es real, no es una utopía, es muy fácil hablar, pero la lucha es real, pero Cristo también lo es, para ayudarte en esa trayectoria, en esa travesía.
1: Muy bien, mi querido amigo Daniel, muchísimas gracias por tener este tiempo con nosotros, porque la verdad es que nos hace falta, y también a nuestros telespectadores. Amén. Nuestros telespectadores que están ahí fieles constantemente en este programa, Logos Estudio, que trata de bucear por la palabra de Dios, que nos va a hacer felices y va a hacer principalmente que a través del Espíritu Santo conozcamos a Jesús, nuestro amigo, nuestro Señor, nuestro Salvador. Que el Señor os bendiga. Y la semana que viene nos vemos estudiando otra perícopa de este interesante libro de Pablo a los Gálatas. Que el Señor os bendiga.

0: Bienvenidos a la Iglesia Adventista de Timoneda en Valencia.
1: La Iglesia de Timoneda fue dedicada al Señor en el año 1990. Sus raíces se remontan a 1979, en el que un grupo de valientes hermanos decidieron salir de su iglesia, de su propia iglesia, de la iglesia de Vives, para abrir la iglesia de Patrais. Fueron 40 valientes hermanos, decididos a predicar el Evangelio y hacer más grande la iglesia adventista. He de decir que no fue cómodo para ellos salir de su iglesia, pero al mismo tiempo sentían la necesidad de expandir el Evangelio, de abrir una nueva iglesia, una pequeña iglesia. En 2 años fueron capaces de duplicar la feligresía. De 40 miembros llegaron en esos 2 años a conseguir ser 80 miembros. Pronto, aquella pequeña iglesia con 80 miembros dejó de tener aquella

0: las condiciones óptimas, se quedó pequeña. Además, esto nos hacía soñar en una iglesia mayor. Con esa idea en la mente, trabajamos todos más y más, con mucha ilusión. Las escuelas sabáticas, no había espacio. Recuerdo que yo sugerí, en un entresuelo que había entre los aseos y el techo de la iglesia, había un espacio pequeño, y sugerí subir allí a los chicos de 10 hasta 12 años, y allí hacíamos nuestra escuela sabática, no había otro lugar.
1: Me gusta venir para la iglesia porque hacemos muchas actividades,
2: y puedes leer la Biblia,
1: y que estás con tus amigos,
3: hacer como una familia,
1: jugando y divirtiéndote y a la vez aprendiendo del Señor.
3: Aprendemos a acercarnos más a Él.
0: Finalmente, puedo decirles que en 1988 ocurrió algo que no sé si decir que fue un desgraciado accidente o no, porque fue lo que nos impulsó a salir de aquella inolvidable iglesia. Por unas filtraciones de agua del vecino de arriba, las bovedillas que de aquella finca, que eran de escayola, se humedecieron. Gracias a Dios, en un momento en que la iglesia estaba cerrada, se desprendieron las bovedillas. Entonces regresamos a la iglesia madre, a Vives. La iglesia de Vives nos acogió maravillosamente. Allí estuvimos 2 años aproximadamente, incansables. Estuvimos buscando por toda Valencia el lugar para edificar nuestro templo, hasta que dimos con este en la calle de Timoneda. El precio del local de Timoneda era muy alto. A mí me parecía inalcanzable, la verdad. Pero gracias a Dios pudimos comprar el local. En ese sacrificio económico que tuvimos que hacer los miembros, nuestra querida iglesia de Vives, sus miembros también colaboraron. Como he dicho antes, el día 5 de mayo de 1990 abríamos las puertas, inaugurábamos este local. Así, con toda la ilusión del mundo, nos pusimos a trabajar para conseguir, al igual que en Patrais, hacer crecer esta iglesia.

0: Somos los representantes de los jóvenes de la Iglesia Adventista de Timoneda en Valencia. Para este año, el grupo de jóvenes tiene preparada una serie de actividades, una serie de proyectos.
1: Ese Dios tan común que la gente menciona de manera superficial, lo conozcan.
0: Queremos que le vean como alguien más cercano.
1: Que es un Dios que da mucho amor y que puede transformar nuestras vidas para mejor.
2: Que también pueden contar con amigos que aman a Jesús y de alguna manera encuentren en Él el apoyo que necesitan.
3: También puedes ir al Club de Exploradores,
4: que es una actividad para los niños, nos enseña sobre Dios en la naturaleza y en el campo de una manera muy divertida y no es como ir al cole, que a veces no quieres ir.
5: El Club de Exploradores está compuesto por 25 niños, entre ellos está tizones y cadetes. Está dividido en dos partes, ya que va de diferentes edades. Los tizones son a partir de 5 a 11 años y los cadetes de 12 a 15 años. Las actividades que realizamos son las diferentes especialidades que los niños van alcanzando. Esas especialidades son la naturaleza, arte de acampar, nudos, entre otras.
6: En la plaza del ayuntamiento en Valencia vamos a levantar una carpa. Va a haber expertos en el área de la medicina, como médicos, enfermeros, también habrá psicólogos, graduados sociales, y los niños se dividirán en pequeños grupos y su misión será ir a los transeúntes y intercambiarles una pieza de fruta y una botella de agua pequeña por un cigarro. También se entregará un díptico o un tríptico con información acerca del Club de Exploradores y también con un plan muy breve de dejar de fumar en 5 pasos, de manera que las personas entiendan la importancia de los hábitos de vida saludable.
3: Bueno, me gusta venir a la iglesia porque puedo leer la Biblia y aprender mucho de
7: Jesús, de la creación de Adán y Eva. Yo me traigo cosas de casa y me divierto.
8: Ser un pastor y predicar y seguir en la iglesia para saber la palabra de Dios.
9: Y estamos con nuestros compañeros. Luego también hacer actividades para los niños, como la historia, la escuela sabática.
10: Los miembros de nuestra iglesia son gente que nos colabora. Hay familias que no tienen ni para pagar la luz, no tienen para pagar el alquiler. Pues hay miembros que colaboran con el dinero, ¿no? Y se les puede ayudar a pagar, llevarles algo, proveer de los alimentos dentro de lo que está a nuestro alcance, porque nos sustentamos nosotros mismos para ayudar a los demás. En lo futuro, si es la voluntad del Señor, pues presentamos un proyecto aquí en la iglesia, Amor en Acción, que consiste en que queremos que los domingos repartir una comida, los domingos al mediodía, gente sin techo, será exclusivamente para esa gente. También que el departamento de ADRA de esta iglesia, tenemos miembros que están yendo a visitar a la cárcel.
11: En el Ministerio de Cárceles hay un grupo de personas, ya hay 5 más o menos de hermanos que ya están trabajando en ese ministerio.
10: Que incluso dice que hay un preso que pronto va a salir y lo primero que va a hacer es bautizarse

Yo estaba sin trabajo y estaba siguiendo Alfa Televisión. Me sentí atraído por sus mensajes. Hasta un momento en que tuve realmente un quebrantamiento de mi persona. Yo sentía que podía morir en cualquier momento y podía perder la vida eterna. Porque una idea anterior que tuve, sí, yo dije, sí, yo me quiero salvar, yo quiero ser salvo. Esa oportunidad la quiero tomar. Llamé por teléfono a los teléfonos que tenían anunciados para buscar una iglesia adventista. Llegué a esta iglesia adventista de Timoneda, aquí en Valencia. Estuve asistiendo a las charlas, a las clases de Biblia, y en ese momento también tenía una hermana que estaba sufriendo de un cáncer de mama, y gracias a las oraciones que tuvimos aquí en la iglesia por ella, más la ayuda médica, mi hermana sanó, gracias a Dios. Resulta que en ese tiempo yo todavía fumaba, aún bebía. Hubo un versículo que me impresionó mucho, Segunda de Crónicas 12, el que apliqué a mi vida, que dice, oh Dios nuestro, no los juzgarás tú, porque en nosotros no hay fuerza contra tan grande multitud que viene contra nosotros. No sabemos qué hacer y a ti volvemos nuestros ojos. Ese versículo me dio la fuerza suficiente para poner todo en manos de Cristo y dejar que Él hiciese todo el trabajo. Llevaba intentando años dejar de fumar.

Y a partir de ese momento, apenas fue una semana, que me desapareció toda gana de fumar y dejé el alcohol y desde entonces, gracias a Dios, no lo he vuelto a tocar. El poder de Cristo está a disposición de los que quieren vencer. Esa palabra la hice mía.

Hace casi 11 años yo trabajaba en Saks, cerca de aquí de Valencia. Mientras trabajaba me recibí una llamada que se cortó de repente cuando alguien me dijo: Edwin, ha habido un problema, ¿no? Y pues el momento que se cortó la llamada yo me puse nervioso. Pensé, como venía de Ecuador la llamada, pues yo pensé lo primero que me vino a la mente, pues mi padre, mi madre me volvieron a llamar, esta vez era mi hermana. Edwin, es mi hermano Hugo. Alguien lo mató, le disparó en la cabeza. Un joven de 17 años. Para esa época yo no era cristiano, yo no nunca escuchaba. Mi madre es cristiana desde hace más de 25 años. Y ella siempre me amaba y me decía: Edwin, hijo mío, escucha la palabra de Dios. Y yo le decía que no quería. No quería hacerlo porque yo vivía en muchas cosas del mundo, muchas, muchas cosas que solo Dios sabe que yo hacía y que hoy en día me avergüenza recordarlo. Con el tiempo aprendí en la palabra de Dios que Dios nos llama al libro de Oseas, capítulo 11, nos habla de que Dios nos habla de tres maneras, nos llama de tres maneras. Lastimosamente yo aprendí a la última manera, la manera más fuerte. En ese momento yo llamo a mi esposa, le digo: mi amor, prepáreme una maleta que me voy urgentemente a Ecuador. Cuando voy allí, como me dijeron que le habían matado a alguien que creció con nosotros en nuestro barrio, un joven que era amigo nuestro, durante 12 horas del vuelo pensando cómo matarlo, solo en mi cabeza solo cabía la venganza. Y cuando llegué a Ecuador me encontré con mi hermano, y mi hermano mayor, pues él también es un hombre impulsivo, violento, ¿no? Y solo fue intercambiar las miradas de él y yo, y ya sabíamos, asentimos los dos con la cabeza, sabíamos lo que íbamos a hacer. Al segundo día que llegué, pasó algo impresionante. De mi mamá saca un cartel grande en el que decía Señor y lo pega en la pared. Estaban en el velorio, ¿no? Y dice, mi mamá ponía un cartel en el que decía Señor, perdona a este muchacho porque yo ya lo perdoné. Yo pensé que la iglesia o esta gente, que como yo la consideraba, le estaban haciendo algo en su cabeza que no era normal, ¿no? Para mí no era normal ese sentimiento. Desde el primer día que llegué, habían hermanos orando y mi madre cantando también y orando. Y yo estaba arrinconado en el último rinconcito ahí y yo odiaba a esa gente. Le cogí a mi madre, le dije de una manera muy respetuosa, le digo que tenemos que hacer justicia, ¿no? Y ella dijo: no, mi hijo, la justicia es de Dios, la venganza es de Dios. En esos 19 días, durante 12 días, ellos estuvieron viniendo y oraban y cantaban, y yo arrinconado llorando. Pasaron 2 días que no vinieron, entonces algo pasó en mi corazón. Yo le decía: mamá, ya no van a venir. Entonces mi madre me respondió, me dijo, solo me dijo: no, mijo, porque mi corazón ya reventaba. Yo no comprendía lo que pasaba. Y en las noches salí a buscar a esa persona para matarlo. Y en el día, Dios estaba obrando en mi corazón. Cuando me faltaban 3 días, así yo le digo: mamá, quiero ir allí, no, necesito estar allí, porque cuando no estaban orando, cantando, mi corazón estaba a punto de reventar de odio, de dolor. El amor que sentí en esa iglesia, la presencia de Dios en ese lugar, tocó mi corazón a tal punto que en 2 días me adoctrinaron. Acepté al Señor allí.

0: En Ecuador tras una tragedia y aprendí un concepto que de otra persona que dijo un día a quien se le murió su único hijo y tras morir su único hijo dijo esto: mi hijo tuvo que cerrar sus ojos para yo abrir los míos.
1: Me siento feliz en esta iglesia, esta iglesia que tiene sus puertas abiertas para todo aquel que quiera visitarnos y conocer y compartir nuestra fe en Jesús.
0: Invito a toda la gente que escuche a Dios en su corazón, que Él transforma vidas.
2: Dejándolo todo en manos de Cristo, Él que empezó la obra, Él la culminará.
0: Una persona con toda la ansiedad y el deseo de matar, hoy por hoy no siento rencor, no siento odio hacia esa persona. Siento dolor por el recuerdo de mi hermano, pero tengo la certeza de que la promesa de Cristo es efectiva, es eterna y es veraz.
1: Maranata, su significado es: Cristo viene pronto. Prepárate.
3: Les esperamos todos los sábados por la mañana a las 10 en la calle Timoneda, número 14.

0: Aquí está la receta para esta ocasión especial.
1: Jamón relleno de champiñones.
0: Ingredientes para el relleno.
1: Champiñones, habichuelas, zanahoria, pimentón, una cebolla cabezona y tallitos de apio, todo esto picado a la juliana. Una cucharada de salsa de ajo o crema de ajo. Dos cucharadas de salsa de soya. Una cucharada de aceite y aceitunas al gusto.
0: Ingredientes para el jamón.
1: Media taza de gluteína, una taza de aceite vegetal, un pimentón rojo grande, tres dientes de ajo, una cucharada de sal, 500 gramos de queso de soya y media taza de fécula de maíz.
0: Así es, se cocinan los vegetales al dente que no queden muy suaves para lograr el relleno. Por otro lado, en el vaso de la licuadora se agrega la taza de aceite con el pimentón picado en trozos grandes, con los tres dientes de ajo y la sal. El pimentón debe quedar bien licuado. Luego, en un recipiente plástico agregamos el queso, la gluteína, la fécula y mezclamos el licuado del pimentón poco a poco. Y vamos amasando hasta obtener una masa homogénea.

Una vez lista la masa del jamón, se coloca en el vinipel. Se estira la masa y se colocan dos salchichas en medio con el relleno de los vegetales y con otra capa encima.

Se coloca en una sartén con agua caliente con cantidad de agua suficiente para que se cocine por una hora a fuego medio. Volteamos el jamón constantemente para que se cocine bien. Así podemos servirlo como más nos guste, asado, frío o en salsa.

Ven, cruza conmigo el Jordán. Claro, si te aferras al mundo, jamás lo lograrás. Acércate con todas tus cargas al Divino Maestro y verás entonces, como cual antaño, un hermoso camino ante sus ojos se abrirá. Ven, dame la mano y caminemos juntos a través de este gran milagro, porque no hay una dicha más grande para el hombre que verse un día redimido entre todos los salvados.

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1: Bienvenido, bienvenida a Lecciones de Vida, a la Escuela Sabática, la escuela más grande del mundo, la escuela que durará por la eternidad, donde pronto Jesucristo será nuestro maestro. Vamos a estudiar el tema acerca de la ley y el Evangelio. Y quiero contarte una historia un tanto extrema que cuenta la autora de la lección, de dos hermanos gemelos que aprendieron desde pequeño que todo placer era pecado. Todas sus

acciones estaban restringidas por reglas estrictas. No leas este libro porque es pecado. No comas esta comida porque es pecado. No vayas a este lugar porque es pecado. Y cuando estos dos hermanos crecieron, sus caminos en la vida se separaron. Un hermano desarrolló un gran miedo a lo prohibido y apenas se atrevía a salir de su casa por temor a entrar en contacto con influencias moral y físicamente contaminantes. Incluso tenía miedo de abrir las ventanas de su habitación y no se atrevía a comer muchos de los productos que se vendían en el mercado. Finalmente, murió joven a causa de su excesiva abstinencia. El otro hermano, sin embargo, sufría del problema opuesto. Desarrolló una fuerte atracción por lo prohibido. Experimentó con drogas, abuso del alcohol y frecuentó todo tipo de casinos y antros de mala reputación. Desarrolló un gusto por ciertas comidas prohibidas. Y no pasó mucho tiempo antes de que el joven enfermara y muriera por los excesos. Pregunto, ¿fue tan mala la educación que recibieron los muchachos? Después de todo, ¿no deberíamos hacer todo lo posible para evitar el pecado? Lo esencialmente erróneo de su educación fue que nunca aprendieron qué era realmente pecado. Y tampoco comprendieron por qué el pecado era malo. Por lo tanto, no estaban preparados para luchar contra él. Así que en esta lección abordaremos qué es el pecado y cómo superarlo. Mantente en sintonía.

Comencemos nuestro estudio leyendo Salmo 119, versículos 93 y 94. Nunca jamás me olvidaré de tus mandamientos, porque con ellos me has vivificado. Tuyo soy yo, sálvame, porque he buscado tus mandamientos. El pecado es sin duda el mayor obstáculo para una relación estrecha con Dios. El pecado no solo nos separa de Dios, sino también nos engaña, nos hiere, nos consume y finalmente nos destruye. Y nuestra lucha contra el pecado y el orgullo es la batalla más grande que jamás enfrentaremos y tiene implicaciones tremendamente eternas, vamos a decir así, por la eternidad. Porque algunos consideran el pecado como una parte normal de la vida. No, el pecado es algo anormal. Al fin y al cabo, es propio de la naturaleza humana, dicen, dejarse llevar por el placer. Pero pregunto, ¿restamos importancia al pecado porque la sociedad se ha acomodado a él? Muchos evitan llamar al pecado por su nombre por temor a incomodar a otros. Pero cuanto más cómodo nos sintamos con el pecado, más lejos estaremos de una relación saludable con Dios. Ciertamente todos pecamos. Y nuestros pensamientos, motivaciones, acciones y palabras hieren a otros y a nosotros mismos y sobre todo a Dios. Porque el pecado destruye nuestra relación con Él. Pero Dios se nos ha revelado por medio de su ley para señalar el pecado existente en nuestra vida. Así que hoy analizaremos la finalidad de la ley de Dios y la solución divina para restaurar nuestra relación con Él cuando pecamos. Veamos acerca de las tentaciones de Sansón. Aunque llamado por Dios para cumplir una misión específica, Sansón sirvió al Señor mientras cedía a la tentación. ¿Y qué nos enseña al respecto el desenlace de su vida? Vamos al libro de Jueces, capítulo 16, y nos dice: después de esto aconteció que se enamoró de una mujer en el valle de Sorek, la cual se llamaba Dalila, y vinieron a ella los príncipes de los filisteos y le dijeron: engáñale, infórmate de en qué consiste su gran fuerza y cómo lo podríamos vencer para que lo atemos y lo dominemos, y cada uno de nosotros te dará 100,000 siclos de plata. Ella le dijo: ¿cómo dices, yo te amo, cuando tu corazón no está conmigo? Ya me has engañado 3 veces y no me has descubierto aún en qué consiste tu gran fuerza. Y aconteció que presionándole ella cada día con sus palabras e importunándole, su alma fue reducida a mortal angustia. Le descubrió pues todo su corazón y le dijo: nunca a mi cabeza llegó navaja, porque soy nazareo de Dios desde el vientre de mi madre. Si fuese rapado, mi fuerza se apartará de mí y me debilitaré y seré como todos los hombres. Bueno, amados, el gran conflicto es real y todos estamos implicados en él. ¿Sabes que la batalla cósmica que comenzó en el cielo se está librando ahora en la vida?

de cada ser humano. Satanás sabe que debe emplear todos sus recursos para evitar que tengamos una relación cercana con Dios en la actualidad, justo antes de que Jesús regrese. Tal vez hayas estado distraído con algo que quizás no sea malo en sí mismo, pero que demanda el tiempo y la energía necesarios para mantener viva tu relación con Dios. Tal vez sea el trabajo, las redes sociales, las compras, los deportes o la comida. El consumo excesivo y un desequilibrio en cualquiera de esas áreas puede dejar poco tiempo para Dios y los demás. Y eso es lo que nos ocurre en esta era moderna, ¿verdad? Y el enemigo conoce cada una de nuestras debilidades y el tipo de cosas que nos distraen de pasar tiempo con Dios. Por eso buscar a Dios debería ser nuestra prioridad antes de sumergirnos deprisa en nuestras actividades cotidianas y en todo lo que se nos pueda presentar. Amados, lo importante es que Jesús comprende nuestra condición, pero reprende nuestra apatía. Aunque es Dios, también era un ser humano que se sentía cansado como nosotros. Conocía las presiones de la vida al igual que nosotros, pero escapó de ellas para dialogar a solas con su Padre. Sabía que pasar tiempo a solas con Él era lo mejor que podía hacer para recuperar fuerzas a fin de luchar contra las tentaciones. Y quiero decir fuerzas físicas y espirituales. También es lo mejor y más seguro para nosotros. Sansón cayó porque se creía fuerte. Dependía de su propia fuerza para vencer las tentaciones. Y cada uno de nosotros se enfrenta a diario a batallas con el pecado cuando el enemigo de las almas intenta debilitar y destruir nuestra relación con Dios. El tentador conoce nuestras debilidades y se enfoca en ellas para entorpecer nuestra relación con Dios y hacernos sentir culpables e indignos, lo cual tiende a alejarnos de Dios. Es que, amados, el diablo trabaja para distorsionar nuestro pensamiento, nuestras intenciones y nuestras acciones a fin de conquistar alguna parte de nuestra vida. Y cuando pone el pie, el resto es historia. Pero recuerda que nuestra fe nos ayudará a permanecer firmes y que ella es el resultado de prestar atención a la palabra de Dios. Yo no sé con qué estás luchando, yo sé cuáles son mis luchas. Pero la pregunta es, ¿cómo puede la palabra de Dios ayudarnos? Es que la Biblia, amados, contiene numerosos mensajes acerca de nuestra relación con Dios y de los obstáculos que nos impiden crecer con Cristo o en Cristo. Considera las siguientes declaraciones de Pablo y de Jesús. Dijo, así el que piensa estar firme, mire que no caiga. Como en el caso de Sansón, la autosuficiencia te hará caer. Luego dice, no toques trompeta ante ti como hacen los hipócritas para ser honrados por los hombres. En otras palabras, deja de decir a todo el mundo cuán bueno eres. Sé humilde como Jesús. Otro texto, pero yo les digo, el que mira a una mujer para codiciarla, ya adulteró con ella en su corazón. Por tanto, si tu ojo derecho te es ocasión de caer, sácalo y échalo de ti. En otras palabras, haz lo que sea necesario para erradicar la lujuria de tu corazón, pues esta es un obstáculo para tu relación con Dios. Recuerda este otro versículo, no juzguen para que no sean juzgados, porque con el juicio que juzgan serán juzgados. En otras palabras, deja de criticar y de juzgar a los demás. Dios es el juez. No pretengas ocupar su lugar. Otro versículo bíblico, espero que te acuerdes, pero yo les digo, amen a sus enemigos, bendigan a los que los maldicen, hagan bien a los que los aborrecen y oren por los que los maltratan y persiguen. En otras palabras, no odies a tus enemigos. Porque, amados, cuando albergamos sentimientos negativos contra quienes nos tratan mal, esto erige instantáneamente una barrera que obstaculiza tu relación con Dios. Porque nuestra relación horizontal va a afectar nuestra relación vertical. En lugar de eso, ora por tus enemigos y verás cómo cambia tu relación con Dios y con los demás. No preguntes cómo ocurre, pero algo sobrenatural ocurre en nuestras vidas. Otro versículo. Pero yo os digo, cualquiera que se enoje contra su hermano será culpado de juicio. Tal vez creas que es correcto enojarte con quienes te rodean. Y la pregunta es, ¿cómo está afectando tu enojo, tu relación con Dios y con los demás? Y algunos mastican, mastican.

pican enojo hasta que, pues, no duermen tranquilos, no hay paz en su corazón. ¿Sabes? Estas son algunas de las cosas nada más que nos hacen tropezar. Y Jesús nos dijo que debemos hacer metafóricamente, si nuestras manos, pies y ojos son instrumento del pecado, tenemos que cortar con esa relación. En otras palabras, tomar otro camino. Y el consejo fue cortar, o sea, apartarnos de eso. No estoy hablando de literalmente cortar la mano, cortar la oreja, sacar el ojo, sino cambiar dirección, apartarnos, dejar eso. Amputarse una mano o un pie o extirparse un ojo a causa del pecado es sin duda una metáfora extrema. Y el hecho de que Jesús lo usara muestra cuán grave era, porque en su opinión, el pecado y su impacto en nuestra vida son terribles. Por eso la pregunta es, ¿cuán grave consideramos nosotros el pecado? Y ahora otra pregunta, ¿cómo definirías y describirías el pecado para que lo entendiera un no cristiano? ¿Cómo describe la Biblia el pecado? Vamos a Romanos y a Primera de San Juan. Nos dice Romanos, ya que por las obras de la ley ningún ser humano será justificado delante de él, porque por medio de la ley es el conocimiento del pecado. Ahora Primera de San Juan nos dice, todo aquel que comete pecado infringe también la ley, pues el pecado es infracción de la ley. O sea que el pecado, amados, es la transgresión de la ley de Dios y es también parte de nuestra naturaleza caída. Porque pecado es más que lo que hacemos, es lo que somos. Y la ley pone de manifiesto el pecar y al actuar como si fuera un par de anteojos que nos permite ver claramente lo que nos rodea o como un espejo para percibir cómo somos en realidad. Ella aporta claridad y convicción a nuestra vida y a nuestro carácter, además de hablarnos del carácter de Dios y de lo que es importante para Él. Por eso los 10 mandamientos fueron escritos por Dios mismo, la única porción de la Biblia que Dios no confió en ningún ser humano. Él lo escribió con su propio dedo, dando así la importancia de lo que Él escribió, la importancia porque revela su carácter. Jesús hizo eco de su importancia al decir, amarás al Señor tu Dios con todo tu corazón, con toda tu alma, con toda tu mente y toda tu fuerza. Y el segundo es semejante, amarás a tu prójimo como a ti mismo, relación vertical, relación horizontal. Y él dijo, no hay mandamiento mayor que estos. Y añadió, de estos 2 mandamientos depende toda la ley y los profetas. Las palabras que Dios dirigió a los israelitas en el monte Sinaí y a nosotros, hoy nos dicen que la ley tiene que ver con las relaciones. Dios proveyó la ley como una salvaguardia para proteger nuestra relación con Él y con los demás. Sin embargo, Satanás ha distorsionado la belleza de la ley divina para que sea vista por algunos como una carga. El legalismo, ahí lo tenemos, carente de amor y opuesto a la libertad, es a menudo asociado con la ley, a pesar de que la Biblia dice, en esto consiste el amor de Dios, en que guardemos sus mandamientos, y sus mandamientos no son gravosos. Pregunto, ¿qué sucedería si colocáramos la ley de Dios, cuya esencia es el amor a Él y a los demás, en el centro de nuestra vida, de nuestra familia y de nuestra iglesia? ¿Qué cambio causaría esto en tu vida y en tus relaciones? Y yo iría un poquito más lejos, ¿qué ocurriría si hoy la ciudad donde vives, en el pueblo, la ciudad, en la capital donde vives, todos guardasen los 10 mandamientos, ¿no sería un paraíso? ¿Te imaginas que nadie robe, nadie mienta, nadie? Oh, todos querrían vivir ahí, porque la ley protege, la ley nos ayuda a vivir en paz con unos con otros y con Dios. No nos salva, pero el Señor pone la ley para proteger a aquellos que ha salvado. Y Jesús mismo explicó de una manera poderosa y sucinta cuál es su relación con la ley. Dijo en San Mateo capítulo 5, no penséis que he venido para abrogar, o sea, anular la ley de los profetas, no he venido para abrogar, sino para cumplir. Porque de cierto os digo que hasta que pasen el cielo y la tierra, ni una jota ni una tilde pasará de la ley hasta que todo se haya cumplido. Amados, así como los límites que los padres señalan a sus hijos revelan lo que los valora en realidad, la ley de Dios nos habla de su carácter y de lo que es importante para Él. Dios nos dio su ley para proteger nuestra relación con Él y con los demás, pues sabe que ella orienta cada aspecto de nuestra vida a medida que crecemos en Él.
¿Quién no ha sufrido de las terribles consecuencias del pecado?

La transgresión de la ley, el amor a Jesús está en el centro mismo de la ley. Él dijo, si me aman, guardarán mis mandamientos. Cuando amamos genuinamente a Jesús, nos sentimos naturalmente inclinados a obedecer su ley, no a dejarla a un lado. Cuando comprendemos claramente su ley, nos sentimos motivados a amar a Jesús. Y lo que es aún más importante, mantener siempre ante nuestros ojos la cruz y la muerte sustitutoria de Cristo en nuestro favor, es la mejor manera de fomentar nuestro amor a Dios. Amados, la ley debe ir de la mano del Evangelio, pues aunque creemos en la vigencia de aquella y en la importancia de obedecerla, en lo que respecta a nuestra posición ante Dios, la ley solo puede señalar el pecado. Es como un espejo. Ella no puede perdonar, no puede justificar ni expiar. Por el contrario, ella señala por qué necesitamos ser perdonados y justificados, por qué necesitamos expiación. Esta es la razón por la que el Evangelio es imprescindible para comprender la ley. Y si no comprendes la ley, no comprendes el Evangelio. Y si no comprendes el Evangelio, tampoco entiendes la ley. Y también por qué la muerte de Cristo en nuestro favor nos es imputada por la fe y no por nuestro cumplimiento de la ley. Ahora, en el Sermón del Monte, es interesante porque el Sermón del Monte es la explicación en detalle de los 10 mandamientos, los principios del reino. Jesús habla mucho de nuestra relación con Él y con los demás. Él dice algo muy conmovedor hacia el final de su mensaje. Dice, no todo el que me dice Señor, Señor, entrará en el reino de los cielos, sino el que hace la voluntad de mi Padre que está en los cielos. Y después dice, apartados de mí no os conozco, hacedores de maldad. Está hablando de los cristianos. Ahora, esa expresión en el original y en otros idiomas quiere decir quebrantadores de la ley. Qué interesante. Dicen amar a Jesús, pero no le obedecen, niegan su ley. Por eso es que Dios tendrá en el tiempo final un pueblo que habrá comprendido este mensaje con esas dos características. Tienen la fe de Jesús y guardan los mandamientos de Dios. Conocerán a Jesús y lo amarán tanto que estarán dispuestos a obedecerle. Y Jesús dice allí que algunos sabrán acerca de Él sin conocerlo realmente. El conocimiento es ciertamente importante. La Biblia dice que el pueblo de Dios podría perecer por falta de conocimiento acerca de Dios y por haberse negado a recibir este conocimiento. Nunca debemos restar importancia a la perenne verdad bíblica. Sin embargo, de nada nos sirve ese conocimiento si no nos transforma ni profundiza nuestro compromiso y nuestra experiencia personal con Dios. ¿Recuerdas el versículo? Y esta es la vida eterna, que te conozcan a ti, el único Dios verdadero, y a Jesucristo, a quien has enviado. Jesús afirmó que el requisito para entrar en el cielo es hacer la voluntad de Dios y, en última instancia, conocer a Dios, pues no podemos hacer su voluntad sin conocerlo. Bueno, este es el factor definitorio y una expectativa muy razonable, ¿verdad? Por ejemplo, si tu hijo dice que te ama y suele hacer lo que le pides, su conducta revela la profundidad de su amor y su respeto hacia ti. Y de la misma manera, si amamos a Dios, queremos hacer su voluntad, pues sabemos por experiencia que es lo mejor. Así que nuestra obediencia, como evidencia y fruto de nuestro amor, muestra la verdadera naturaleza de nuestra relación con Dios. O sea que la obediencia es la prueba de nuestro amor a Dios. Decir que lo amamos sin obedecerle es engañarnos a nosotros mismos. Y Jesús concluyó el Sermón del Monte con un conmovedor desafío final para sus oyentes. Vuelvo a repetir, el Sermón del Monte, la explicación en detalle de los 10 mandamientos. Él dijo en Mateo 7, cualquiera pues que me oye estas palabras y las hace, le compararé a un hombre prudente que edificó su casa sobre la roca. Descendió lluvia, vinieron ríos, soplaron vientos y golpearon contra aquella casa, y no cayó porque estaba fundada sobre la roca. Pero cualquiera que me oye estas palabras y no las hace, le compararé a un hombre insensato que edificó su casa sobre la arena, y descendió lluvia, vinieron ríos y soplaron vientos, y dieron con ímpetu contra aquella casa, y cayó, y fue grande su ruina. Y cuando Jesús terminó estas palabras, la gente se admiraba de su doctrina, porque les enseñaba como quien tiene autoridad y no como los escribas. De paso, amados, en los días de Jesús, el sábado nunca fue un problema que se discutió.

era aceptado como el día del Señor, no había otro. Esto estaba claro, el problema era cómo guardarlo y Jesús le mostró cómo hacerlo. Cuando prestamos realmente atención a los mensajes de Jesús, no podemos evitar sentirnos interpelados. Pero para que ello ocurra, nuestros oídos deben estar abiertos y nuestros corazones receptivos para que la propuesta divina de que vivamos en estrecha relación con Dios pueda grabarse en nuestra mente, nuestro corazón, nuestra vida, y podamos estar edificados sobre la roca que es Jesús y su palabra, y estar en armonía con el plan perfecto de Dios para nosotros. Este modelo de relación íntima no es un secreto. Ya se encuentra revelado en la Biblia y es ofrecido por Dios a cada persona. Así que es nuestro privilegio aceptarlo por fe, reclamar la perfecta justicia de Cristo y reflejar luego esa justicia en nuestra vida, en buenas obras, porque amamos a Dios. Bueno, ahora para concluir, amados, la hora se me ha ido rápido, ¿verdad? Podemos hablar mucho acerca de la ley, la gracia, la ley de Dios y, en fin, los mandamientos de Dios y la fe de Jesús. No debería sorprendernos que el tema de la ley sea a menudo tan tergiversado y malinterpretado, ya que el gran desafío de Satanás contra Dios giró precisamente en torno a la ley divina, y él sabía porque era uno de los guardianes de la ley de Dios. Estaba junto al trono de Dios. En la época de Jesús, algunos pensaban que él había venido a suprimir la ley, pero eso no podía estar más lejos de la verdad. Con su obediencia perfecta a la ley, Jesús iluminó el hermoso carácter divino y nos mostró cómo es Dios. El ángel de Juan nos dice aquí en Profetas y Reyes, comentando esto, lo siguiente. Dice, solo podía esperar que realizaría el propósito divino si conservaba en su corazón reverencia por la santa palabra de Dios. Fue el aprecio por la ley de Dios lo que dio a Israel fuerza durante el reinado de David y los primeros años del rey de Salomón. Fue por la fe en la palabra viviente como se hicieron reformas en los tiempos de Elías y de Josías. Y esas mismas escrituras de verdad, la herencia más preciosa de Israel, apelaba a Jeremías en sus esfuerzos de reforma. En conclusión, amados, nuestra vida está infectada por el pecado que nos separa de Dios. Sin embargo, Dios nos invita a conocerlo y amarlo con toda nuestra mente, corazón y fuerzas. Si hacemos esto, naturalmente amaremos más a Dios y a los demás. Y ese amor está plasmado en su ley, la santa ley de Dios, que fue dada para proteger y preservar nuestra relación con Él y con quienes nos rodean. La ley de Dios es un hermoso reflejo de su carácter. Y cuando entendemos su ley, nuestra relación con Él se desarrolla. Que esta pueda ser nuestra experiencia, que seamos verdaderamente el pueblo de la fe de Jesús y que ama tanto a Jesús que lo obedece y guarda sus mandamientos. Oremos. Gracias, oh Padre, por darnos claridad sobre este tema. ¿Cuál es la función de la ley? Es como un cerco, es como un espejo. Nos protege del mal, porque del otro lado de ese cerco es el terreno del enemigo. Y Jesús vino a sacarnos del terreno enemigo para estar dentro de su ley, dentro de su territorio donde hay paz, seguridad y salvación. Gracias que la ley nos indica dónde deben los cambios que el pecado ha causado en nuestras vidas y que nos tiene con tantos problemas y hábitos, etc. Y encontramos la solución al mirar a la cruz, a Cristo Jesús, por la fe. Gracias, Padre, porque la ley y el Evangelio se complementan. Que podamos nosotros entenderlo para explicarlo y sobre todo vivirlo para que otros vean las maravillas de tu ley y las maravillas de tu amor. Bendícenos. Gracias por escucharnos en el nombre de Jesús. Amén. Bien, llegó el momento para terminar. Hoy será hasta el próximo programa de Lecciones de Vida. Es todo el tiempo que tenemos. Invita a otros a sintonizar este canal y transfórmate tú mismo en un canal de bendiciones. Mientras tanto, Dios te bendiga y te guarde y recuerda, tú vales mucho para Jesús. Mira el precio que fue pagado por ti aún antes de haber nacido. Él te ama más de lo que puedes imaginar. 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Maranata, Dios te bendiga.

0: No penséis que he venido para abrogar la ley o los profetas. No he venido para abrogar, sino para cumplir. Porque de cierto os digo que hasta que pasen el cielo y la tierra, ni una jota ni una tilde pasará de la ley hasta que todo se haya cumplido. Oísteis que fue dicho, ojo por ojo y diente por diente.
1: ¿Qué pensáis vosotros?
2: Es culpable de muerte.
1: Sí, muerte.
0: Pero yo os digo, no resistáis al malo. Antes bien, a cualquiera que te golpee en la mejilla derecha, vuélvele también la otra. Y al que quiera ponerte a pleito y quitarte la túnica, déjale también la capa. Y a quien te obligue a llevar carga por una milla, ve con él dos. Al que te pida, dale. Y al que quiera tomar de ti prestado, no se lo rehuses. Oísteis que fue dicho, amarás a tu prójimo y aborrecerás a tu enemigo. Pero yo os digo, amad a vuestros enemigos. Bendecid a los que os maldicen. Haced bien a los que os aborrecen y orad por los que os ultrajan y os persiguen, para que seáis hijos de vuestro Padre que está en los cielos, que hace salir su sol sobre malos y buenos, y hace llover sobre justos e injustos. Porque si amáis a los que os aman, ¿qué recompensa tendréis? ¿No hacen los publicanos lo mismo? Y si saludáis a vuestros hermanos solamente, ¿qué hacéis de más? Sed, pues, vosotros perfectos, así como vuestro Padre que está en los cielos es perfecto.

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0: Queridos amigos telespectadores de Logos Televisión, de nuevo con vosotros para llevar a cabo esta sagrada misión, que es leer la palabra de Dios, meditar en ella, para que podamos conocer más a nuestro Señor Jesús. Ese conocimiento es lo que dice la palabra de Dios. Y esta es la vida eterna, que te conozcan a ti y a tu Hijo Jesucristo, a quien has enviado. Por eso tenemos en nuestras manos esta joya, tenemos en nuestras manos este tesoro, la palabra de Dios. Es por ello mi insistencia en que diariamente debemos leerla, orar, meditar, porque de ahí vamos a extraer ese tesoro que diariamente nos dará las ganas de vivir, diariamente nos dará esa esperanza que un día, no muy lejano, cuando Jesús venga, estaremos ya junto a Él por toda la eternidad. Y vamos hoy a tratar un tema muy importante también del libro de Gálatas, que llevamos todos estos programas pues trabajándolo. Y trabajándolo de una manera exhaustiva, versículo por versículo, porque es lo que nos hace enriquecer nuestra sabiduría que Dios nos ha dado. Aquellos que nos encontramos felices, a gustos, contentos en leer y meditar la palabra. En esta ocasión hemos traído a un compañero, un amigo, el pastor Joaquín Yebra, que ya lo conocemos de otros programas. Bienvenido, Joaquín, ¿cómo te encuentras?
1: Bien hallado, pues bien, gracias a Dios, bien, bien.
0: A gusto y feliz, de estar aquí, poder leer la palabra y transmitirla a los demás.
1: Amén, para mí un privilegio poder estar en este canal tan querido.
0: Muchas gracias, Joaquín. Así que el título del tema a estudiar que hemos propuesto es el siguiente: el Evangelio y la Iglesia. Esa nueva noticia junto con la Iglesia. Porque la Iglesia es el lugar, es el sitio, es la reunión donde todos los creyentes nos reunimos una vez por semana, el sábado. Y estamos allí con nuestros hermanos, pues para hablar, dialogar y también para poder perdonar las actuaciones pues, que a veces tenemos. Es la Iglesia lo que el Señor ha elegido para que todos juntos podamos alabar a Dios y también tener nuestras relaciones sociales. Es la Iglesia el lugar donde el Señor quiere que estemos allí los sábados. De manera, mis amigos, que vamos a comenzar con una pregunta que quiero lanzarle a nuestro querido amigo Joaquín. ¿Qué consejo, Joaquín, nos da Pablo para restaurar al hermano caído? Podemos leerlo en Gálatas capítulo 6, versículo 1, si te parece, léelo y ya hablamos sobre ello.
1: Pues sí, el apóstol Pablo dice: hermanos, si alguno es sorprendido en alguna falta, vosotros que sois espirituales, restaurarlo con espíritu de mansedumbre, considerándote a ti mismo, no sea que tú también seas tentado.
0: ¿Qué te parece lo que les decía Pablo a los gálatas?
1: Pues con la sabiduría de Dios, claro. La restauración tiene que hacerse con humildad, con espíritu de mansedumbre. Tenemos en el mundo, en la sociedad, un ejemplo muy, muy interesante, muy, muy ilustrativo, y es la obra de restauración de las obras de arte.
0: Ajá.
1: ¿Con qué meticulosidad trabaja el restaurador? Yo he tenido la oportunidad de presenciar trabajo de restauración, en este caso de pinacoteca. Restaurar esa pintura dañada con algunos arañazos y sin reparar en el tiempo, con mucha técnica, con mucho amor, con mucha dedicación, devolver a esa pintura el esplendor original. Y para Dios, la obra de arte por excelencia es el ser humano.
0: Claro que sí.
1: El Señor dice que sus delicias son los hijos de los hombres. Y por eso cuando vamos a restaurar a una persona, o cuando esperamos a restaurados, lo más importante es esa espiritualidad, ese cariño, ese amor, ese espíritu de mansedumbre, considerándonos a nosotros mismos, que somos igualmente vulnerables, de haber caído, de haber cometido algún error, alguna falta, algún pecado.
0: Es interesante ver cómo Pablo, cuando está diciendo a los gálatas, si alguno es sorprendido en alguna falta, inmediatamente que uno lee estos versículos que dice Pablo, recuerda aquel versículo que dijo Jesús en Mateo capítulo 18, versículo 15, cuando dice, y si tu hermano peca, ve y repréndele a solas tú con él. Qué interesante y qué bueno sería que siempre nosotros lleváramos a cabo este consejo de Jesús. Porque evidentemente el ser humano no está libre de caer.
1: No.
0: Y cuando alguno cae, cuando alguno es sorprendido en alguna falta, qué bueno es que venga el hermano con ese espíritu de mansedumbre, con esa cautela, con ese amor, y hable contigo a solas, a solas, sí. No yendo y comentándoselo a otro, no. Para que entre los dos pues juzguemos a aquella persona. Porque muchas veces cuando hacemos ese tipo de prejuicios, pues no tenemos delante de nosotros todo lo que verdaderamente le está ocurriendo a esa persona que lo está haciendo mal. Entonces nos da la oportunidad Jesús que si vamos y hablamos con él a solas, es posible que te explique por qué le está ocurriendo aquello. Y lo podríamos entender bien.
1: Efectivamente. La persona que ha caído, el que ha caído, lo que necesita fundamentalmente es ser levantado. Por eso es que el juicio es muy, muy delicado. Claro, el hablar a solas con el hermano significa que vamos a mantener, evitar por todos los medios deteriorar la dignidad de la persona. El Señor espera que nos tratemos con esa delicadeza. Y por eso es que también es interesante que la palabra

0: que utiliza el apóstol Pablo en Gálatas, en capítulo 6 y versículo 1 que hemos leído, cuando dice: si alguno es sorprendido en alguna falta. Esa palabra falta, pues no es la palabra pecado, en un sentido muy, muy amplio, sino que está más relacionada con el error, con el tropiezo, con la caída. Porque el haber caído implica haber tropezado.
1: Claro, es jamartía, errar al blanco.
0: Eso es. Y en cambio aquí es paraptoma.
1: Ah.
0: Que habla más de errar por tropiezo. La inmensa mayoría de los pecados de los cristianos, del cristiano que ha nacido de nuevo, es tropiezo.
1: O sea, que no va a conciencia a cometerlo, sino que hierra y tropieza sin darse cuenta.
0: Sí, o por estar tan habituado a vivir otra clase de vida.
1: Claro.
0: Porque nacemos de nuevo cuando reconocemos nuestro pecado, le entregamos al Señor nuestro corazón sucio, corazón de piedra, insensible a la voz del Espíritu Santo, y recibimos del Señor un corazón de carne, un corazón sensible, a la voz del Espíritu. Pero hay una vida atrás. Y aunque en Cristo todas las cosas viejas han pasado, en cuanto a nuestra responsabilidad, hay costumbres adquiridas que tardamos tiempo.
1: Se tarda en dejarlo.
0: En ir dejándolas, ¿verdad? Y yo creo, aunque no creo que sea todo lo que el apóstol Pablo quiere decirnos, pero creo que por ahí va esta falta en la que podemos ser sorprendidos. Y muchas veces, hablo desde mi propia experiencia, el primero en estar sorprendido he sido yo. Al descubrir que, a pesar de estar en Cristo Jesús, la vieja naturaleza seguía estando ahí.
1: Esa no la perdemos hasta que no venga Jesús.
0: Amén. El hombre viejo, el hombre fuerte, el que cree que es capaz de todo y luego no logra nada por sí mismo. Y esa es una de las grandes lecciones de la gracia divina que necesitamos ir aprendiendo.
1: Pero qué bonita la figura que has comentado, cuando uno cae y viene una mano amiga y entonces coge tu mano y te restaura, te eleva y te dice: venga, vamos, no te preocupes, sigue adelante porque yo estoy aquí contigo.
0: Amén.
1: ¡Wow! Amén. Qué alegría, ¿no? Para la persona restaurada ver una persona así, ¿no? Qué bonito. Y ¿estamos nosotros los pastores libres de las peores tentaciones por el mero hecho de estar siempre junto a nuestra Biblia? Porque los pastores, es verdad que siempre vamos con nuestra Biblia, visitamos a los enfermos, damos estudios bíblicos, preparamos sermones, preparamos también diferentes seminarios. ¿Estamos libres, pastor?
0: No, en absoluto. Antes que ser pastor, antes que ser un anciano, un diácono, cualquiera de las personas, varones y mujeres que trabajamos en la obra del Señor, con un llamamiento del Señor y un reconocimiento de los hermanos, antes que eso somos creyentes, llamados a ser fieles. Ajá. Y antes que todo eso somos seres humanos y por lo tanto somos tan susceptibles a la tentación y tan susceptibles a la caída como cualquier ser humano. Por eso debemos ser vigilantes de nuestra vida, todos nosotros, cualesquiera que sea nuestra labor dentro de la obra del Señor, que es tan amplia, tan amplia. A veces olvidamos a hermanos, ¿verdad?, y hermanas que realizan labores muy, muy en secreto, muy poco visibles, ¿verdad?, y que son tan ministros del Señor como nosotros, por cuanto ministro es siervo, ministerio es servicio, y del latín minus hay que ser pequeñitos para poder ser ministros. Y quizás por eso, el apóstol Pablo en Gálatas, en el capítulo anterior, en el capítulo 5,
1: ¿sí?,
0: cuando dice en el versículo 26, no busquemos la vanagloria, irritándonos unos a otros, envidiándonos a unos a otros, pudiera ser que Pablo estuviera pensando en que cuando el ministerio

0: que se realiza en la Iglesia es de mayor trascendencia, de mayor responsabilidad o más visible, es fácil caer en la vanagloria.
1: Sí que lo es.
0: Y naturalmente, desde la vanagloria es muy fácil ser más susceptibles a las tentaciones y a las caídas. Pero concretamente a tu pregunta, ¿estamos los pastores, libres de las tentaciones por estar cerca de la palabra del Señor y trabajar con ella, como dicen los primeros apóstoles, dedicarnos a la oración y al estudio de la palabra, al ministerio de la palabra? Pues no, somos tan susceptibles como todos los demás.
1: Sí, quizás más, pastor, porque como somos el centro de atención de mucha gente, porque sí, salimos, damos las clases de escuela sabática, bueno, pues también predicamos, al hacer seminarios, todas esas cosas nos apuntan a nosotros, y entonces el enemigo también fija todas sus fuerzas para que una persona pública,
0: sí,
1: como somos los pastores, los ministros, pues también caigan, porque el pecado que pueda cometer un pastor, bueno, pues puede ser el mismo que pueda cometer un hermano de iglesia, pero la repercusión es mucho más grande.
0: Mucho mayor, sí.
1: De manera que ahí está Satanás con muchas ganas de hacer caer en tentación a aquellos que llevan esa palabra. Y efectivamente, así nos dice el capítulo donde hemos estado, 6, versículo 1, donde dice: considérate a ti mismo cuando vayas a llamar, a ayudar a estas personas, no vaya a ser que tú también seas tentado. Ten cuidado que no por mucho ir a ayudar a estas personas, tú te vas a quedar libre. No es correcto. No. Considérate tú. Muy bien. Hay otras instrucciones que da Pablo, aparte de restaurar al caído. Podemos verlo en Gálatas capítulo 6, versículo 2. ¿Qué otras instrucciones nos da Pablo? ¿Puede leerlo, pastor?
0: Sobrellevad los unos las cargas de los otros y cumplid así la ley de Cristo.
1: Sobrellevad esas cargas, ¿no? ¿Qué nos podías hablar de esa palabrita tan bien puesta aquí por nuestro hermano Pablo?
0: Aquí Pablo, sabiamente, está utilizando una palabra específica cuando habla de cargas.
1: Sí.
0: Está empleando la palabra varos.
1: Varos.
0: Que es una carga muy pesada, una carga muy difícil, una carga que uno solo no puede llevar. Por eso nos habla de sobrellevar las cargas los unos de los otros. Y aquí, claro, hay un juego de palabras, porque
1: antes de entrar en este en el versículo, que sé que vas a ir a por él, esa palabra varos, bueno, pues como tenemos tantísimas palabras en español,
0: claro,
1: pero que vienen del griego y no nos, sí, damos cuenta. Por, sí, ejemplo, el bautismo,
0: sí,
1: sumergir significa. Por ejemplo, evangelio,
0: claro,
1: que significa buena nueva. Bueno, pues hemos tenemos ya todas esas palabras en nuestro vocabulario. Y el varos es otra.
0: Sí.
1: Y de ahí viene la palabra barómetro, ¿no? Medir, sí, la presión.
0: La presión.
1: Es una presión el tener esa carga del compañero, que él nos dice, sobrellevad esas cargas. Uh-huh. Porque hay a veces personas que solo, pues no pueden.
0: No pueden.
1: Dicen, venga, ayúdales. Y si hay que echarle una mano o dos, se la echa.
0: Así
1: esa
0: es.
1: Presión, aunque es una presión para ti, pero es una manera también de poder restaurar a esa persona que ha caído.
0: En realidad es una función que nos alcanza, claro, al cristiano, a la cristiana como persona, pero también es una de las funciones de la Iglesia.
1: Sí.
0: La Iglesia como cuerpo.
1: Sí, sí,
0: un cuerpo que se reparte las cargas. Esas cargas, esas presiones que uno solo no puede llevar. Y en ocasiones ni dos, ni tres, ni cuatro, y que tienen que ser compartidas.
1: Estoy recordando ahora un versículo que se encuentra en Santiago, donde dice Santiago 1:27. Dice, la religión pura,

0: e incontaminada delante de nuestro Dios y Padre es esta. Dos puntos. Visitar a los huérfanos y a las viudas en sus tribulaciones y guardarse sin mancha del mundo. Habla de los huérfanos y las viudas. Estas personas que tienen algo en común y es que están solos.
1: Así es.
0: Los huérfanos no tienen padres, las viudas no tienen esposos. Por eso el Señor nos adelanta y nos dice, mirad, esta es la religión que verdaderamente es la que vale. Visita a esta gente porque sus cargas no las pueden llevar solos.
1: Así es.
0: Con la visita sí que vais vosotros a poder sobrellevar esas cargas. Por eso muy bien cuando dice que la Iglesia cumple muy bien esta misión de aquellas personas que se encuentran en este estado.
1: Es muy importante tener esto presente. El apóstol Pablo dice, no os olvidéis de los pobres o no os olvidéis de los necesitados. Es una exhortación de Pablo en las epístolas porque todos tenemos la tentación y la tendencia en nuestra vieja naturaleza de olvidarnos de los demás, ¿verdad? Ande yo caliente, ríase la gente, nos centramos en nosotros mismos, pensamos que todo el mundo está bien cuando nosotros estamos bien y reparamos en que hay otros que están mal cuando nosotros estamos mal. Somos así en nuestra vieja naturaleza. Y ese visitar a los huérfanos y a las viudas, evidentemente ahí el verbo visitar significa suplir las necesidades.
0: Ajá.
1: No hacerles una visita con las manos vacías, ¿verdad?
0: y
1: esperar que nos den de comer encima, ¿no? No, son visitas con las manos llenas. Y claro, tenemos que hacer también en distintas situaciones sociales una transposición. En nuestra sociedad, no digo con esto que no haya huérfanos y viudas que necesitan ser visitados, pero evidentemente en esta sociedad nuestra no son tan numerosos como en otras sociedades, en las que la necesidad es mucho más acuciante. Tenemos que hacer una transposición, claro, y decir, pues, ¿quiénes son los huérfanos y las viudas en el contexto en el que yo me desenvuelvo? ¿Quiénes son las personas que están solas, como tú has dicho, que necesitan ayuda, que necesitan apoyo o sostén?
0: Qué bueno, ¿eh? Ver cómo la Iglesia, cumpliendo todas estas necesidades, nos vamos todos formando y nos vamos todos supliendo, porque llegará un momento en que también nosotros nos encontraremos en esta situación y ahí esperamos también que la Iglesia se preocupe por todos aquellos que necesitan de esta ayuda. Hablando de estas cosas que hemos estado hablando, también por mi relación que tengo yo con personas que se encuentran también solas, me he acordado de este versículo en Hebreos 13:2, donde dice, acordaos de los presos como si estuvieseis presos juntamente con ellos.
1: Así
0: es. Es otro grupo de personas, bueno, pues que se encuentran privados de libertad. Y estar privados de libertad, uno no sabe lo que es eso hasta que no lo pierde. Qué triste. Qué triste. Y los presos lo que necesitan. Hay dos cosas que los presos necesitan y les encanta mucho. Uno es recibir visitas,
1: sí,
0: y otro es recibir cartas. Porque se encuentran allí solitos, sin nadie, que hay muchas veces que vengan a verle por problemas que han tenido. Y la Iglesia, qué función más bonita. Y ese evangelio, esa buena nueva que la Iglesia puede dar, es tan abarcante que la gente sale pues muy a gusto y muy feliz, ¿eh?
1: En nuestra congregación tenemos un par de hermanas que realizan el ministerio de la visitación a un centro de internamiento concreto, no voy a decir el nombre ahora, pero y que visitan todas las semanas y llevan la palabra del Señor.
0: Qué bueno.
1: Tratan de llevar ese consuelo, esa palabra de esperanza, y en los últimos meses han estado realizando la distribución de Camino a Cristo.
0: Oh.
1: Y sí, yo no he tenido la oportunidad de ir con ellas, pues tampoco es tan fácil, ¿no? Visitar es siempre lo conveniente y además lo legal es que el propio preso sea el propio interno. A ellos no les gusta la palabra preso y
0: internos,
1: yo no debería decirla tampoco. El interno sea el que solicite la visita,
0: sí,
1: de
0: señor,
1: una determinada persona.

0: Pero me cuentan las hermanas, o han compartido con nosotros en la congregación, que se pelean por conseguir un ejemplar de Camino a Cristo. Y a veces piden hasta 2 y 3 ejemplares porque quieren luego regalar alguno a las visitas que tienen de su familia.
1: ¡Qué bueno! Pues muy bien, queridos telespectadores, aquí estamos hablando el pastor Joaquín Yebra y yo sobre todo lo que nos dice Pablo en estos 2 versículos. Pero también está a vuestra disposición este libro que ha nombrado él, El Camino a Cristo, que todos aquellos que lo soliciten por teléfono o bien al mail que viene en pantalla para poder entregárselo. Es un libro fantástico, fenomenal, Camino a Cristo. Muy bien, pastor, pues siguiendo con la siguiente pregunta, ¿qué quiere decir Pablo con la expresión ley de Cristo? Que la encontramos en Gálatas 6:2, donde dice, sobrellevad los unos las cargas de los otros y cumplid así la ley de Cristo. ¿Qué ley es esta? ¿A qué se está refiriendo?
0: Empezando por el verbo cumplir, es un verbo tan interesante, nos habla de llenar, cumplir, como cuando decimos que algo está cumplido, como cuando decimos que hemos cumplido un año. Ajá. Bueno, quiere decir que ha transcurrido un año, lo hemos llenado con nuestra vida. Se nos ha concedido ese privilegio de llenar ese periodo de tiempo con nuestra vida. Cumplir la ley de Cristo es vivir la santa ley de Dios como Jesús la vivió.
1: Ajá.
0: Porque eso fue lo verdaderamente sorprendente para todos en los días de Jesús en la carne, entre nosotros. Conocían los mandamientos perfectamente bien. Pero cuando Jesús los vive, cuando Jesús los cumple, los llena, todos se quedan sorprendidos. Por eso, en el Evangelio de Mateo, en el capítulo 5, el Señor Jesús dice, no penséis que yo he venido a abrogar, que es anular, la ley o los profetas. No he venido a abrogar, he venido a cumplir.
1: Este cumplir, ¿eh?
0: Y esta ley es eterna, es perfecta, y va a perdurar para siempre.
1: Sí, es
0: ahora,
1: interesante.
0: Es verdad que los humanos nos encontramos con los mandamientos de Dios, hablo del decálogo, y decimos, solos no podemos.
1: Imposible.
0: Solos nos supera. Y es ahí precisamente donde entra la gracia de Dios. Que la gracia de Dios no nos es dada para que pequemos impunemente.
1: No.
0: Para que convirtamos la gracia de Dios en libertinaje. No, la gracia de Dios nos es dada para que los mandamientos del Señor sean contemplados como delicias, sean vistos desde la perspectiva del Señor, la ley de Cristo, la visión que Jesucristo nos da de la ley, de los mandamientos, todos ellos eternos y perfectos, que nos revelan también el propio carácter de Dios.
1: Totalmente.
0: Que es lo que a Dios más agrada y a nosotros más nos conviene.
1: Sí, señor. Lo bueno es que los fariseos, los judíos, pues tenían los 10 mandamientos.
0: Sí.
1: Y los tienen allí, pero Jesús dijo, bueno, pues os voy a decir algo más que vosotros, pues quizás no sepáis, pero os lo voy a decir. Y podemos leerlo, ¿no?, en el capítulo 5 de Mateo, versículo 21, que después de haber dicho esta declaración que has nombrado, dice así, oísteis que fue dicho a los antiguos, no matarás. Y cualquiera que mate será reo de juicio. Pero yo os digo que cualquiera que se enoje con su hermano será reo de juicio. Y cualquiera que diga a su hermano imbécil será responsable ante el Sanedrín. Y cualquiera que diga insensato será reo del fuego del infierno. Dígase que Jesús sí que tenía los mandamientos, pero dijo, pero yo voy más allá.
0: Claro.
1: Y más allá es verdad que oísteis, no matarás, pero si insultas ya estás matando,
0: claro.
1: Ahí va. Entonces, no te me quedes en el no matarás,
0: no.
1: Luego tienes que seguir más hacia claro. Adelante. Oísteis que fue dicho ojo por ojo y diente por diente. Bueno, pues yo ahora digo que ames a tu enemigo. Pero Señor, ¿y eso cómo podemos cumplirlo? Solamente teniendo el Espíritu Santo.
0: Amén.
1: Solamente
0: Amén.
1: A través de mi gracia. Si no, es imposible que vosotros hagáis eso con vuestros propios esfuerzos. Claro, esa ley de Cristo. Y dice, sí, sí, es el decálogo, es correcto, pero va mucho más allá. Oísteis que fue dicho, no adulterarás, es verdad. Pero si miras con deseos, estás adulterando. Señor, y entonces

0: entonces el cumplir mi ley es ya no vivo yo, sino vivo Cristo en mí. Eso es lo que vais a poder hacer.
1: Es toda la diferencia, todo lo que media entre una interpretación y una aplicación, vamos a decir, de preceptos morales y conductuales desde una perspectiva legalista y verlo desde la perspectiva del Señor, del Señor que cumple, que da amplitud a la ley. No, tristemente, como algunos pues nos enseñaron en tiempos, como que la ley está ya cumplida y no es para hoy. ¿Qué atrocidad tan grande? La ley del Señor es perfecta, que convierte el alma. Así lo dice la Escritura. Hay también algo muy importante, el ir más allá de la ley, como tú has dicho, más allá, que no es en contra.
0: No
1: es en contra. Es ir más allá, entrar en la dimensión espiritual del mandamiento, más allá de la interpretación nomística, ¿no? De nomos, de estricta ley. Hay un libro que, si me permites, yo voy a recomendar a nuestros televidentes, y es el libro titulado precisamente Más allá de la ley, del pastor Badenas.
0: De Roberto Badenas,
1: es una joya. Yo lo he regalado a todos los miembros de mi iglesia, y algunos me han pedido más ejemplares para regalar a amigos, a hermanos.
0: Trae mucha luz sobre lo que es la ley de Dios. Sí, es una maravilla lo que ha escrito Roberto.
1: Es verdad.
0: Bien, pues vamos a entrar a este versículo muy interesante que se encuentra en el versículo 5. Gálatas 6:5 dice, porque cada uno llevará su propia carga. Uh-huh. Bueno, pues ahí vemos dos palabras que hemos leído. Dice en el versículo 2, sobrellevad los unos las cargas de los otros, y aquí nos dice, porque cada uno llevará su propia carga. Uh-huh. ¿Qué nos podías decir de esto, Joaquín?
1: Bueno, parece una aparente contradicción.
0: Totalmente.
1: ¿Verdad? Es verdad. Pero, sin embargo, claro, hay una clara explicación. La palabra varos, como hemos dicho antes, carga pesada, carga muy difícil, llevar una gran presión barométrica, como tú decías, es verdad, y que hemos de sobrellevar, ayudar a llevar. Pero aquí, en Gálatas 6:5, es otra palabra, es la palabra fortión. Y la palabra fortión es el petate del soldado romano, la impedimenta, que se diría en términos militares. Y claro, eso es algo que tiene que llevar el propio soldado, ¿verdad? La palabra fortión se utiliza también para referirse a la carga de un barco, que no puede llevar otro navío, tiene que ser ese barco el que la lleve. Incluso hace referencia también a la carga que representa una criatura en el vientre de la madre.
0: Que solamente puede llevarla a ella,
1: absolutamente,
0: y nadie más.
1: Intransferible, que diríamos. De modo que no hay contradicción entre estos dos textos.
0: Efectivamente, cada uno llevará su propia carga. A veces una conciencia culpable, el sufrimiento, la muerte, todas estas cosas debemos de llevar nosotros, eso que nadie más puede llevar. Uh-huh. Lo que sí que podemos llevar son aquellas cargas, aquellos varos que podemos ver en los demás y decir, yo te ayudo a llevarla. Pero estos fortión, yo he traído una fotografía de, ahí la podéis ver, la fotografía que tenemos de este legionario que lleva ese petate que decía Joaquín. Ahí llevaba su armadura, llevaba su escudo, llevaba todos aquellos artilugios y que tenían los soldados romanos, que efectivamente refleja muy bien lo que es la palabra fortión. Pues muy bien, pastor, y esta última pregunta que quiero hacerle. A los que insisten en ser incrédulos, agnósticos, ateos, ¿cómo podríamos decirle con amor que Dios no puede ser burlado? Dice en el capítulo 6, versículo 7, no os dejéis engañar, de Dios nadie se mofa, uh-huh, nadie se burla, uh-huh, pues todo lo que el hombre siembre, eso también segará.
1: Segará. Yo puedo dar mi testimonio, hablar de mi propia experiencia. Como escuché el Evangelio.

0: Yo cuando tenía apenas 12 años y puedo decir que lo entendí. Entendí el mensaje, lo entendí con mi mente. Es fácil de entender que merecemos el justo juicio de Dios. Que sin embargo, Dios por su bondad, por su misericordia, ha venido en Cristo Jesús a pagar por nuestras culpas, por nuestros pecados, los ha hecho suyos, sin que Él cometiera pecado, nos ha sustituido por amor, y que en Él tenemos el perdón de los pecados y el regalo de la vida eterna, cuando Él venga a buscarnos conforme a su promesa. Yo lo entendí, pero no quise entregar mi corazón. Yo me burlé de ese mensaje. Claro, es curioso porque nadie, Dios no puede ser burlado o no se puede hacer mofa de Él. La palabra griega original, mukterizo, significa literalmente levantar la nariz,
1: Así.
0: así, dándonos importancia, como diciendo, eso no es para mí.
1: Esto.
0: Esa fue exactamente mi actitud. Yo dije, eso no es para mí. Yo estoy contento de vivir la vida que vivo y lo que quiero es tener más años y poder cometer más pecados.
1: Quiero disfrutar del pecado,
0: Eso
1: ¿verdad?
0: es,
1: Ay.
0: eso es. Y pues, ¿qué le puedo yo decir al que esté en esa situación? Pues compartir lo que me ocurrió a mí. Huí del Señor durante mucho tiempo huyendo, tratando de escapar. Pero llega un momento en que Dios, que es tan bueno y tan misericordioso, no en contra de nuestra voluntad, porque respeta siempre nuestro libre arbitrio, tocó mi corazón y pude comprender que ese mensaje era para mí, que yo necesitaba un Salvador, que yo necesitaba entregar mi vida al que primeramente la había entregado por mí. Y ese es mi consejo a todos los amigos, a todos los televidentes, que no dilatéis, que no demoréis esa decisión de abrir el corazón a Jesucristo, confesando la realidad de nuestro pecado, reconociéndolo y dándonos la vuelta. ¿Qué es lo que significa arrepentirse? Es darse la vuelta y empezar a caminar con la mirada puesta en Jesucristo, dejando atrás la vana manera de vivir. Y el Señor es el que va a hacer el resto que es todo.
1: Cuando el Señor dice, mira, Pablo dice, mira, del Señor nadie se burla porque el hombre, todo lo que siembre, efectivamente, nosotros estamos delante de un huerto y yo voy a tomar la determinación que quiera, voy a tomar el camino que quiera, pero el Señor ya te ha mostrado, efectivamente, estos son los frutos que tú vas a tener. Si te gusta, vea por ellos. Si te gusta, ya está sembrada la semilla, pues abónala, riégala, pero espera con paciencia porque vas a obtener estos frutos. Y hay gente que dice, mira, yo no voy por ahí y me voy por otro lugar. Mira a ver lo que siembras porque eso es lo que vas a cosechar. Y efectivamente el Señor está mirando con amor, con cariño, todo lo que nosotros hayamos aceptado. Ese libre albedrío va a tener una consecuencia final,
0: Así es.
1: o vida eterna
0: Así es.
1: o muerte eterna.
0: Así es.
1: Pero el Señor tiene paciencia y desea muchísimo que optes por el buen camino. Yo te presento delante de ti la muerte y la vida. Yo te aconsejo que cojas la vida
0: Así es.
1: para que estés eternamente a mi lado. Hemos estado analizando estos versículos donde hay muchísima tela que cortar.
0: Mucho.
1: Porque efectivamente Pablo, inspirado por Dios, le escribió a los Gálatas. Y ahora me gustaría que te dirigieras a los telespectadores de Logos Televisión y concluyeras con unas palabras, dando ya por cierre estos versículos que hemos estado nosotros analizando. Adelante.
0: Pues un privilegio poderme dirigir a vosotros, queridos amigos, hermanos, y deciros que la perfecta voluntad de Dios, según está expresada en las Sagradas Escrituras, es que nadie se pierda, nadie perezca, sino que todos procedamos al arrepentimiento y a la fe en su Hijo Jesucristo. Y por lo tanto, mi consejo, mi testimonio, es animaros, exhortaros a que toméis esa decisión, la decisión de reconocer la realidad del pecado, no escondernos en paliativos, reconocer esa realidad. Dar gracias a Dios porque Jesucristo ha cargado con nuestros pecados en la cruz del Calvario. Y dándonos la vuelta y dejando atrás la vana manera de vivir, entregar nuestro corazón al que primeramente entregó su corazón por nosotros.

0: como esta carga de la que hemos hablado y que es personal, una decisión personal. Y no te faltará la gracia de Dios si tomas esa decisión.
1: Pues muchísimas gracias, Pastor, por estas palabras, por este estudio, por este tiempo que pasa con nosotros. Muchísimas gracias. Y otro día lo invitaremos también para seguir estudiando los libros de la Palabra de Dios.
0: Muchas gracias.
1: Y a vosotros, queridos amigos, telespectadores, un abrazo para todos, que el Señor os bendiga, que el Señor os guarde y os deseo una feliz semana.

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1: Gracias por sintonizar aquí en Little Light Studios en Español, un episodio de LED en vivo, luz exponiendo lo desconocido. Pero hoy no vamos a hablar de Hollywood, bueno, un poquito mejor después, pero vamos a enfocarnos de Romina. Romina, su testimonio que va a compartir aquí con nosotros. Ella es de Chile. Si eres de Chile, saludos a todos allá los chilenos, pero aquí va, ella va a compartir lo que ella pasó en esa gran tragedia de un accidente automovilístico. Y déjame decirte, yo sé que va a cambiar tu vida escuchando el testimonio de Romina. Vamos a invitarla aquí en Little Light Studios. Hola Romina, gracias por estar aquí con Little Light Studios en Español. Y gracias por el apoyo, porque sé que nos sigues como fans.
3: Sí, así es. He tenido la oportunidad de poder ver casi todos los videos y todo lo que se presenta, y ha sido muy, muy bueno. De hecho, creo que el año pasado, o hace 2 años, que ya estamos apoyando también, porque creo que hay temas que son imprescindibles para hablarlos a las personas.
1: Amén, amén. Gracias por el apoyo, y qué bueno que nuestros videos han sido de gran bendición en tu vida personal y en tu vida espiritual también. Vamos a entrar un poco más de lleno en cuanto a tu historia, pero antes de decirnos qué pasó ese día, esa mañana, me gustaría que compartieras con nosotros cómo fue tu crecimiento en tu familia, creciste en una familia cristiana, no cristiana, porque déjame decirte, solamente de ver unas fotos y solamente escuchar sobre tu testimonio, mi pregunta rápido es de, ¿creí en Dios? ¿Verdad? O sea, porque, wow, o sea, qué impactante, ¿no? El accidente.
3: Como familia, la mayoría somos cristianos de hace tiempo. Pero más activamente he estado, o estamos como familia, desde que yo tenía como 10 años. Y ya tengo 30. Así que solo mi papá no participa activamente. Él dice que cree en Dios, pero ahí tiene sus formas. Pero con mi hermano, mi mamá, y yo también participamos en la iglesia, y de hecho aquí en la casa también en ocasiones nos apoyamos orando, cantando, meditando también, así que creo que eso es fundamental, el apoyo familiar que uno tiene, o al menos de una persona.
1: Claro, qué bueno. Entonces, ¿cómo fue de esas edades cuando estabas si quieres compartir, lógicamente, cuando estabas en la adolescencia, ¿verdad? ¿Cómo fue esos años de Romina cuando estabas en la adolescencia? ¿Has estado en la iglesia, activa, orando al Señor y cosas así? ¿Pero cómo fue tu vida? No sé si estaba Jesús en tu corazón en esos días en tu adolescencia.
3: Como otro testimonio, pero mi infancia y adolescencia no fueron muy fáciles. Y siento que de alguna manera Dios permitió que a los 10 años tomara la decisión de entregar mi vida a Dios. Porque después de esos años fueron momentos muy difíciles. Que tuve depresión no diagnosticada. De hecho, yo fui a un psicólogo y no me pudieron tratar, me dieron de alta súper rápido. Así que cuando tenía 14 años, 14 y 15 años, en la iglesia se hizo un programa que se llama Las 40 Madrugadas, donde daban tipo cuadernillos, donde todos los días salían reflexiones y motivos para orar. uno podía escribirlos o daban como opciones. Y esto me enseñó o me ayudó a poder enfrentar cosas venideras. Y siento que el tiempo en que me estuve mejor fue cuando ingresé a la universidad, porque yo estudié una universidad congregacional de mi religión. Entonces siento que ahí pude tener amigos que hasta ahora tengo, pude participar en varias actividades misioneras los fines de semana, varios amigos que estudiaban teología. Entonces siento que eso igual me ayudó a reafirmarme en la fe, porque bueno, igual tiene tropiezo. A pesar, yo siempre decía, a veces dicen, no, los que se van de la iglesia están súper mal, pero a veces nosotros que participamos en la iglesia podemos igual estar súper mal, y nos ven como, oh, qué bueno que tu hija va a la iglesia o participa en esto, pero en realidad como en forma individual no saben cómo es uno. Entonces siento que eso también es súper importante, que no solamente veamos si la persona está dentro o fuera de la iglesia o participa o no, sino que nos preocupemos, mostremos amor unos a otros. Siento que eso es fundamental y siento que fue lo que me ayudó también a enfrentar cosas.
1: Gracias por compartir, porque la verdad es muy serio lo que tú dices. A veces no pensamos así, ¿no? A veces decimos, oh, qué hermoso, pero yo creo que como padres, yo tengo dos hijas y orando, ¿no? Orando en cuanto, no solamente de que, oh, sí, va a una escuela cristiana o va a la iglesia, qué sé yo, está bien, ¿no? En cuanto a lo personal, ¿no? Adentro, que cómo está su relación íntima con el Señor Jesús. Eso es lo que tengo todas esas ganas de compartir cuando hacemos nuestros videos, de esa relación íntima con el Señor Jesús. Siempre digo esa frase, pero yo creo que es muy cierto, ¿no? De que a veces no pensamos en eso. Oh, voy a ver esto, o voy a escuchar esto, o voy a pasar mucho tiempo jugando a esto, o qué sé yo. Y a veces no pensamos de que esas cosas nos afectan nuestro carácter. Entonces, gracias por compartir esa anécdota. Platícame esa mañana que te levantaste y parece que ibas a un congreso de jóvenes, ¿no? Hablando de las actividades.

Bueno, de los 15 años o 16, empecé a participar de congresos de jóvenes que se hacen en la iglesia y siempre se hacen en días feriados. O es en las fiestas patrias, que quizás es el 18 de septiembre, o una vez participé en este feriado de el 1 de noviembre. En mayo del 2019 me llamaron para preguntarme si podía apoyar liderando un sector del Ministerio Joven de donde yo vivo y alrededores. Entonces me dijo, oh, un desafío grande porque el liderazgo. Le pregunté a mi mamá, me dijo que orara, pero sentí que fue en el momento oportuno. Entonces, en julio, agosto, nos dijo, somos un equipo. Entonces, una de las personas que lidera este equipo nos dijo, chiquillos, ustedes van a disfrutar, pero ahora necesito que apoyen a los chicos. Por ejemplo, que uno se duerman temprano, no se duerman muy tarde, porque al otro día hay que levantarse temprano para las actividades que se realizan en el Congreso. Y así otras cosas que haya que ver. Entonces, era primera vez que yo iba apoyando, más que siendo espectadora. Y también era primera vez que iba en vehículo, porque todas las otras veces había ido en bus, viajaba en bus. Pero en esta oportunidad no. Y viajamos temprano para ayudar a ordenar el escenario o dónde iban a estar los jóvenes, mirando las salas, porque siempre se consiguen colegios. Como van varios jóvenes, hay que ordenar, desocupar la sala. Entonces, viajamos temprano. Sí, salimos, yo creo que a las 8 de la mañana, porque tuvimos que pasar a otros lugares a buscar otra persona y algunos implementos que faltaban. Entonces, se supone que íbamos a llegar como a las 2:30 al lugar, pero poco menos de una hora antes, nosotros fuimos por una vía que es costera, queda cerca del mar. Y como en septiembre aquí es invierno todavía, pasando a primavera. Entonces en la mañana hay brisa marina. Y dicen que la carretera estaba húmeda. Entonces eso hizo que el vehículo en una curva chocara con otro vehículo, y eso produjo el accidente. En el otro vehículo, creo que era un taxi o colectivo que se paga para transportar, y una niña, creo que tenía 7 años, que resultó lesionada. Y del vehículo donde iba yo, que éramos cuatro, solo yo resulté lesionada del accidente. Porque yo iba atrás del conductor. Los que estaban adelante no les pasó nada porque se activaron los airbags. Y la chica que iba al lado mío, al ir hacia adelante, rebotó en esa airbag y se fue hacia atrás. Y yo no recuerdo desde media hora antes del accidente, no tengo memoria de nada. De hecho, subí una historia a Instagram de que estuve como en una playa y dije, qué lindo, o sea, por lo que escribí ahí, qué lindo, pero yo no recuerdo haber pasado a ese lugar. Y eso fue poquito antes del accidente. Eso, pero en ese momento no se veía que iba a ser complicado o iba a ser grave lo ocurrido porque fue una herida pequeña. Entonces dijo, no, es una herida nada más. Pero igual quisieron llamar a la

0: ambulancia para que me pudieran revisar en un hospital, consultorio. Se demoró mucho la ambulancia en llegar.
1: ¿Pero por qué dilató mucho la ambulancia?
0: Nosotros creemos que fue por el día festivo, porque ya era 18 de septiembre y ese día es feriado irrenunciable, igual que el 19. Entonces probablemente fue por eso o estaba en otro lugar con otra persona, transportando a la persona, no lo sabemos, pero prefirieron, como se dice aquí en Chile, hacer dedo, o que otra persona nos llevara hacia el lugar. Y creo que pasaron algunas personas, pero creo que la tercera persona que iba en el vehículo no quiso llevar al hospital más cercano. Y resulta que, curioso, porque después se va a saber por qué es curioso, yo bajé del vehículo caminando y me subí al otro. Y empezaba a decir, hoy estoy sangrando, parece. Y ahí empezó a convulsionar. Entonces, cuando llegaron al hospital más cercano, a la comuna donde íbamos todavía, me hicieron exámenes y dijo, no, ella tiene que ir al hospital regional porque es urgente, es grave. Pero no le querían decir a las personas que iban conmigo o al pastor que estaba a cargo del congreso que por qué era así, por qué no podían decir nada. Entonces, una de las personas que iba en el vehículo conoce a mi hermano. Entonces se contactaron con ellos. No, o sea, que tu hermana tuvo un accidente, se le puede avisar a tu mamá. Y le avisaron. Pero aquí, el 18 de septiembre, hay desfile. Entonces estaba en eso, estaba con una tía. Entonces, yo creo que vamos a ir, pero no podemos llevar a la tía. Entonces, que otra persona se hiciera cargo de ella para poder viajar, porque el trayecto de mi comuna al hospital donde estaba 4 horas, 4 horas y media. Entonces, era más o menos largo el trayecto. Llegaron allá como a las 7. El accidente fue faltando para las 12 de la mañana, casi a las 12 de la mañana. Llegaron como a las 7. Entonces fue a consultar por cómo estaba yo en la operación y dijo, ella está en riesgo vital, tuvo una fractura en el cráneo y vamos a hacer lo posible para que salga de la operación. Eso es como lo que más les preocupa a ellos. Después se va a ver secuela y todo. Lo que pueda conllevar el accidente. Y eso. Mi madre dice que la operación terminó como a las 10. Empezó como a las 3 la operación porque antes estaba la otra niña del otro vehículo, porque también tuvo que ser operada de urgencia. Y cuando salió el médico que estaba a cargo de la operación le dijo a mi mamá que yo iba a perder el ojo izquierdo porque estaba tan lesionado la zona que dijo hay un 99,9% de que ella pierda el ojo. Mi mamá le dijo, porque creo que donde escucha en otras partes, no, pero quizás puedo pedir otra opinión. ¿Usted duda de nuestra profesión? O sea, de lo que nosotros estudiamos, nosotros estamos especializados en esta área. Entonces, como que no le gustó lo que le dijo mi madre, pero ella quería más opiniones con respecto a eso, no quedarse con una. Pero dijo que iban a ver cómo iba mejorando en el transcurso de los días o las horas, pero que las primeras 24 horas eran claves para ver cómo iba a ser la recuperación o no. Así que ese creo que ese fue el tiempo donde

0: había más dudas con respecto a cómo iba a estar yo, si iba a recuperarme o no.
1: Como padre, imagínate, no sé cómo tu mamá, tus papás agarraron esa noticia, ¿no? Imagínate, o sea, horrendo, ¿no? No solamente tener el accidente, pero decir, oh, tu hija tiene problemas, o sea, tiene fracciones en el cráneo, así como que, wow. Y después que el doctor lo dijo, ¿sabes qué? Creo que va a perder un ojo, ¿no? Y, wow. ¿Por cuánto tiempo estuviste? Me acuerdo que supe de que estuviste en coma, ¿no?
0: Sí. Estuve en coma inducido. Bueno, al principio vieron que al cuarto día ya neuronalmente o como se veía en el examen estaba bien, me estaba recuperando. Quisieron sacarme el ventilador mecánico, pero me empecé a convulsionar, entonces dijeron, no, todavía no podemos. Pero eso fue, creo que fue en la mañana o mediodía, porque después me hicieron otro examen al día siguiente y vieron que estaba mejor que el día anterior. Entonces dijo, ya, probemos esta vez. Si no, vamos a esperar más días. Pero al quinto día no tuve ningún problema. Me sacaron el coma inducido y reaccioné bien. Y ya se notó después de ese día. Se notaba que iba mejorando porque a las personas que entraban al lugar de los que trabajaba, le decía, dele cualquier instrucción, que levante un pie, que levante un dedo, un brazo, y eso va a ir, según la respuesta que tenga, se va a ver si se va recuperando o no, si puede seguir instrucciones. Y veían que sí lo podía hacer. Así que ahí vieron eso. Pero lo curioso que en su momento cuando lo escuché me dio un poco de vergüenza, pero ahora lo encuentro genial, hermoso y las personas que lo escucharon también. Creo que fue el séptimo día, sexto, séptimo, octavo día. Mi mamá, o sea, todos los días mi mamá me ponía música cuando podía entrar. Entonces me puso una canción y yo la empecé a cantar. O sea, reconocí la canción e intentaba cantar la alabanza porque era una canción cristiana. Entonces se emocionaron porque yo podía escuchar, reconocer y cantar. Entonces se maravillaron porque a los 7 días del accidente y del pronóstico que había, o lo que habían dicho los médicos, cómo iba a estar, cómo estaba yo. Ya se veía recuperación, así que creo que eso también le ayudaba. Y siento que lo otro, que ayudó mucho, el Congreso igual se hizo, pero a nivel nacional se hicieron 5 congresos de jóvenes. Y en todas hacían oraciones, o cadenas de oraciones, o el motivo de oración era por la recuperación. Entonces a mi mamá constantemente le llegaban mensajes de ánimo, familiares, hermanos de iglesia o personas de otras partes que sabían, le daban mensajes de ánimo. Entonces creo que eso también ayuda a mi mamá en ese momento a estar mejor. Se siente acompañada. Yo solo tengo 2 recuerdos de estar en ese hospital porque al noveno día, el viernes en la noche, me trasladaron a un hospital más cercano a mi comuna. Tengo 2 recuerdos de ver a 2 personas que me estaban saludando y recuerdo que los vi. Es un poco borroso la imagen que tengo, pero me acuerdo que los vi. Y lo otro es cuando el noveno día, cuando me estaban trasladando hacia la ambulancia. Y ahí ya me acuerdo de más cosas. El trayecto, cuando me subieron, cuando me bajaron al otro hospital. De ella. Pero en ese primer hospital no tengo muchos recuerdos. Pero siento que, por ejemplo, me trasladaron el viernes y el sábado había gente. Las horas.

0: de visita son de 2 a 6 de la tarde. Entonces fue tanta gente que decía, ya, usted tiene 10 minutos o 15 minutos para visitarla, para verla y hablar con ella. Entonces siento que ese apoyo de personas también me ayudó a tener más ánimo. Y por lo general yo también he aprendido a vivir las cosas, la vida, de manera más positiva, a pesar de lo malo que hay, que siempre pasan cosas malas o podemos tener malas noticias, el poder reaccionar de la mejor manera. Y eso me pasó el lunes, porque el lunes me llevaron a la unidad de oftalmología del hospital. Me hicieron el examen para ver cómo estaba el ojo y me dijeron lo mismo que el primer hospital, que iba a perder el ojo, que me iban a poner un implante para que no se viera vacío o cerrado, sino que se viera que había algo parecido a un ojo ahí. Entonces, a algunos les da risa, les causa gracia cómo respondí, porque la semana anterior al accidente quería sacar mi licencia de conducir. Entonces yo dije, ya la próxima semana cuando vuelva. Entonces
1: Wow.
0: dije, yo también voy a poder sacar la licencia.
1: Preocupada por no sacar la licencia. Wow.
0: Pero, sí, pero después recordé lo que vivió Pablo cuando era Saulo todavía y tuvo un encuentro con Jesús. La luz que vio fue tan fuerte que lo dejó ciego por varios días. Y a pesar de que después recuperó la visión, no volvió a tener la misma visión de antes. Entonces y eso fue testimonio. O sea, tuve un encuentro con Jesús, tuve un encuentro con Él y ahora soy seguidor de Cristo, soy discípulo. Entonces yo dije, puede ser que pierda la visión de un ojo, pero ve con el otro, puedo caminar, puedo hablar, puedo comer yo sola, puedo cantar, puedo hacer cosas. Entonces esto, para la magnitud del accidente, lo encontré tan poco que no iba a marcar por eso. Siento que eso me iba a deprimir mucho más, me iba a angustiar mucho más y no era la idea tampoco. Así que siento que igual eso me ayudó a recuperarme más rápido. La actitud con la que tomé las cosas o cómo las asumí. Paréntesis con respecto a esto, es que hace un tiempo atrás, de a poco empecé a dejar de comer alimentos con carne o embutidos. Entonces al principio me cuestionaban mucho, ¿no? Pero ¿cómo no voy a comer carne de pollo, de vacuno, si es tan rica? Y dije, no, prefiero comer esto otro. No es que no coma nunca más, pero de preferencia prefiero comer otros alimentos. Y empecé a consumir hamburguesas de soya, leche de soya. Empecé a hacer, no sé, de almendra. Empecé a consumir ese tipo de alimentos. Y cuando estaba hospitalizada, creo que fue esta misma semana, leí una noticia de que la soya ayuda a regenerar más rápido los tejidos neuronales, neurológicos. Entonces yo dije, me cuestioné la alimentación y fue otro aspecto que me ayudó a recuperarme más rápido. Entonces, siento que las cosas se dieron para que pudiera tener una recuperación más rápido. Pero necesitaba una opinión de un neurocirujano. Y porque en el hospital Angol, donde yo estaba, no había. Entonces enviaron solicitud a 2. A Temuco, que es una ciudad grande donde hay harto especialista, y Los Ángeles. Y respondieron primero al Hospital de Los Ángeles. Así que tuve que ir a ese hospital para

0: a que me hicieran el examen. Y vieron, pero le dijeron, ¿le tomaron este examen? No, no, hay que tomárselo. Creo que era la, no sé si era endoscopía, no me acuerdo. El examen, pero que no se tomaba en Angol. Entonces, ya, hay hora para mañana, así que tiene que quedar aquí hospitalizada. Así que me quedé en otro hospital. Entonces, creo que eso fue un día martes. Al día siguiente me hicieron el examen y me dijeron vaya donde el oftalmólogo. Y él me dijo, porque mi mamá le dijo no, dijo que iba a perder el ojo izquierdo. Pero su respuesta fue que no se podía dar una opinión si iba a perder el ojo o no, porque la zona se termina de desinflamar a los 6 meses. Entonces, después de 6 meses, se podía decir si va a haber o no va a haber, si va a perder el ojo o no lo va a perder. Entonces, decirlo antes era muy precipitado.
1: Claro.
0: Entonces dije, ah, hay esperanza. y siento que eso también nos animó a nosotros. Eso, entonces estuve 5 días y fui trasladada de nuevo al hospital de Angol. Y si bien ahí sentía mareos, creo que para lo mismo, la misma operación que tuve o la lesión que tuve, cuando tenía tratamientos con kinesiólogo, que es el que ayuda aquí a la estabilidad, movimiento, o ejercitar ciertos músculos, o los músculos en realidad. Entonces, vieron que iba progresando rápido y me dieron de alta el 18 de octubre. O sea, estuve un mes en el hospital, pero después de un mes fui a de alta. Y me dijeron que fue súper rápido porque había una persona en el hospital de Temuco, en otro hospital, que tenía una lesión parecida a la mía y que ya llevaba 8 meses y que todavía no se recuperaba bien. Pero con la ayuda de Dios, al mes ya estaba en mi casa. Entonces creo que eso es intervención de Dios. Fue maravilloso.
1: Amén, amén. Tengo una pregunta, en esos momentos de tragedia, ¿no? O sea, imagínate, tu vida cambió totalmente 360, you know, like, horrible, ¿no? Y en esos momentos que estabas ahí acostada en el hospital, escuchando que los doctores dicen esta opinión, ese doctor dice esta opinión, ¿qué pensabas en esos momentos? Dios me va a salvar, tengo mi confianza en Él, o a lo mejor estabas pensando de que voy a perder mi ojo, estabas imaginándote tu vida sin un ojo, o sea, después vamos a hablar sobre como mujer, ¿no? O sea, ¿verdad? O sea, pero ahorita quiero hablar sobre la confianza en Dios en esos momentos de tu vida.
0: La verdad es que estaba más pendiente de la recuperación, por ejemplo, de que se me dejara de tener mareos, de que, por ejemplo, pudiera caminar sola, porque al principio mi mamá me ayudaba ahí en silla de ruedas al baño, por ejemplo. O a movilizarme así. Entonces estaba, siento más pendiente de eso, o de ver cómo estaba recuperándome, de que de por sí en el ojo. Y curiosamente, cuando estuve en mi casa ya, un día, una tarde y anoche, me estaba cepillando los dientes, y así por, no sé si por jugar, ya dije, ya. Me saqué los lentes y dije, ya. Ah, ya, como que veo todo, hice con el otro. ¡Ay! ¡Hoy veo eso! Y le dije, mami, parece que veo. ¿Cómo? Me dijo, me estás molestando. Como que no lo creía. Entonces salí y afuera está living, comedor, o donde hay una pantalla, una tele. Entonces yo, sí, ya, ahí veo, por ejemplo, la tele, ahí veo esto. ¡Ah, qué emoción! No sé qué estás viendo. Entonces creo que eso también ayudó de a poco a ver que Dios siempre tiene la última palabra. Mucha gente puede decir, no, hasta aquí vas a llegar, no, no va a poder seguir mejorando o avanzando en esto, pero Dios siempre tiene la última palabra. Porque paréntesis, 2 años antes tuve otro accidente que me dijeron que iba a perder la movilidad de esta mano, de este brazo, pero al año y medio ya lo tiene recuperado. Entonces, especialistas nos pueden decir cosas, pero cuando Dios interviene, siempre puede haber una respuesta más positiva de la que nos dan. Y yo siempre digo, o de ahí en adelante, Dios tiene más poder que cualquier ser creado, incluso el enemigo, porque el enemigo también es un ser creado. Entonces, para Dios no hay nada imposible. Si nos ponemos en las manos de Dios, hay seguridad. Y creo que por eso es importante que nosotros veamos el milagro de la vida diariamente, que yo ya pueda despertar en la mañana, que pueda caminar, que tenga alimento, que tenga un techo donde vivir, quizás vivir con algún miembro de mi familia o tener contacto con alguna persona, ya es un milagro porque hay gente que no, quizás no lo tiene, no tiene esa posibilidad. Entonces, cuando uno ve y agradece por eso, uno va a ver más aún en otros aspectos, agradecer a Dios por otras cosas que sucedan. No esperar un gran milagro como, ¡ay, qué bien! La retina se recuperó, está, ¡ay, así como increíble la recuperación! Pero cuando nosotros lo vemos en detalles de la vida diaria, también vamos a agradecer por eso, porque ya es un milagro. Entonces, creo que eso es súper importante. Centrarse en las cosas que tenemos, no en la que nos falta. Porque si nos centramos en las cosas que nos faltan, siempre nos va a faltar algo. Siempre va a haber inconformidad. Ah, yo quiero buscar esto. Y si ya lo tengo, no, pero esto es mejor. Entonces voy a ir por eso otro. Pero cuando yo ya agradezco por lo que tengo, lo demás, lo que venga, va a ser añadidura. Wow,
1: Extra.
0: no me esperaba esto. Sí, un regalo.
1: Entonces tomaste, vistes esos detalles, ¿no? Y lo vistes en cuanto positivo. Los problemas lo vistes como positivo. Yo creo que también eso también ayudó a tu fe, ¿no? Desde pequeña, ¿no? De estar cerca de las cosas de Dios, como tú nos estás comentando, cuando tenías 15 y 16 años, ¿no? O sea, a crecer tu fe hasta llegar en esta vida, you know, en esta ocasión, es muy, muy, muy terrible, ¿no? O sea, hablando en serio, o
0: Sí.
1: sea, a veces no queremos hablar de lo malo y lo que pasó y todo eso, pero la verdad es algo horrible que pasó, que pasaste. Platícanos, me quiero enfocar un poquito más en cuanto, porque tú sabes, ¿no? Little Last Studios, hablamos sobre Hollywood y películas y cómo el enemigo está utilizando esas cosas prácticamente para destruir la imagen de Dios, ¿no? Y nosotros somos creados a la imagen de Dios. Entonces el enemigo está utilizando cualquier cosa para destruir la imagen de Dios en Hollywood, las películas y videojuegos y todo eso. Como persona, como mujer, tener un accidente, tú sabes, ¿no? O sea, en la cara, ¿no? O sea, ¿qué importa una mano, qué sé yo? Pero digo, pues aquí el rostro, ¿no? Te voy a hacer una pregunta personal. ¿Cómo eso te afectó, no en tu vida espiritual, ya platicamos sobre eso, en tu vida intelectual, en tu como mujer? Porque estamos bombardeados por Hollywood, ¿sí me entiendes? En las revistas y todo eso, o sea, te ponen una figura que la mujer o el hombre también, digo, pues está más, se vende más a la mujer, ¿no? O sea, sus productos y todo eso. te debes de mirar así, te tienes que quitar eso, te tienes que mirar, te tienes que

0: hacer ejercicios acá para tener eso, todas esas cosas, ¿no? Entonces, ¿cómo eso te afectó en tu vida personal como mujer?
1: La verdad es que siempre he visto eso como, no sé si, bueno, las personas tratan de verse o mostrarse al mundo, o quizás le exigen que se vean de cierta forma, como cierta

Pero cuando uno quiere llegar a ese prototipo, ve más imperfecciones que uno tiene. Y llega al peligro de caer en la anorexia, por ejemplo. De hecho, el año pasado, en mi trabajo, trabajo en una escuela, una chica de 13 años no quería comer porque se encontraba muy sobrepeso. Y ella veía series coreanas o asiáticas. Entonces, allá también hay un... O sea, así es la mujer, así tiene que ser. O sea, si tiene esta medida, tiene que tener este peso. Si no, es obesa o muy sobrepeso. Entonces, son tan exigentes a la vista de las personas que pierden de vista lo más importante, que es la belleza como persona. Creo que eso es más importante y siento que eso es lo que me ayudó más. Siento que una persona, por ejemplo, con las medidas exactas que, oh, ya eres súper regia, pero está triste, no va a reflejar lo mismo a una persona que quizás tiene un poco más de unos kilitos más o quizás alguna cicatriz en alguna parte de la cara o alguna imperfección física, pero sonríe. Siento que eso es más bonito a las personas o puede llegar a ser más apreciarse más en las personas. Creo que centrarse en lo otro es más superficial, ver lo de afuera, pero creo que cuando una persona es feliz, disfruta lo que vive, o incluso las cosas malas que a uno le pasan, los errores que uno comete, lo ve como un aprendizaje. Ah, ya, yo cometí este error, entonces para la otra no hago esto, no digo esto, no reacciono de esta manera. Si yo lo veo de esa manera, la vida la voy a ver de mejor manera. Voy a ir aprendiendo más y voy a reflejar eso mucho más. Siento que eso es más importante y quizás eso me ayudó a mí a que no afectara mi autoestima, este prototipo de mujer. De hecho, después vino la pandemia y estar encerrada en la casa a mí me hizo caminar menos, hacer menos ejercicio y comer más. O sea, trabajaba frente a la pantalla casi todo el día y tenía que comer, tomar desayuno. En la tarde comer algo y subí de peso. Y fue difícil, pero cuando vi el peso, nunca había pesado eso. Pero después dije, ya, se pueden hacer cosas en la casa para mejorar. Entonces, yo puedo, quizá en este contexto, también hacer actividad física, algún ejercicio. Y siento que eso también me ayuda. Cuando uno ve qué cosas se puede hacer y que no corren riesgo mi vida o no haga que afecte mi autoestima o mi humor. Si voy a estar más de buen humor o mal humor. Si yo como menos, no me alimento bien, de por sí voy a estar, me voy a enojar más, me voy a irritar más rápido o me voy a poner más triste por cosas que pasan. Entonces todo eso influye. Entonces yo preferí centrarme en la recuperación, en las respuestas positivas que vive la gente. Por ejemplo, las personas que son de alguna iglesia, son creyentes, decían, no, lloré por ti, me ayudó a orar más porque antes no oraba nada. Y cuando supe la noticia, o sea, yo dije, no, si Dios tiene el poder, y lloré y me ayudó a orar más. Y a personas que quizás no creen, no oran o cuestionan cosas. Un amigo me dijo, ¿por qué a ti, que si tú no te emborrachas, tú no estabas drogándote y te pasó el accidente? ¿Y por qué a otras personas que quizás practican cosas peores no les pasa nada? ¿Por qué a ti si va algo de la iglesia, algo que tiene relación con Dios? Eso me lo dijo en texto o en llamada.

0: Pero cuando me vio en diciembre y vio la recuperación que tuve, oh, te hizo un milagro. Y una persona que diga eso, que al principio cuestionó y te digo, Dios es un milagro de Dios, creo que ese es mucho más bonito que centrarse en esto, en estas cosas. Y de hecho, en enero, cuando todavía se podía ir a la iglesia, dijo, oh, ¿te parece a la tonca aquí una animadora que fue modelo? Porque igual se cortó el pelo, y yo como tenía el pelo más corto, ay, gracias, lo decía yo. Entonces, siento que eso también ayudaba. Si una persona nos cuestiona, o que estáis gorda, que por qué te vestís así, por qué tienes ese pelo, cámbiate esta forma de vestir, esta forma de presentarte ante la gente, uno de por sí le afecta. Por eso yo digo a los chicos también, porque he tenido la posibilidad estos últimos 3 años de apoyar más adolescentes que nos haya más seguridad en lo que yo pienso de mí. Si yo pienso que estoy mal en esto, que no me gusta esto, trabajemos con eso. Apoyemos eso para ir mejorando o viendo otro aspecto positivo, no solamente lo negativo, sino que hay cosas positivas. Mira, tienes esto, eres, por ejemplo, buenas relaciones sociales, puedes comunicarte fácilmente con las personas, tienes, no sé, ciertas partes, que tus manos son bonitas, no sé. Siento que esas cosas también van a ir ayudando a que no pongamos la vista en otro tipo de imágenes para estar mejor. Y creo que lo que perjudica es que uno constantemente esté viendo o películas, series que tengan esta imagen. Mientras más nosotros contemplamos eso, más vamos a querer ser parecidos a ellos.
1: Muy cierto.
0: Siento que eso es el peligro que uno corre. ¿A qué le dedicamos tiempo? A ver qué cosas, a centrarnos en qué cosas.
1: Pues gracias, gracias por compartir es un poco personal, pero la verdad te quería hacer esta pregunta porque, hoy en día que vivimos lo que es redes sociales, Hollywood y todo eso, o sea, te ponen una imagen, ¿no? Y pero gracias, gracias por compartir. Yo sé que personas que van a escuchar tu testimonio van a ser bendecidas escuchando eso. Dos preguntas para terminar esta entrevista, tu testimonio. Una es, ¿podrías compartir con nosotros un versículo de la palabra de Dios, un pasaje en la palabra de Dios, de que eso te ayudó en esos momentos tan difíciles que pasaste en el hospital, que las noticias del doctor te dijo, sabes que parece que vas a perder un ojo? O sea, ¿dónde pusiste tu confianza? Yo sé que fue en la palabra de Dios. Comparte con nosotros un versículo o que te ayudó en esos momentos tan difíciles.
0: Sí. Bueno, si a mí me preguntan si tengo un versículo favorito, me costaría responder porque hay tantos que me gustan. Pero un versículo que siento que me ayudó bastante fue uno que dice que con Cristo somos más que vencedores, que Él nos ayuda a enfrentar las cosas. Y hay otro en 2 de Corintios 9 o 10, 12, 12 del 9 en adelante, que dice que cuando yo soy débil, entonces soy fuerte. Que porque dice, bástate en mi gracia. O sea, ya quiero el versículo antes, o sea, si Señor puede sacarme esta malo que tengo, este aguijón, esto que me acompleja, por ejemplo, mi cicatriz o ver 100% otra vez, porque no tengo la visión 100%, pero puedo ver. Sácame esto, pero que se haga lo que tú quieras. Entonces dice que al nosotros vernos débiles, al vernos que quizás flaqueamos en esto, Él nos ayuda a ser fuertes, o sea, a salir adelante en las cosas que nos pasen. Siento que eso nos va a ir ayudando, que Él es nuestro amparo y fortaleza. nuestro auxilio en las tribulaciones.

0: Cuando pasemos por situaciones difíciles, Él está ahí para nosotros. Aunque bramen los cielos, aunque tiemble, y aquí en Chile sí que hay temblores, pero terremotos y todo eso. Pero cuando uno tiene la confianza en Dios, uno sabe de que en el momento en el que estemos, Dios nos va a ayudar a salir adelante. Y uno de mis versículos favoritos es Jeremías 1:19. Dice, pelearán contra ti, pero no te vencerán, porque yo estoy contigo para librarte, dice el Señor. El profeta Jeremías no pasó por situaciones muy fáciles. Incluso está en peligro de muerte, pero Dios de alguna manera lo libró de eso. Se dice que era el profeta llorón porque siempre se lamentaba por las cosas que veía. ¿Por qué pasa esto? ¿Por qué pasa esto otro? Pero Dios lo fortalecía, lo ayudaba y lo ayudó a salir adelante, incluso en el contexto en el que estaba. Así que eso, creo que eso nos ayuda. En mi caso, el estudio de la palabra, porque no dejé de estudiarlo diariamente, y la música, la alabanza. Siento que es igual, me ayudó mucho. Que hay letras de cantos, himnos, que nos ayudan mucho a fortalecernos en cierto momento. Y dice, oh, gracias Señor por esto. Tú me hablaste a través de eso. Siento que esos aspectos nos ayudan mucho en los momentos difíciles que podamos pasar.
1: Gracias por compartir, la verdad, te agradezco muchísimo. La última pregunta, quiero que comentes, que nos compartes, las personas que van a ver tu testimonio, tus pensamientos finales, y quiero que por favor puedas ver a la cámara. Yo sé que estamos viendo en Zoom, pero si miras a la cámara, personas que, un consejo para esas personas que están en ese momento tan horrible, ¿no? O sea, una tragedia en el hospital o perdí una, tú sabes, ¿no? En esos momentos horribles que está pasando una persona. O también quiero que hables un poco sobre la belleza de una mujer. Incluso de que si tienes has tenido problemas, eso también te puede ayudar, que estar cerca de Dios. Puedes hacer tus últimos comentarios sobre eso para alguien que está viendo tu testimonio.
0: Quiero decir que son personas muy valiosas, son muy importantes. Nadie tiene más valor o menos valor que otra persona. Eres una persona amada. Cuando nosotros nos damos cuenta de eso, vamos a ver la vida, la forma o lo que nos rodea de manera diferente. Incluso nosotros nos vamos a ver de manera diferente. Al menos hay una persona que te ama mucho. Primero es Dios. Y segundo, hay personas alrededor tuyo que también lo hacen. Cuando nos fijamos en cosas que no nos ayudan a nosotros emocionalmente, en nuestro crecimiento, fortalecimiento como personas, podemos buscar muchas cosas, pero nunca vamos a llegar a tener la satisfacción, sea de manera física o en otro aspecto. Lo más importante es cómo nosotros estamos emocionalmente, psicológicamente, espiritualmente. Todo esto nos va a ayudar a estar, incluso percibirnos mejor como personas en lo físico. Si hay cosas que mejorar, podemos hacerlo, pero no nos vayamos a los extremos. Los extremos son peligrosos. En este aspecto, por ejemplo, de la belleza, es muy peligroso. La idea es que busque ayuda si sientes que estás mal en alguna cosa, orientación. Siempre va a haber una persona que nos puede ayudar. Y yo lo he encontrado en Dios y en personas que me rodean. Dios me ha puesto amigos que me han ayudado mucho, familiares que me han apoyado mucho. Y que se emocionan cada vez que hablamos de el accidente y la recuperación. Ayuda mucho a otras personas. Entonces, cuando nosotros pasamos por situaciones y salimos adelante de ello, esta situación.

0: situación y cómo nosotros mejoramos o salimos de aquello, le ayuda a muchas otras personas más. Y eso es lo más valioso, es lo más importante, que nos centremos en las cosas que tenemos, no en las que no tenemos. Eso es fundamental y súper importante. Y que podamos ser de bendición y ayuda para otras personas, porque hay muchas personas que lo necesitan. Y si tenemos a Dios en el corazón, creo que los frutos van a ser mucho más grandes. Así que eso ha sido una bendición, poder estar con ustedes, poder compartir esta experiencia vivida y que así siga. También ocurre con ustedes, que al pasar alguna situación, confíen en Dios, de que Dios les va a ayudar a salir adelante, a salir de aquella situación, a mejorar en aquello, y que para Dios no hay nada imposible. En Él estamos refugiados, nos puede ayudar. Así que eso ha sido una bendición tremenda poder estar con cada uno de ustedes.
1: Amén, amén, amén. La verdad, te agradezco muchísimo por tu tiempo, Romina, por compartir tu historia. Es tu historia, gracias. Y yo pienso de que las cosas que pasamos, ¿verdad? Y podemos testificar que Dios nos ha ayudado, yo creo que es una de las predicaciones más poderosas que podemos expresar con unas personas que no creen en Dios. ¿Verdad? Así como de tu amigo, te dan un gran testimonio y yo sé que pasamos con cosas delicadas, con dolores, ¿verdad? Y todo eso, pero como tú dices, con la mano del Señor Jesús, somos más que vencedores. Y la verdad, te agradezco muchísimo estar aquí en Little Studios en español. Gracias por mirar el testimonio de Romina. Yo sé que va a ser gran bendición en tu vida. Y acuérdate que tenemos más videos de testimonios en nuestro canal en YouTube. Gracias por estar acá. Mi nombre es Alex Castillejos, aquí en Little Studios en español. Y nos vemos la próxima semana con otro video.

Mas si así no lo hacéis, he aquí habréis pecado ante Jehová, y sabed que vuestro pecado os alcanzará. Números 32:23. Encubierto o revelado. El joven irrumpió en el cuartel de policía vociferando. Alguien había entrado a robar a su casa y se había llevado varios objetos de valor. Él había alcanzado a ver al ladrón y demandaba ahora que la policía hiciera algo al respecto. El oficial de turno lo llevó hasta la biblioteca en la que guardaban los libros de fotos y antecedentes de los criminales y lo ayudó a buscar entre ellos. De pronto, el oficial se detuvo en una página para mirar minuciosamente una foto. Luego miró el rostro del joven y dijo: «Un momento, este hombre es usted. Y aquí dice que hay una orden de búsqueda y captura pendiente». El propietario, enfurecido que había irrumpido en el cuartel de policía demandando justicia, acabó siendo reconocido como un criminal buscado. La mayoría de los criminales no pueden esconderse por siempre. Tarde o temprano se los captura, y sus crímenes salen a la luz. Es raro ver casos de crímenes en serie en los que no se encuentra a los culpables. Pero para Dios, esas rarezas no existen. Tarde o temprano, todos nuestros pecados saldrán a la luz. Por eso el apóstol Pablo declara categóricamente que no hay cosa creada que no sea manifestada en su presencia. Antes bien, todas las cosas están desnudas y abiertas a los ojos de aquel a quien tenemos que dar cuenta. Eso lo encuentras en Hebreos 4:13. A la luz de la omnisapiente presencia divina, cada pecado está expuesto. No podemos ocultarlo, porque Él conoce nuestros pecados secretos, nos

0: insta a reconocerlos ante Él, a confesárselos cuanto antes. Si lo hacemos, Él los cubrirá en el día del juicio. David dijo: Bienaventurado aquel cuya transgresión ha sido perdonada y cubierto su pecado. Salmo 32:1. La elección es sencilla, mis amigos. Esconder ahora nuestros pecados para verlos expuestos ante el universo y condenarnos en el día del juicio, o confesarlos abiertamente ahora para que Jesús los cubra en el día del juicio final. Lo cierto es que nadie puede esconder sus pecados para siempre. Llegará el día en que saldrán a la luz. Nuestro Dios amante, lleno de misericordia y perdón, nos invita a recurrir a Él de inmediato, con toda nuestra carga de culpa y de pecado. La elección hoy es tuya, mi querido amigo.
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0: Queridos amigos telespectadores de Logos Televisión, de nuevo con vosotros para llevar a cabo esta sagrada misión, que es leer la palabra de Dios, meditar en ella, para que podamos conocer más a nuestro Señor Jesús. Ese conocimiento es lo que dice la palabra de Dios. Y esta es la vida eterna, que te conozcan a ti y a tu Hijo Jesucristo, a quien has enviado. Por eso tenemos en nuestras manos esta joya, tenemos en nuestras manos este tesoro, la palabra de Dios. Es por ello mi insistencia en que diariamente debemos leerla, orar, meditar, porque de ahí vamos a extraer ese tesoro que diariamente nos dará las ganas de vivir, diariamente nos dará esa esperanza que un día, no muy lejano, cuando Jesús venga, estaremos ya junto a Él por toda la eternidad. Y vamos hoy a tratar un tema muy importante también del libro de Gálatas, que llevamos todos estos programas pues trabajándolo. Y trabajándolo de una manera exhaustiva, versículo por versículo, porque es lo que nos hace enriquecer nuestra sabiduría que Dios nos ha dado. Aquellos que nos encontramos felices, a gustos, contentos en leer y meditar la palabra. En esta ocasión hemos traído a un compañero, un amigo, el pastor Joaquín Yebra, que ya lo conocemos de otros programas. Bienvenido, Joaquín, ¿cómo te encuentras?
1: Bien hallado, pues bien, gracias a Dios, bien, bien.
0: A gusto y feliz, feliz de estar aquí, poder leer la palabra y transmitirla a los demás.
1: Amén. Para mí un privilegio poder estar en este canal tan querido.
0: Muchas gracias, Joaquín. Así que el título del tema a estudiar que hemos propuesto es el siguiente: el Evangelio y la Iglesia. Esa nueva noticia junto con la Iglesia. Porque la Iglesia es el lugar, es el sitio, es la reunión donde todos los creyentes nos reunimos una vez por semana, el sábado, y estamos allí con nuestros hermanos, pues para hablar, dialogar y también para poder perdonar las actuaciones pues, que a veces tenemos. Es la Iglesia lo que el Señor ha elegido para que todos juntos podamos alabar a Dios y también tener nuestras relaciones sociales. Es la Iglesia el lugar donde el Señor quiere que estemos allí los sábados. De manera, mis amigos, que vamos a comenzar con una pregunta que quiero lanzarle a nuestro

0: Querido amigo Joaquín, ¿qué consejo, Joaquín, nos da Pablo para restaurar al hermano caído? Podemos leerlo en Gálatas capítulo 6, versículo 1, si te parece, léelo y ya hablamos sobre ello.
1: Pues sí, el apóstol Pablo dice: hermanos, si alguno es sorprendido en alguna falta, vosotros que sois espirituales, restaurarlo con espíritu de mansedumbre, considerándote a ti mismo, no sea que tú también seas tentado.
0: ¿Qué te parece lo que les decía Pablo a los gálatas?
1: Pues con la sabiduría de Dios, claro. La restauración tiene que hacerse con humildad, con espíritu de mansedumbre. Tenemos en el mundo, en la sociedad, un ejemplo muy interesante, muy ilustrativo, y es la obra de restauración de las obras de arte.
0: Ajá.
1: ¿Con qué meticulosidad trabaja el restaurador? Yo he tenido la oportunidad de presenciar trabajo de restauración, en este caso de pinacoteca, restaurar esa pintura dañada con algunos arañazos y sin reparar en el tiempo. Con mucha técnica, con mucho amor, con mucha dedicación, devolver a esa pintura el esplendor original. Y para Dios, la obra de arte por excelencia es el ser humano.
0: Claro que sí.
1: El Señor dice que sus delicias son los hijos de los hombres. Y por eso cuando vamos a restaurar a una persona, o cuando esperamos a restaurados, lo más importante es esa espiritualidad, ese cariño, ese amor, ese espíritu de mansedumbre, considerándonos a nosotros mismos que somos igualmente vulnerables de haber caído, de haber cometido algún error, alguna falta, algún pecado.
0: Es interesante ver cómo Pablo, cuando está diciendo a los gálatas, si alguno es sorprendido en alguna falta. Inmediatamente que uno lee estos versículos que dice Pablo, recuerda aquel versículo que dijo Jesús en Mateo capítulo 18, versículo 15, cuando dice: y si tu hermano peca, ve y repréndele a solas tú con él. Qué interesante y qué bueno sería que siempre nosotros lleváramos a cabo este consejo de Jesús, porque evidentemente el ser humano no está libre de caer.
1: No.
0: Y cuando alguno cae, cuando alguno es sorprendido en alguna falta, qué bueno es que venga el hermano con ese espíritu de mansedumbre, con esa cautela, con ese amor, y hable contigo a solas, a solas, sí. No yendo y comentándoselo a otro,
1: no.
0: Para que entre los dos pues juzguemos a aquella persona. Porque muchas veces cuando hacemos ese tipo de prejuicios, pues no tenemos delante de nosotros todo lo que verdaderamente le está ocurriendo a esa persona que lo está haciendo mal. Entonces nos da la oportunidad Jesús que si vamos y hablamos con él a solas, es posible que te explique por qué le está ocurriendo aquello. Y lo podríamos entender bien.
1: Efectivamente. La persona que ha caído, el que ha caído, lo que necesita fundamentalmente es ser levantado. Por eso es que el juicio es muy delicado. Claro, el hablar a solas con el hermano significa que vamos a mantener, evitar por todos los medios deteriorar la dignidad de la persona. El Señor espera que nos tratemos con esa delicadeza. Y por eso es que también es interesante que la palabra que utiliza el apóstol Pablo en Gálatas, en capítulo 6 y versículo 1 que hemos leído, cuando dice si alguno es sorprendido en alguna falta, esa palabra falta pues no es la palabra pecado, en un sentido muy, muy amplio, sino que está más relacionada con el error, con el tropiezo, con la caída. Porque el haber caído implica haber tropezado.
0: Claro, es jamartía, errar al blanco.
1: Eso es.
0: Uno
1: y en cambio
0: no
1: aquí
0: lo hace.
1: Es paraptoma.
0: Ah,

0: habla más de errar por tropiezo. La inmensa mayoría de los pecados de los cristianos, del cristiano que ha nacido de nuevo, es tropiezo.
1: O sea, que no va a conciencia a cometerlo, sino que

0: insensible a la voz del Espíritu Santo, y recibimos del Señor un corazón de carne, un corazón sensible a la voz del Espíritu. Pero hay una vida atrás, y aunque en Cristo todas las cosas viejas han pasado, en cuanto a nuestra responsabilidad, hay costumbres adquiridas que tardamos tiempo
1: en ir dejándolas,
0: ¿verdad? Y yo creo, aunque no creo que sea todo lo que el apóstol Pablo quiere decirnos, pero creo que por ahí va esta falta en la que podemos ser sorprendidos. Y muchas veces, hablo desde mi propia experiencia, el primero en estar sorprendido he sido yo. Al descubrir que, a pesar de estar en Cristo Jesús, la vieja naturaleza seguía estando ahí.
1: Esa no la perdemos hasta que no venga Jesús.
0: ¿Eh? Amén. El hombre viejo, el hombre fuerte, el que cree que es capaz de todo y luego no logra nada por sí mismo. Y esa es una de las grandes lecciones de la gracia divina que necesitamos ir aprendiendo.
1: Pero qué bonita la figura que has comentado, cuando uno cae y viene una mano amiga y entonces coge tu mano y te restaura, te eleva y te dice, venga, vamos, no te preocupes, sigue adelante porque yo estoy aquí contigo.
0: Amén. ¡Wow! Amén.
1: ¡Qué alegría, ¿no?, para la persona restaurada ver una persona así, ¿no? ¡Qué bonito! Y ¿estamos nosotros los pastores libres de las peores tentaciones por el mero hecho de estar siempre junto a nuestra Biblia? Porque los pastores, es verdad que siempre vamos con nuestra Biblia, visitamos a los enfermos, damos estudios bíblicos, preparamos sermones, preparamos también diferentes seminarios. ¿Estamos libres, pastor?
0: No, no, no, en absoluto. Bueno, antes que ser pastor, antes que ser un anciano, un diácono, cualquiera de las personas, varones y mujeres que trabajamos en la obra del Señor, con un llamamiento del Señor y un reconocimiento de los hermanos, antes que eso somos creyentes, llamados a ser fieles. Ajá. Y antes que todo eso somos seres humanos y por lo tanto somos tan susceptibles a la tentación y tan susceptibles a la caída como cualquier ser humano. Por eso debemos ser vigilantes de nuestra vida, todos nosotros, cualesquiera que sea nuestra labor dentro de la obra del Señor, que es tan amplia, tan amplia. A veces olvidamos a hermanos, ¿verdad?, y hermanas que realizan labores muy en secreto, muy poco visibles, ¿verdad?, y que son tan ministros del Señor como nosotros, por cuanto ministro es siervo, ministerio es servicio. Y del latín minus, hay que ser pequeñitos para poder ser ministros. Y quizás por eso, el apóstol Pablo en Gálatas, en el capítulo anterior, en el capítulo 5, ¿sí?, cuando dice en el versículo 26, no busquemos la vanagloria, irritándonos unos a otros, envidiándonos a unos a otros, pudiera ser que Pablo estuviera pensando en que cuando el ministerio que se realiza en la iglesia es de mayor trascendencia, de mayor responsabilidad o más visible, es fácil caer en la vanagloria.
1: Sí que lo es.
0: Y naturalmente, desde la vanagloria es muy fácil ser más susceptibles a las tentaciones y a las caídas. Pero concretamente a tu pregunta, ¿estamos los pastores libres de las tentaciones por estar cerca de la palabra del Señor y trabajar con ella, como dicen los primeros apóstoles, dedicarnos a la oración y al estudio de la palabra, al ministerio de la palabra? Pues no, somos tan susceptibles como todos los demás.
1: Sí, quizás más, pastor, porque como somos el centro de atención de mucha gente porque salimos, damos las clases de escuela sabática, bueno, pues también predicamos, al hacer seminarios, todas esas cosas nos apuntan a nosotros y entonces el enemigo también fija todas sus fuerzas para que una persona pública, como somos los pastores, los ministros, pues también caigan.

0: porque el pecado que pueda cometer un pastor, bueno, pues puede ser el mismo que pueda cometer un hermano de iglesia, pero la repercusión es mucho más grande.
1: Mucho mayor, sí.
0: De manera que ahí está Satanás con muchas ganas de hacer caer en tentación a aquellos que llevan esa palabra. Y efectivamente, así nos dice el capítulo donde hemos estado, 6, versículo 1, donde dice: Considérate a ti mismo cuando vayas a llamar, a ayudar a estas personas, no vaya a ser que tú también seas tentado. Ten cuidado que no por mucho ir a ayudar a estas personas, tú te vas a quedar libre. No es correcto, no
1: No.
0: está. Considérate tú. Muy bien. Hay otras instrucciones que da Pablo, aparte de restaurar al caído. Podemos verlo en Gálatas capítulo 6, versículo 2. ¿Qué otras instrucciones nos da Pablo? ¿Puede leerlo, pastor?
1: Sobrellevad los unos las cargas de los otros y cumplid así la ley de Cristo.
0: Sobrellevad esas cargas, ¿no? ¿Qué nos podías hablar de esa palabrita tan bien puesta aquí por nuestro hermano Pablo?
1: Aquí Pablo sabiamente está utilizando una palabra específica cuando habla de cargas.
0: Sí.
1: Está empleando la palabra varós,
0: Varós.
1: que es una carga muy pesada, una carga muy difícil, una carga que uno solo no puede llevar. Por eso nos habla de sobrellevar las cargas los unos de los otros. Y aquí, claro, hay un juego de palabras porque
0: Antes de entrar en el versículo que sé que vas a ir a por él, esa palabra varós, bueno, pues como tenemos tantísimas palabras en español,
1: claro.
0: pero que vienen del griego y no nos
1: Sí,
0: damos cuenta. Por
1: sí,
0: ejemplo, el bautismo,
1: sí.
0: sumergir significa.
1: Efectivamente.
0: Por ejemplo, evangelio,
1: Claro.
0: que significa buena nueva.
1: Buena noticia.
0: Bueno, pues tenemos ya todas esas palabras en nuestro vocabulario. Y el varós es otra.
1: Sí.
0: Y de ahí viene la palabra barómetro,
1: Barómetro,
0: ¿no?
1: sí.
0: Medir la
1: La
0: presión.
1: presión.
0: Es una presión el tener esa carga del compañero que él nos dice, sobrellevad esas cargas. Porque hay a veces personas que solo, pues no pueden.
1: No pueden.
0: Dicen, venga, ayúdales. Y si hay que echarle una mano o dos, se la echa.
1: Así
0: Esa
1: es.
0: presión, aunque es una presión para ti, pero es una manera también de poder restaurar a esa persona que ha caído.
1: En realidad es una función que nos alcanza, claro, al cristiano, a la cristiana como persona, pero también es una de las funciones de
0: Sí.
1: la iglesia como cuerpo,
0: Sí,
1: un
0: señor.
1: cuerpo que se reparte las cargas, esas cargas, esas presiones que uno solo no puede llevar, y en ocasiones ni dos, ni tres, ni cuatro, y que tienen que ser compartidas.
0: Estoy recordando ahora un versículo que se encuentra en Santiago, donde dice Santiago 1:27. Dice, la religión pura e incontaminada delante
1: De Dios el Padre.
0: de nuestro Dios y Padre es esta. Dos puntos. Visitar a los huérfanos y a las viudas en sus
1: Tribulaciones.
0: tribulaciones y guardarse sin mancha del mundo. Habla de los huérfanos y las viudas. Estas personas que tienen algo en común y es que están solos.
1: Así es.
0: Los huérfanos no tienen padres, las viudas no tienen esposos. Por eso el Señor nos adelanta y nos dice, mirad, esta es la religión que verdaderamente es la que vale. Visita a esta gente porque sus cargas no las pueden llevar solos.
1: Así es.
0: Con la visita sí que vais vosotros a poder sobrellevar esas cargas. Por eso muy bien cuando dice que la Iglesia cumple muy bien esta misión de aquellas personas que se encuentran en este estado.
1: Es muy importante tener esto presente. El apóstol Pablo dice, no os olvidéis de los pobres o no os olvidéis de los necesitados. Es una exhortación de Pablo en las epístolas porque todos tenemos la tentación y la tendencia en nuestra vieja naturaleza de olvidarnos de los demás, ¿verdad?
0: Vaya.
1: Ande yo caliente, ríase la gente, nos centramos en

0: nosotros mismos. Pensamos que todo el mundo está bien cuando nosotros estamos bien. Y reparamos en que hay otros que están mal cuando nosotros estamos mal. Somos así en nuestra vieja naturaleza. Y ese visitar a los huérfanos y a las viudas, evidentemente ahí el verbo visitar significa suplir las necesidades.
1: Ajá.
0: No hacerles una visita con las manos vacías, ¿verdad?
1: Y
0: esperar que nos den de comer encima, ¿no? No, son visitas con las manos llenas. Y claro, tenemos que hacer también en distintas situaciones sociales una transposición. En nuestra sociedad, no digo con esto que no haya huérfanos y viudas que necesitan ser visitados, pero evidentemente en esta sociedad nuestra no son tan numerosos como en otras sociedades, en las que la necesidad es mucho más acuciante. Tenemos que hacer una transposición, claro, y decir, pues, ¿quiénes son los huérfanos y las viudas en el contexto en el que yo me desenvuelvo? ¿Quiénes son las personas que están solas, como tú has dicho, que necesitan ayuda, que necesitan apoyo o sostén?
1: Qué bueno, ¿eh? Ver cómo la Iglesia, cumpliendo todas estas necesidades, nos vamos todos formando y nos vamos todos supliendo. Porque llegará un momento en que también nosotros nos encontraremos en esta situación, y ahí esperamos también que la Iglesia se preocupe por todos aquellos que necesitan de esta ayuda. Hablando de estas cosas que hemos estado hablando, también por mi relación que tengo yo con personas que se encuentran también solas, me he acordado de este versículo en Hebreos 13:2, donde dice: acordaos de los presos como si estuvieseis presos juntamente con ellos.
0: Así es.
1: Es otro grupo de personas, bueno, pues que se encuentran privados de libertad. Uh-huh. Y estar privados de libertad, uno no sabe lo que es eso hasta que no lo pierde. Qué triste. Qué triste. Y los presos lo que necesitan. Hay dos cosas que los presos necesitan y les encanta mucho. Uno es recibir visitas,
0: sí,
1: y otro es recibir cartas.
0: Uh-huh.
1: Porque se encuentran allí solitos, sin nadie, que hay muchas veces que vengan a verle por problemas que han tenido. Y la Iglesia, qué función más bonita. Y ese evangelio, esa buena nueva que la Iglesia puede dar, es tan abarcante que la gente sale pues muy a gusto y muy feliz, ¿eh?
0: En nuestra congregación tenemos un par de hermanas que realizan el ministerio de la visitación a un centro de internamiento concreto, no voy a decir el nombre ahora, pero y que visitan todas las semanas y llevan la palabra del Señor.
1: Qué bueno.
0: Tratan de llevar ese consuelo, esa palabra de esperanza, y en los últimos meses han estado realizando la distribución de Camino a Cristo.
1: Oh.
0: Y sí, yo no he tenido la oportunidad de ir con ellas, pues tampoco es tan fácil, ¿no? Visitar es siempre lo conveniente, y además lo legal es que el propio preso sea el propio interno. A ellos no les gusta la palabra preso, y
1: internos,
0: yo no debería decirla tampoco. El interno sea el que solicite la visita,
1: sí,
0: de
1: señor,
0: una determinada persona. Pero me cuentan las hermanas, o han compartido con nosotros en la congregación, que se pelean por conseguir un ejemplar de Camino a Cristo. Y a veces piden hasta 2 y 3 ejemplares porque quieren luego regalar alguno a las visitas que tienen de su familia.
1: ¡Qué bueno! Pues muy bien, queridos telespectadores, aquí estamos hablando el pastor Joaquín Yebra y yo sobre todo lo que nos dice Pablo en estos dos versículos, pero también está a vuestra disposición este libro que ha nombrado él, El Camino a Cristo, que todos aquellos que lo soliciten por teléfono o bien al mail que viene en pantalla para poder entregárselo. Es un libro fantástico, fenomenal, Camino a Cristo. Muy bien, pastor, pues siguiendo con la siguiente pregunta, ¿qué quiere decir Pablo con la expresión ley de Cristo? Que la encontramos en Gálatas 6:2, donde dice: sobrellevad los unos las cargas de los otros y cumplid así la ley de Cristo. ¿Qué ley es esta? ¿A qué se está refiriendo?
0: Bueno, empezando por el verbo cumplir, es un verbo tan interesante. Nos habla de llenar, cumplir, como cuando decimos que algo está cumplido. como cuando decimos

0: 6, versículo 7. No os dejéis engañar. De Dios nadie se mofa, nadie se burla. Pues todo lo que el hombre siembre, eso también segará.
1: Yo puedo dar mi testimonio, hablar de mi propia experiencia, como escuché el Evangelio cuando tenía apenas 12 años y puedo decir que lo entendí. Entendí el mensaje, lo entendí con mi mente. Es fácil de entender que merecemos el justo juicio de Dios, que sin embargo Dios por su bondad, por su misericordia, ha venido en Cristo Jesús a pagar por nuestras culpas, por nuestros pecados, los ha hecho suyos, sin que Él cometiera pecado, nos ha sustituido por amor, y que en Él tenemos el perdón de los pecados y el regalo de la vida eterna. Cuando Él venga a buscarnos conforme a su promesa, yo lo entendí, pero no quise entregar mi corazón, yo me burlé de ese mensaje. Claro, es curioso porque nadie, Dios no puede ser burlado o no se puede hacer mofa de él. La palabra griega original mukterizo significa literalmente levantar la nariz, así, dándonos importancia, como diciendo, eso no es para mí. Esa fue exactamente mi actitud. Yo dije, eso no es para mí. Yo estoy contento de vivir la vida que vivo y lo que quiero es tener más años y poder cometer más pecados.
0: Quiero disfrutar del pecado,
1: ¿verdad? Eso es. Y, pues, ¿qué le puedo yo decir al que esté en esa situación? Pues compartir lo que me ocurrió a mí. Huí del Señor durante mucho tiempo huyendo, tratando de escapar. Pero llega un momento en que Dios, que es tan bueno y tan misericordioso, no en contra de nuestra voluntad, porque respeta siempre nuestro libre arbitrio, tocó mi corazón y pude comprender que ese mensaje era para mí, que yo necesitaba un Salvador, que yo necesitaba entregar mi vida al que primeramente la había entregado por mí. Y ese es mi consejo a todos los amigos, a todos los televidentes, que no dilatéis, que no demoréis esa decisión de abrir el corazón a Jesucristo, confesando la realidad de nuestro pecado, reconociéndolo y dándonos la vuelta. ¿Qué es lo que significa arrepentirse? Es darse la vuelta y empezar a caminar con la mirada puesta en Jesucristo, dejando atrás la vana manera de vivir. Y el Señor es el que va a hacer el resto que es todo.
0: Cuando el Señor dice, mira, Pablo dice, mira, del Señor nadie se burla, porque el hombre, todo lo que siembre, efectivamente, nosotros estamos delante de un huerto y yo voy a tomar la determinación que quiera, voy a tomar el camino que quiera, pero el Señor ya te ha mostrado, efectivamente, estos son los frutos que tú vas a tener. Si te gusta, vea por ellos. Si te gusta, ya está sembrada la semilla, pues abónala, riégala, pero espera con paciencia porque vas a obtener estos frutos. Y hay gente que dice, mira, yo no voy por ahí y me voy por otro lugar. Mira a ver lo que siembras, porque eso es lo que vas a cosechar. Y efectivamente el Señor está mirando con amor, con cariño, todo lo que nosotros hayamos aceptado. Ese libre albedrío va a tener una consecuencia final.
1: Así es.
0: O vida eterna,
1: así es.
0: O muerte eterna.
1: Así es.
0: Pero el Señor tiene paciencia y desea muchísimo que optes por el buen camino. Yo te presento delante de ti la muerte y la vida. Yo te aconsejo que cojas la vida para que estés eternamente a mi lado. Hemos estado analizando estos versículos donde hay muchísima tela que cortar.
1: Mucho.
0: Porque efectivamente Pablo, inspirado por Dios, le escribió a los Gálatas. Y ahora me gustaría que te dirigieras a los telespectadores de Logos Televisión y concluyeras con unas palabras, dando ya por cierre estos versículos que hemos estado nosotros analizando. Adelante.
1: Pues un privilegio poderme dirigir a vosotros, queridos amigos, hermanos, y deciros que la perfecta voluntad de Dios

0: está expresada en las Sagradas Escrituras es que nadie se pierda, nadie perezca, sino que todos procedamos al arrepentimiento y a la fe en su Hijo Jesucristo. Y por lo tanto, mi consejo, mi testimonio, es animaros, exhortaros a que toméis esa decisión, la decisión de reconocer la realidad del pecado, no escondernos en paliativos, reconocer esa realidad. Dar gracias a Dios porque Jesucristo ha cargado con nuestros pecados en la cruz del Calvario. Y dándonos la vuelta y dejando atrás la vana manera de vivir, entregar nuestro corazón al que primeramente entregó su corazón por nosotros. Recibir a Jesucristo como nuestro único Señor y Salvador personal. Esa es una decisión que solo cada uno de nosotros puede tomar. Es como esta carga de la que hemos hablado y que es personal, una decisión personal. Y no te faltará la gracia de Dios si tomas esa decisión.
1: Pues muchísimas gracias, Pastor, por estas palabras, por este estudio, por este tiempo que pasa con nosotros. Muchísimas gracias. Y otro día lo invitaremos también para seguir estudiando los libros de la Palabra de Dios.
0: Muchas gracias.
1: Y a vosotros, queridos amigos, telespectadores, un abrazo para todos, que el Señor os bendiga, que el Señor os guarde y os deseo una feliz semana.
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Así que tenemos que aprender a juzgar nuestra música no por el tiempo en que fue creada, sino por los principios que podemos encontrar en la Santa Palabra de Dios. Porque Dios sabe lo que es mejor para nosotros. Él no quiere nada en nuestras vidas que obstaculice nuestro caminar con Él. Dios está en busca de un pueblo que dirá, «Termine con este asunto del pecado. Quiero ir a casa. Y ahora quiero ser uno de ellos».

Me gustaría darles la bienvenida a la séptima sesión de nuestro seminario sobre la música en 10 partes. Hemos cubierto mucho terreno, ¿no es así? Sí, lo hemos hecho. Y muchos de ustedes se me han acercado para decirme que ya Dios está cambiando sus vidas. Anoche se me acercó una familia, el padre, la esposa y la hija, y llegaron donde mí y me dijeron, quiero que sepa en caso que nadie más se lo haya dicho. Quiero decirle que mi vida ha sido transformada. La vida de mi esposa y la vida de mi joven hija ha sido cambiada. Dijo que estaba nervioso acerca de dónde iría yo con todo este asunto de la música, pero es equilibrado, tiene sentido, lo entendemos y nuestra vida ha sido cambiada. Alabado sea Dios. ¿Amén? Así que solamente por eso ha valido la pena. ¿No dicen amén? Sí. Vamos a introducirnos en el movimiento de música cristiana contemporánea. Y antes de que lo hagamos, oremos. Bondadoso Padre Celestial, Señor, al sumergirnos ahora en un área que es apreciada y querida para muchos de nuestros corazones, el movimiento de música cristiana contemporánea, te pido que nos des sabiduría, que tengamos discernimiento espiritual esta mañana. Padre, bendícenos con el Espíritu

Santo y que pueda ser nuestro Maestro y nos guíes a través de este tema tan sensible y a la vez poderoso, porque pedimos esto en el nombre de Jesús y por su causa. Amén. Este mensaje se titula Crescendo. Y creo que lo que está pasando es que a medida que en el campo musical, en el mundo cristiano, la música en el mundo cristiano se está produciendo, este sorprendente crescendo está ocurriendo, como si las cosas están viniendo al frente, están llegando a un momento culminante. Y lo que digo no significa necesariamente un punto culminante de manera positiva. Desafortunadamente, muchos de nosotros estamos viendo lo que sucede en la música cristiana contemporánea y es realmente un gran problema. Así que lo que veo es que el enemigo está obrando a través de un montón de la música que está ahí fuera, incluso en el mundo cristiano. Y también creo con todo mi corazón que él está causando este gran oleaje, este gran crescendo de la música, para robar la mayor cantidad de los que pertenecen a Dios que Él pueda en realidad. Bueno, esa es una declaración bastante audaz, pero en las próximas horas que pasaremos juntos, creo que esto se les hará más claro a ustedes. Así que antes de continuar, definamos lo que es la música cristiana contemporánea. ¿Qué es? La definición oficial es esta: un género de la música popular moderna que se enfocó líricamente sobre cuestiones relacionadas con la fe cristiana. Así que, ¿qué piensan ustedes sobre esa definición? ¿Ven algún problema con ella? ¿Piensan que es sólida? ¿Creen que está bien? Bueno, vamos, ya ustedes están instruidos. Muy bien, música popular moderna, está bien, así que ese puede ser parte del problema de la definición. ¿Seguramente? Así que en otras palabras, es música pop moderna. Y luego, ¿qué dice acerca de la estructura de la música? ¿Qué dice? Dice exactamente, dice que es música pop que se enfocó líricamente sobre cuestiones relacionadas con la fe cristiana. No hay nada que diga sobre el lenguaje corporal de la música, ni si debe ser adecuado o inadecuado. De nuevo, incluso en su definición oficial, está hablando solamente acerca de las letras, y por supuesto, ustedes están demasiado instruidos para eso ahora. Sin embargo, el término se usa más específicamente al referirse a la actual industria de la música cristiana, o como la llamaremos, MCC, por lo que yo sería considerado un artista de música contemporánea cristiana. Así es como me etiquetará la gente, pero eso no quiere decir que nuestra música sea en realidad pop y que tenga todos los elementos inadecuados en ella. Ese no es el caso. Por lo que muchos de nosotros que estamos en el Ministerio de la Música, estamos todos agrupados bajo la clasificación de MCC. Por lo que si estoy hablando de MCC, quiero que ustedes entiendan que me refiero al gran género de la música cristiana contemporánea. En otras palabras, la música fue escrita en nuestro tiempo de vida. ¿Tiene sentido? Circula el razonamiento de que, como mencioné e hice alusión el otro día, lo contemporáneo es malo y solo los himnos son buenos. Y lo opuesto es que los himnos son tan antiguos que no son válidos o relevantes en la actualidad. La mayoría de los himnos no solo hablan de los problemas del corazón, sino que también poseen una enorme esencia bíblica y son beneficiosos para nuestro crecimiento en Cristo. Así que tenemos que aprender a juzgar nuestra música no por el tiempo en que se compuso, sino por los principios que podemos encontrar en la Santa Palabra de Dios. ¿Amén? Por lo que si una canción se escribió hace 100 años o hace 5 minutos, no debemos decir, «Oh, es antigua, es santa y preciosa». Y no podemos decir, oh, es contemporánea y mala porque se escribió hace 5 minutos. Por lo que necesitamos salir de este modo de pensar. Tenemos que ser capaces de juzgar las canciones por el mérito de las mismas. Primera carta a los Corintios 10:31 dice, si pues coméis o bebéis o hacéis otra cosa, ¿incluye eso lo que escuchamos o lo que vemos? Por supuesto, hacedlo todo para la gloria de Dios. Así que, incluso la música que escuchamos debiera ser para glorificar a Dios si hemos de ser cristianos verdaderos. Recuerden que tenemos este concepto del gran conflicto. Esta idea de que Dios está de un lado, por así decir, luchando por nuestros corazones, con el diablo por el otro lado, tratando de luchar por nuestros corazones, y ambos quieren tener acceso a nuestras almas, y ya lo presentamos claramente. ¿Y ambos están tras qué? Nuestros corazones. ¿O qué otra palabra podemos usar para eso? Nuestras mentes. Exactamente. ¿En busca de qué parte de la mente están Dios y el diablo? Del lóbulo frontal. Pero, ¿qué parte de

lóbulo frontal, la corteza prefrontal. Ustedes se oyen como estudiantes de medicina. ¡Wow! La corteza prefrontal, eso es correcto. ¿Por qué la corteza prefrontal? ¿Qué es lo que tiene la corteza prefrontal? ¿Nuestro carácter? Así es. ¿Qué más? ¿Nuestro razonamiento? Sí. ¿Qué más? No entendí. ¿Nuestra lógica? Sí, nuestra voluntad. La esencia de quienes somos está ahí. Así que Dios quiere afectarla positivamente y el diablo quiere afectarla negativamente. Así que cuando pensamos en esto, hemos mostrado el hilo conductor a través de la historia de la música. Lo hemos hecho anoche durante las últimas 3 horas y media. Estudiamos y escuchamos esta historia audible y vimos el hilo común a través de todo esto. ¿Cuál era ese hilo común? Muy bien, el vudú. Y aquellos que no estuvieron anoche no tienen idea de lo que estamos hablando. Lo siento, no tenemos tiempo para entrar en todo ese tema. ¿Y qué más? ¿Cuál filosofía? La filosofía de haz lo que quieras. Eso es correcto. Así que lo que el diablo ha hecho es entrelazar en todo tipo de música el haz lo que quieras hacer sin importar lo que nadie diga, incluyendo a Dios. Y amigos, esta filosofía se ha extendido dentro de nosotros, de la Iglesia de Dios. Porque ahora estamos sentados aquí y decimos, ¿sabes qué? Igual me gusta esa música. Yo sé que tiene esos elementos polirrítmicos, sé que tiene esas cosas sensuales, pero me gusta y la voy a escuchar. ¿Qué filosofía es esa? Haz lo que quieras. Jesucristo dijo, no se haga mi voluntad, sino la tuya en el cielo. ¿Amén? Y si hemos de ser las gemas de Cristo, los seguidores de Cristo, entonces necesitamos tener la misma actitud. No se haga mi voluntad, sino la tuya, incluyendo si no me gusta. ¿Hola? Porque Dios sabe lo que es mejor para nosotros. Y Él no quiere nada en nuestras vidas que obstaculice nuestro caminar con Él, y no quitará nada de nuestras vidas que le sea aceptable. Así que quizás algunos de los gustos musicales de ustedes ahora mismo sean geniales, sin problemas. A través de la historia de la Iglesia, podemos encontrar que cuando la Iglesia se compromete para alcanzar al mundo pagano que le rodea, que el mundo pagano a su alrededor siempre gana sobre la Iglesia y no la Iglesia sobre el mundo pagano. Y próximamente, dentro de unos pocos mensajes, a partir de ahora, hablaremos sobre la Iglesia y el culto de adoración. Así que, ¿cómo distinguimos qué música es aceptable para el cristiano o qué no lo es? ¿Qué normas debiéramos usar cuando evaluamos nuestro material cristiano? Sabemos que las letras no son el único criterio, que el vehículo, la música en sí, lleva el mensaje, el lenguaje corporal, como hemos aprendido, y que debe coincidir con el contenido de las letras, ¿verdad? Ya sabemos eso. Entonces, ¿qué usamos? ¿Qué es aceptable para Dios? Pues bien, el libro Evangelismo en la página 363 nos dice algunas cosas interesantes. La voz humana expresada en canto constituye uno de los talentos dados por Dios y que deben emplearse para su gloria. Así que si cantamos de una manera que no glorifica a Dios, entonces no estamos usando el don adecuadamente. El enemigo de la justicia utiliza provechosamente este talento a su servicio. Por ejemplo, aprendimos anoche que Beyoncé y ella comenzó en realidad en la Iglesia una espléndida voz angelical y ella se la ha entregado al diablo. El enemigo de la justicia utiliza provechosamente este talento a su servicio y lo que es un don de Dios, dado para bendecir las almas, es pervertido, mal aplicado y sirve a los propósitos de Satanás. A todas luces, la voz humana tiene un poder extraordinario, mis amigos, y debe usarse cuidadosamente para Dios y la propia gloria de Dios, tanto como la melodía, la armonía y el ritmo. Cada uno tiene lenguaje corporal, como aprendimos ayer. ¿Verdad que fue una sesión interesante? De hecho, muchas veces los estudiantes de música ni siquiera aprenden estas cosas. Van a la universidad por 4, 5 y 8 años para obtener un título en música, y nunca consideran estas cosas, me parece increíble. Al igual que la melodía, la armonía y el ritmo tienen, en verdad, un lenguaje corporal, asimismo tienen la calidad y la técnica de la voz, y esto puede ayudar al mensaje de la canción o entorpecerlo.
Un estudiante de Ohio de 15 años de edad escribió esto. Él escribió

Escribió, cuando llegué a la música rock secular fui bombardeado por muchos pensamientos sensuales. Los que piensan que el rock cristiano está bien debido a las palabras están equivocados. Cuando escucho ese tipo de música cristiana tengo la misma reacción. ¿Por qué? Porque las buenas letras, las letras de Jesús, por así decir, no santificaron la música mundana carnal. Por lo que el lenguaje corporal de la música le hizo tener pensamientos sensuales e incluso quizás cuando estaba en la iglesia. Primera de Tesalonicenses 5:21. Examinadlo todo y retened lo bueno. Absteneos de alguna especie de mal. ¿Es eso lo que dice? No. Dice que nos abstengamos de toda especie de mal. Por lo que, si sabemos que ciertos tipos de géneros son géneros de rebelión, por ejemplo, hablamos sobre el rap o el hip hop o el death metal, estos tienen una cierta idea filosófica adjunta a ellos. Ira, rabia, rebelión. No podemos poner una canción de Jesús y adjuntarle ira, rabia, rebelión. Esa es una forma malvada, es inaceptable. ¿Tiene sentido? Ahora, antes de continuar, aquí hay algunas pocas cosas para aclarar. No estamos aquí para juzgar el corazón de nadie, solo su fruto. ¿Podemos ser inspectores de frutos? ¿Amén? Sí, podemos. La Biblia lo afirma. Por sus frutos los reconoceréis. ¿Amén? No estoy ofreciendo mi opinión personal basada en mis preferencias musicales. Por ejemplo, a mí no me gusta la música country. Pero hay ciertas formas en que uno puede poner la música country que sea aceptable para el oyente como cristiano. A mi esposa le gusta más que a mí, solo que no lo entiendo. Pero está bien. Oro por ella. Es una broma, no. Está bien. Y eso es lo hermoso sobre la música. Hay muchos géneros diferentes y no me tienen que gustar todos, pero no ofreceré mi opinión. Les presentaré hechos. ¿De acuerdo? Amén. Así es como debe ser. Y desde luego necesitamos la perspectiva de Dios, no la de Christian Berda. Y necesitamos la guía divina mientras examinamos y razonamos a lo largo de este tema tan sensitivo. Así que quisiera tener una rápida oración adicional. Inclinen sus rostros conmigo. Padre, no estoy aquí para juzgar el corazón de nadie, y no vamos a hacer eso. Padre, estamos aquí para contemplar el fruto de, quizás, usar el tipo equivocado de música. Oro para que estés con cada uno de nosotros y nos ayudes a razonar juntos. Ayúdanos a ser alimentados por el Espíritu Santo y, Padre, dame las palabras adecuadas para hablar. Oramos en el nombre de Jesús. Amén. Porque una de las cosas más grandes es, ¡oh, usted me juzga! Miren lo interesante que es. ¡Oigan lo interesante! Empezó con haz lo que quieras, ¿se acuerdan de ese hilo conductor? Y luego continuó con haz lo tuyo, ¿verdad? Y luego, en los años 80 y 90, se convirtió en vive y deja vivir. Y adivinen en qué se transformó hoy día. No me juzgues. ¿Quién eres para juzgarme? Es la misma filosofía. Usted me está juzgando. En otras palabras, haré lo que quiero hacer. ¿Quién eres para juzgarme? Es la misma filosofía, solo con palabras diferentes. Entonces, ¿qué clase de música glorifica a Dios? 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Entonces, ¿qué clase de música glorifica a Dios? Hay 5 normas básicas que una canción debe pasar antes de que la permitamos en nuestros oídos cristianos. Ahora bien, una persona mundana no tendrá esta perspectiva, pero este seminario es para el cristiano. Así que hemos desarrollado lo que llamamos, por sus siglas en inglés, MUSIC, el examen de música. Es una sigla o acrónimo. La M significa meaningful, valiosa o significativa, no trivial. La U significa untainted, pura, no mundana. La S significa spiritual, espiritual, no carnal, inspirational, inspiradora, no degradante. Y la C significa clear, clara, no confusa o disfrazada.
Comencemos con la primera. Meaningful, valiosa, no trivial. La música religiosa incluirá letras e instrumentación que estén llenas de belleza, dignidad, reverencia y

sencillez dignos de la alabanza y la adoración de Dios. ¿Amén? Eso sería una canción verdaderamente valiosa. El Salmo 33:8 dice, «Tema a Jehová toda la tierra, tiemblen delante de él todos los habitantes del mundo». Entramos en una experiencia de adoración con Dios. Debiéramos entrar en una experiencia donde nos demos cuenta de que estamos en la presencia del Creador Todopoderoso, y debería haber un temor reverente adjunto a eso. ¿Se dan cuenta? No sirvo a un Dios del hip hop, no sirvo a uno del rap, ni del rock and roll, ni uno sensual, ni del techno, ni del grunge. Sirvo a un Dios santo y mi música debe reflejar eso. ¿La música se empleaba? Interesante. De acuerdo al espíritu de profecía, la música se empleaba con un propósito santo, no uno egoísta, un propósito santo para elevar los pensamientos hacia lo que es puro, noble y enaltecedor, y para despertar en el ser la devoción y la gratitud hacia Dios. Ese es el propósito de la música. No es para escuchar una canción triste si usted está triste y entristecerlo más. O si usted está furioso para escuchar una canción que lo enfurezca más. Ese es un mal uso del don. ¿Cuánto contraste hay entre la antigua costumbre y los usos que con frecuencia se le da hoy a la música? ¿Cuántos son los que emplean este don especial para ensalzarse a sí mismos, en lugar de usarlo para glorificar a Dios? Stan Mozer, ustedes deben de entender antes de que leamos sus comentarios quién es Stan Mozer, es el exdirector de Warner Records. Fue quien descubrió a Amy Grant y a muchos otros. Fue el director ejecutivo de Starsong Records y fue un pionero y ejecutivo de MCC. Es como uno de los padres fundadores de MCC. Y esto es lo que él mismo dice en Christianity Today en 1996. Y las cosas no han mejorado en 20 años. Para ser sincero, observo la mayoría de la música que escucho hoy y creo que es prácticamente sin sentido. Hay una brecha creciente entre MCC y la iglesia, entre lo que está sucediendo realmente en el mundo real del ministerio, o incluso en el ministerio de la música de la iglesia, y lo que estamos haciendo en MCC. Él se da cuenta de eso, y creo que estas personas que están dentro con las mejores intenciones del mundo, de traer un tipo de música al mundo, y a estos cristianos que no soportan los himnos, eso significa que nuestro gusto debe cambiar francamente. La realidad es que, amigos, nunca bajamos las normas para tratar de ganar a una persona mundana. Siempre ayudamos y los elevamos. Y no vamos y bebemos alcohol con los alcohólicos a fin de tratar de ganarlos. No ponemos textos bíblicos en las botellas de cerveza, ¿verdad? No lo hacemos. No funciona. Porque tenemos algo mejor para ofrecer. Si estamos con ellos, actuando como ellos, hablando como ellos, cantando como ellos, bailando como ellos, ¿qué tenemos que ofrecerles? Oh, ¿voy a la iglesia el séptimo día? ¿Ha sido tu vida transformada? ¿Eres un esclavo de estos pecados como yo? ¿Amén? ¿Amén? Sigo leyendo. De hecho, probablemente estaría más inclinado a llamar a la industria música cristiana comercial en lugar de música cristiana contemporánea. Lo que quiere decir es que se trata solo de dinero, y él es uno de los padres fundadores. Bastante revelador, ¿verdad? Un ex artista de MCC escribió esto. Durante 3 años me senté bajo la sana enseñanza bíblica, y esos años revolucionaron mi vida. Muy pronto aprendí lo que era el Evangelio, y tan pronto como lo hice surgieron dudas en mi mente en cuanto a la idoneidad del rock como un medio para el Evangelio. Cuando vi la seriedad del Evangelio, vi la paradoja de usar un medio no digno para tratar de transmitirlo. ¡Wow! Tiene toda la razón, ¿verdad? El músico se dio cuenta de que su música cristiana, a pesar de sus buenas intenciones, en realidad transmite una actitud descuidada en el oyente. Así que debe ser valiosa, no trivial. Tengo un par de muestras de audio. Asegurémonos de que nuestro hombre en el audio esté listo. La música religiosa, recuerden, para que lo tengamos fresco en nuestras mentes, la música religiosa incluirá letras e instrumentación que estén llenas de belleza, dignidad, reverencia y sencillez, digno de la alabanza y la adoración de Dios.
Así que escucharemos tres muestras diferentes, y lo primero que quiero es que piensen en si sus corazones y mentes son elevados hacia Dios, porque ese es el propósito de la música cristiana. ¿O son triviales los clips musicales? Este en particular se titula ¿Qué pasa si se salvaran los dibujos animados?

¿Qué tiene eso que ver con el Evangelio? ¿Qué pasa si se salvaran los dibujos animados? El punto es, amigos, que eso es trivializar el Evangelio de mi Señor Jesucristo. Él vino y murió para salvarme a mí, un ser humano, no a un dibujo animado. Esto rebaja todo el concepto del cristianismo. ¿Es valioso? ¿O es trivial? Este en particular se llama Adicto al Amor. Soy un adicto al amor. Entiendan que todos son clasificados y cantados por grupos cristianos. ¿Cuántos votan por valioso? ¿Cuántos votan por trivial? Sí, por supuesto. ¿Y cuántos votan que es una basura? Deberíamos ponerlo ahí. ¿Cuántos creen que es basura? ¡Oh! ¡Wow! Muy bien, escuchen, seamos cuidadosos. No estamos juzgando el corazón de los cantantes o el corazón de la banda, porque no sé, ellos pueden estar conectados absolutamente, y así lo espero, que ellos estén absolutamente conectados con Cristo, y que quieran vencer, y estén haciendo todo lo que puedan, y piensen, vamos a alcanzar a los rockeros. Supongamos que todos ellos tienen buenas intenciones, ¿amén? Pero el problema es que el vehículo es inadecuado. Ese es el punto. Y esta canción particular, es el fin del mundo, como sabemos, pero me siento bien. No se preocupen por eso, todo está bien. Oh, sí, es el fin del mundo, pero me siento bien. ¿Valiosa o trivial? Confuso. Por supuesto que sí, seguro, sin dudas. ¿Se dan cuenta? Nuestra música debiera ser valiosa, con significado, algo como esto. Es una amiga mía.

valiosa? Pero las personas dicen, no me gusta eso. Entonces hemos permitido que nuestras papilas gustativas, nuestros oídos están sazonados con el mundo. Ese es el problema. He aquí otro amigo mío, John Lumacana.

valiosa? ¿Se dan cuenta lo diferente que suena? Y ciertamente debiera, porque debemos darle a la trompeta un sonido cierto. ¿Y qué tal esta?

Oh, sí. ¿Qué si las pruebas de la vida son bendiciones disfrazadas? Quiero decir, ¿es bíblicamente sólido? Porque el contenido lírico encaja con el vehículo, por lo que el corazón y la mente son elevados e ennoblecidos. Es valiosa para el cristiano. Ahora, quiero hacer un descargo de responsabilidad. Lo que he descubierto es que no todas las personas que tienen hermosas, que no todas las canciones que algunas personas tienen son todas aceptables. Así que podríamos escuchar una canción preciosa y decir, «Oh, es increíble, me encanta eso», pero eso no nos da la licencia para escuchar todo en su CD, porque a veces no son bastante educados sobre el tema tampoco, y pudieran emplear los elementos polirrítmicos y empezar a liberar las gonadotropinas, las hormonas sexuales, que hemos hablado de ellas también, y nos ponen en un estado alfa, eliminando nuestra corteza prefrontal, todas esas cosas que ustedes ya han aprendido. Y si usted acaba de unírsenos, debe conseguir el juego de DVDs para ponerse al día. Pero la realidad es que todos y cada uno de nosotros tenemos esta hermosa oportunidad ahora de comprar a la carta. En otras palabras, podemos tener una canción aquí o allí, no siempre tenemos que comprar todo el álbum, y así podemos ser selectivos. Así que solo porque alguien tiene una gran canción, no necesariamente significa que podemos escucharlas todas. Así que tomamos cada canción y juzgamos a cada una. Tengo una gran cantidad de personas en mis listas de reproducción que pueden tener una, dos o tres, tal vez cinco canciones, en lugar de una o dos personas que tengo todo de sus álbumes. Así que seamos selectivos y tengamos cuidado. Así que la primera de ellas, la primera de nuestras normas de música es valioso. El segundo criterio es pura, no mundanal. La música religiosa nos llevará a pensar en patrones bíblicos. No buscará imitar los caminos del mundo. Amén. Filipenses 4:8. Ahora, en sus tarjetas que les entregamos, si no tienen una, podemos conseguirles una, o pueden recoger una en el vestíbulo. Noten en la parte posterior lo que llamo la prueba F4:8, F de Filipenses y 4:8, capítulo 4, verso 8. En la sección roja aquí, la prueba F4:8, por lo demás, hermanos, todo lo que es verdadero o que representa la verdad, todo lo honesto, todo lo justo o recto, todo lo puro, no manchado por el pecado, todo lo amable, todo lo que es de buen nombre o de buena reputación, si hay virtud alguna, que es excelencia moral, si algo digno de alabanza, en esto pensad. Así que a medida que avanzamos por esta pequeña lista aquí, podemos notar que lo que escuchamos, lo que contemplamos, en lo que nos ocupamos debe ser verdadero, noble, justo, puro, amable, de buen nombre, virtuoso y digno de alabanza. Como cristiano, normas muy simples y, por supuesto, Primera de Tesalonicenses 5:22 nos dice, «Absteneos de toda especie de mal». Antes de hablar de la forma del mal, incluso no podemos hablar de la apariencia de mal. Y si se ve como el mundo, si huele como el mundo, si parece que es del mundo, entonces, amigos, incluso si tiene allí a Jesús, es del mundo. Heavy metal, rock, hip-hop, rap, techno, rave, todos estos géneros, estos ambientes, son conocidos por el sexo, las drogas y comportamientos y actitudes terribles. Eso no representa adecuadamente a mi Señor. Por lo que los cristianos vinculados con estos géneros automáticamente tienen una mala reputación. Así es como funciona. Si se piensa de los que están en una gangsta rap, y entonces ven a alguien subir en una plataforma aquí mismo, y están vestidos como un rapero gangsta, actúan como un rapero gangsta y cantan como un rapero gangsta, entonces, ¿qué concluirán ustedes automáticamente? Que este es el género de un rapero gangsta. Por lo que colocar letras sobre Jesús ahí, a veces la letra ni siquiera se relaciona a Jesús, como escucharemos mientras continuamos, luego todo lo que hemos hecho es, bueno, es vender por completo. Testimonios, tomo 1, página 443. La música es una bendición cuando se la emplea en forma apropiada, pero con frecuencia se la convierte en uno de los instrumentos más atractivos de Satanás para entrampar a las almas. ¿Por qué? Porque conoce el poder de la música. Conoce que la música misma puede cambiar el alma.

Así que es una de sus trampas más atractivas que usa. Cuando se abusa de ella, conduce a los que carecen de consagración, al orgullo, la vanidad y la insensatez. Cuando se le permite que tome el lugar de la devoción y la oración, se convierte en una terrible maldición. Aquí hay algo que tenemos que entender fundamentalmente como cristianos. Si vemos programas de televisión que están basados en el cristianismo,

0: No hay nada de malo en ello, pero amigos, incluso si esa buena programación reemplaza nuestro tiempo personal con Jesucristo, siendo dirigidos personalmente por el Espíritu Santo, entonces se convierte en un problema en nuestra vida. Es verdad, piénsenlo. Debido a que nunca estuvimos destinados para recibir el alimento espiritual solo sentados pasivamente y simplemente escuchando. No, tenemos que estar cavando en busca de las gemas y las joyas. ¿Amén? Y luego, cuando Dios te muestra algo directamente por medio del Espíritu Santo, es como, Dios me lo mostró personalmente. Amigos, no se relega a los pastores y predicadores y a los evangelistas. Dios quiere hablar con todos personalmente, pero estamos tan saturados de entretenimiento. Es difícil, exige esfuerzo. ¿Y qué? Superémoslo. ¿Amén? Es tiempo de crecer y ser jóvenes y señoritas maduros y ser jóvenes y señoritas cristianos. Es cierto. Un estudiante de Oklahoma de 16 años de edad escribió, «Empecé a escuchar rock cristiano sin la aprobación de mi padre. Me dijo que si yo escuchaba rock cristiano, le abriría la puerta a Satanás. Me reí y lo escuché de todos modos. Luego se convirtió en rock secular. Amortiguó completamente mi crecimiento cristiano y me llevó a la inmoralidad terrible, rebelión y rechazo de Dios. Ahora todo lo que puedo hacer es volver y recoger los pedazos, pero aún tengo una cicatriz que nunca será eliminada. Y aquí hay una señal de alerta grande. Jóvenes, escuchen. A veces creemos que podemos salir por ahí y que podemos jugar con el pecado, que podemos salir por un poco de tiempo e irnos como el hijo pródigo y hacer lo que queramos, y que luego podemos regresar a Dios. Pero lo que no entendemos es que si sales allí y te involucras en todo este pecado y en toda esta filosofía de haz lo que quieras y alguien te apuñala con un cuchillo, por así decir, en otras palabras, sales y participas de todas estas cosas y te lo sacan, el cuchillo, pues si sales y pecas y tienes problemas en tu vida y regresas a Dios, es como si el pecado fuera el cuchillo y Jesús puede removerlo. Pero, ¿con qué nos quedamos? Todavía tenemos las cicatrices. Incluso podríamos tener aún un órgano dañado. Los abdominales quizás nunca serán tan fuertes. Hay repercusiones por jugar con el pecado. A veces no queremos pensar en eso. Y hay repercusiones para nosotros los cristianos en la condición de la Odisea. La condición de estar dormidos, donde decimos, ¿sabes qué? No creo que esto sea un gran problema, así que voy a hacer lo que quiera. Muy bien, regresaré a Dios y antes de darse cuenta tiene todas estas cicatrices y todo este dolor y todos estos problemas. Cuando jugamos con el pecado, nos quemamos, nos estancamos. ¡No lo hagas! ¡No lo hagamos! ¿Amén? Dios está en busca de un pueblo que dirá, «Terminé con este asunto del pecado. Quiero ir a casa, y ahora quiero ser uno de ellos».
1: En su empeño por impresionar a la gente, Testimonios para la Iglesia, tomo 9, página 115. Si uno quiere trabajar para Dios y hacer algo para Dios, este libro es su carta de ruta aquí. Este es su curso universitario, justo aquí. Testimonios para la Iglesia, tomo 9. En su empeño por impresionar a la gente con la verdad, los mensajeros del Señor no deben seguir los métodos del mundo. La revista Time escribe que los artistas de MCC son idénticos a sus colegas seculares, excepto por sus letras. Se ven como todos los demás. De hecho, la mayoría de las fotos nuevas que verán en los álbumes de las personas y los de MCC son así, sentados así. Los contemplo y digo, «Oh, ¿podría estudiar la Biblia con él?» ¿No es eso lo que provoca? O, «Se ven tan bien porque cantan acerca de Jesús. Eso no funciona, ¿o sí?» Cabellos estilo rastas, cabello teñido, tatuajes y barbas. Me refiero a las que tienen forma puntiaguda, como las que usan los satánicos. Se ven justo como el mundo, pero piensan que las letras sobre Jesús hacen el cambio, ¿no? No debemos bajar la norma a ese nivel. Debiéramos diferenciarnos de nuestros colegas seculares, ¿amén? Sí, porque somos un pueblo peculiar. El artista de MSC, Michael Card, comparte. Realmente aprecio la música de este hombre. Él fue quien compuso el Shaddai. y Join the Journey, y muchas hermosas canciones que conocemos. Él dice, ahora la industria está dirigida a las celebridades. La canción es casi irrelevante. La atención se centra en la persona, y las canciones se han convertido en desechables. El sistema de dirección y valores está empeorando más rápido de lo que cualquiera de nosotros puede imaginar. Él se refiere a lo que él hace,

El movimiento MCC está diciendo que las cosas están empeorando, y eso fue también por el año 1996, cuando todavía no había death metal o rapcore o algo parecido en MCC. Evangelismo, página 373. Dios acepta la música únicamente cuando por su influencia los corazones se santifican y se enternecen. Pero muchos que se complacen con la música no saben lo que significa producir melodías en sus corazones para Dios. Sus corazones han ido tras los ídolos. John Fisher, un destacado intérprete de MCC, admite: algunas formas de arte se han creado para expresar ciertas filosofías y están tan unidas a esas filosofías que transmiten ese tipo de actitud. No podemos asumir que cuando simplemente conectamos un mensaje cristiano, todo estará bien, y él tiene toda la razón. Eminem dice esto: decir que hay un chico blanco, él es el artista de rap más vendido de todos los tiempos, habla de matar y violar, y de saqueo directo y de asesinato, es simplemente repugnante, todo lo suyo. Es también uno de los letristas más despreciables del planeta. Él dice esto: decir que hay un chico blanco que vive en una bonita casa, va a un buen colegio y prácticamente lo tiene todo puesto en bandeja de plata, que él tome una cinta de rap, es increíble para mí, porque lo que está diciendo es que él está viviendo una vida de rebelión de fantasía. Así que pensemos en esto, unamos los puntos aquí. Si el artista de rap más exitoso de toda la historia mundial está diciendo que el rap se trata de rebelión, entonces, nosotros debiéramos despertar como cristianos y decir: oh, ¿entonces el rap cristiano se trata de rebelión? ¿Saben lo que digo? Debemos razonarlo. El promotor de rock convertido en periodista, Stephen Dosh, escribió esto. Él es el autor del libro American Hardcore. Y él es un abogado defensor del rock and roll. Una cosa que ha sido muy penosa estos últimos meses es mirar a MySpace y ver el increíble número de bandas cristianas hardcore y de death metal. Es asombroso. Hay cientos y cientos de ellas. Eso, para mí, es aterrador. La única cosa en el hardcore era que prácticamente todo el mundo odiaba a la iglesia y al Estado. Así que imagínense usar música hardcore cristiana cuando el género completo se trata de odiar a la iglesia y al Estado. ¡Eso no funciona! ¿Me están siguiendo? ¿Tiene sentido? Muy bien. Que las iglesias se hayan apropiado de esta música me hace pensar que estábamos en lo correcto en aquel tiempo, porque aceptar el punk rock para vender a Jesús es pura maldad. En otras palabras, él cree y creía que la iglesia era mala. Y esa es la razón por la que no quería nada que ver con ella. No quieren ser cristianos. Pensaban que la iglesia es realmente mala. Hace que la gente se sienta mal de sí misma. Tienen que pagar dinero para sentirse mejores para ir al cielo. Ellos creían que la iglesia era mala. Así que releamos la última declaración. Que las iglesias se hayan apropiado de esta música me hace pensar que estábamos en lo correcto en aquel tiempo, porque pensábamos que la iglesia era mala. Porque aceptar el punk rock para vender a Jesús es pura maldad. Así que tenemos personas seculares que afirman que traer esto a la iglesia es malo y perverso, pero nosotros decimos, no, es solo música, la escucharé y haré lo que quiero hacer, no me juzgues. ¿Se dan cuenta del problema con esto? Cuando un hombre no cristiano ve que eso es malo y una necedad, la iglesia debería despertar. Pura. No mundanal. La música religiosa nos llevará a pensar en patrones bíblicos. No buscará imitar los caminos del mundo. Así que, mirando nuestra tarjetita de nuevo, notarán aquí, tenemos la prueba F48, y ya la habíamos mencionado. Lo que escuchamos, lo que contemplamos, debe ser verdad, o representar la verdad. ¿Amén? Quiero decir, si hemos de ser cristianos, estas son las normas. Lo que contemplamos debe ser noble o de elevados principios morales. Todo lo que contemplemos debe ser justo o comportarse moralmente correcto. Todo debe ser puro o íntegro, sin mezcla. Todo debe ser bello o sublime, excelente.
todo

debe ser de buen nombre o de buena reputación, si vamos a estar escuchando el género o a la persona. Todo lo que contemplamos debe ser virtuoso o de excelencia moral, irreprochable. Todo lo que escuchamos, todo lo que vemos, todo en lo que nos ocupamos debe ser loable, admirable o ejemplar. Pero sobre estos podemos también edificar los 10 mandamientos. Si notan, en el otro lado de la tarjeta, tenemos los 10 mandamientos enumerados allí, o las 10 M's, la prueba F48 y las 10 M's. La música religiosa nos llevará a adorar a Dios solamente. ¿Amén? La música religiosa nos conducirá a no idolatrar a ninguna persona u objeto. La música religiosa nos llevará a respetar el nombre de Dios no usándolo con ligereza en una canción trivial. La música religiosa nos llevará a observar su día a su manera. Piensen en eso. ¿Es Dios específico sobre el día en que adoramos? Sí. Pero el argumento es, pero Él no es específico sobre la forma que lo adoramos. Si Él es específico sobre el tiempo y el día, es específico sobre la forma. Hablaremos de eso en un par de sesiones a partir de ahora. La música religiosa nos llevará a honrar la autoridad. Ese es uno de los mandamientos. No a entrenarnos para la rebelión o darnos música del lenguaje corporal de la rebelión. Nos llevará a respetar y honrar la autoridad. También nos... no mataremos. Este es el mandamiento. La música religiosa nos llevará a respetar la vida. La música religiosa nos llevará a pensar de manera no lujuriosa. ¿Cierto? ¿Saben qué? Al repasar esta lista, sé lo que está ocurriendo en sus mentes ahora mismo. Oh, esta se queda fuera. Esta no va. ¡Alabado sea Dios! ¡Alabado sea Dios! Lo que quiero decir es que su Santo Espíritu les está hablando. La música religiosa nos llevará a respetar las posesiones de los demás. La música religiosa siempre dirá la verdad. Y la música religiosa nos llevará a agradecer a Dios por lo que tenemos. Cuando empezamos a ver estas normas, de repente empezamos a... Estas son herramientas que ustedes pueden colocar en su caja de herramientas cristiana para ayudarles a evaluar la música. De nuevo, la música religiosa nos llevará a pensar en patrones bíblicos. No buscará imitar los caminos del mundo. Así que, escuchemos un par de clips musicales. La pregunta es, ¿son estos clips puros y no mundanos? Este clip en particular se llama Get Up, Levántate. Check it out, y'all. 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

De repente, quiero decir, antes que nada, no empezó como... En realidad es una canción secular escrita por Kenny Loggins que yo acostumbraba a escuchar cuando estaba en el mundo. Y aquí está ella, cantándola en una canción cristiana con un rapero. Amigos, ok, la pregunta ¿es mundana? Tanto que gotea. Decididamente no es pura.

Muy bien, ¿cuántos corazones fueron elevados a Cristo? Ese no es el punto de esa música. En realidad, Él está hablando que ni siquiera estás en mi nivel y no sabes lo que ocurre. En realidad está condenando a los que le rodean. Y es una canción cristiana. Ahora bien, este clip fue bastante interesante. Se titula Free to be me, libre para ser yo, en el que esta joven señorita cristiana canta de que la perfección era su enemiga. ¿Conduce eso a pensar en patrones bíblicos? No. Porque la

La realidad es que cuando estamos escondidos en Cristo, podemos ser perdonados perfectamente por el Hijo de Dios. ¿Amén? Si este soy yo, y mientras voy por el mundo estoy expuesto al diablo, y él está colocando su carácter y sus pensamientos y sus filosofías en mí, entonces digo, oh, conocí a Jesús. Y digo, espera un momento, necesito un Salvador, porque el Espíritu Santo ha estado obrando en mi corazón y me doy cuenta de que estoy expuesto aquí y estoy condenado en necesidad de un Salvador. De lo contrario, entonces pereceré por la eternidad, ¿cierto? ¿No es eso la verdad? Sí. Luego, lo que pasa mientras estoy aquí por mi cuenta, me percato de que necesito un protector, necesito un Salvador. Cuando venimos a Dios arrepentidos y decimos, perdóname por mis pecados, perdóname porque no sabía, Señor, y aunque supiera lo lamento, lo hice de nuevo, venimos a Cristo y decimos, Señor, por favor, necesito tu justicia, porque mi justicia, todo lo que hago, todo mi esfuerzo es como, ¿qué? Trapos de inmundicia. Ni siquiera trapos limpios, no son trapos como lino fino, son trapos de inmundicia. Así que Dios dice, tengo un regalo para ti, hijo mío. Te daré la justicia de Jesús, y ella te protegerá. Ponte este manto de justicia justo aquí y ahora. Y a esa es que llamamos, ¿qué clase de justicia? ¿Sabemos? ¿Cuál? La justicia imputada. Sí, esa misma, la justicia imputada. Así que mientras estoy aquí, tengo esta justicia imputada, es un regalo, no la puedo ganar, solo la puedo pedir. Y Dios dice, ¡wow! Aquí la tienes. La justicia imputada es mía, para que la acepte. Esas son buenas noticias. ¿Amén? ¿Qué significa eso? Lo que eso significa es que si perdiera ahora mismo mi vida al salir por esa puerta, he confesado mis pecados conocidos, amo a Jesucristo, y si encontrara la muerte ahora mismo, los vería a ustedes en el cielo. Esa es la promesa. No presumo de ello. Lo que digo es que esa es la realidad del Evangelio. Ahora Dios quiere llevarnos en un viaje aún más lejos. Tienen que comprender esto. No solo quiere darnos la justicia imputada, que es un regalo y es perfecta. ¿No es un regalo perfecto? Claro que sí. La perfección no es mi enemiga, ¿verdad que no? Cierto, es un regalo perfecto. Y ahora Dios nos impartirá su justicia. Y mientras soy cubierto por la justicia de Cristo, puedo crecer como uno en el rebaño. Y sí, voy a caer, tendré problemas, pero me arrepiento luego, y Dios dice, está bien, te quitaré el polvo, y empiezo a crecer en mi santificación. ¿Qué toma? ¿Cuánto tiempo? Es el proceso de toda una vida. Así que en otras palabras, cuando uno se convierte en cristiano, no se hace perfecto de la noche a la mañana, pero somos perfectos en su justicia, en su manto, mientras crecemos como terneros en el rebaño. Les digo, me encanta esa idea, ¿amén? Porque en verdad me da esperanza. La perfección no es mi enemiga, la perfección es mi gran esperanza, mis amigos. Y sabemos que estarán aquellos que no verán la muerte en el fin del tiempo, los 144,000, ¿verdad? Y ellos dejarán, ¿de qué? De pecar, de acuerdo a la palabra de Dios. ¿Son perfectos ahora? Oh, sí, tienen la justicia imputada de Cristo, y ellos mismos han crecido como Cristo en carácter. Dios posee su corteza prefrontal. ¿Amén? ¿Ven cómo todo combina? La perfección no es mi enemiga, la perfección es mi meta. Así que escuchemos esta canción que habla sobre la perfección. Free to be me, libre para ser yo. Lo que es en realidad es, no me juzgues, la filosofía de haz lo que quieras.

Bueno, es grandioso tener una canción alegre. La realidad es que los elementos polirrítmicos y todo lo otro están todos presentes, afectando la fisiología, la neurología, todo lo que ocurre que hemos aprendido. Y tiene un tono feliz, que es fenomenal. Algunas personas dicen que si es feliz, aléjate. ¡No! La música alegre es buena. Podemos escucharla. No toda tiene que ser así. No, puede ser alegre. Incluso puede hacerte querer decir, ¡wow! Y mover incluso los

pies. Eso está bien, es maravilloso. Dios nos ama y Dios nos acepta en donde quiera que estemos. Pero, amigos, Él nos ama demasiado para dejarnos donde estamos. Así que aquí está el problema con esto. Aquí estamos aceptando el regalo, y todos los cristianos quieren el regalo. ¿Verdad? Porque no se requiere, ¿qué? Nada. Pero cuando hablamos de que la fe sin obras está muerta, entonces la gente nos dice que somos legalistas. No, amigos, nunca ganaré mi entrada al cielo. Guardar los mandamientos, ir a la iglesia en el día correcto, el devolver mis diezmos, lo que sea, nunca ganará mi salvación. Pero les diré que cuando Jesús entra en tu corazón y viene a tu vida y quieres contarles a otras personas y conmover las vidas de otras personas de manera positiva para el Evangelio, revelarás sin duda tu caminar. ¿Amén? Así que no estoy ganando mi salvación, sino que estoy mostrando mi salvación. Y aquí está el punto clave del problema. Mientras vamos por el proceso de la santificación, sí, queremos el regalo mientras estamos en el proceso de la justicia impartida, escuchamos toda esta música cristiana que nos rebaja en el proceso de nuestra santificación. Así que mientras que pensamos que es una bendición para nosotros, está causando en realidad descontento en el corazón. Los sentimientos sensuales son estimulados, sentimientos de insatisfacción siendo estimulados, todo por medio de la música cristiana. Y nos preguntamos, ¿por qué Dios parece estar tan lejos? ¿Por qué está estorbando en realidad nuestro crecimiento justo? ¿Tiene sentido? Es un poco profundo. Ahora quiero tocar un par de clips musicales para ustedes al finalizar. Es un poco de música country, más popular ahora. Así que esta canción en particular, algunos dicen que no es apropiada porque tiene una guitarra con la técnica slide. Pues no, el slide no es inadecuado, a menos que sea tocado de manera inadecuada como... Es elevador y ennoblecedor. O podría cantarlo así. ¿Amén? No es que la técnica slide sea mala, es lo que haces con ella. Puedes elevar y ennoblecer, o puedes rebajarlo y llevarlo a lo sensual. Y puede ser que conozcan esta familia. Mi amigo Sean Neblett y su familia.

¿Pura? Amén. ¿Mundana? No. Debe haber un sonido distinto en nuestra música. Pero algunas personas me preguntan, bueno, si hay lugar, si siempre debemos cantar para Dios o sobre Dios, si podemos cantar sobre el amor y cosas diferentes como esa, pues amigos, si está hablando de un amor ennoblecedor, un amor edificante, no veo problema en ello. Si no nos está conduciendo a lo carnal y a cosas inadecuadas, cuando hablamos sobre el amor elevador y ennoblecedor, no solo pasión y sexo y la locura que el mundo enfatiza, si le canto una canción de amor a mi esposa, no tengo problemas en ello, pero no me voy a sentar a cantarle un rap. Por ejemplo, esta es una canción hermosa.

¿Algo malo con ese contenido lírico? No, mi esposa, mis seres amados e incluso mis hijos deben saber que yo estaré ahí para ellos. No hay problema. Si tienen deseos de llorar, estoy aquí para ustedes, y como padre lo haré. ¿Amén? Así que no piensen que solamente deben escuchar música cristiana. Es lo mejor escuchar la música cristiana que eleva la mente a Dios. Pero si hay un artista ahí, cristiano, y Stephen Curtis Chapman lo es, si hay un artista ahí que canta sobre algo neutral, por así decir, y no nos está apartando de Dios, está bien. Algunos querrán decir, no, solamente música cristiana. Pero si no me está alejando y está hablando de la belleza del amor y de estar ahí para alguien, no hay problema con eso. ¿Tiene sentido? Muy bien, oremos. Querido Padre Celestial, muchas gracias por el don de la música y cómo puede cambiarnos y ayudarnos y elevarnos a tu trono. Señor, te pido que nos ayudes a acoger este tipo de música antes que la música mundana. Por favor, continúa con nosotros por el resto de este seminario. Oramos en el nombre de Jesús. Amén.

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1: Queremos dar un saludo a todos nuestros hermanos. Ya estamos de regreso con este seminario del libro profético por excelencia, el libro de Daniel. Daniel significa Dios es mi juez. Daniel logró, mis hermanos, la excelencia. Daniel es un símbolo o una parábola viva para el remanente. Por eso quiero pedir a usted que me ayude a compartir los temas que estamos presentando en esta plataforma de Red Advenir, para que todos los hermanos, amigos, colegas, parientes, puedan recibir también esta luz y la seguridad que tenía Daniel de que servimos al Dios vivo, al Dios verdadero. Dios tiene un plan en tu vida. Vamos a orar por esto. Calgamos a los pies del Señor para orar. Busquemos la presencia de Dios. Padre amado, esta hora venimos a tus pies reverentes, rogando sabedoria, humildade e reverência para servir a tus propósitos. Cumpre nos outros tu querer, tu vontade. Exalta tu poder, tu amor, tu governo, tu lei em nós outros. Envia tu Espírito, Senhor. Transforma nuestra mente, nuestro coração. Ajuda-nos a afligir nuestras almas. Ajuda-nos a confessar nuestra rebelião, nuestro pecado. E lava-nos, ó Deus, e purifica-nos de toda mancha e contaminação. En el nombre de Jesús pedimos y agradecemos. Amén. Bueno, ya vamos a la recta final, mis hermanos. Fueron muchos temas. Todavía hoy tenemos un tema maravilloso, donde Daniel nos muestra de que hay un camino para el trono de la gracia. Así que otra vez, un saludo a todos los hermanos. Que alegría que nos da de poder abrir este santo libro y descubrir, mis hermanos, de que Dios tiene un plan especial para cada criatura en este planeta. Y a través de la Biblia, mis hermanos, nosotros descubrimos que Dios va a hacer ahora una obra especial en esta última generación. Por tanto, lo que fue Job, lo que fue José, lo que fue muchos hombres y mujeres, pero más que todo Daniel en Babilonia, Dios ahora, en esta Babilonia mística, va a levantar un remanente. Bueno, mis hermanos, entonces, la sierva del Señor habla mucho de esto en el libro Testimonios para los Ministros. Quiero invitarle a que venga conmigo a una cita que dice así, mis hermanos,

112, 112, dice así mejor, 113, dice: la luz que Daniel recibió de Dios fue dada especialmente para estos postreros días. Las visiones que él tuvo junto a las riberas de Ulai y de Lidekel, los grandes ríos de Sinear, están hoy en proceso de cumplimiento, y todos los acontecimientos predichos pronto ocurrirán. Queridos hermanos, al leer este libro de Daniel, esto todo que estamos leyendo están hoy en proceso de cumplimiento y pronto terminarán. Quiero decir que tenemos muy poco tiempo entonces para estudiar el libro de Daniel y ver cómo Dios nos va a levantar ahora en esta última generación un remanente que esté preparado. Dice así el libro de Daniel capítulo 12. Capítulo 12 dice así, mis hermanos: muchos serán limpios, versículo 10. Muchos serán limpios y emblanquecidos y purificados. Los impíos procederán impíamente y ninguno de los impíos entenderá, pero los entendidos comprenderán. Versículo 12: bienaventurado el que espere y llegue a 1335 días. Bienaventurados los que perseveran, los que esperan y alcance ver lo que Dios va a hacer. Queridos hermanos, el libro de Daniel termina el capítulo 12 con una promesa poderosa. Después de las batallas, de las profecías, dice la palabra de Dios, mis hermanos, que Daniel estaba maravillado. Y hace una pregunta al Señor, al capítulo 12, y esta pregunta, mis hermanos, es una pregunta que también nosotros nos importa hacer. Y dice así, mis hermanos, el versículo 6, 12, 6 de Daniel: y dijo uno al varón vestido de lino que estaba sobre las aguas del río: ¿cuándo será el fin de estas maravillas? Daniel quería saber cuándo iba a ser la venida del Señor a su santuario. Cuando se levanta, en ese tiempo se levantará Miguel, el gran príncipe por parte de los hijos de su pueblo. ¿Cuándo serán esas maravillas? Daniel habla de una resurrección especial y Daniel pregunta: ¿cuándo serán estas maravillas? El libro de Daniel menciona que Dios va a librar el pueblo de Dios en la tierra, y Daniel pregunta: ¿cuándo serán estas maravillas? Entonces el Señor menciona: cuando el pueblo sea purificado, emblanquecido y limpio. Ah, mis hermanos, entonces, bienaventurado, feliz, dichoso, Macarios, el que espera y el que llega, porque muchos empiezan, pero abandonan la carrera. Queridos hermanos, hay una promesa en el libro de Apocalipsis, el capítulo 3, a la carta de Filadelfia. Apocalipsis, capítulo 3, hay una promesa, y dice así el versículo 10, dice: por cuanto has guardado la palabra de mi paciencia, yo también te guardaré de la hora de la prueba que ha de venir sobre el mundo entero para probar a los que moran en la tierra. Queridos hermanos, el libro de Apocalipsis me está diciendo de que si usted es fiel, cuando usted está en tiempos de prueba, pero las pruebas pequeñas, Dios va a ser fiel cuando nos lleguen las grandes pruebas. Entonces, si nosotros somos fiel ahora a la reforma para salud, a guardar la ley, apoyar la obra de la iglesia, apoyar la obra misionera, apoyar la obra médico-misionera, apoyar el colportaje, apoyar la obra de publicaciones, Dios, hermanos, cuando venga la crisis, la borrasca, el temporal, Dios nos va a cuidar, porque Él hace la promesa, porque dice claramente, mis hermanos, si guardamos su palabra, aunque tenemos poca fuerza, pero Él también nos va a guardar en la hora de la prueba que va a venir sobre el mundo entero. Ahora, ¿cuál es la prueba que viene sobre el mundo entero? El mundo entero, hermanos, va a estar en la mano del enemigo para recibir la marca de la bestia.
Quando venga um decreto.

Hebreus 4,14. Portanto, tendo um grande sumo sacerdote que traspassou os cielos, Jesus, el Hijo de Deus, retengamos nuestra profissão. Porque não temos um sumo sacerdote que não pueda compadecer-se de nuestras debilidades, sino uno que foi tentado em todo, según nuestra semejanza, pero sin pecado. Versículo 16. Acerquémonos, portanto, pois confiadamente ao trono de la gracia, para alcançar misericórdia e achar gracia para oportuno socorro. Queridos hermanos, aqui menciona, entonces, a la luz de la pantalla, vamos regressar a la pantalla, dice así: acerquémonos al trono de la gracia. Pero entonces, mirando a la pantalla, ¿dónde está el trono de la gracia? Bueno, hay tres lugares que son llamados trono, o pudiéramos colocar hasta cuatro, y voy a explicar por qué. El primer lugar, aquí, al atrio, es el altar de holocausto. No parece un trono porque es símbolo del Gólgota o de la cruz. Pero el lugar santo, yo tengo dos lugares que pudieran ser llamados de trono. ¿Por qué? El primero es la mesa de los panes, porque había dos pilas de pan, seis de cada lado, eran doce al total, representando las doce tribus. Y el pan simboliza, mis hermanos, la presencia de aquel que dijo: yo soy el pan de vida. Juan capítulo 6. Por tanto, esta mesa de propiciación, de los panes de la proposición, esta mesa tenía dos cornisas o coronas, porque el Señor Jesús viene a la tierra. Regresamos a la pantalla otra vez. Jesús viene a la tierra y está en el atrio. Entonces imaginemos, Jesús viene afuera, pero el Padre le acompaña, pero el Padre no vino a la tierra, pero el Padre viene al lugar santo, y ahora ahí está la mesa de los panes de la preposición, donde Jesús y ahora el Padre van a sentar por 1810 años, porque tan pronto Jesús regresa al cielo, él no va al lugar santísimo a empezar el juicio investigador, sino hasta el año 1844, como lo menciona Daniel capítulo 8, versículo 14. Por tanto, ahora, cuando Jesús dijo así: el que venciere, le daré que se siente conmigo, no está hablando del lugar santísimo. Está hablando del lugar santo, a la mesa de los panes, porque ahí hay dos coronas o dos cornisas. Pero tenemos también el altar de incienso, más o menos como este púlpito, tiene cuatro cuernos, y ahí es el, como por decir, el lugar donde Jesús va ahora oficializar la ceremonia de aspersión de la sangre y quemar el incienso delante del arca, porque está la cortina dividiendo el lugar santo del lugar santísimo, pero al día de expiación la cortina se abre y este altar de incienso queda delante del arca de los diez mandamientos. Pero ahora, ¿qué está hablando Pablo? Acabamos de leer: acerquémonos pues confiadamente al trono de la gracia. ¿Dónde está el trono de la gracia? Regresando a la pantalla, el trono de la gracia, mis hermanos, es simbólicamente al Antiguo Testamento el lugar donde está el arca del testimonio. Ahí está, mis hermanos, el símbolo de la presencia de Dios. Ahí aparece la luz del Shekinah, ahí está la ley de Dios, y ahí está, mis hermanos, la presencia de dos querubines que estaban como que representando aquel muro de protección que Dios tiene para que las criaturas no sean destruidas por su gloria. En otras palabras, ¿qué Dios está diciendo? Que nosotros ahora, y eso es muy importante, que nosotros ahora tenemos un camino abierto para entrar en su presencia. Eso está más claro en Hebreos 10. Hebreos 10 dice así, versículo 19, Hebreus 10, 19. Así que, hermanos, teniendo libertad para entrar en el lugar santísimo por la sangre de Jesucristo, versículo 20, por el camino nuevo y vivo
que ele

nos abrió. Por el camino nuevo y vivo que Él nos abrió a través del velo, esto es, de su carne, su vida, ¿no? Su vida santa. Y teniendo un gran sacerdote sobre la casa de Dios, versículo 22, acerquémonos con corazón sincero, en plena certidumbre de fe, y purificados los corazones de mala conciencia, y lavados los cuerpos con agua pura. Queridos hermanos, entonces, la palabra de Dios me está diciendo de que hay un camino nuevo. Hay un camino, dice, vivo, vivo y nuevo. Quiere decir nuevo porque no estaba antes. Ningún ser humano, ningún mortal, ningún ser pudiera entrar ahí a este lugar. Ahí está la Shekinah, la presencia de Dios, la gloria del Eterno. Ahí está, mis hermanos, el resplandor de aquel que habita en luz inaccesible. Pero ahora la Biblia me está diciendo que tenemos un nuevo y vivo camino y podemos romper esta barrera porque se nos abrió esta puerta. Pero ahora le hago una pregunta. ¿Y quién nos abrió esta puerta? ¿Cuándo? ¿Y cómo? ¿Y por qué? Por eso Jesús dijo, si usted tiene poca fuerza y guarda mi palabra, yo también te guardaré en la hora de la prueba que va a venir sobre el mundo entero. Querido hermano, querida hermana, ¿ahora tiene sentido todo esto? Cuando la palabra de Dios dice, acerquémonos al trono de la gracia para obtener socorro oportuno, para sermos limpios, lavados, es el trono de la gracia, es la presencia de Dios, el Padre. Oh, mis hermanos, yo no sé cómo predicar esto, porque yo no entiendo cómo va a ser esto, pero yo tengo que aceptar lo que está escrito. Por eso Daniel llegó, mis hermanos, a una condición de pureza. Sadrach, Mesach y Abednego llegaron a una condición de pureza por la obediencia al Dios eterno. Queridos hermanos, Dios demanda obediencia de sus hijos. Dios demanda obediencia de nosotros. Pero nosotros, mis hermanos, no entendemos esto todavía. Mira lo que dice aquí. El tema, este texto está como un comentario de Romanos 5:1, donde la hermana Huay dice así, perdón, del capítulo 3, versículo 20, hablé mal, 3:20, este comentario dice así. A la Biblia de Estudios, página 202. Este tema se compreende en forma tan confusa que miles y más miles que pretenden ser hijos de Dios son hijos del maligno, porque quieren depender de sus propias obras. Sigo leyendo. Dios siempre demanda buenas obras, la ley las demanda, pero como el hombre entró en pecado, donde sus obras no tenían valor, solo pueden valer la justicia de Cristo. Entonces, mis hermanos, aquí está mencionando de que hay miles y miles de personas que no entienden nada de este tema. ¿Por qué? A la vez que yo tengo la idea de apaciguar a Dios con mis buenas obras, de comprar a Dios con mi dinero, de porque tengo muchos talentos que Dios va a estar ahora feliz con mis obras, esto, mis hermanos, es una trampa, es un tropiezo para lograr la vida eterna. Yo quisiera ayudar un poco con esto, porque yo entiendo que Pablo fue campeón en esto de presentar esta doctrina de la justificación por la fe. Dice así, hermanos, el libro de Romanos dice así, hablando a respecto de la obediencia. Escucha, Romanos capítulo 5, versículo 18 al versículo 19. Dice así, Romanos 5, 18. Así que como por la transgresión de uno, vino la condenación a todos los hombres. De la misma manera, por la justicia de uno, vino a todos los hombres la justificación de vida. Porque así como por la desobediencia de uno, de un hombre, los muchos fueron constituidos pecadores, así también por la obediencia de uno,

uno, los muchos serán constituidos justos. Romanos 5, 18 y 19. Ahora vamos a pensar lo que leemos. En Adán, dice aquí Pablo, todos estamos condenados. Todos, y cuando dice todos, es el pastor de la iglesia, el presidente de la conferencia, es el que está en el Vaticano, es el que murió, está en la sepultura, no importa si su nombre es María, Pedro o Pablo, todos los seres humanos son pecadores, dice el libro de Romanos, todos pecaron, porque nosotros somos descendencia de Adán, y en Adán estamos todos perdidos. Por eso que al tema anterior, leyendo Romanos 8, versículo 3, dice que es imposible que este ser humano carnal, pecador, depravado, pueda guardar la ley de Dios, porque su inclinación es carnal, su inclinación es la muerte eterna. No podemos hacer nada por nosotros. Pero estamos mirando ahora que Dios preparó un plan para levantar un segundo Adán. Y este segundo Adán, mis hermanos, él ahora, él va a presentar sus méritos, su justicia. Y la perfección del Cordero perfecciona a los seguidores de él. Por eso, mis hermanos, cuando aceptamos a Jesús, el Padre pone a la balanza de la salvación los méritos de Cristo y no los míos. Pero ahora muchos dicen, bueno, Jesús ya guardó el sábado, ya fue santo, entonces yo puedo seguir pecando. No, porque cuando yo le permito a Jesús tomar el control de mi vida, Él va a producir por la gracia de Él o por el poder del Espíritu Santo, las buenas obras en nosotros para producir salvación y pureza en nosotros. Ahora dice así, hermanos, que la transgresión, ella produce desobediencia. Pero ahora cuando Jesús viene y aplica sus méritos o su justicia, como dice el versículo 18, esto produce la obediencia. Por eso que ahora, como ya aceptei a Jesús, yo voy a guardar sus mandamientos. Como ya aceptei a Jesús, voy a guardar el santo sábado. Como ya aceptei a Jesús, voy a ser vegano. No para lograr un mérito o para modificar la balanza de mi salvación en el santuario al juicio de Dios. No, porque ya estoy salvo, porque ya estoy agradecido. Ahora voy a ser obediente. Entonces, mis hermanos, aquí dice claramente de que así como los muchos en Adán son condenados a morir, los muchos en Cristo son condenados a vivir para siempre, porque Jesús nos lleva a la vida eterna, pero no a la rebelión. Satanás que nos lleva a la rebelión, Satanás que nos lleva a la desobediencia, Satanás que nos lleva a quebrantar la ley. Por eso, mis hermanos, el apóstol Pablo en Efesios, algunos leen nomás lo que le agrada, pero Efesios capítulo 2, dice así el versículo 8. Porque por gracia sois salvos. Efesios 2, 8. Porque por gracia sois salvos por medio de la fe. Y esto no de vosotros, pues es un don de Dios. Jesús lo hizo. Él lo pagó. Él llevó en cuenta la perfección de su persona, de sus obras. Y esto es lo que me da la salvación. Y el versículo 9 corrobora y dice, no por obras, para que nadie se gloríe. Pero ahora el texto no termina ahí, el texto sigue. Porque dice el versículo 10, porque somos hechura suya, criados en Cristo Jesús para buenas obras, las cuales Dios preparó de antemano para que anduviésemos en ellas. Entonces, si la gracia que Jesús aplica es verdadera y yo la tomo de manera correcta, ahora yo no tengo lo que me gloriar, porque ya Él pagó el precio, Él es que produce la salvación, Él que muestra su justicia. Pero cuando yo acepto la gracia y acepto el mérito de su justicia, ahora voy a ser criado para buenas obras,
não para lograr nenhum mérito, não para ser

de Dios es santa, justa y buena, un transunto de la perfección divina, resulta que el carácter formado por la obediencia a esta ley será santo. Cristo es ejemplo perfecto de semejante carácter. Los discípulos de Cristo, un poquito más abajo, los discípulos de Cristo han de volverse semejantes a Él, es decir, adquirir por la gracia de Dios un carácter conforme a los principios de su santa ley. Esto es lo que la Biblia llama de santificación. Entonces, mis hermanos, durante esta semana miramos que Dios nos quiere justificar. Allá en el altar de holocausto, Jesús murió por mí. Un verdadero hombre perfecto, nunca pecó, nunca hizo mal, nunca hizo nada errado, nunca tropezó en la ley. Él fue obediente, fue fiel, pero murió no por sus pecados de él, por mis pecados. Entonces, en el altar de holocausto soy limpio, soy purificado, soy perdonado, soy justificado. Como dice Romanos 5:1, justificado pues por la fe, tenemos paz con Dios. Ahora fomos reconciliados con Dios, pero ahora, hermanos, entramos en un proceso. No seguimos parados ahí al atrio. Hay un proceso, porque Jesús quiere llevarme a una relación con la Deidad, y a través del poder del Espíritu Santo y la gracia de Jesús, vamos a entrar ahora en dirección al trono de la gracia. Por eso dice, acerquémonos al trono de la gracia, porque de nada sirve Jesús haber murido por mí aquí en la tierra y dejarme aquí en la tierra. El Señor murió por nosotros para llevarnos al cielo. Él compró el derecho legal para llevarnos al reino de gloria, a ser parte de la familia celestial. Por eso necesitamos entrar al lugar santísimo. Oh, mis hermanos, qué obra maravillosa. Ahora escuchen esto, la obra de santificación. Conflicto de los siglos, 523, dice así. 523. Dice, las escrituras, las santas escrituras enseñan claramente que la obra de santificación es progresiva. Queridos hermanos, Dios quiere trabajar con nosotros para como una fruta. La fruta no madura de un día al otro. Bueno, algunas son muy rápidas, pero normalmente es un proceso. Entonces, mis hermanos, la obra de santificación es progresiva. Por eso debemos estar leyendo, estudiando, aprendiendo. Porque si mi hijo tiene 5 meses y yo le digo a la gente, mi hijo es perfecto, pero alguien va a decir, pero él no camina, no come, no sabe hacer nada. Sí, pero para 5 meses es perfecto. Pero si él tiene 15 años y aún no come, no camina, no trabaja, no estudia, no hace nada, pero entonces ya no puedo decir que mi hijo es perfecto. Entonces tiene alguna deficiencia. Por eso, mis hermanos, si estamos en la iglesia 10 años, 20 años, 40 años, 50 años, y todavía estamos como un bebé en la fe, ya no somos perfectos en Cristo. Tenemos que madurar, tenemos que no tomar leche, tenemos que comer comida integral. Y ahora, mis hermanos, la palabra de Dios está diciendo que estamos caminando a un tiempo de crisis, a un tiempo de tribulación, y debemos preparar a un ejército de obreros para que sean como Pablo, como Daniel, como José, obreros preparados para la obra de Dios, para concluir su obra. Entonces, mis hermanos, ¿qué quiere decir la palabra progresivo? Es que tenemos que crecer en este relacionamiento con el Señor para que podamos hacer su voluntad. Oh, mis queridos hermanos, por eso la palabra de Dios dice, sin la santificación nadie verá el Señor. El libro de Hebreos 12:14. Ahora, estoy con este libro, Conflicto de los Siglos, en la mano, a la página 679, dice así: el amor de Dios para con sus hijos durante el período de su prueba más dura es tan grande, tan tierno como en los días de su mayor prosperidad, pero necesitan pasar por el horno de fuego, deben consumirse su mundanalidad para que la imagen de Cristo se refleje perfectamente. Entonces, Dios para madurar

esta fruta que soy yo, para madurar y apresurar ese relacionamiento, ese proceso de santificación, Dios va a permitir que yo pase por el fuego. Así como Daniel, hermanos, nunca imaginó que sería arrancado de su familia, arrancado de su tierra, llevado en medio a paganos, llevado como un eunuco, mutilado, como esclavo. Pero Daniel estaba pasando por el fuego porque Dios quería reflejar su carácter en la vida de su siervo. Y pudiera hablar de Job, que Satanás trató de destruirlo a él, su familia. Pudiera hablar de José, cuando su propia familia lo rechazó, le vendieron como esclavo. El pobre muchacho no entendía cómo sus hermanos tenían un corazón tan duro. Pero José sabía que los designios del cielo no pueden ser cambiados. José fue fiel al Señor. Job fue fiel a Dios, aunque no entendía nada. Daniel caminó con Dios en medio a la tribulación. Y un día el Señor movió su mano. Y Dios abrió una puerta tan grande que ellos ni siquiera pudieron imaginar lo que estaba pasando en sus vidas. Ahora, mi hermano, me toca a mí y a usted. Por eso la Biblia está diciendo, acerquémonos al trono de la gracia. Yo no sé cuál es el plan de Dios en su vida, y ni siquiera cuál es el plan de Dios en mi vida. Pero una cosa sé, que Dios, como está diciendo aquí, quiere reflejar el carácter de Cristo en nosotros. Y si Jesús fue obediente, también debemos aprender la obediencia, la reverencia, el dominio propio. No venimos de cuna sabiendo obedecer, sabiendo reverenciar a Dios o sabiendo dominarnos. Tenemos que aprender estas cualidades. El Espíritu Santo tiene que desarrollar esto en nosotros. Los tiempos de apuro, página 679. El libro Conflicto dice: los tiempos de apuro y angustia que nos esperan requieren una fe capaz de soportar el cansancio, la demora y el hambre. Una fe que no desmaye a pesar de las pruebas más duras. El tiempo de gracia les es concedido a todos a fin de que se preparen para aquel momento. Querido hermano, querida hermana, los días de hoy son días prestados. Días de gracia que Dios nos está preparando para que podamos desarrollar una fe como la fe de Jesús. Por eso dice así, hermanos, bienaventurados, aquí está la perseverancia de los santos, los que guardan los mandamientos de Dios y tienen la fe de Jesús. ¿Qué dice el texto? Bienaventurado, quiere decir, feliz aquel que puede desarrollar la paciencia, la perseverancia, la obediencia y a la vez la pureza del carácter de Cristo. Oh, mis queridos hermanos, qué poderoso sermón que encontramos en el libro de Daniel. Daniel sin conocer hebreos, sin conocer a romanos, Daniel sin conocer el libro de Apocalipsis, Daniel fue y entró al trono de la gracia. Estaba preparado, estaba en comunión con el cielo. Y cuando Satanás le atacó de todas las maneras, Satanás estaba guardado en las manos del Señor. Oh, mis hermanos, en este momento estamos caminando a pasos largos para la última crisis. Pero Dios tomará el control de todas las cosas en sus manos. Leo esto, mis hermanos, en el libro Eventos de los Últimos Días. Página 207, dice: permítame decirle que el Señor actuará en esa etapa final de la obra en una forma muy diferente de la acostumbrada, contraria a todos los planes humanos. Hoy, mis hermanos, tenemos una área de conforto: nuestra casa, nuestro carro, nuestra cama, nuestro refrigerador lleno de comida, nuestro trabajo, nuestro salario al final del mes. Es una área muy tranquila, porque yo no tengo ni que orar para tener fe, porque todo está asentado. Todo tengo por asentado que voy a tener la comida, voy a tener el empleo, voy a tener agua, voy a tener luz, tengo la familia, tengo todo. Pero esto está con los días contados. Por eso Dios permite la tribulación,
y vienen los desastres naturales, y viene la enfermedad, y viene la guerra, y viene la hambruna, y no sabemos de dónde va.

santa consagración y se apresurarán de lugar en lugar para proclamar el mensaje celestial. Miles de voces predicarán el mensaje por toda la tierra, se realizarán milagros, los enfermos sanarán y signos y prodigios seguirán a los creyentes. Bueno, mirando la pantalla, yo sé dónde ellos fueron. Ellos entraron en el lugar santísimo. Por eso ahora vienen como embajadores de Dios. Por eso ahora ellos vienen como atalayas y saben cómo dar a la trompeta el sonido certero. Miles de voces, la Biblia dice hasta el número, 144,000 de las 12 tribus de Israel. Miles de voces. Y el mensaje será predicado por todo el planeta Tierra. Vendrán siervos de Dios, como Moisés cuando bajó de la presencia del Señor al monte Sinaí. Tenía la cara brillando. Ahora este grupo de personas, también dice aquí mis hermanos, con semblantes iluminados y resplandecientes de santa consagración. Por eso el Señor ahora nos está mandando salir de Babilonia, ir al campo, apartarnos de los impíos del pecado para tener tiempo con Dios, estudiar su palabra, estudiar sus profecías, estudiar su plan especial para esta última hora. Oh, mis queridos hermanos, estoy maravillado como Dios en su palabra tiene un plan perfecto para el pueblo de Dios. Ahora, mis hermanos, en este momento, la iglesia se levanta como Daniel se levantó en Babilonia, y el mensaje fue predicado, mis hermanos, en todo el mundo de aquel tiempo de Daniel. Por eso, mis hermanos, ahora de la misma manera, Dios tiene un mensaje para este tiempo. El tiempo ya se está terminando, pero quiero terminar. Eventos de los últimos días, página 16. Dice así, mis hermanos: alcen la voz los centinelas ahora, y den el mensaje que es verdad presente para ese tiempo. Mostremos a la gente donde estamos en la historia profética. Hay un día que Dios ha designado para la conclusión de la historia de este mundo. Queridos hermanos, el tiempo no será más, dice en Apocalipsis 10. El tiempo está terminando. Hasta el diablo sabe que tiene poco tiempo. Y ese tiempo de gracia que tenemos ahora es para desarrollar un carácter como lo hizo Daniel, Sadrach, Mesach y Abednego. El carácter de Cristo tiene que ser reflejado en nosotros. Por eso dice la palabra de Dios: acerquémonos, no a la televisión, no a la moda, no a la intemperancia. Acerquémonos al trono de la gracia para obtener socorro oportuno, para poder purificar nuestras almas y de esta manera brillar nuestra vida con el carácter de Jesús. Con reverencia vamos a orar y adorar a nuestro Criador. Amado Padre, te adoramos, Señor, porque nos ha dado tu palabra, tão poderosa, tão hermosa, tão firme, una espada, la espada del Espíritu. Bendice, Señor, tu pueblo, tu iglesia, tu obra. Bendice, Señor, a cada uno de aquellos que como el hijo pródigo se apartaron, se fueron al mundo, se descarriaron. Oh Señor, tócanos con tu Espíritu, glorifica tu nombre, exalta tu poder en nosotros, te lo pedimos por Jesús, a quien damos toda la honra y gloria. Amén, amén.

Las palabras que vas a experimentar son verdaderas. Estas cambiarán tu vida si tú las dejas. 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Mi hijo.

Puede que tú no me conozcas, pero yo conozco todo sobre ti. Yo sé cuando te sientas y cuando te levantas. Todos tus caminos me son conocidos. Aún todos los cabellos de tu cabeza están contados. Porque tú has sido hecho a mi imagen. En mí tú vives, te mueves y eres. Porque tú eres mi descendencia. Te conocí aún antes de que fueras concebido. Yo te escogí cuando planeé la creación. Tú no fuiste un error, porque todos tus días están escritos en mi libro. Yo he determinado el tiempo exacto de tu nacimiento y dónde vivirías. Tú has sido creado de forma maravillosa. Yo te formé en el vientre de tu madre. Yo te saqué del vientre de tu madre el día en que naciste. Yo he sido mal representado por aquellos que no me conocen. Yo no estoy enojado y distante. Soy la manifestación perfecta del amor. Y es mi deseo gastar mi amor en ti, simplemente porque tú eres mi hijo y yo tu padre. Te ofrezco mucho más que lo que tu padre terrenal podría darte, porque yo soy el padre perfecto. Cada dádiva que tú recibes viene de mis manos, porque yo soy tu proveedor, quien suple tus necesidades. El plan que tengo para tu futuro está siempre lleno de esperanza, porque yo te amo con amor eterno. Mis pensamientos sobre ti son incontables, como la arena en la orilla del mar. Me regocijo sobre ti con cánticos. Yo nunca pararé de hacerte bien, porque tú eres mi tesoro más precioso. Yo deseo afirmarte, dándote todo mi corazón y toda mi alma. Y yo quiero mostrarte cosas grandes y maravillosas. Si me buscas con todo tu corazón, me encontrarás. Deleítate en mí y te concederé las peticiones de tu corazón, porque yo soy el que produce tus deseos. Yo puedo hacer por ti mucho más de lo que tú podrías imaginar, porque yo soy tu mayor alentador. Yo también soy el padre que te consuela durante todos tus problemas. Cuando tu corazón está quebrantado, yo estoy cerca a ti. Así como el pastor carga un cordero, yo te cargo a ti cerca de mi corazón. Un día, yo te enjugaré cada lágrima de tus ojos y quitaré todo el dolor que hayas sufrido en esta tierra. Yo soy tu padre y te he amado como a mi hijo Jesús, porque en Jesús mi amor hacia ti ha sido revelado. Es la representación exacta de lo que yo soy. Él ha venido a demostrar que yo estoy contigo, no contra ti. Y también a decirte que yo no estaré contando tus pecados, porque Jesús murió para que tú y yo pudiéramos ser reconciliados. Su muerte ha sido la máxima expresión de mi amor hacia ti. Por mi amor hacia ti, haré cualquier cosa que gane tu amor. Si tú recibes el regalo de mi Hijo Jesús, tú me recibes a mí. Y ninguna cosa te podrá a ti separar otra vez de mi amor. Vuelve a casa y participa de la mayor fiesta celestial que nunca has visto. Yo siempre he sido padre y por siempre seré padre. La pregunta es, ¿quieres tú ser mi hijo? Yo estoy esperando por ti. Con amor, tu Padre Omnipotente, Dios.

Bienvenido, bienvenida a Lecciones de Vida, a la Escuela Sabática, la escuela más grande del mundo, la escuela que durará por la eternidad. De pronto Jesucristo será nuestro Maestro. Vamos a estudiar el tema acerca de la ley y el Evangelio. Y quiero contarte una historia un tanto extrema que cuenta la autora de la lección de dos hermanos gemelos que aprendieron desde pequeño que todo placer era pecado. Todas sus acciones estaban restringidas por reglas estrictas. No leas este libro porque es pecado. No coma esta comida porque es pecado. No vayas a este lugar porque es pecado. Y cuando estos dos hermanos crecieron, sus caminos en la vida se separaron. Un hermano desarrolló un gran miedo a lo prohibido y apenas se atrevía a salir de su casa por temor a entrar en contacto con influencias moral y físicamente contaminantes. Incluso tenía miedo de abrir las ventanas de su habitación y no se atrevía a comer mucho de los productos que se vendían en el mercado. Finalmente, murió joven a causa de su excesiva abstinencia. El otro hermano, sin embargo, sufría del problema opuesto. Desarrolló una fuerte atracción por lo prohibido. Experimentó con drogas, abusó del alcohol y frecuentó todo tipo de casinos y antros de mala reputación. Desarrolló un gusto por ciertas comidas prohibidas. Y no pasó mucho tiempo antes de que el joven enfermara y muriera por los excesos. Pregunto, ¿fue tan mala la educación que recibieron los muchachos? Después de todo, ¿no deberíamos hacer todo lo posible para evitar el pecado? Lo esencialmente erróneo de su educación fue que nunca aprendieron qué era realmente pecado. Y tampoco comprendieron por qué el pecado era malo, por lo tanto, no estaban preparados para luchar contra él. Así que en esta lección abordaremos qué es el pecado y cómo superarlo. Mantente en sintonía.

Comencemos nuestro estudio leyendo Salmo 119, versículos 93 y 94. Nunca jamás me olvidaré de tus mandamientos, porque con ellos me has vivificado. Tuyo soy yo, sálvame, porque he buscado tus mandamientos. El pecado es sin duda el mayor obstáculo para una relación estrecha con Dios. El pecado no solo nos separa de Dios, sino también nos engaña, nos hiere, nos consume y finalmente nos destruye. Y nuestra lucha contra el pecado y el orgullo es la batalla más grande que jamás enfrentaremos y tiene implicaciones tremendamente eternas, vamos a decir así, por la eternidad. Porque algunos consideran el pecado como una parte normal de la vida. No, el pecado es algo anormal. Al fin y al cabo, es propio de la naturaleza humana, dicen, dejarse llevar por el placer. Pero pregunto, ¿restamos importancia al pecado porque la sociedad se ha acomodado a él? Muchos evitan llamar al pecado por su nombre por temor a incomodar a otros. Pero cuanto más cómodo nos sintamos con el pecado, más lejos estaremos de una relación saludable con Dios. Ciertamente todos pecamos. Y nuestros pensamientos, motivaciones, acciones y palabras hieren a otros y a nosotros mismos y sobre todo a Dios. Porque el pecado destruye nuestra relación con Él. Pero Dios se nos ha revelado por medio de su ley para señalar el pecado existente en nuestra vida. Así que hoy analizaremos la finalidad de la ley de Dios y la solución divina para restaurar nuestra relación con Él cuando pecamos. Veamos acerca de las tentaciones de Sansón. Aunque llamado por Dios para cumplir una misión específica, Sansón sirvió al Señor mientras cedía a la tentación. ¿Y qué nos enseña al respecto el desenlace de su vida? Vamos al libro de Jueces, capítulo 16, y nos dice,

Después de esto aconteció que se enamoró de una mujer en el valle de Sorek, la cual se llamaba Dalila. Y vinieron a ella los príncipes de los filisteos y le dijeron: engáñale, infórmate de en qué consiste su gran fuerza y cómo lo podríamos vencer para que lo atemos y lo dominemos, y cada uno de nosotros te dará 100.000 siclos de plata. Y ella le dijo: ¿cómo dices, yo te amo cuando tu corazón no está conmigo? Ya me has engañado 3 veces y no me has descubierto aún en qué consiste tu gran fuerza. Y aconteció que presionándole ella cada día con sus palabras e importunándole, su alma fue reducida a mortal angustia. Le descubrió pues todo su corazón y le dijo: nunca a mi cabeza llegó navaja, porque soy nazareo de Dios desde el vientre de mi madre. Si fuese rapado, mi fuerza se apartará de mí y me debilitaré y seré como todos los hombres. Bueno, amados, el gran conflicto es real y todos estamos implicados en él. ¿Sabes que la batalla cósmica que comenzó en el cielo se está librando ahora en la vida de cada ser humano? Satanás sabe que debe emplear todos sus recursos para evitar que tengamos una relación cercana con Dios en la actualidad, justo antes de que Jesús regrese. Tal vez hayas estado distraído con algo que quizás no sea malo en sí mismo, pero que demanda el tiempo y la energía necesarios para mantener viva tu relación con Dios. Tal vez sea el trabajo, las redes sociales, las compras, los deportes o la comida. El consumo excesivo y un desequilibrio en cualquiera de esas áreas puede dejar poco tiempo para Dios y los demás. Y eso es lo que nos ocurre en esta era moderna, ¿verdad? Y el enemigo conoce cada una de nuestras debilidades y el tipo de cosas que nos distraen de pasar tiempo con Dios. Por eso buscar a Dios debería ser nuestra prioridad antes de sumergirnos deprisa en nuestras actividades cotidianas y en todo lo que se nos pueda presentar. Amados, lo importante es que Jesús comprende nuestra condición, pero reprende nuestra apatía. Aunque es Dios, también era un ser humano que se sentía cansado como nosotros. Conocía las presiones de la vida al igual que nosotros, pero escapó de ellas para dialogar a solas con su Padre. Sabía que pasar tiempo a solas con Él era lo mejor que podía hacer para recuperar fuerzas a fin de luchar contra las tentaciones, y quiero decir fuerzas físicas y espirituales. También es lo mejor y más seguro para nosotros. Sansón cayó porque se creía fuerte. Dependía de su propia fuerza para vencer las tentaciones. Y cada uno de nosotros se enfrenta a diario a batallas con el pecado, cuando el enemigo de las almas intenta debilitar y destruir nuestra relación con Dios. El tentador conoce nuestras debilidades y se enfoca en ellas para entorpecer nuestra relación con Dios y hacernos sentir culpables e indignos, lo cual tiende a alejarnos de Dios. Es que, amados, el diablo trabaja para distorsionar nuestro pensamiento, nuestras intenciones y nuestras acciones a fin de conquistar alguna parte de nuestra vida. Y cuando pone el pie, el resto es historia. Pero recuerda que nuestra fe nos ayudará a permanecer firmes y que ella es el resultado de prestar atención a la palabra de Dios. Yo no sé con qué estás luchando, yo sé cuáles son mis luchas. Pero la pregunta es, ¿cómo puede la palabra de Dios ayudarnos? Es que la Biblia, amados, contiene numerosos mensajes acerca de nuestra relación con Dios y de los obstáculos que nos impiden crecer con Cristo o en Cristo. Considera las siguientes declaraciones de Pablo y de Jesús. Dijo: así el que piensa estar firme, mire que no caiga. Como en el caso de Sansón, la autosuficiencia te hará caer. Luego dice: no toques trompeta ante ti como hacen los hipócritas para ser honrados por los hombres. En otras palabras, deja de decir a todo el mundo cuán bueno eres. Sé humilde como Jesús. Otro texto, pero yo les digo, el que mira a una mujer para codiciarla, ya adulteró con ella en su corazón. Por tanto, si tu ojo derecho te es ocasión de caer, sácalo y échalo de ti. En otras palabras, haz lo que sea necesario para erradicar la lujuria de tu corazón, pues esta es un obstáculo para tu relación con Dios. Recuerda este otro versículo, no juzguen para que no sean juzgados, porque con el juicio que juzgan serán juzgados. En otras palabras, deja de criticar y de juzgar a los demás. Dios es el juez. No pretendas ocupar, o no pretendas

tengas que ocupar su lugar. Otro versículo bíblico, espero que te acuerdes, pero yo les digo, amen a sus enemigos, bendigan a los que los maldicen, hagan bien a los que los aborrecen y oren por los que los maltratan y persiguen. En otras palabras, no odies a tus enemigos. Porque, amados, cuando albergamos sentimientos negativos contra quienes nos tratan mal, esto erige instantáneamente una barrera que obstaculiza tu relación con Dios. Porque nuestra relación horizontal va a afectar nuestra relación vertical. En lugar de eso, ora por tus enemigos y verás cómo cambia tu relación con Dios y con los demás. No preguntes cómo ocurre, pero algo sobrenatural ocurre en nuestras vidas. Otro versículo. Pero yo os digo, cualquiera que se enoje contra su hermano será culpado de juicio. Tal vez creas que es correcto enojarte con quienes te rodean. Y la pregunta es, ¿cómo está afectando tu enojo tu relación con Dios y con los demás? Y algunos mastican el enojo hasta que, pues, no duermen tranquilos, no hay paz en su corazón. ¿Sabes? Estas son algunas de las cosas nada más que nos hacen tropezar. Y Jesús nos dijo que debemos hacer metafóricamente, si nuestras manos, pies y ojos son instrumento del pecado, tenemos que cortar con esa relación. En otras palabras, tomar otro camino. Y el consejo fue cortar, o sea, apartarnos de eso. No estoy hablando de literalmente cortar la mano, cortar la oreja, sacar el ojo, sino cambiar dirección, apartarnos, dejar eso. Amputarse una mano o un pie o extirparse un ojo a causa del pecado es sin duda una metáfora extrema. Y el hecho de que Jesús lo usara muestra cuán grave era, porque en su opinión, el pecado y su impacto en nuestra vida son terribles. Por eso la pregunta es, ¿cuán grave consideramos nosotros el pecado? Y ahora otra pregunta, ¿cómo definirías y describirías el pecado para que lo entendiera un no cristiano? ¿Cómo describe la Biblia el pecado? Vamos a Romanos y a Primera de San Juan. Nos dice Romanos, ya que por las obras de la ley ningún ser humano será justificado delante de él, porque por medio de la ley es el conocimiento del pecado. Ahora Primera de San Juan nos dice, todo aquel que comete pecado infringe también la ley, pues el pecado es infracción de la ley. O sea que el pecado, amados, es la transgresión de la ley de Dios y es también parte de nuestra naturaleza caída. Porque pecado es más que lo que hacemos, es lo que somos. Y la ley pone de manifiesto el pecar y al actuar como si fuera un par de anteojos que nos permite ver claramente lo que nos rodea o como un espejo para percibir cómo somos en realidad. Y ella aporta claridad y convicción a nuestra vida y a nuestro carácter, además de hablarnos del carácter de Dios y de lo que es importante para Él. Por eso los 10 mandamientos fueron escritos por Dios mismo, la única porción de la Biblia que Dios no confió en ningún ser humano. Él lo escribió con su propio dedo, dando así la importancia de lo que Él escribió, la importancia porque revela su carácter. Jesús hizo eco de su importancia al decir, amarás al Señor tu Dios con todo tu corazón, con toda tu alma, con toda tu mente y toda tu fuerza. Y el segundo es semejante. Amarás a tu prójimo como a ti mismo. Relación vertical, relación horizontal. Y él dijo, no hay mandamiento mayor que estos. Y añadió, de estos 2 mandamientos depende toda la ley y los profetas. Las palabras que Dios dirigió a los israelitas en el monte Sinaí y a nosotros, hoy nos dicen que la ley tiene que ver con las relaciones. Dios proveyó la ley como una salvaguardia para proteger nuestra relación con él y con los demás. Sin embargo, Satanás ha distorsionado la belleza de la ley divina para que sea vista por algunos como una carga. El legalismo, ahí lo tenemos, carente de amor y opuesto a la libertad, es a menudo asociado con la ley, a pesar de que la Biblia dice, en esto consiste el amor de Dios, en que guardemos sus mandamientos, y sus mandamientos no son gravosos. Pregunto, ¿qué sucedería si colocáramos la ley de Dios, cuya esencia es el amor a Él y a los demás, en el centro de nuestra vida, de nuestra familia y de nuestra iglesia? ¿Qué cambio causaría esto en tu vida y en tus relaciones? Y yo iría un poquito más lejos. ¿Qué ocurriría si hoy la ciudad donde vives, en el pueblo, la ciudad, en la capital donde vives,
todos guardasen los 10 mandamientos,

¿No sería un paraíso? ¿Te imaginas que nadie robe, nadie mienta, nadie? Oh, todos querrían vivir ahí, porque la ley protege. La ley nos ayuda a vivir en paz con unos con otros y con Dios. No nos salva, pero el Señor pone la ley para proteger a aquellos que ha salvado. Y Jesús mismo explicó de una manera poderosa y sucinta cuál es su relación con la ley. Dijo en San Mateo capítulo 5, no penséis que he venido para abrogar, o sea, anular la ley o los profetas, no he venido para abrogar, sino para cumplir. Porque de cierto os digo que hasta que pasen el cielo y la tierra, ni una jota ni una tilde pasará de la ley hasta que todo se haya cumplido. Amados, así como los límites que los padres señalan a sus hijos revelan lo que los valora en realidad, la ley de Dios nos habla de su carácter y de lo que es importante para Él. Dios nos dio su ley para proteger nuestra relación con Él y con los demás, pues sabe que ella orienta cada aspecto de nuestra vida a medida que crecemos en Él. ¿Quién no ha sufrido de las terribles consecuencias del pecado, la transgresión de la ley? El amor a Jesús está en el centro mismo de la ley. Él dijo, si me aman, guardarán mis mandamientos. Cuando amamos genuinamente a Jesús, nos sentimos naturalmente inclinados a obedecer su ley, no a dejarla a un lado. Cuando comprendemos claramente su ley, nos sentimos motivados a amar a Jesús. Y lo que es aún más importante, mantener siempre ante nuestros ojos la cruz y la muerte sustitutoria de Cristo en nuestro favor, es la mejor manera de fomentar nuestro amor a Dios. Amados, la ley debe ir de la mano del Evangelio. Pues aunque creemos en la vigencia de aquella y en la importancia de obedecerla, en lo que respecta a nuestra posición ante Dios, la ley solo puede señalar el pecado. Es como un espejo. Ella no puede perdonar, no puede justificar ni expiar. Por el contrario, ella señala por qué necesitamos ser perdonados y justificados, por qué necesitamos expiación. Esta es la razón por la que el Evangelio es imprescindible para comprender la ley. Y si no comprendes la ley, no comprendes el Evangelio. Y si no comprendes el Evangelio, tampoco entiendes la ley. Y también por qué la muerte de Cristo en nuestro favor nos es imputada por la fe y no por nuestro cumplimiento de la ley. Ahora, en el Sermón del Monte, es interesante porque el Sermón del Monte es la explicación en detalle de los 10 mandamientos, los principios del reino. Jesús habla mucho de nuestra relación con Él y con los demás. Él dice algo muy conmovedor hacia el final de su mensaje. Dice, no todo el que me dice Señor, Señor, entrará en el reino de los cielos, sino el que hace la voluntad de mi Padre que está en los cielos. Y después dice, apartados de mí, no os conozco, hacedores de maldad. Está hablando los cristianos. Ahora, esa expresión en el original y en otros idiomas quiere decir quebrantadores de la ley. Qué interesante. Dicen amar a Jesús, pero no le obedecen, niegan su ley. Por eso es que Dios tendrá en el tiempo final un pueblo que habrá comprendido este mensaje con esas dos características. Tienen la fe de Jesús y guardan los mandamientos de Dios. Conocerán a Jesús y lo amarán tanto que estarán dispuestos a obedecerle. Y Jesús dice allí que algunos sabrán acerca de él sin conocerlo realmente. El conocimiento es ciertamente importante. La Biblia dice que el pueblo de Dios podría perecer por falta de conocimiento acerca de Dios y por haberse negado a recibir este conocimiento. Nunca debemos restar importancia a la perenne verdad bíblica. Sin embargo, de nada nos sirve ese conocimiento si no nos transforma ni profundiza nuestro compromiso y nuestra experiencia personal con Dios. ¿Recuerdas el versículo? Y esta es la vida eterna, que te conozcan a ti, el único Dios verdadero, y a Jesucristo, a quien has enviado. Jesús afirmó que el requisito para entrar en el cielo es hacer la voluntad de Dios y en última instancia conocer a Dios, pues no podemos hacer su voluntad sin conocerlo. Bueno, este es el factor definitorio y una expectativa muy razonable, ¿verdad? Por ejemplo, si tu hijo dice que te ama y suele hacer lo que le pides, su conducta revela la profundidad de su amor y su respeto hacia ti. Y de la misma manera, si amamos a Dios, queremos hacer su voluntad, pues sabemos por experiencia que es lo mejor. Así que nuestra obediencia, como evidencia y fruto de nuestro amor, muestra la verdadera naturaleza de nuestra relación con Dios.
O sea que la obediencia es la prueba de nuestro amor a Dios. Decir que lo amamos sin obedecerle es engañarnos a nosotros mismos. Y Jesús concluyó el Sermón del Monte con un conmovedor desafío final para sus oyentes. Vuelvo a repetir, el Sermón del Monte, la explicación en detalle de los 10 mandamientos. Él dijo en Mateo 7, cualquiera pues que me oye estas palabras y las hace, le compararé a un hombre prudente que edificó su casa sobre la roca. Descendió lluvia y vinieron ríos, soplaron vientos y golpearon contra aquella casa y no cayó porque estaba fundada sobre la roca. Pero cualquiera que me oye estas palabras y no las hace, le compararé a un hombre insensato que edificó su casa sobre la arena y descendió lluvia y vinieron ríos y soplaron vientos y dieron con ímpetu contra aquella casa y cayó y fue grande su ruina. Y cuando Jesús terminó estas palabras, la gente se admiraba de su doctrina porque les enseñaba como quien tiene autoridad y no como los escribas. De paso, amados, en los días de Jesús, el sábado nunca fue un problema que se discutió. Era aceptado como el día del Señor, no había otro. Esto estaba claro, el problema era cómo guardarlo y Jesús les mostró cómo hacerlo. Cuando prestamos realmente atención a los mensajes de Jesús, no podemos evitar sentirnos interpelados. Pero para que ello ocurra, nuestros oídos deben estar abiertos y nuestros corazones receptivos para que la propuesta divina de que vivamos en estrecha relación con Dios pueda grabarse en nuestra mente, en nuestro corazón, en nuestra vida, y podamos estar edificados sobre la roca, que es Jesús y su palabra, y estar en armonía con el plan perfecto de Dios para nosotros. Este modelo de relación íntima no es un secreto. Ya se encuentra revelado en la Biblia y es ofrecido por Dios a cada persona. Así que es nuestro privilegio aceptarlo por fe, reclamar la perfecta justicia de Cristo y reflejar luego esa justicia en nuestra vida, en buenas obras, porque amamos a Dios. Bueno, ahora para concluir, amados, la hora se nos ha ido rápido, ¿verdad? Podemos hablar mucho acerca de la ley, la gracia, la ley de Dios y, en fin, los mandamientos de Dios y la fe de Jesús. No debería sorprendernos que el tema de la ley sea a menudo tan tergiversado y malinterpretado, ya que el gran desafío de Satanás contra Dios giró precisamente en torno a la ley divina, y él sabía porque era uno de los guardianes de la ley de Dios, estaba junto al trono de Dios. En la época de Jesús, algunos pensaban que él había venido a suprimir la ley, pero eso no podía estar más lejos de la verdad. Con su obediencia perfecta a la ley, Jesús iluminó el hermoso carácter divino y nos mostró cómo es Dios. El ángel Juan nos dice aquí en Profetas y Reyes, comentando esto, lo siguiente. Dice, solo podía esperar que realizaría el propósito divino si conservaba en su corazón reverencia por la santa palabra de Dios. Fue el aprecio por la ley de Dios lo que dio a Israel fuerza durante el reinado de David y los primeros años del rey, del de Salomón. Fue por la fe en la palabra viviente como se hicieron reformas en los tiempos de Elías y de Josías. Y esas mismas escrituras de verdad, la herencia más preciosa de Israel, apelaba a Jeremías en sus esfuerzos de reforma. En conclusión, amados, nuestra vida está infectada por el pecado que nos separa de Dios. Sin embargo, Dios nos invita a conocerlo y amarlo con toda nuestra mente, corazón y fuerzas. Si hacemos esto, naturalmente amaremos más a Dios y a los demás. Y ese amor está plasmado en su ley, la santa ley de Dios, que fue dada para proteger y preservar nuestra relación con Él y con quienes nos rodean. La ley de Dios es un hermoso reflejo de su carácter. Y cuando entendemos su ley, nuestra relación con Él se desarrolla. Que esta pueda ser nuestra experiencia, que seamos verdaderamente el pueblo de la fe de Jesús y que ama tanto a Jesús que lo obedece y guarda sus mandamientos. Oremos. Gracias, oh Padre, por darnos claridad sobre este tema. ¿Cuál es la función de la ley? Es como un cerco, es como un espejo. Nos protege del mal, porque del otro lado de ese cerco es el terreno del enemigo. Y Jesús vino a sacarnos del terreno enemigo para estar dentro de su ley, dentro de su territorio donde hay paz, seguridad y salvación. Gracias que la ley nos indica dónde deben los cambios que el pecado ha causado en nuestras vidas y que nos tiene con tantos problemas
y hábitos.

etcétera. Y encontramos la solución al mirar a la cruz, a Cristo Jesús, por la fe. Gracias, Padre, porque la ley y el Evangelio se complementan. Que podamos nosotros entenderlo, para explicarlo y sobre todo vivirlo, para que otros vean las maravillas de tu ley y las maravillas de tu amor. Bendícenos. Gracias por escucharnos en el nombre de Jesús. Amén. Bien, llegó el momento para terminar. Hoy será hasta el próximo programa de Lecciones de Vida. Es todo el tiempo que tenemos. Invita a otros a sintonizar este canal y transfórmate tú mismo en un canal de bendiciones. Mientras tanto, Dios te bendiga y te guarde y recuerda, tú vales mucho para Jesús. Mira el precio que fue pagado por ti aún antes de haber nacido. Él te ama más de lo que puedes imaginar. Y vamos en un viaje, si hemos invitado el viaje hacia la vida eterna. Ese es nuestro hogar y las cosas van a terminar bien. Para eso tenemos un buen mapa, un buen GPS, la palabra de Dios. Y el mejor de los guías, Cristo Jesús. Maranatha, Dios te bendiga.

Hola amigos, estamos en Malasia, a unos 20 kilómetros al norte de Kuala Lumpur, en las cuevas de Batu, donde se encuentra el santuario hindú más grande del mundo. Lo llaman Murugan. Turistas y fieles hindúes vienen de todo el mundo para visitar las cuevas y esta colosal estatua. Un santuario hindú gigante requiere una caja de donaciones gigante. Estamos pensando poner una así en nuestra iglesia, pero no creo que la Junta lo acepte. Construir la estatua del dios Murugan costó casi 24 millones de rupias y utilizaron 350 toneladas de barras de acero, 1.550 metros cúbicos de hormigón y 300 litros de pintura dorada. El dios Murugan sostiene una lanza en su mano. La punta de lanza o velo es un símbolo de victoria en la fe hindú. La caverna principal del sistema de cuevas de Batu es la cueva del templo. El techo alcanza los 100 metros de altura. Es tan grande que la estatua de Murugan, de 42 metros de altura, podría haberse construido dentro de la cueva. La entrada a la cueva del templo tiene una forma similar a la punta de lanza del dios Murugan. Por eso fue escogida como un lugar de adoración para el dios hindú a finales del siglo XIX. Esta estatua hindú fue construida en el 2006, aunque no es la más alta del mundo. Hace poco, en 2018, se inauguró la Estatua de la Unidad en la India. Fue dedicada a Sardar Patel, con una altura de casi 182 metros, incluyendo el pedestal. También hay una estatua de Buda en China que mide casi 128 metros, solo la estatua. Este creciente número de estatuas gigantes en todo el mundo me hace recordar el libro de Daniel, donde el rey Nabucodonosor sueña con una estatua gigante. En realidad, es un ídolo con cabeza de oro, brazos de plata, vientre de bronce, piernas de hierro y pies de hierro mezclado con barro. Representa a todos los reinos y religiones del mundo, que al final serán hechos polvo por la piedra, un símbolo de Cristo y su venida. Luego, en el capítulo 3 de Daniel, el rey intenta reproducir su sueño. Hace una estatua únicamente de oro y ordena a todo el mundo que la adore, y quienes no lo hagan serán condenados a muerte. Claro que estamos agradecidos por el ejemplo de Sadrach, Mesach y Abednego, que no la adoraron y Jesús los salvó en el horno ardiente. Los capítulos 2 y 3 de Daniel me recuerdan Apocalipsis 13, donde nos advierte que en los últimos días el poder religioso y político de la bestia obligará a todo el mundo a adorar su imagen. Al principio, quienes no lo hagan no podrán comprar ni vender, y al final habrá un decreto de muerte. Pero el pueblo de Dios permanecerá fiel, porque guardarán los mandamientos de Dios y tendrán el testimonio de Jesús. ¿Ustedes conocen los mandamientos? El segundo dice:

tenía el Evangelio eterno para predicarlo a todos los moradores de la tierra, a todo pueblo, tribu, lengua y nación, diciendo a gran voz: temed a Dios y dadle honra, porque la hora de su juicio ha llegado.

las aves de los cielos, los lirios del campo, las aguas de los ríos. La naturaleza toda muestra el amor y el cuidado de Dios para con su creación. ¿Y cuánto más aún lo hace con nosotros? Disfrutemos a continuación de Momentos de Paz.

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0: Buenos días, queridos hermanos, queridas hermanas y amigos. Sean bienvenidos a este programa especial.
1: Que este día sea una oportunidad para descansar en la presencia del Señor y recordar sus promesas. En Isaías 58, 13, 14 dice: Si retrajeres del día de reposo tu pie de hacer tu voluntad en mi día santo y lo llamares delicia, santo glorioso de Jehová, y lo venerares, entonces te deleitarás en Jehová. Para comenzar, vamos a orar. Padre nuestro, Señor, que estás en el cielo, gracias por este hermoso día que nos has dado, Señor, una oportunidad de vida, Señor, de tomar nuevas decisiones, de poder estar, Señor, cerca tuyo para poder deleitarnos, Señor, en tu presencia. Gracias por cada hermano que está presente aquí, también por cada hermano que está a través de la transmisión. Tú puedas tocar su corazón en este día especial, tú puedas bendecir a cada familia también, Señor, y que este día, Señor, sea para glorificarte y adorar tu santo nombre. En el nombre de Jesús, amén.
2: Apreciados amigos, es un sábado magnífico. Qué alegría poder estar juntos nuevamente. Muchas gracias por su preferencia y por seguirnos en Red Advenir Internacional. El sábado se ha diseñado para alabar a nuestro Padre Celestial y para esto vamos a comenzar cantando el primer himno de esta mañana, el himno número 63, Al Rey Adorad.

Amigo y fiel redentor. Vamos a seguir cantando, apreciados hermanos. Vamos a buscar en nuestros himnarios el himno 478. Sé fiel siempre, hermano.

Apreciados hermanos, en estos tiempos en que todo es volátil, en que todo se maneja bastante rápido, necesitamos tener un ancla que nos mantenga firme en todos nuestros ideales. El siguiente himno habla justamente sobre esto. ¿Cuál es nuestra ancla? ¿Cuál es nuestra roca de descanso? Himno 399, en estos tiempos.

Apreciados hermanos, muchas veces nos olvidamos de la santidad del sábado. Muchas veces nos olvidamos de que este es un día para celebrar la creación, para celebrar el amor de Dios por nosotros. Vamos a cantar este himno recordando justamente esto. Himno 543, no te olvides nunca del día del Señor.

Apreciados hermanos, como dice el himno, el sábado es un sello de amor, es lo que nos distingue de todo el resto del mundo. Apreciados amigos, aprendamos a disfrutar del día sábado, aprendamos a decir que el sábado es una delicia, algo que se puede degustar solamente una vez por semana. Queremos aprovechar de enviar un saludo para todos nuestros amigos que nos siguen en Radio Advenir Internacional. También a todos nuestros amigos que están siguiendo esta transmisión en vivo a través de las diferentes plataformas y redes sociales. Facebook, YouTube, Instagram, por mencionar alguna de ellas. Y la invitación está hecha. Pueden seguirnos también a través de la página web www.redadvenir.org. www.redadvenir.org. Que la bendición de nuestro Padre Celestial descienda en cada uno de vuestros corazones. Amén.

Muy buenos días, tengan todos. Queremos darle un saludo a todas las personas que están aquí presentes. Y sí, mi querido amigo, usted puede venir aquí al canal. Estamos en Santa Cruz de la Sierra, carretera a Camiri. Usted puede deleitarse con una música en vivo, una música como le llama el tío David, música celestial, una música de alabanza, de adoración a nuestro Dios. Puedes venir a acompañar un sábado de oración en el canal de la Reda de Venir. Queremos también darle la bienvenida a todos aquellos que nos están viendo por las redes sociales, por el canal, por la televisión abierta y por cualquier medio que nos estés viendo, seas bienvenido. Que Dios pueda bendecir tu hogar, que Dios pueda cuidarte y protegerte. En esta hora vamos a tener un estudio de la Biblia, vamos a tener una palabra de oración, pero yo quiero, previo a ello, quiero leer un versículo que puedes, por favor, buscarlo en la Biblia, en tu hogar, donde estés. Primera de Crónicas 29:11. Y dice: Tuya es, oh Jehová, la magnificencia, el poder, la gloria, la victoria y el honor. Porque todas las cosas que están en los cielos y en la tierra son tuyas. Tuyo, oh Jehová, es el reino y tú eres excelso sobre todo. Quiero que con este versículo, en mente el mensaje que nos acaba de dar este versículo, de que todo lo que está en la tierra y todo lo que está en el cielo es de Dios, pues fue creado por Él. Y tenemos un deber por ello, de reconocer a nuestro Creador. Es por ello que ahora yo te invito a que podamos unirnos en oración para conversar con nuestro Creador. Que sea una muy buena oportunidad para ti que tal vez nunca conversaste con tu Creador, que empieces hoy a conversar con Él. Porque todo lo que está aquí en la tierra es de Él, incluyéndote a ti y a mí. Te invito a que podamos tener una palabra de oración. Padre, queremos darle las gracias, Señor, por darnos la vida. Sé que muchas personas hoy ya no respiran, no abrieron sus ojos, el tiempo de vida se ha cortado para muchos hoy día. Pero usted, en su infinita misericordia, nos ha dado a nosotros un día más para respirar, para ver a los seres que amamos y por sobre todo, para reconocer que usted es nuestro Creador. Queremos adorarlo en esta mañana con el pensamiento de que usted creó los cielos y la tierra y todo lo que en ellos hay, y un día reposó. En conmemoración a ello, Señor, nos acercamos en este día para adorarlo. Muchísimas gracias por la oportunidad que nos da de volver a ti en el nombre de nuestro Salvador, Mediador, Jesucristo. Amén, Señor.

Muy bien, entonces vamos a avanzar. Quiero dejarles un pensamiento que voy a tratar de repetirlo mientras estemos estudiando este tema. Hay dos cosas por encima de toda discusión. Tome nota. Dios es soberano y el hombre es responsable. ¿Tomó nota? Dios es soberano y el hombre responsable. Vamos a tratar de repetir y recordar ese pensamiento mientras avancemos con el estudio de esta mañana. A lo largo de la historia, el ser humano ha logrado cambios, muchos cambios para bien y muchos cambios para mal. Recordarles que después de la Reforma Protestante 1517, al devolver la Biblia en el idioma natural de las personas, en cada idioma, en español, en inglés, en alemán, las personas empiezan a redescubrir cosas que Dios ya nos había dejado escrito hace mucho tiempo en su soberanía y su providencia. Entre ellas, que el hombre es digno, el ser humano es digno, que la mujer también es creación de Dios. Para nosotros es muy común hoy en día entenderlo eso, ¿no? Dar el respeto a la mujer, a todos los seres humanos. Pero créanme que la historia nos demuestra que hubo muchos años de esclavitud en donde el ser humano no era digno de ser un ser humano. Era considerado tal vez poco menos que un animal. Lo mismo con las mujeres. Es la Reforma Protestante, al devolvernos la Biblia, nos recuerda a través de las cartas de Pablo y también Génesis, que fue tomada, fue creada también junto al hombre. Y podemos ver que Pablo dice que hay que amar a sus maridos, amar a sus esposas, como Cristo amó a la iglesia. Entonces empieza nuevamente el ser humano a entender que somos personas dignas de respeto. Y eso empieza a haber unos cambios abismales en la humanidad. Es por ello que hoy en día contamos con tantos derechos, es por ello que hoy en día contamos con diferente manera de vivir a lo anterior. Ya no es el más fuerte contra el más fuerte. Entonces, esos avances trajeron beneficios reales para nuestras sociedades. Ha habido una participación ciudadana, una protección de abusos de poder. Sin embargo, aquí viene ahora la parte que vamos a prestar mayor atención. Sin embargo, cuando los derechos se separan de la responsabilidad, dejan de ser una garantía y se convierten en una excusa para vivir sin límites. ¿Pueden ver? Hoy vemos a un mundo que exige libertad, pero rechaza la verdad. Reclama derechos, pero desprecia los deberes. Defiende privilegios, pero abandona los principios. Y su ruptura entre libertad y moral está llevando a la humanidad a una profunda ruina espiritual y moral. Hoy en día estamos viendo cosas que hace 20 años, 25, 30 años atrás, eran inimaginables que se acepten en una sociedad. Es increíble cómo la narrativa, la comunicación ha hecho tal daño a las sociedades, donde a lo malo le llamamos bueno y a lo bueno ahora le llamamos malo. Es muy pesado tener una familia. Eso de criar hijos, eso de casarse. Esas cosas ya es malo para la nueva sociedad. Pero lo más desastroso, lo más dañino para esta sociedad es dejar de lado la espiritualidad y la moral. ¿Cómo podemos negar la existencia de un Dios? Si simplemente tienes que ver tus manos o verte en un espejo, cómo funciona tu vista, cómo funciona tu organismo, para darte cuenta que existió un diseñador.

para ser lo que tú eres. Puedes ver los astros, puedes ver la naturaleza y vas a ver una armonía increíble. No es coincidencia. Este libro que yo tengo aquí, esta Biblia, con las letras, con la tinta, con el forro, no fue un resultado de una explosión de una imprenta. No es que la imprenta explotó, ¡puf!, y de repente cayeron las Biblias armaditas. Suena gracioso, ¿no? Pero créanme que hay mucha gente que cree que el hombre es resultado de una explosión o de un proceso evolutivo. Mas, sin embargo, detrás de esta Biblia hay un diseñador. Hay una persona encargada de que todo salga perfectamente en margen correcto. Es imposible negar la existencia de Dios con tanta evidencia. Pero lamentablemente vivimos en un mundo donde el caos, la inmoralidad, la maldad está a la orden del día. Y eso nos hace una pregunta que nos llevará al estudio de esta mañana. Tenemos que hacernos una pregunta y es, viendo las cosas que están sucediendo a nuestro alrededor, ¿será que Dios está en control de este mundo? Porque muchas veces, y también usted, mi querido amigo que está detrás de las pantallas y aquí los que están aquí presentes, ¿cuántas veces hemos escuchado de personas, ay, si fuera Dios, eliminaría a todos los enfermitos y que estén todos sanitos, ¿no? Hasta los niñitos dicen eso, ¿no? Mi hijo pequeñito tiene 4 añitos y él dice eso, ¿no? A veces está enfermito con tos o algo, dice, ¿por qué Jesús no me sana, papá? Me dice, es molesto estar con tos, ¿no? ¿Por qué Jesús no me sana? Entonces hasta un niño empieza a hacerse preguntas. Empezamos también a decir, si hubiera Dios, no pasara eso. Si hubiera Dios, no hubiera esta guerra. Si hubiera Dios, no permitiría este caos que está pasando en Bolivia. Ya hubiera hecho algo. Si hubiera Dios, no hubiera muerto mi papá. No hubiera muerto mi... Empezamos entonces a, de una u otra manera, no directamente, pero insinuamos de que Dios no está en control, de que se le ha salido de control este mundo. Y es justamente eso lo que hoy vamos a ver. ¿Será que Dios ya no dirige este mundo? Vamos a ver. Isaías, ahora sí vamos todos a nuestras Biblias. Vamos a ir a Isaías. Isaías 6:1. En el año que murió el rey Usías, esto es una visión que el profeta Isaías tiene, ¿no? Vi yo al Señor sentado sobre un trono alto y sublime, y sus faldas llenaban el templo, dice. Isaías ve algo, ¿no? Isaías también, a veces nosotros cuando vemos la Biblia, leemos, pensamos que en los momentos cuando vivían esos profetas y aún cuando Jesús vino a esta tierra, pensamos que no eran como hoy día. Créanme, mis queridos amigos, en la historia de esta humanidad ha habido momentos muy difíciles, momentos oscuros de la humanidad. Cuando el Señor Jesucristo vino, era un momento muy oscuro de inmoralidad en este mundo. Los encargados de tener la luz y la verdad, el pueblo judío, los fariseos, los escribas que tenían que encargarse de entregar estas verdades, estaban sumidos en pensamientos sectarios y además se habían asociado con los romanos. Y entonces podemos ver cuando Isaías también, que vivía en un momento terrible, ¿no? La tradición dice que a Isaías lo pusieron en un tronco y lo cortaron en dos cuando muere. Entonces era un momento terrible también a Isaías. Isaías dice, cuando escribe, que ve a Dios sentado en su trono. ¿Qué nos tiene que decir hoy ese versículo? Ante el caos que vivimos, Dios, el eterno,

eterno, el creador, el diseñador de todo este universo, está sentado en su trono. Reina aún y siempre y por los siglos de los siglos y por la eternidad reinará nuestro Dios. Eso vio Isaías. Y eso cada uno de nosotros tendríamos que tener, tal vez no ya en una visión, pero podemos tener esa visión leyendo este libro. Porque en este libro da testimonio de que Dios reina y está sentado en su trono. Todas las cosas están sujetas a su control directo. Todas las cosas se desarrollan conforme a su eterno propósito. Y por tanto, todas las cosas ayudan a bien, en especial a los que aman a Dios. ¿Se recuerdan ese versículo? Todas las cosas son para bien, para los que aman a Dios, todas. Yo sé que aquí yo veo a personas que ya, ¿no?, como yo, ya pintamos canitas. ¿Qué quiere decir eso? Que ya vivieron más que un joven. Y estoy seguro que en su vida tuvieron momentos difíciles. Y que en ese momento hasta renegaron para Dios. Que en ese momento hasta pusieron en tela de juicio si Él sigue en su trono. No, porque si estuvieras en tu trono reinando, no pasaría esto, ¿no? Mas sin embargo, cuando el tiempo empieza a avanzar, sí, ahora entiendo. Dice que muchos diremos eso en el reino de los cielos. Ahí recién muchos dirán, sí, ahora entiendo. Toda mi vida en esta tierra no lo entendí. Pero dije, sea tu voluntad, Señor. Pero en el reino de los cielos se entenderá claramente el por qué los propósitos de Dios fueron de esa manera. Y nosotros los padres nos damos cuenta, ¿no?, cuando al hijo le decimos no. Y el otro reniega que por qué, que no me quiere, ¿no? Pero nosotros sabemos más que quién, que ese pequeño. Sabemos que le hace mal eso. Sabemos que no tiene que ir allá. Sabemos que no tiene que tocar eso. De la misma manera, la mente infinita dice, ¿no?, que ustedes que son pecadores, a su hijo no le niegan un pedacito de pan, no le dan a dar una piedra, le van a dar comida, le van a dar pancito. Ustedes que son así, hacen eso con su hijo, ¿cuánto más yo?, dice Dios, ¿no?, que Él sí es un padre perfecto, no como nosotros padres que somos con problemas, con defectos. Entonces dice que todo está sujeto a sus propósitos, todas las cosas ayudan para bien y los que conforme al propósito son llamados. Es preciso que sea así. Romanos 11:36 nos dice que de Él y por Él y en Él son todas las cosas. Habíamos leído primera de Crónicas primero, ¿no?, que todo lo que estaba en la tierra era de Él y todo lo que está en el cielo era de Él. Y ahora Romanos 11:36 nos dice que de Él y por Él y en Él son todas las cosas. ¿Qué estamos viendo? Vuelvo a la frase con la que empecé. Dios es soberano y el hombre responsable. Vemos a un Dios no ajeno a lo que sucede. Vemos a un Dios soberano. Vemos a un Dios que permite las cosas con un propósito. Vemos a un Dios que hace que sucedan las cosas con un propósito. Vemos a un Dios detrás de todo lo que sucede, expectante, atento. Y sobre todo dice que todo lo que está pasando, todo lo que sucede, no se le escapa de su autoridad, como vamos a ver. Pero sí es un Dios paciente, porque es aquí donde nos realizamos una de las preguntas más comunes. Si existe Dios, ¿por qué permite el dolor?
Si yo que soy humano me duele, yo hiciera que no pasara eso. Es cierto que el hombre tiene voluntad. Es cierto que tiene el hombre derecho, sin duda. Pero es

La criatura le exige derechos al creador y la criatura quiere coartar los derechos del creador. Y nos podemos acordar a Jonás. ¿Por qué secaste mi calabacera? Increíble, ¿no? ¿Por qué hiciste eso? ¿Por qué no matas a toda esa gente? Ya si yo vine, me vine aquí arriba a ver que todos esos ardan como chicharrón. Ay, nomás a mí me estás quemando con este sol. Shh, una calabacera, Jonás. Luego se muere. ¿Y mi calabacera? El más preocupado por su calabacera y por el... Tal vez ¿no? No tenía tanto cabello, ¿no? Como yo era, Jonás, y ya le estaba quemando aquí las entradas. Pero él no estaba preocupado por los miles de hombres, mujeres y niños que estaban en Nínive. Él no estaba ahí esperando a que ellos, Señor, ten misericordia, ¿no? ¿No? A ver a qué hora los queman a estos de acá, estaba Jonás. Y se enojó porque le secó la calabacera. ¿Pueden ver lo irónico que es eso? El barro diciéndole al alfarero, no me hagas así, hazme así, yo quiero ser así. Coartamos los derechos de Dios. Él es soberano sobre todo, pero estas pequeñas criaturas vienen a ser los principales objetores y opositores del reino de Dios. Es como lo que estamos viviendo en Bolivia, ¿no? Esos bloqueos, todo lo que vivimos aquí en Bolivia, nosotros pareciera que así somos con Dios. Estamos nosotros igual que no, somos los mayores impedimentos de Dios, pareciera que somos nosotros. Porque no nos gusta que Él tenga sus derechos de ser Dios y soberano y hacer lo que Él desee. Nosotros podemos hacer eso, pero Él no puede hacer lo que Él desee. Tiene que darme explicaciones. Qué orgulloso que es el ser humano, ¿no, mis amigos? ¿No pueden ver lo orgulloso que es el hombre? Lo orgulloso que somos nosotros, que frente al Dios creador estamos reclamando. Bástate. Eso. Bástate mi gracia. Comida, ropa, yo me encargo. ¿No ves a las aves que vuelan? Están hermosas y no están trabajando, están volando, siempre pillan comidita. ¿Ves los lirios del campo? ¿Has visto a ni Salomón? Se ha vestido tan bonito como un lirio del campo. ¿Cuánto más haré yo con ustedes, hombres de poca fe? Si solamente... Yo, los papás me van a entender, perdón los que aún no son padres, los papás me van a entender. Los padres saben todo lo que tienen que hacer para que a sus hijos no les falte nada. Y yo recuerdo siempre ese versículo que dice que Dios es mayor, mejor que cualquier padre de esta tierra. ¿Cómo preocuparnos entonces por las cosas básicas? Por eso Jesús dice, deja eso para los gentiles, que ellos se preocupen por eso. Tú no te vas a preocupar por eso. Entonces es cierto que el hombre tiene voluntad, pero Dios también la tiene. Es cierto que el hombre está dotado de habilidades y poder, ¿no? El hombre tiene, Dios mismo le ha dado potestad sobre muchas cosas. Pero Dios es todopoderoso. Es cierto que el mundo material está regido por leyes, pero detrás de esas leyes está el legislador y ejecutor. Debido a que Dios es omnisciente, no hay problema que escape de su conocimiento, ni dificultad que confunda su sabiduría. Piensa en eso cuando te sientas un poco, ¿cómo podemos decir? Cuando estés un poco perplejo ante lo que estés viviendo, Dios es omnisciente, todo lo sabe, todo lo sabe. Entonces,
No podemos unirnos con el incrédulo y decir, si yo fuera Dios, hiciera eso. Sé que no lo has dicho literalmente.

literalmente, pero estoy seguro que con actos, con pensamiento o con otras palabras lo hemos hecho. Hasta con un por qué hemos caído en ello. Porque si yo le estoy cuestionando lo que hace Dios, ¿por qué haces esto, Dios? Es de la misma manera estoy dudando de su omnisciencia, de su omnisapiencia, de su todo poder que Él tiene para arreglar, solucionar y hacer las cosas. Es mucho mejor decir como el salmista en el Salmo 39:9, enmudecí, no abrí mi boca, porque tú lo hiciste. Enmudecí, no abrí mi boca, porque sé que tú lo hiciste. Que me guste o no me guste, que lo entienda o no lo entienda, hágase tu voluntad. Y sabes, por eso es que tenemos que siempre recordar los momentos de Jesucristo. Los momentos de Jesucristo. Puedes adaptarlo a cada momento de tu vida y verás que lo que Jesús vivió fue muchísimo más grande. Muchísimo más peor de lo que a ti y a mí nos pueda suceder. Gotas de sangre, yo nunca he sudado gotas de sangre. Jesús sudó gotas de sangre en el Getsemaní. Aparta de mí esta copa, pero hágase tu voluntad y no la mía. ¿Pueden ver eso? Y el salmista dice: enmudecí, no abrí mi boca, porque tú lo hiciste. Esta es la diferencia fundamental entre el hombre de fe y el incrédulo. De esta forma acepta todo como proveniente de la mano de Dios. Su corazón vive tranquilo en medio de la tormenta y se goza en la esperanza de la gloria del Altísimo. Dios es soberano, está en control de todo. La soberanía de Dios. ¿Qué queremos?

Dios está en control tuyo. A ti, Señor. No hay un cabello de una persona que crezca y no lo notes. No hay una hoja en el bosque que caiga y tú no lo sepas. Tú también sabes de esta enfermedad, Señor. Tú también sabes de esta situación, Señor. Y estoy seguro que estás al control de esto. Hasta en nuestra oración, Dios, más aún en nuestra oración, Dios tiene que ser soberano. Y está al control de todo lo que está sucediendo. Argumentar diciendo que el hombre es el que determina exclusivamente su propio destino y que por tanto tiene poder de contrarrestar a su hacedor es despojar a Dios de su omnipotencia, que todo lo puede. Alguna vez yo lo escuché, yo me convertí solo. ¿Alguien escuchó esa? Yo me convertí solo, hermano, me dice, ¿no? A veces me hagan a decirle, ¿y en qué te convertiste? Pues me hagan a decirle, porque no hay, como vamos a ver en esta segunda parte del tema, no hay nada que suceda sin Dios. Dios gobierna verdaderamente todo, aún la materia inanimada. Escucha esto. Dios gobierna la materia inanimada. Dios gobierna criaturas irracionales. Ahora vamos a ver algunos ejemplos. ¿Quién dividió el mar en dos? Dios. ¿Se dan cuenta? ¿Quién hizo que dos osos, no? En defensa del profeta, vayan y acaben con 40 ahí, hijos, niños o jóvenes malcriados. Dios. De alguna manera vemos que lo inanimado, Jesucristo en medio de una tormenta, levántate que vamos a morir. Haya paz. Paz total. Yo quiero. Y algunas veces nosotros nos quejamos del clima, ¿no? Si también el clima está al control de Dios. La lluvia está al control de Dios. El sol está al control de Dios. ¿O no hizo retroceder el sol? ¿Lo hizo? ¿No se acuerdan? ¡Claro! Hizo que el sol retrocediera a 10 grados. Imagínense ese. El otro día viendo un artículo decía, la NASA dice que hace una especie de seguimiento y había una información que faltaba. Y vieron en el tiempo y con la historia de la Biblia y vieron que sí hubo un momento en donde el sol retrocede. Entonces tú puedes ver que las cosas inanimadas, los animales que no tienen ese, son criaturas irracionales, obedecen a Dios. El mar le obedece a Dios, todo le obedece a Dios, pero sus criaturas que fueron creadas a imagen y semejanza de Él se niegan a obedecerlo. ¿Qué te parece esa ironía de la vida? Más que ironía, ese acto de desobediencia, deslealtad y traición hacia nuestro Creador. Vemos que Dios es que gobierna todo, ¿no? Cuando Jonás, desobediente, no, yo no voy a ir, me voy a ir a Tarsis, dice, ¿no? Y lo lanzan de un barco, ¿y qué viene después? Un pez, ¿no? Uf, se lo come. En obediencia a Dios, ve, lleva a Jonás allá, por favor. Dios dirige a los hombres, sin duda. Hechos 17, 28 dice: en Él vivimos y nos movemos y somos. ¡Qué declaración eso! Yo creo que eso tendría que estar escrito, ni bien nos levantemos, abramos los ojos y esté escrito en nuestra pared. En Él vivimos, nos movemos y somos. Para que nunca se te pase por tu cabeza que lo que tienes es por ti, que lo que eres es por ti, que todo lo hiciste tú. En Él.

vivimos en Él, nos movemos en Él, somos. Proverbios 16:9 dice: el corazón del hombre piensa su camino, mas Jehová endereza sus pasos. Aquí yo estoy viendo a hartos individuos, y empezando por mí, que nuestros pasos han sido enderezados por el Eterno. ¿Sí o no? Claro que sí. ¿Cómo eran sus pasos antes de conocer, antes de que venga el que endereza los caminos? ¿Cómo eran nuestros pasos? ¿Te avergüenza? A mí me avergüenza, sin duda. Pero no fui yo, no fue que yo me puse a leer algo, no fue que por el intelecto, no fue porque no. En Él nos movemos, en Él somos, en Él vivimos. Él en su infinita soberanía enderezó los pasos de este pecador. Y lo hizo con ustedes. Y puede hacerlo con usted. Pensar e insistir en que algunos hombres ponen impedimentos efectivos a la voluntad de Dios y trastornan sus consejos es negar las Escrituras. A mí me llama mucho la atención una frase que es recurrente, ¿no? Dios es un caballero, decimos, ¿no? A Jonás anda a preguntarle cuán caballero fue Dios cuando estaba todo vomitado por un pez por no querer hacer la voluntad de Dios. ¿Caballero? No, no es caballero Dios. Es rey. Y se le obedece. Es rey, mi amigo. No es un caballero. Es más que un caballero. Es un rey. Es el Dios del universo. Y nosotros, simples criaturas, queremos vivir a nuestro antojo sin obediencia a este rey. ¿Puedes ver ese acto? Dice Job 23:13: pero si él se determina en una cosa, ¿quién lo apartará? ¿No? Si él se determina en una cosa, si Dios quiere hacer algo, ¿quién le puede decir no a Dios? Si él se lo determina, si él quiere hacerlo. Jonás dijo: no, no quiero. Fue de mala gana. Y dijo: no, no, me voy a ir a otro lado. Dijo, no, se subió a otro barco, se fue a otro lado. Ya la hice, dijo. No, al mar. Ah, me voy a morir. No, viene un pez, se lo traga. Ay, aquí voy a morir. No, lo vomitan. Ay, ¿dónde me vomitó? Oye, Señor, ¿dónde estamos? Nínive. Ya, al menos voy a ver morir a esta gente. El sermón, escucha esto, y ahora sí les voy a decir algo. A veces nosotros pensamos que el sermón más elocuente es el más efectivo, ¿no? El sermón más corto tal vez fue el de Jonás. Y el sermón predicado con más mala gana fue el de Jonás. Estoy seguro, tal vez en la historia habrá otro. Pero el otro va y le dicen: 40 días van a morir todos si no se arrepienten. Adiós, y se van, ¿no? Porque él no estaba: arrepiéntete, Dios te ama, tú eres precioso para Dios. Él no dijo eso. Jonás fue de mala gana. Y Jonás quería que se mueran. Pero sí iba a cumplir lo que Dios le dijo. Así que arrepiéntanse, en 40 días todos se mueren. Y se va. Ahora sí voy a ver cómo se mueren estos. No mueren. Y se molesta. Se enoja con la decisión de Dios. Increíble es la historia de Jonás. Es increíble. Muchos de nosotros caemos en eso. Muchos en cuestionar a Dios, en tratar de desobedecer a Dios, en tratar de escondernos de Dios. ¿Dónde voy a ir? Fuera de tu presencia, Dios, ¿dónde podemos ir?
porque Jehová de los ejércitos ha determinado, y ¿quién invalidará? Y su mano extendida, ¿quién la hará cortar? Isaías 14:27. Dios, imagínense que Dios

extiende su mano, ¿quién le va a decir, oye, muévelo, sácalo? ¿Qué criatura osada, loca, le va a decir eso a Dios? ¿O va a poder hacer que Dios recorra su mano? ¿Puedes darte cuenta que Dios hemos venido a adorar, mi querido hermano? ¿Puedes pensar por un momento que no, mi querido hermano, no estamos adorando a ídolos, a dioses falsos, a tradiciones? Estamos adorando al Dios verdadero, omnipotente, omnisciente, misericordioso, bondadoso, lleno de amor y misericordia, poder, ira también. Sí, ira también. Porque la ira de Dios es la reacción que Dios tiene ante la maldad. Y ante toda la maldad de esta humanidad, Dios descargó toda su ira que tenía que ir a nuestra, a mí, a ti y a todos los seres humanos, la descargó en su Hijo amado. Él tomó la copa de la ira de Dios para que tú y yo no la tomemos. Y creyendo en Él, seamos salvos. Salvos de la paga del pecado, que era la muerte. Y que es la muerte. ¿Pueden ver eso? En vano leemos la Biblia si no descubrimos que los actos de los hombres, tanto los malos como de los buenos, están gobernados por Dios. A veces pensamos, ¿no?, que hay un cuadro, está Jesús y está Satanás y están haciendo las vencidas, ¿no? Así, vamos a hacerle barra a Jesús, decimos. No, eso no es bíblico. Jesús le pisó la cabeza a la serpiente, la mató, pisó, no sobrevive. Dice que le hirió el calcañar a Jesús, sí, su humanidad fue herida. Pero Jesús le pisó la cabeza. Esa serpiente no sobrevive. Dios gobierna a ángeles y a demonios. Los ángeles son siervos de Dios, eso no nos queda duda. Pero piensa, yo te voy a dar algunos libros, ya estamos sobre hora, pero anota. Y vas a ver que aún Satanás tiene que pedir permiso a Dios. ¿Recuerdan un libro? ¿Cuál? Uno súper conocido. La historia de, no se acuerdan, eso, ahora sí, Job, sin duda. ¿De dónde vienes? Oh, de andar, de pasear, ¿no? Indirectamente habla con Dios. Y al final le dice ya, está bien, quítale todo eso. Su vida sí, el dueño de la vida soy yo. Nadie le quita la vida a lo que es mío. Permiso. ¿Dónde? No sé. ¿Dónde? Cuando esa legión a que se enfrenta Jesús. Jesús solo uno, ¿no? Contra una legión de demonios ahí. Y temblando de miedo ante el rey. Y los echa donde los cerdos. Puede ver sujetos. Aún los ángeles y los demonios sujetos a Dios. Pueden ver eso en algunos versículos, Primera de Crónicas 21, 15 al 28, Hechos 12, 11, Apocalipsis 22, 6, Mateo 24, 31, Jueces 9, 23, Primera de Reyes 22, 23, pueden ver, anotarse y analizar eso. No pudo tocar a Job hasta que Dios no le diera la autorización. ¿Qué nos hace pensar eso? Y ustedes recuerdan esa escena, a mí me parece maravillosa esa escena, en donde le da miedo que viene un ejército, ¿no?, al ayudante del profeta, y dice que le toca los ojos, ora, cuando mira empieza a ver carros de fuego, así alrededor de él, confiado, tranquilo el profeta. Y es a veces que nosotros nos acostumbramos a ver con nuestra vista de ser humano
que vemos.

lo visible. Tenemos que aprender a ver lo invisible. Tenemos que aprender a pensar y estar seguros de que el Espíritu del Señor está, de que sus ángeles están, de alguna manera protegiendo y cuidando. Yo nunca me olvido un testimonio de un hechicero, un espiritista. Dice que a esa persona le daban encargos para hacer, ¿no? Para dañar a las personas. Dice, ¿no? Que él, ¿cómo lo haría, no? Con demonios, ¿cómo sería, no? Después de leer que Dios es soberano sobre todo, ¿hasta qué punto Dios les permitiría, así como a Job? Hace pensar. Dice que en una casa le dijeron, esa casa quiero que dañes a esa familia, le dice. Y cuando este espiritista fue y le dice, yo no puedo, porque en esa casa es como una luz que los rodea, ¿no? Protección. Y cuando lees la palabra, ves que Jehová es nuestro pastor, nada nos faltará. Aunque ande en valle de sombra y de muerte, no temeré mal alguno, porque tú estarás conmigo. Mira, le toca los ojos y empieza a ver carros de fuego y a caballo, protegiéndolos, cuidándolos. Qué hermoso es pensar eso. Y eso es real, mis queridos. Yo escuché muchas, muchas cosas de los hermanos, testimonios, desde un ladrón que se convierte y dice, yo una vez quise robar en esta iglesia, pero siempre veía a dos personas en la noche caminar por acá, entonces nunca nos animamos a robar, decía después que se convirtió. Y los hermanos, no, pues aquí no vive nadie, decían, ¿no? Algunas veces hasta los mismos ángeles hacen eso. ¿Cuántas veces nos han salvado la vida los ángeles? ¿Cuántas veces? Yo experimenté una vez eso. De la nada, una persona me abrió la puerta de un auto y venían unos ladrones, unos 15 ladrones a pegarme. Y yo quería correr y de la nada se abre la puerta y me dice, súbete, me dice. Me subí, yo no sabía ni quién era. Y me lleva hasta mi casa. Y yo dije, no tengo dinero, no te preocupes. Me dice. Es increíble. Entonces, vamos finalizando. La soberanía de Dios, este último punto, aquí lo vamos a dejar. Hemos visto que Dios es soberano sobre todo, sobre los animales, sobre la naturaleza, sobre el universo. Hemos visto que Dios es soberano sobre los ángeles, sobre los demonios, sobre el impío, sobre el cristiano, sobre todo. Finalmente, les voy a dejar con algo, que es aquí donde más nos molesta su soberanía de Dios. La salvación. Romanos 11:33 dice, oh profundidad, profundidad de las riquezas, de la sabiduría y de la ciencia de Dios, cuán incomprensibles son sus juicios y cuán inescrutables sus caminos. No comprendemos. Y eso tenemos que entenderlo. Nuestra mente, a veces queremos poner a Dios en nuestra mano y entenderlo. No, ¿cómo vas a entender la mente de Dios, mi hermano? Yo sé que muchas veces queremos. Se nos ha dado la palabra para entenderlos, para entender su voluntad. Pero Él es insondable. ¿Qué es insondable? ¿No? Cuando botan los barcos, medían cuán hondo. No se puede medir. Es Dios, es la mente infinita. Por eso el salmista dijo, mejor enmudezco. Y sé que tú lo hiciste. La salvación pertenece a Jehová. Salmo 3:8 dice, la salvación es de Jehová. Sobre tu pueblo sea tu bendición. A veces cuando predicamos nos molestamos cuando la gente no se arrepiente, no viene. Pensamos que yo soy el administrador de la salvación. El predicador, el pastor, la iglesia. La salvación es de Dios. Él es soberano en el acto de salvar a las personas. Tenemos que comprenderlo eso. ¿Por qué entonces Dios nos salva a todos? Nos hacemos esa pregunta. Quizás porque algunos tienen el corazón muy duro, decimos, para ser ganados para Cristo.

Y solamente dejamos que Dios sea Dios. Y hacemos nuestro trabajo. Y que Él haga el resto. Por eso dice, ¿no? El sembrador, tan bonito que habla del sembrador. ¿Qué hace el sembrador? Prepara la tierra, pone la semilla, pone la tierra. Hasta ahí llegó su trabajo. Ese acto maravilloso de que se rompe, ¿no?, con una semillita y germina y hay vida, eso es de Dios. Ahí a nosotros no metemos mano. Dios es soberano de la salvación. O sea, Él es dueño de la salvación. ¿Cómo lo podemos ver? Juan 10, del 25 en adelante, puedes leer. A los que Dios me dio, yo no los echo fuera, dice Jesucristo. Muy bien, queridos amigos. Que Dios te bendiga en esta mañana y recuerda que Dios es soberano, pero tú eres responsable. Hay una gran diferencia en ello.

Ahora que hemos visto que Dios es soberano sobre todo, te quiero leer un versículo con ese pensamiento. Estando persuadido de esto, que el que comenzó en vosotros la buena obra, la perfeccionará hasta el día de Jesucristo. Tuya, oh Señor, es la salvación. Tuya, oh Señor, es todo lo que hay en esta tierra y en el cielo. Quiero que podamos orar para terminar esta mañana. Padre nuestro, le damos las gracias, Señor, por permitirnos recordar y conocer que usted es el Señor, Rey, Dios de todo lo que hay, tanto en la tierra como en el cielo. Permite, Señor mío, que tengamos la sabiduría, que su espíritu siempre esté de alguna manera subyugando estos pensamientos que tenemos de rebeldía contra su reinado, Señor. Danos esa conciencia, tener presente de que usted es, que está al control de todo, de que todo lo que suceda, nos suceda a nosotros, esté al control de usted, pues usted es Señor de todo lo que hay, tanto en la tierra como en el cielo. Pero por sobre todo queremos darle gracias por la oportunidad que nos has dado en creer en nuestro Señor Jesús y nos has dado una vida nueva y que usted irá perfeccionando, cambiando, transformando hasta el día del Señor Jesucristo, que es una obra suya y nosotros somos barro. Permite que no nos quejemos del alfarero. Bendice a cada persona que nos ha acompañado, que su mente, su corazón esté presto para el segundo servicio, en el nombre de Jesús. Amén.

Apreciados amigos, apreciados hermanos, la predicación de esta mañana ha comenzado muy, muy elocuente, muy llamada a nuestras mentes y a nuestros corazones. Esperemos no actuar como Jonás escapando de la voluntad de nuestro Padre Celestial y escuchemos a tiempo el llamado. Vamos a seguir preparando nuestras mentes, nuestros corazones para la segunda parte que se viene igual de interesante. Vamos a buscar en nuestros himnarios el himno 186. Hace años escuché.

¿Cuántos decimos amén a este hermoso himno? Las señales son evidentes. Nuestro Señor Jesucristo viene pronto. Vamos a seguir cantando más himnos. Y este es uno de los favoritos que trae muchos recuerdos a mi mente. El himno 61. Santo, santo Dios omnipotente.

nosotros queremos dedicar un tiempo para el Señor. Pero ¿cuántos de nosotros queremos dedicar una vida completa al servicio de nuestro Dios? Vamos a cantar el siguiente himno, el 248, que mi vida entera esté.

0: ¡Niños, niños, vengan! ¡Es hora de leer la Biblia! Serie La Vida de Jesús. Historia de hoy. El paralítico de Betesda. Hola, amiguitos. Bienvenidos y feliz sábado. ¿Están listos para una nueva historia?
1: ¡Sí!
0: Hoy les contaré una historia muy especial sobre un hombre que esperó muchísimos años para recibir un milagro de Jesús. Y para esto necesitaré que pongan mucha atención. Nuestra historia comienza así. Hace muchos años, en la hermosa ciudad de Jerusalén, había un lugar llamado Betesda. Este era un estanque muy grande, rodeado de 5 pórticos, donde descansaban muchas personas enfermas.
2: ¿Qué es un estanque?
0: Un estanque es como una piscina grande llena de agua. Allí había personas ciegas, cojas y muy enfermas. Todos esperaban que ocurriera un milagro. La gente creía que, cuando el agua se movía, el primero en entrar quedaba sano. Centenares de enfermos visitaban el lugar, pero era tan grande la muchedumbre que cuando el agua se agitaba, todos corrían y se empujaban para entrar y pisoteaban a los más débiles. Se habían levantado refugios en derredor del lugar, a fin de que los enfermos estuviesen protegidos del calor del día y del frío de la noche. Algunos pasaban la noche en esos pórticos, arrastrándose a la orilla del estanque día tras día, con una vana esperanza de alivio. Jesús estaba otra vez en Jerusalén. Andando solo, en aparente meditación y oración, llegó al estanque. Vio a los pobres dolientes esperando lo que suponían ser su única oportunidad de sanar. Anhelaba ejercer su poder curativo y devolver la salud a todos los que sufrían. Pero era sábado. Multitudes iban al templo para adorar. Y él sabía que un acto de curación como este despertaría

0: prejuicios de los judíos, pero El Salvador vio un caso de pobreza extrema. Un hombre que llevaba 38 años enfermo.
1: ¡Eso es mucho tiempo!
0: Así es, era muchísimo tiempo. Él no podía caminar. Y a veces algunas personas lo acercaban al estanque, pero cuando el agua se movía, otros corrían rápido y entraban primero. Ocasionalmente levantaba la cabeza para mirar al estanque, cuando un rostro tierno y compasivo se inclinó sobre él. Era Jesús y le hizo una pregunta muy especial.
2: ¿Quieres ser sano?
0: Entonces el hombre respondió:
3: Señor, no tengo a nadie que me ayude a entrar al estanque.
0: Y Jesús le dijo:
2: Levántate, toma tu cama y anda.
0: Y en ese mismo instante, las piernas del hombre recibieron fuerza. Sus músculos volvieron a funcionar y el hombre se puso de pie.
1: ¡Sí! ¡Jesús lo sanó!
0: Exactamente. Después de 38 años enfermo, ahora podía caminar. El hombre estaba tan feliz que tomó su estera y comenzó a caminar por toda la ciudad alabando a Dios. Pero algunas personas religiosas se enojaron porque Jesús hizo el milagro en sábado.
1: ¿Por qué se enojaron?
0: Porque ellos estaban más preocupados por sus reglas que por ayudar a las personas. Pero Jesús quería enseñarles que hacer el bien y ayudar a otros debe realizarse todo el tiempo y esto agrada a Dios. Más tarde, Jesús encontró otra vez al hombre y le recordó que debía seguir el camino de Dios y apartarse del pecado. Jesús no solo sana enfermedades, también quería sanar su corazón y darle paz, amor y esperanza. A veces nosotros también nos sentimos tristes, cansados o pensamos que nadie nos ayuda. Pero Jesús siempre nos ve y escucha nuestras oraciones. Recordemos esto, nunca debemos perder la esperanza porque para Jesús nada es imposible. Si confiamos en Él, nos dará fuerzas para seguir adelante. Hasta la próxima, amiguitos. Que Dios los bendiga. Nos vemos muy pronto para seguir aprendiendo más sobre el amor de Dios.
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4: Hola, queridos hermanos, bienvenidos a este espacio de testimonios. El día de hoy tenemos al hermano Apolinar Castillo. Pero antes de comenzar con el testimonio en sí, me gustaría compartir con ustedes este versículo que está relacionado con lo que vamos a compartir a continuación, que dice: Amado, yo deseo que tú seas prosperado en todas las cosas y que tengas salud, así como prospera tu alma. Bienvenido, hermano. Muchas gracias por venir y también por acompañarnos en este espacio de testimonios.
5: Bueno, muchas gracias, hermana. El gusto es mío.
4: Bueno, primeramente me gustaría que nos cuente un poco cómo fue la travesía para llegar aquí a Santa Cruz de la Sierra, Bolivia, en el contexto político de algunas manifestaciones que hay en justamente donde usted vive, en La Paz, ¿no? Y que nos cuente un poquito cómo hizo para poder llegar y estar aquí presente hoy.
5: Bueno, quiero decirles que no ha sido nada fácil llegar hasta acá, porque se diría que yo vengo pues precisamente del epicentro de los conflictos que hay en la ciudad de La Paz, ¿no? Yo vivo en el norte de La Paz, en la provincia de Caranavi, y de la provincia llegar hasta la ciudad ha sido una travesía muy difícil. He tenido que caminar muchísimo y también hacer transbordos y darme formas y modos de llegar, ¿no? Pero bueno, para resumir, pues estoy aquí, gracias a Dios. Yo dije, pues me voy a poner en las manos del Señor. Yo sé que Él va a abrir los caminos y, bueno, voy a llegar con bien. Y aquí estoy, gracias a Dios.
4: Amén, qué bueno. Es una alegría. Y usted es el fundador del Centro de Vida Sana Bellavista. Y junto con su esposa, que usted trabaja, ¿nos puede comentar un poco de a qué se dedica este centro? ¿Cuáles son las cosas que realizan? Y también, Bueno, ya comentó un poco dónde estaba, pero si sí puede repetirlo por si alguien no,

0: No escucho.
1: Bueno, nosotros somos una pareja misionera, ¿no? Bueno, en sí una familia misionera que estamos formando, un equipo también misionero, ¿no? Con todo el propósito de poder trabajar para el Señor, especialmente enfocados en la obra médica misionera, ¿no? Puesto que el Señor nos ha mostrado y nos ha capacitado en esta área. Y bueno, pues nos enfocamos en este trabajo, ¿no? Y estamos haciendo allí. Bueno, había muchas razones para trabajar en esto, ¿no? Porque es, yo creo que una forma más eficaz de llegar a las personas, ¿no? Cuando están enfermas y brindarles algo de lo que, así como el Señor también lo hacía, ¿no? Es un trabajo muy importante, algo así también. La inspiración nos dice que esta rama ministerial va a llegar hasta el final, ¿no? Entonces, conociendo eso, pues nos enfocamos a hacer este trabajo misionero, formar un equipo y trabajar en el bien de las personas, ¿no?
0: Y usted se encuentra en un ambiente de campo, ¿no?
1: Mencionaba. Obviamente, este centro misionero que estamos levantando es precisamente en el lugar adecuado para tratar a los pacientes, que es el campo, ¿no?
0: Sí. ¿Y cuántas personas más o menos ya han tratado hasta el momento?
1: Bueno, tenemos una experiencia muy larga, ¿no? En el lugar estamos como aproximadamente 10 años en el lugar, pero mucho más antes hemos estado trabajando en diferentes lugares, ¿no? Aquí en Bolivia, y también hemos tenido la experiencia de estar en Venezuela. Mi esposa, más que todo, tiene más experiencia en ese campo de trabajo, en Colombia, en Venezuela, acá en Bolivia, ¿no? Entonces, el Señor nos ha dado un terrenito aquí en el campo de la provincia de Caranavi, del departamento de La Paz. Y bueno, pues tenemos un proyecto que hemos puesto en las manos de Dios y tenemos esa visión de levantar un centro misionero en aquel lugar.
0: Amén. Y ahí nos contaba de que hay una persona que ustedes tienen un testimonio especial de que a través del trabajo que ustedes han realizado ha podido mejorar y cambiar un poco su vida. ¿Nos puede contar un poco la historia de esta señora?
1: Sí, testimonios de recuperación, de restablecerse, tenemos muchas, ¿no? Pero la que tal vez más me impactó es cuando una señora se acercó a nosotros con su familia. La señora ya estaba desahuciada, ¿no? Según los médicos ya no tenía, bueno, tenía que esperar solamente a que muera. Bueno, esta señora pues estaba en la casa ya como una carga, ¿no? Porque sabemos que las personas que estaban allí pues estudian, trabajan y no tenían mucho tiempo para atenderla, ¿no? Entonces ellos supieron dónde estábamos nosotros, lo trajeron y lo trajeron, pero no para poderla atender y curarla, ¿no? Sino que la trajeron especialmente para que la cuidáramos, ¿no? Porque como ya estaban desahuciadas, nos dijeron, pues nosotros no tenemos tiempo, trabajamos, otros estudian, pero
0: librarse de la carga quizás,
1: sí,
0: tristemente, ¿no?
1: Ajá, no los pueden cuidar, les vamos a pagar, pero cuídenlos. Ella ya tiene los días contados, ¿no? Está desahuciada. Bueno, pues para precaver siempre firmamos un papel, ellos firmaron porque en cualquier rato se iba a morir, ¿no? Pero ella tenía un hijo que era adolescente. Él tal vez tenía una pequeña esperanza en su mente y nos hizo la pregunta cuando estábamos reunidos allí y nos dijo, tal vez mi mamá se puede sanar. Bueno, eso pues a nosotros nos la pregunta y le dijimos, pues bueno, no hay nada imposible para el Señor. Nosotros creemos en Dios y podemos poner a su mamá en las manos del Señor. Vamos a ver qué es lo que pasa. Bueno, precisamente para no alargar el testimonio, se hizo lo que se tuvo que hacer, ¿no? Especialmente aquella señora que, por cierto, ella era evangélica, ¿no? Y lo pusimos en las manos de Dios, ¿no? Según la voluntad de Dios, ¿no? Hicimos lo que tuvimos que hacer con la dieta, con los tratamientos. Y bueno, pues al mes, la señora que había entrado cargada, ya estaba haciendo ejercicios, ¿no? Se había restablecido de su salud. Y bueno, pues esa era una admiración grande en el hijo, en la familia y en los mismos médicos. Y ella misma se sentía muy agradecida por lo que el Señor había hecho eso con ella, ¿no? Entonces, eso a nosotros nos ha dado el ánimo de seguir adelante, porque sabemos que hay muchas personas que están en esa misma condición. Pero junto con este testimonio quiero decir de otra persona, porque tenemos que tener en cuenta que no siempre todas las personas son iguales, ¿no? No todos tienen el mismo resultado. Hay muchas personas que no se sanan y en algunos casos tienen que morir. Y la inspiración a nosotros nos dice que no podemos insistir a Dios en algo que nosotros queremos.
0: Que es nuestro deseo, quizá no es la voluntad de Dios.
1: Tenemos que esperar la voluntad de Dios. Porque algunas personas, el Señor dice que necesitan descansar. El Señor sabe el futuro. El Señor sabe lo que le puede

0: tratando con los enfermos, tiene que saber esto, ¿no? Tiene que saber esto. Ponerlo en las manos de Dios es mejor. Entonces, había otro caso de una paciente joven que también estaba desahuciada, tenía cáncer, ¿no? Cuando llegó esta joven, pues se lo veía en el semblante, su rostro de desesperación y de miedo, porque imagínense enfrentar la muerte y saber que en cualquier momento puede morir, no era fácil, ¿no? Pero entonces ahí teníamos que hacer un trabajo interesante, ¿no? Y decirles, hablarles de Jesús, que es la vida, y que no tiene que tener miedo a la muerte, ¿no? Porque hay un texto bíblico que está en Apocalipsis 14, 12, donde dice, bienaventurados los que mueren de aquí en adelante, ¿no? Que mueren en el Señor, ¿no? Entonces, cuando se les da esa esperanza, se les muestra a Jesús como su creador, como su restaurador, bueno, esas personas aceptan de todo corazón a Jesús, ¿no? Y con él, y hemos visto claramente que el semblante de esta joven había cambiado totalmente cuando le presentamos a Jesús como, como nuestro Señor y Salvador, y de que si va a morir, para un cristiano no es morir eternamente, sino que es un descanso. Y descansar con la esperanza de que algún día el Señor lo va a resucitar es morir o descansar
1: con la esperanza.
0: Con la esperanza y con una paz en el corazón.
1: Exactamente.
0: Entonces, esta persona finalmente murió. Pero quiero decirle que esa persona murió
1: en los brazos
0: con
1: de
0: esa
1: Jesús.
0: Esperanza, ¿no?
1: Qué lindo.
0: Entonces, hacer ese trabajo en las personas necesitadas es muy bonito. Es el mismo trabajo que Jesús hacía con las personas, ¿no?
1: Amén. Y me gustaría saber si usted ha recibido alguna formación para poder realizar esta atención a enfermos y a personas que tienen problemas de salud.
0: Bueno, sí, como le dije a un principio, gracias a Dios el Señor nos ha capacitado en esta área. Bueno, especialmente a mi esposa, ¿no? Como le dije, nosotros somos misioneros y hemos determinado servirle al Señor al 100%, ¿no? Yo he sido capacitado en la Fundación Las Delicias acá en Bolivia, yo soy boliviano, pero mi esposa es de Colombia. Ella ha tenido más experiencia en esta área, ¿no? Ella ha trabajado muchísimo tiempo en los sanatorios de Venezuela, en la Fundación Las Delicias, así también en la Fundación Las Delicias de Colombia, ¿no? Entonces, el Señor nos ha dado estos dones que las queremos utilizar para el bien y beneficio de muchas personas. Entonces, en ese, teniendo todo eso, pues queremos ser un canal de bendición para muchas personas que lo necesiten.
1: Amén. Y aunque ha empezado ya el ministerio y ya tienen el terrenito hace 10 años, nos mencionaba, quizás todavía están en trabajos y atienden a los pacientes dentro de su casa, me mencionaba. Entonces, también, ¿cómo ha sido ese proceso ya para terminar con la entrevista? Y también las necesidades que quizás tiene el ministerio.
0: Ajá. Bueno, esto es interesante, ¿no? Porque nosotros todo esto hemos empezado por fe, ¿no? Porque sabemos que esta obra es del Señor, ¿no? Entonces, el Señor se va a encargar de lo que nosotros necesitamos, lo que nosotros tenemos que estar dispuestos es a trabajar, ¿no? Entonces, pusimos en oración y empezamos con el trabajo. Y nosotros queríamos poner de nuestra parte, yo recuerdo que teníamos un pequeño, un autito, y para empezar la construcción, porque usted sabe, la construcción requiere muchos recursos, lo tuvimos que vender, y con la venta de este auto que teníamos, pues comenzamos a comprar los materiales y a trabajar, ¿no? Pero nos faltó el pagar a un maestro constructor, ¿no? Usted sabe que el trabajo de la construcción se necesita de hombres que saben, ¿no? Pero bueno, ¿en qué es lo que pasó? Ya todo habíamos invertido en los materiales, ¿no? Pues yo me propuse a hacer la construcción, ¿no? Yo sí había
1: tenía alguna experiencia,
0: tenía poca, había trabajado de ayudante de construcción, pero yo dije, pues voy a orar al Señor que me dé la capacidad y la sabiduría para que yo empiece a hacer, ¿no? Bueno, para resumir, pues yo estoy trabajando, ¿no? Yo me he metido a hacer los cimientos, el picado de ladrillos, y tenía que planchar. Y claro, preguntando obviamente a las personas que sí saben. Hay algunos hermanos que también nos han ayudado en hacer este trabajo y empezar. Y bueno, pues llegamos, todavía no está concluido el proyecto, ¿no? Entonces, Lo que en este momento quiero pedirles a las personas que nos están escuchando.

0: y viendo pues que nos ayuden en oración para que este ministerio se haga una realidad, ¿no? Es una obra para el Señor, ¿no? Hay muchas personas necesitadas y queremos trabajar, queremos servir al Señor de esta forma, ¿no? Queremos hacer un evangelismo práctico, ¿no? Entonces, ¿y qué mejor hacer con la obra médica misionera? Entonces, si el Señor también pone en el corazón de muchas personas que quieran apoyarnos económicamente, pues bienvenido. Va a ser un recurso bien invertido y va a tener la satisfacción de ver los resultados y el trabajo que se haga en favor de los demás y para la gloria de nuestro Dios.
1: Amén. Y quizás para concluir, las personas que tengan el deseo de ir, también atenderse o también de apoyar, ¿de qué manera se pueden comunicar con usted?
0: Bueno, yo creo que lo más fácil sería por mi teléfono,
1: Por WhatsApp.
0: por WhatsApp, y también puede ser por Facebook. Con mi nombre buscan aquella página y ahí van a ver también
1: Vladimir Castillo.
0: todos los,
1: Apolinar, perdón.
0: Apolinar Castillo.
1: Apolinar Castillo y su número de teléfono nos menciona para que puedan también las personas
0: Ajá,
1: tenerlo y como.
0: mi número de teléfono es 732-22880.
1: Ok. Muchas gracias entonces, hermano, y que Dios pueda seguir bendiciendo la obra que están realizando y que les pueda seguir dando sabiduría e inteligencia para poder seguir ayudando a más personas. Y a ustedes, gracias por estar con nosotros una vez más. Esperamos que este testimonio los pueda motivar también de hacer las cosas que nosotros tenemos a nuestro alcance y que nosotros, si ustedes también tienen el deseo de apoyar, de ayudar, puedan comunicarse con el hermano y así todos podamos hacer un poquito más y dar nuestro granito de arena para que la obra del Señor avance en todo el mundo. Que Dios los bendiga y nos vemos en una próxima oportunidad.

¿Cómo están? Muy buenos días. Que todos tengan un feliz sábado. Bien, estoy muy agradecido al Señor por estar en este lugar, ¿no? Antes de la oración, quiero darles un pequeño testimonio y al mismo tiempo un agradecimiento público a Dios, ¿no? Hace 2 años atrás yo vine a este lugar, pero a visitar a un amigo que trabaja acá, ¿no? Que apoya el ministerio, ¿no? Entonces, me dio la curiosidad de conocer el estudio. Bueno, bajamos acá y él me trajo y yo tuve ganas de hacerme sacar una foto para llevarme un recuerdo. Yo, en ese momento todo estaba vacío, ¿no? Y yo recuerdo que me paré aquí y, bueno, no me quería parar detrás del púlpito, ¿no? Pues yo me paré aquí y me saqué las fotitos, pero en mi corazón había un deseo de poder pararme detrás del púlpito y compartir la palabra de Dios. Pero lo curioso es que yo no lo dije eso al Señor, no le dije, solamente lo guardé en mi corazón. ¿Por qué? Porque yo me sentía indigno. Yo le dije, no, parece que es mucha cosa lo que le quiero pedir al Señor, ¿no? Entonces, no le dije nada al Señor, ¿no? Pero lo tenía en mi corazón. Pero hermanos, es interesante cómo Dios obra. Él escucha el mudo deseo de tu corazón. Él supo finalmente el deseo que yo tenía de pararme detrás de este púlpito y compartir la palabra de Dios. Entonces, hermanos, si estoy aquí, no es por casualidad. Si estoy aquí es porque el Señor me ha dado ese privilegio, ¿no? Y ha escuchado mi deseo de poder en algún momento estar en este lugar. Los tiempos de Dios son perfectos, ¿no? Bien, hermanos, habiendo dado este testimonio y este agradecimiento público a Dios, voy a invitarles a que tengamos una oración para comenzar nuestro tema en este culto divino. Nos postramos. Bendito Padre y Señor, estamos muy agradecidos en este santo sábado porque tú eres nuestro Dios, creador y salvador. Te adoramos y te glorificamos porque tú eres el único digno. Queremos abrir tu palabra, que tu Santo Espíritu obre tanto en mi persona y también en los que van a recibir tu palabra, Señor. Queremos que tu presencia esté en este lugar, la presencia de tus santos ángeles. Bendice a tu pueblo también que está esparcido en esta tierra y que te buscan y te adoran con sinceridad. Y que este día pueda ser un día de grandes bendiciones, Señor. Te lo pedimos en el nombre de Jesús. Amén. Bien, estoy en este lugar, pues después de haber pasado una travesía muy interesante. Yo estoy viniendo de la ciudad de La Paz, que de paz no tiene nada, ¿no? Deberían de cambiarlo el nombre, ¿no? Bueno, ahí vi.

Aún hay mucho temor, ¿no? Hay mucha ansiedad y nadie sabe de lo que va a pasar, hay mucha tensión, ¿no? Y hay un hermano, voy a hacer un paréntesis antes de comenzar. Hay un hermano que me decía: hermano, ¿qué vamos a hacer? Ya no tenemos gas para cocinar, ni tampoco combustible para movilizarnos. Parece que el combustible va a escasear, no solamente aquí en Bolivia, sino en todo el mundo. Él estaba muy desesperado, ¿no? Y resulta que, hermanos, yo al hacer mi estudio, estamos en el paréntesis, me he encontrado con esta cita muy importante. Miren lo que dice el Señor referente a esto. ¿Qué va a suceder con el combustible? Miren, los que tienen Biblia de estudios en la página 23, miren lo que dice, referente a esto. Yo le dije al hermano: no se preocupe, hermanos, referente a esto, hay otras cosas que hay que preocuparse, pero el combustible no va a escasear. Bueno, ¿y por qué me dice eso, hermano? Porque miren lo que lo voy a leer. Aquellos árboles majestuosos que Dios había hecho, que crecieran en la tierra para beneficio de los habitantes del mundo antiguo, y que ellos habían sido usados para convertirlos en ídolos y para corromperse en ellos, Dios los ha reservado en la tierra. Estamos hablando en el contexto del diluvio, ¿no? Cuando sucedió el diluvio. Dios los ha reservado en la tierra en forma de carbón y petróleo, para usarlos como instrumentos de la destrucción final de ellos, así como lo hizo salir aguas que estaban dentro de la tierra en el tiempo del diluvio, como armas de su arsenal para realizar la destrucción de la raza antediluviana, así también al fin de los 1000 años hará salir fuego que están dentro de la tierra, como sus armas que has reservado para la destrucción final, no solo de las generaciones sucesivas del diluvio en adelante, sino de la raza antediluviana que pereció con el diluvio. El petróleo no va a escasear, el petróleo y sus derivados. El Señor los está guardando dentro de la tierra como su arsenal para que finalmente este mundo pueda ser destruido. Ahora, ¿por qué hay escasez, especialmente aquí en Bolivia? Bueno, es porque ustedes saben, es la mala administración, ¿no? Y porque también tal vez no han descubierto algunos pozos, pero petróleo, hermanos, hay en cantidad debajo de la tierra. Porque el Señor los ha reservado allí para el juicio final. Así como los antediluvianos, hermanos, ha caído agua del cielo y de la tierra también salían como grandes tuberías que se levantaban con presión lanzando rocas, así fue el diluvio. El juicio final va a ser también así, pero ya no va a caer del cielo agua, sino va a caer fuego. Y de la tierra también va a salir fuego, hermanos. Por eso es que el Señor dice aquí que está reservando, hermanos, aquellas armas para el juicio final, para destruir finalmente y purificar este mundo, ¿no? Entonces, hermanos, no va a haber escasez de combustible, pero sí lo que nos tiene que preocupar, lo que va a escasear es un líquido más importante. ¿Cuál es? El agua dulce, eso sí va a escasear y eso debería de preocuparnos muchísimo, ¿no? Bien, cerramos paréntesis. Bien, vamos a, hermanos, estudiar un tema muy importante. Esperemos que el tiempo nos pueda alcanzar, ¿no? El título, como ustedes ya han visto, del tema que vamos a tratar, es algo muy importante, ¿no? El Señor ya nos ha advertido dándonos reflejos pequeños de lo que va a ser al final, ¿no? En los tiempos finales, ¿no? De diferentes maneras. Nada pasa por casualidad, hermanos. El Señor tiene un propósito. Y lo que a mí me ha admirado, hermanos, es que ha habido una crisis que no solamente era en un país, no solamente era en un continente. Había una crisis que ha pasado hace añitos atrás que era mundial, ¿no? Eso es que era mundial. Si estoy hablando.

Bueno, usted es de aquella primera virus, aquel virus, ¿cómo se llama? Se convirtió en pandemia, después se convirtió en pandemia y aquello era a nivel mundial, ¿no? Entonces, yo espero, hermanos, que esta crisis no haya pasado así, no. Si permite, en fin, el hermano leer el mismo texto bíblico para, miren, bíblico que una vez me dijo, antes estábamos pasando esta crisis, ¿no? ¿Cuál está? ¿Qué dice? Entonces yo me senté y me dije, entonces, ¿de qué nos puede ayudar que esta pandemia sacar de allí? Bueno, eso es lo que compartimos. Yo saqué por lo menos 4 lecciones y he agradecido sinceramente al Señor, gracias por haber ido a Jesús. Pero alguno dice, ¿pero cómo vas a agradecer a Dios por la pandemia? ¿No sabes que ha habido mucho sufrimiento, han habido mucha muerte, mucha crisis? ¿Cómo vas a agradecer por eso? Yo le dije al hermano, hermano, las cosas suceden por algo. El Señor algo nos quiere enseñar. A veces cuando el diablo, hermanos, lanza para atacar, para destruir, el Señor es especialista en revertirlo para bendición. Siempre ha sucedido así. En la Biblia podemos ver muchos testimonios que nos muestran esto. Y uno de ellos está, miren, en Génesis 50:20. ¿Qué dice Génesis 50:20? Este versículo está en el contexto de la vida de José. Ustedes conocen la vida de José, ¿verdad? Cómo él ha sido tratado por sus hermanos, ¿no? No voy a contar esto solamente el final nada más, porque ustedes ya conocen cómo fue llevado a Egipto como esclavo. Y sin estar conforme como esclavo, tenía que entrar a la cárcel y era algo supuestamente para él muy duro, ¿no? Y que por cierto era muy duro, ¿no? Estar de esclavo, estar en la cárcel y ser calumniado. Entonces, bueno, pero ¿qué estaba haciendo el Señor? El Señor estaba permitiendo que sucediera esto con un propósito, con un propósito. Bueno, finalmente se encuentran con los hermanos y se declaran, ¿no? Y José se muestra lo que realmente es. Y en ese contexto viene este versículo, miren lo que dice. Génesis 50:20 dice, vosotros, José les dice a sus hermanos, vosotros pensasteis mal contra mí, mas Dios lo encaminó a bien para hacer lo que vemos hoy, para mantener la vida a mucho pueblo, ¿no? Y lo que me impresiona aquí, hermanos, es esto, mas Dios lo encaminó para bien. Cuando los hermanos tenían el propósito de matarlo, el Señor encaminó aquella crisis para bien. ¿Qué es lo que me dice esto, hermanos? Que aquel problema mundial que ha sucedido ha sido, hermanos, para que el Señor nos muestre algo que quiere que nosotros sepamos, hermanos, y que no nos sorprenda porque el Señor nos ama tanto y nos tiene que advertir. Ahora yo le pregunto a usted, ¿qué lecciones ha sacado de eso? ¿O se ha pasado nomás como algo que hay que registrarlo en la historia? No, hermano, no tiene que pasar así nomás. Por eso es que en este momento yo creo que ustedes tienen los acontecimientos todavía frescos en la mente de todo lo que hemos pasado, ¿no? Y yo quiero mostrarles por lo menos 4 lecciones que podemos aprender de esto. Bueno, para ir rápidamente por el tiempo, vamos a ver la primera lección, ¿no? Porque, hermanos, esto ha sido una experiencia tan grande y tan importante también para nosotros, porque, miren, antes de entrar a esto, el Señor nos dice aquí en Jeremías 13, este texto es muy importante leerlo, porque el Señor conoce

en nuestra condición, hermanos. Antes que empiecen a desatarse las crisis, el Señor nos ve. El Señor nos ve si estamos preparados, hermanos. Y miren lo que dice aquí en Jeremías 13:5. Si cosiste con los de a pie y te cansaron, ¿cómo contenderás con los caballos? Y si en la tierra de paz no estabas seguro, ¿cómo harás en la espesura del Jordán? Hemos pasado esta crisis. Todos tenemos una experiencia que contar. El Señor ha visto nuestras reacciones y nuestro comportamiento. Y el Señor nos dice, si en esta pequeña crisis no has podido mantenerte de pie, ¿cómo vas a hacer cuando venga la crisis final? Porque el Señor dice lo que va a pasar cuando, hermanos, empiecen a desatar las crisis, va a ser como nunca antes había pasado. Una crisis que nunca se había visto. Miren que pasaron cosas terribles en el mundo, pero que el Señor diga que va a ser peor de todas esas. Entonces el Señor nos dice, te tengo que preparar para esto. Por eso es que el Señor, hermanos, ha permitido que haya esto, ¿no? Bueno, la primera lección que tenemos que sacar de esta pandemia mundial, la primera lección es que nosotros despertemos del letargo espiritual. Nosotros despertemos del letargo espiritual. Sabemos muy bien, hermanos, que el mundo está dormido, ¿sí o no? Pero lo más triste es que no solamente el mundo está dormido, hermanos. La iglesia también está dormida. Un hermano me dice, no, hermano, ¿cómo va a decir que la iglesia está dormida? La iglesia está más activa que nunca. Miren, se están ganando almas por aquí, se está haciendo este trabajo, se está haciendo aquello. Pero hermanos, vamos a ver qué es lo que la Biblia dice. Ustedes conocen la parábola de las 10 vírgenes que está en Mateo 25. Están esperando al esposo, pero por la tardanza, tanto las prudentes como las insensatas se duermen, hermanos. Todas se duermen. Y nosotros estamos en esta condición. Es más, miren, aquí en el libro Primeros Escritos, hasta el diablo sabe que están durmiendo. Miren, vi que Satanás ordenaba a sus ángeles que dispusieran sus acechanzas especiales para los que están esperando la segunda aparición de Cristo y guardando todos sus mandamientos, ¿no? Entonces, la lucha del enemigo, él, todo lo que le queda, todas las fuerzas y tiempo que tiene, las está empleando en adormecer y destruir al pueblo de Dios. Él no está tan entretenido en las cosas del mundo, sino en atacar al pueblo de Dios. Por eso es que aquí dice, vi que Satanás ordenaba a sus ángeles que dispusieran sus acechanzas especialmente para los que están esperando la segunda aparición de Cristo y guardando todos los mandamientos de Dios. Dijo Satanás en una asamblea donde ha reunido a sus ángeles que las iglesias estaban durmiendo. Tenemos una ventaja. Las iglesias están durmiendo. Entonces el Señor tiene que decir, pues, ¿qué voy a hacer para despertarlos? Tienen Biblia, tienen siervos, tienen profetas que están hablando, pero ni aún así despiertan. Y el Señor tiene que utilizar formas y métodos para despertar al mundo y especialmente a su iglesia, hermanos. Por eso es que, miren lo que dice acá. Vamos a leer esta cita que está en el evento de los últimos días, en la página 28. Evento de los últimos días, página 28. ¿Qué el Señor tiene que utilizar para despertarnos? Miren, las plagas de Dios ya están cayendo sobre la tierra, arrasando las estructuras más costosas como si fuera mediante un soplo de fuego desde el cielo. ¿No harán estos juicios recapacitar a los profesos cristianos? Dios los permite para que el mundo preste atención, para que los pecadores le teman y tiemblen ante él. Porque mucho, hermanos, se ha ofendido a Dios. Y sigue diciendo, Dios tiene un propósito al permitir que ocurran estas calamidades. Son uno de sus medios para llamar a los hombres y mujeres a la reflexión.
mediante fenómenos insólitos a través de la naturaleza.

Dios expresará a los incrédulos agentes humanos aquello que ha revelado claramente en su palabra. Se cuentan entre los instrumentos por medio de las cuales Él procura despertar en hombres y mujeres un sentido de peligro, del peligro que corren. Estamos en peligro, hermanos, y lo más triste es que ni siquiera estamos despiertos, ¿no? Por eso es que, miren lo que dice, sigue diciendo acá. Satanás está obrando en la atmósfera y la está envenenando, y nosotros dependemos de Dios para la protección de nuestras vidas, de nuestra vida actual y también de la vida eterna. Y por encontrarnos en la posición en que estamos, necesitamos estar bien despiertos, plenamente consagrados, completamente convertidos y cabalmente dedicados a Dios. Pero, al parecer, permanecemos inactivos como si estuviéramos paralizados. Hermanos, ustedes saben que los ángeles de Dios, que saben que el tiempo ya se está cumpliendo, dice que suben y bajan como un rayo. Ellos están haciendo esto, están haciendo aquello. Aún el diablo dice que está centuplicando sus esfuerzos porque sabe que le queda poco tiempo. Pero ¿cómo estamos nosotros? Aquí dice, paralizados. Y por eso es que el clamor del hermano Huay es: Dios del cielo, despiértanos. ¿Qué tiene que hacer el Señor para despertarnos? Tiene que permitir que venga la desgracia. Si no hacemos caso a sus siervos, los profetas, el Señor utiliza a sus siervos, que también es la naturaleza. Por eso es que, hermanos, en el año 1755 hubo un terremoto, hermanos, que hizo temblar a 3 continentes. Y ese terremoto, el epicentro de aquello era en Portugal, en Lisboa, donde, como les dije, hizo temblar a 3 continentes. Y aquello era algo terrible. La gente corría de un lado para otro lado y ellos decían que el fin del mundo había llegado, pero no había llegado el fin del mundo. Estábamos entrando al tiempo del fin, en el año 1798. Claro, juntamente con eso vino el día que se oscureció, la luna como sangre, la caída de las estrellas. El Señor estaba usando todos esos fenómenos naturales para que la gente despierte, hermanos, porque de otra forma no podía despertar. Y por eso es que yo les digo, hermanos, todas estas cosas que están pasando ahora y lo que ha pasado a nivel mundial con esto de la pandemia, hermanos, el Señor tenía el propósito y tiene de despertarnos, hermanos, y de que nos pongamos manos a la obra. Esa era la primera lección. Y a mí mismo, hermanos, me ha despertado. Y se han visto en esa ocasión, bueno, los que vivían en las ciudades, yo sé que estaban restringidos a reunirse, pero yo que estaba viviendo en el campo, hermanos, las personas han empezado a llegar a las iglesias, incluso se tenían que poner asientos afuera porque han sido movidos por todo lo que estaba pasando. El Señor quería despertarlos. Bueno, ahora que si se habrán vuelto a dormir, bueno, ya el Señor ya ha hecho su obra. Bueno, esa es la primera lección. La segunda lección, hermanos, la segunda lección de la que tenemos que aprender de lo que ha pasado es que una vez despiertos, el Señor nos muestra la solución y tenemos que buscar a Dios y aprender a confiar en Él. Porque miren lo que dice en Isaías capítulo 55, el texto bíblico que nos muestra la necesidad de buscar a Dios. Isaías capítulo 55, versículo 6 y 7 dice: busquen al Señor, buscad a Jehová mientras Él pueda ser hallado, llamadle en tanto está cercano, deje el impío su camino y el hombre inicuo sus pensamientos, y vuélvanse a Jehová, el cual tendrá de él misericordia, y al Dios nuestro, el cual será amplio en perdonar. Ya que están despiertos, busquen al Señor. El Señor no siempre va a estar allí. La puerta no siempre va a estar abierta. No siempre vamos a tener oportunidad. Va a haber un momento donde la puerta se va a cerrar. Va a haber un momento donde el Señor se va a levantar. Y va a haber un momento donde aquel tiempo de gracia que tenemos se va a cerrar. Ahora es donde debemos buscar a Dios.
Y el Señor nos manda hacer eso.

hermanos. Miren, también en Ezequiel, 33, 11, miren lo que dice, Ezequiel 33, 11, dice, diles, vivo yo, dice el Señor Jehová, que no quiero la muerte del impío, sino que vuelva el impío de su camino y que viva, volveos, volveos de vuestros malos caminos. ¿Por qué moriréis, oh casa de Israel? El Señor, hermanos, no quiere que nos perdamos ni que seamos destruidos y que muramos perdidos, sin esperanza y sin Dios. El Señor nos da la esperanza de poder obtener la vida eterna en Él. Por eso es que nos despierta, hermanos. Y por eso es que Él tiene que permitir que pasen todas estas cosas, ¿no? Porque últimamente, hermanos, las personas, quién sabe, incluidos nosotros, tenemos una mente muy materialista. Pensamos que nuestra seguridad está en lo que somos y en lo que tenemos. Y a Dios lo ponemos en segundo, en tercero, en último lugar. Cuando todo lo que somos y tenemos es gracias a Dios y para la gloria de Él. Tenemos que aprender, hermanos, a confiar en Él, ¿no? Entonces, se necesita, hermanos, se necesita esto, ¿no? De que el hombre acuda al Señor, ¿no? Y que pueda pedirle esa fe y esa confianza, así como un niño lo tiene en su padre, ¿no? Entonces, hermanos, la fe y la confianza únicamente se va a perfeccionar mediante las pruebas y las dificultades de la vida, ¿no? En la comodidad, hermanos, y también en la quietud, la fe no se va a perfeccionar, hermanos. El Señor sabe cómo tratarnos y por eso es que permite estas cosas. Y hermanos, mediante esta crisis que hubo, bueno, yo lo digo personalmente, ¿no? Me ha ayudado muchísimo para buscarlo al Señor y que yo aprenda a depender totalmente de Dios y que mi dependencia no solamente esté en el dinero, ¿no? Y que mi dependencia no esté en ningún ser humano ni en lo que yo tengo, que mi dependencia solamente puede estar en Dios, que es mi creador, que es mi salvador y que también es mi padre, ¿no? Que está atento a las necesidades que tengo, ¿no? La segunda lección, ¿no? Primera lección, despertarnos. Segunda lección, buscar a Dios y aprender a confiar en Él, ¿no? Y la tercera lección, hermanos, que el Señor me ha enseñado y también quiere enseñarnos a todos nosotros, es haciéndoles una pregunta. Cuando aquella pandemia, hermanos, estaba en su auge, cuando había cuarentena, ¿no? Quiero hacerles una pregunta. ¿Dónde se han sentido más los estragos? O sea, ¿en qué ambiente se ha sentido más fuerte aquel golpe? No era en las áreas rurales, ¿no? Era donde había más aglomeración de gente, ¿no? Era en las ciudades, ¿no? Ahí es donde se ha sentido muchísimo. Los contagios eran masivos, hermanos. Incluso uno estaba hasta privado de salir en las cuarentenas. ¿Ustedes se acuerdan? Yo sé que se acuerdan, hermanos. ¿Qué nos dice eso, hermanos? ¿Qué es lo que el Señor nos está queriendo mostrar? ¿Qué es lo que el Señor nos está queriendo recordar? Porque Él de antemano ya nos lo había dicho lo que tenemos que hacer. Ya nos lo había dicho, hermanos. Miren, aquí en la una cita del Espíritu de Profecía que se encuentra en Ministerio de Curación, en la página 282. Miren lo que dice. Debido a la actuación de compañías monopolizadoras y a los resultados de las confederaciones obreras, a las huelgas, las condiciones de la vida en las ciudades se hace cada vez más difícil. Vivir en las ciudades, hermanos, se hace cada vez más difícil. Bueno, todos debemos saber esto, ¿no? ¿Qué sigue diciendo? Graves disturbios nos aguardan. Esto ya está pasando, hermanos.
graves disturbios nos aguardan y muchas familias se verán en la necesidad de abandonar

la ciudad. El ambiente físico, en ese contexto de los contagios, en el ambiente físico de las ciudades es muchas veces un peligro para la salud. La exposición constante al contagio, el aire viciado, el agua impura, el alimento adulterado, las viviendas oscuras, malsanas y atestadas de seres humanos son algunos de los muchos males con que se tropieza a cada paso. Sigue diciendo, miren, esta cita es muy importante. No era el propósito de Dios que los hombres vivieran hacinados en las ciudades, confinados promiscuamente en estrechos alojamientos. En ese tiempo, hermanos, del COVID, ahí sí yo me di cuenta por qué el Señor lo había dicho con mucha anticipación. Y como nosotros no podíamos hacer caso a la simple palabra, entonces el Señor tuvo que meternos en esta experiencia para saber que es verdad lo que el Señor dice. No era el propósito de Dios que los hombres vivieran hacinados en las ciudades, confinados promiscuamente en estrechos alojamientos, porque, como leímos más adelante, el ambiente físico, la exposición constante al contagio, el aire viciado, todas esas cosas, ¿no? Al principio, Dios puso a nuestros primeros padres entre las bellezas naturales en medio de las cuales quisiera que nos deleitásemos hoy. Cuanto mejor armonicemos con el plan original de Dios, más fácil nos será asegurar la salud del cuerpo, de la mente y del alma. Ahí es donde yo comprendí mejor. Con razón el Señor quiere que hagamos este cambio. Cuando yo veía, hermanos, que en las ciudades estaban literalmente encarcelados, encerrados, que ni podían salir siquiera los niños, yo hice una comparación. ¿Cómo estábamos en el campo, hermanos? ¿Cómo estaban las personas que vivían en el campo? Estaban al aire libre, hermanos, los niños corriendo por aquí y por allá. Yo vi la diferencia y di gracias a Dios y le dije, Señor, gracias por haber permitido que de esta forma por lo menos podamos darnos cuenta lo que tú quieres para nosotros. Y no solamente eso, hermanos, sino que se ha visto en las ciudades que había escasez, ¿no? O sea, había poca provisión de comida. Y se ha visto que en muchos lugares que habían estado almacenando comida, hermanos, los han empezado a saquear. Ahora mismo, hermanos, en la ciudad de La Paz, que yo vengo de allí, hermanos, es algo terrible. Cuando ven que llegan huevos, cuando ven que llegan carne, la gente, cómo se aglomera, hermanos, por el asunto de la comida. Y los precios no se han duplicado, se han triplicado, se han cuatruplicado, hermanos, de la comida. Pero nosotros que vivimos en el campo, hermanos, no voy a decir que nos hemos librado de esto. Hemos sentido también el golpe, hermanos. Hemos sentido también el golpe. Pero ahora lo que les quiero decir, hermanos, el Señor ya lo había dicho y nos lo sigue diciendo. Miren, aquí en el libro Evento de los Últimos Días, en la página 87, miren lo que dice. El Señor, una y otra vez, cuando el Señor dice una y otra vez, porque esto es importante, una y otra vez el Señor ha instruido a los miembros de su familia a que saquen sus familias de las ciudades y las lleven al campo donde puedan cultivar sus propias provisiones, porque en el futuro el problema de comprar y vender va a ser algo muy serio. Palabras de Dios, hermanos. El asunto de comprar y vender va a ser algo muy serio. Ahora deberíamos prestar atención a la instrucción que se nos ha dado vez tras vez. Salid de las ciudades e id a los distritos rurales donde las casas no estén apiñadas uno al lado de otras y donde estaréis libres de la interferencia del enemigo.
Quiero decirles, hermanos,

que el enemigo sabe cómo obrar, ¿no? Y él va a empezar a usar las mismas estrategias que le funciona, ¿no? Porque el diablo repite las estrategias porque sabe que lo funciona. ¿Y saben qué estrategia va a usar ahora? La tortura del hambre. Siempre lo ha usado eso, sitiando la ciudad de Jerusalén. Ustedes saben bien esa historia, ¿no? ¿Cómo la gente, hermano? Porque el hambre, de repente nosotros que somos mayores podemos aguantar 2, 3 días sin comer, pero ¿quién aguanta a los niños, hermanos? ¿Quién aguanta a los niños? Y el Señor en su misericordia de antemano, hace mucho tiempo, nos había dicho, tienen que esperar la crisis con una tierra cultivada. Nosotros que vivíamos en el campo incluso nos habíamos descuidado totalmente de esto. Ahora mismo, hermanos, que ni siquiera es pandemia, es por los bloqueos que están siendo sitiados en la ciudad y aún se siente en el campo. Uno dice, pero ¿cómo hemos dejado pasar esto? Que ni siquiera una lechuga hemos podido sembrar en el jardín. Y todo lo que es para comer estamos comprando, hermanos. No puede ser eso, hermanos. ¿Acaso no podemos sembrar un? Miren, en La Paz, bueno, en la moneda de aquí del boliviano, un pepino, un simple pepino costaba 10 bolivianos, imagínense, un solo pepino. Y naturalmente, en los tiempos donde era normal, yo recuerdo que en La Paz compraba una arroba de zanahoria, ustedes para que tengan una idea de la diferencia. La arroba de zanahoria compré en 15 bolivianos, ¿no? En los tiempos normales, ¿no? Donde traen los productores, ¿no? Pero ¿saben hasta cuánto subió ahora? Si encuentran, a 200 bolivianos la arroba. Miren nada más la diferencia, hermanos. Y eso fue en todo. Es que, hermanos, el hambre es algo terrible, hermanos. Y el diablo va a utilizar eso. Y el Señor a su pueblo ya lo había dicho, viene una crisis. Tienen que tener o tienen que esperar esta crisis con una tierra cultivada. Hay mucho que hablar esto, hermanos, pero no vamos a agrandar por el tiempo, ¿no? Entonces, hermanos, Dios quiere enseñarnos la bendición de vivir en un área rural y no ser dependientes, hermanos, solamente del dinero o tal vez, miren, cuando en el cuando en las ciudades falla la luz. No hay energía eléctrica. Hermanos, eso es un caos. Pero si en el campo no hay luz, no pasa nada, hermanos, nos dormimos junto con las gallinas temprano. Si en la ciudad no hay gas, es como está sucediendo ahora, hermanos. Una garrafa de gas, ¿saben cuánto cuesta? Y donde yo vivo todavía en el campo, imagínense, en la ciudad. 250, 300 bolivianos, una garrafa de gas. Pero si estamos en el campo, hermanos, falta el gas, ¿qué hacemos, hermanos? No, pues ahí tenemos la leña, hacemos el fogón y cocinamos con la leña, qué bendición. Ahora, si no hay agua en las ciudades, un caos, hermanos, si no hay agua. Pero la bendición de vivir en el campo, si no hay agua, pues ahí están las vertientes, hermanos. Ahí están las vertientes que están corriendo el agua pura. Si no hay internet, en las ciudades todo es caos, hermanos, porque todo se maneja por internet, las instituciones, los hospitales, todo, todo. Pero si en el campo no hay internet, qué bendición, hermanos, que no hay internet. Y el Señor quiere eso, hermanos, para tu vida, para mi vida. Pero, hermanos, quiero decirles algo muy importante. Muchas personas al escuchar este mensaje se han ido al fanatismo y han salido como locos al campo sin haber medido las consecuencias. El Señor en su palabra dice que oren mucho, dependan del Señor, el Señor que les dirija, den estos pasos poco a poco, hablen con personas de experiencia. Planifiquen bien porque el enemigo se está valiendo de aquellas personas que después de haber salido regresan y es un testimonio diciendo que no conviene hacer esto. Recuerden que el enemigo está haciendo ese trabajo. Por eso es que tenemos que tener mucha oración para que el Señor nos ayude a dar pasos bien, con mucha prudencia, ¿no? Al hacer esto.
Bueno, pero en sí lo que les quiero decir, que la pandemia...

me ha enseñado que tengo que establecer mi familia en un área rural. No se trata, hermanos, de irnos a vivir como un ermitaño allí en la montaña 2 o 3 días de camino. No se trata de eso. Se trata, hermanos, de vivir, así como se dice, en un puesto de avanzada, donde podamos prepararnos. El puesto de avanzada viene en un término militar, ¿no? Donde las personas, hermanos, se preparaban para conquistar la ciudad, ¿no? Ese es el propósito de Dios, que vivamos en un área rural y vayamos de visita a las ciudades, porque hay que advertirles de lo que viene, ¿no? Y darles el Evangelio, ¿no? Entonces, el propósito del Señor es eso. Entonces, ya nos lo dijo mediante la pandemia. Bueno, para terminar, la cuarta lección. La cuarta lección, hermanos, que el Señor quiere enseñarnos con esta pandemia, ¿no? Y yo lo he visto claramente, hermanos, y les hago otra pregunta. ¿A quiénes más afectó fácilmente? Porque yo creo que a todos nos ha entrado el virus, pero ¿a quiénes los ha fulminado más fácilmente aquel virus? ¿A quiénes? Bueno, nosotros sabemos bien, ¿no? A los que estaban físicamente débiles y tal vez tenían una enfermedad de base, ¿no? O tal vez su sangre la tenían contaminada, ¿no? Entonces entró el virus a su cuerpo, los fulminó rápidamente, ¿no? Entonces, ¿qué nos dice esto, hermanos? ¿Qué nos dice a nosotros? El Señor nos dice que esta crisis tenemos que esperarlo con una salud fuerte, hermanos, con una salud estable, con unas defensas. El Señor ha puesto en nosotros un sistema inmunológico que combate cualquier enfermedad, pero dependiendo cómo están ese sistema de defensa, ¿no? Si está débil, hermanos, fácilmente lo va a fulminar, ¿no? Pero si estamos fuertes, el Señor, hermanos, va a hacer que podamos combatir aquella enfermedad, ¿no? Y por eso es que ahí es donde entra el mensaje de la salud. El Señor nos ha dado abundante luz, hermanos, de frente a la salud, para que la crisis que venga podamos enfrentarlo también con salud. Porque imagínense, si nos enfermamos en esa ocasión, ¿ustedes creen que nos van a recibir en los hospitales? No, hermanos. Va a ser muy difícil. Y el Señor, que nos ama tanto, quiere que estemos también sanos físicamente y que no nos hagamos dependientes de los medicamentos, porque no vamos a poder ni comprar ni vender, hermanos. Para eso el Señor quiere despertarnos, hermanos. Entonces necesitamos hacer grandes reformas en nuestro estilo de vida. Recuerden que no se trata solamente de comer y beber, ¿no? Porque usted puede ser vegetariano, puede ser incluso vegano, pero si está con estrés, si está con depresión o ansiedad, igualito se debilita, hermanos. Y si usted está comiendo bien, pero no duerme bien, duerme solamente 3 horitas o 4 horitas y anda afanado, estresado, igualito. Se trata de un estilo de vida diferente, que nos fortalezca y nos ayude a que podamos, hermanos, estar fuertes físicamente y espiritualmente, ¿no? Bien, vamos a terminar leyendo esta cita. Evento de los últimos días, en la página 152. Miren lo que dice, hace un momentito les dije, ¿no? Muy pronto la riqueza acumulada no tendrá ningún valor. Cuando se promulgue el decreto de que nadie podrá comprar ni vender, excepto los que tengan la marca de la bestia, muchos recursos no tendrán ningún valor. Dios pide ahora que hagamos todo lo que podamos para amonestar al mundo, ¿no? Ese es nuestro afán, ¿no? No estamos enteramente listos. El último gran conflicto de la controversia con Satanás, los que sean leales a Dios se verán privados de todo apoyo terrenal. Por temor a que les falten alimento y vestido, se unirán al mundo en la transgresión de la ley de Dios. La tierra, dice el diablo, quedará completamente bajo mi dominio. ¿Por qué? Por la escasez de comida especialmente. Entonces, hermanos, el Señor quiere advertirnos de esa forma y quiere que también nos pongamos en sus manos para que Él haga grandes cosas en nuestra vida, ¿no? Entonces,

Terminamos con esta cita que dice, que está en el mismo libro, Evento de los Últimos Días. Miren lo que dice. Dios advirtió siempre a los hombres los juicios que iban a caer sobre ellos. Los que tuvieron fe en su mensaje para su tiempo y actuaron de acuerdo con ella en obediencia a sus mandamientos escaparon a los juicios que cayeron sobre los desobedientes e incrédulos. A Noé le fueron dirigidas estas palabras: entra tú y toda tu casa en el arca, porque a ti he visto justo delante de mí. Noé obedeció y se salvó. Este mensaje llegó a Lot: levantaos, salid de este lugar, porque Jehová va a destruir esta ciudad. Lot se puso bajo la custodia de los mensajeros celestiales y se salvó. Así también los discípulos de Cristo fueron advertidos acerca de la destrucción de Jerusalén. Los que se fijaron en la señal de la ruina inminente y huyeron de la ciudad escaparon de la destrucción. Así también ahora hemos sido advertidos acerca de la segunda venida de Cristo y la destrucción final de este mundo que ha de sobrecoger. Los que presten atención a la advertencia se salvarán. Yo sé que, hermanos, la salvación es por la gracia mediante la fe de Jesús, la fe en Jesús. Pero, hermanos, cuando nosotros aceptamos al Señor como nuestro Salvador, Él dirige nuestra vida. Él nos dice lo que tenemos que hacer. Por eso es que nos advierte mediante su palabra y mediante las cosas que están sucediendo en este mundo. Esperemos, hermanos, responder a nuestro Dios con un espíritu dispuesto y sumiso a su voluntad. Bien, antes de tener la oración final, vamos a escuchar una hermosa alabanza.

0: Bien, hermanos, el Señor nos ama tanto y siempre quiere lo mejor para nosotros, ¿no? A veces la alarma es muy molestoso, ¿verdad? Cuando uno está durmiendo en paz y en quietud, pero cuando suena la alarma, molesta. Pero el Señor lo hace porque nos ama, ¿no? Y le tenemos que agradecer. Algún día vamos a entenderlo. Vamos a orar para terminar nuestro culto y les invito a ponernos de rodillas. Bendito Padre y Señor, estamos muy agradecidos porque tú eres nuestro Padre y sabes lo mejor para nosotros. Nunca nos has dejado en la oscuridad, en la incertidumbre, tampoco en la duda. Nos has dejado tu palabra que está tan claro que necesitamos de tu Santo Espíritu para comprenderlo y también las fuerzas necesarias y suficientes para vivir conforme a tu voluntad. Pon en nuestro corazón, Señor, aquella fe de un niño que confía en su Padre. Sabemos que por nosotros no lo podemos hacer, pero queremos que eso pueda ser por tu gracia y por tu poder en nuestras vidas, Señor. Bendícenos en el resto de este día y bendice tu palabra, Señor. Y así también a mis hermanos presentes en este lugar y donde quiera que se encuentren, Señor. Te lo pedimos en el nombre de Jesús. Amén.
1: Apreciados hermanos, hemos disfrutado cada uno de los sermones, han sido una llamada de atención para todos nosotros. Si es que estamos adormilados, a tomar las armas y seguir predicando el Evangelio de nuestro Padre Celestial. La invitación queda hecha para esta tarde a las 3:30 para una nueva emisión de Dilo al Mundo con un tema igual de interesante que el de ahora. Apreciados hermanos, voy a invitarlos gentilmente a todos los que están presentes acá en el canal que se puedan poner de pie porque vamos a entonar las estrofas del último himno de esta mañana, el himno 166, Siervos de Dios, la trompeta, tocad.

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1: Queremos dar un saludo a todos nuestros hermanos. Ya estamos de regreso con este seminario del libro profético por excelencia, el libro de Daniel. Daniel significa Dios es mi juez. Daniel logró, mis hermanos, la excelencia. Daniel es un símbolo o una parábola viva para el remanente. Por eso quiero pedir a usted que me ayude a compartir los temas que estamos presentando en esta plataforma de Red Advenir, para que todos los hermanos, amigos, colegas, parientes, puedan recibir también esta luz y la seguridad que tenía Daniel de que servimos al Dios vivo, al Dios verdadero. Dios tiene un plan en tu vida. Vamos a orar por esto. Calgamos a los pies del Señor para orar. Busquemos la presencia de Dios. Padre amado, esta hora venimos a tus pies reverentes, rogando sabedoria, humildade e reverência para servir a tus propósitos. Cumpre nos outros tu querer, tu vontade. Exalta tu poder, tu amor, tu governo, tu lei em nós outros. Envia tu Espírito, Senhor. Transforma nuestra mente, nuestro coração. Ajuda-nos a afligir nuestras almas. Ajuda-nos a confessar nuestra rebelião, nuestro pecado. E lava-nos, ó Deus, e purifica-nos de toda mancha e contaminação. En el nombre de Jesús pedimos y agradecemos. Amén. Bueno, ya vamos a la recta final, mis hermanos. Fueron muchos temas. Todavía hoy tenemos un tema maravilloso, donde Daniel nos muestra de que hay un camino para el trono de la gracia. Así que otra vez, un saludo a todos los hermanos. Que alegría que nos da de poder abrir este santo libro y descubrir, mis hermanos, de que Dios tiene un plan especial para cada criatura en este planeta. Y a través de la Biblia, mis hermanos, nosotros descubrimos que Dios va a hacer ahora una obra especial en esta última generación. Por tanto, lo que fue Job, lo que fue José, lo que fue muchos hombres y mujeres, pero más que todo Daniel en Babilonia, Dios ahora, en esta Babilonia mística, va a levantar un remanente. Bueno, mis hermanos, entonces, la sierva del Señor habla mucho de esto en el libro Testimonios para los Ministros. Quiero invitar

invitarle a que venga conmigo a una cita que dice así, mis hermanos, aquí en este libro, Testimonios para los Ministros, a la página 112. 112. Dice así, mejor, 113. Dice: la luz que Daniel recibió de Dios fue dada especialmente para estos postreros días. Las visiones que él tuvo junto a las riberas de Ulai y de Lidekel, los grandes ríos de Sinear, están hoy en proceso de cumplimiento y todos los acontecimientos predichos pronto ocurrirán. Queridos hermanos, al leer este libro de Daniel, esto todo que estamos leyendo están hoy en proceso de cumplimiento y pronto terminarán. Quiero decir que tenemos muy poco tiempo entonces para estudiar el libro de Daniel y ver cómo Dios nos va a levantar ahora en esta última generación un remanente que esté preparado. Dice así el libro de Daniel, capítulo 12. Capítulo 12, dice así, mis hermanos: muchos serán limpios, versículo 10, muchos serán limpios y emblanquecidos y purificados. Los impíos procederán impíamente y ninguno de los impíos entenderá, pero los entendidos comprenderán. Versículo 12: bienaventurado el que espere y llegue a 1335 días. Bienaventurados los que perseveran, los que esperan y alcance ver lo que Dios vaya a hacer. Queridos hermanos, el libro de Daniel termina el capítulo 12 con una promesa poderosa. Después de las batallas, de las profecías, dice la palabra de Dios, mis hermanos, que Daniel estaba maravillado. Y hace una pregunta al Señor, al capítulo 12, y esta pregunta, mis hermanos, es una pregunta que también nosotros nos importa hacer. Y dice así, mis hermanos, el versículo 6, 12, 6 de Daniel: y dijo uno al varón vestido de lino que estaba sobre las aguas del río: ¿cuándo será el fin de estas maravillas? Daniel quería saber cuándo iba a ser la venida del Señor a su santuario. Cuando se levanta, en ese tiempo se levantará Miguel, el gran príncipe por parte de los hijos de su pueblo. ¿Cuándo serán esas maravillas? Daniel habla de una resurrección especial y Daniel pregunta: ¿cuándo serán estas maravillas? El libro de Daniel menciona que Dios va a librar el pueblo de Dios en la tierra y Daniel pregunta: ¿cuándo serán estas maravillas? Entonces el Señor menciona: cuando el pueblo sea purificado, emblanquecido y limpio. Ah, mis hermanos, entonces bienaventurado, feliz, dichoso, Macarios, el que espera y el que llega, porque muchos empiezan pero abandonan la carrera. Queridos hermanos, hay una promesa en el libro de Apocalipsis, el capítulo 3, a la carta de Filadelfia. Apocalipsis, capítulo 3, hay una promesa. Y dice así el versículo 10. Dice: por cuanto has guardado la palabra de mi paciencia, yo también te guardaré de la hora de la prueba que ha de venir sobre el mundo entero para probar a los que moran en la tierra. Queridos hermanos, el libro de Apocalipsis me está diciendo de que si usted es fiel, cuando usted está en tiempos de prueba, pero las pruebas pequeñas, Dios va a ser fiel cuando nos lleguen las grandes pruebas. Entonces, si nosotros somos fieles ahora a la reforma pro salud, a guardar la ley, apoyar la obra de la iglesia, apoyar la obra misionera, apoyar la obra médico-misionera, apoyar el colportaje, apoyar la obra de publicaciones. Dios, hermanos, cuando venga la crisis, la borrasca, el temporal, Dios nos va a cuidar, porque Él hace la promesa:
porque disse claramente, mis hermanos, si guardamos su palabra, aunque tenemos poca fuerza, pero él también nos va a guardar en la hora de la prueba

que va a venir sobre el mundo entero. Ahora, ¿cuál es la prueba que viene sobre el mundo entero? El mundo entero, hermanos, va a estar en la mano del enemigo para recibir la marca de la bestia. Cuando venga un decreto dominical por parte de Estados Unidos y después por todas las demás naciones, el que no acepte será perseguido y Jesús

um sumo sacerdote que não pueda compadecer-se de nuestras debilidades, sino uno que foi tentado em todo, según nuestra semejanza, pero sin pecado. Versículo 16. Acerquémonos, portanto, pois confiadamente al trono de la gracia, para alcançar misericórdia e achar graça para oportuno socorro. Queridos hermanos, aqui menciona, entonces, a la luz de la pantalla, vamos regresar a la pantalla, dice así: acerquémonos al trono de la gracia. Pero entonces, mirando a la pantalla, ¿dónde está el trono de la gracia? Bueno, hay tres lugares que son llamados trono, o pudiéramos colocar hasta cuatro, y voy a explicar por qué. El primer lugar, aquí, al atrio, es el altar de holocausto. No parece un trono porque es símbolo del Gólgota o de la cruz. Pero el lugar santo, yo tengo dos lugares que pudieran ser llamados de trono. ¿Por qué? El primero es la mesa de los panes, porque había dos pilas de pan, seis de cada lado, eran doce al total, representando las doce tribus. Y el pan simboliza, mis hermanos, la presencia de aquel que dijo: yo soy el pan de vida, Juan capítulo 6. Por tanto, esta mesa de propiciación, de los panes de la proposición, esta mesa tenía dos cornisas o coronas, porque el Señor Jesús viene a la tierra. Regresamos a la pantalla otra vez. Jesús viene a la tierra y está en el atrio. Entonces imaginemos, Jesús viene afuera, pero el Padre le acompaña, pero el Padre no vino a la tierra. Pero el Padre viene al lugar santo, y ahora ahí está la mesa de los panes de la preposición, donde Jesús y ahora el Padre van a sentar por 1810 años, porque tan pronto Jesús regresa al cielo, Él no va al lugar santísimo a empezar el juicio investigador, sino hasta el año 1844, como lo menciona Daniel capítulo 8, versículo 14. Por tanto, ahora, cuando Jesús dijo así: el que venciere, le daré que se siente conmigo, no está hablando del lugar santísimo. Está hablando del lugar santo, a la mesa de los panes, porque ahí hay dos coronas o dos cornisas. Pero tenemos también el altar de incienso, más o menos como este púlpito, tiene cuatro cuernos, y ahí es el, como por decir, el lugar donde Jesús va ahora oficializar la ceremonia de aspersión de la sangre y quemar el incienso delante del arca, porque está la cortina dividiendo el lugar santo del lugar santísimo. Pero al día de expiación la cortina se abre y este altar de incienso queda delante del arca de los 10 mandamientos. Pero ahora, ¿qué está hablando Pablo? Acabamos de leer: acerquémonos pues confiadamente al trono de la gracia. ¿Dónde está el trono de la gracia? Regresando a la pantalla, el trono de la gracia, mis hermanos, es simbólicamente al Antiguo Testamento el lugar donde está el arca del testimonio. Ahí está, mis hermanos, el símbolo de la presencia de Dios. Ahí aparece la luz del Shekinah, ahí está la ley de Dios, y ahí está, mis hermanos, la presencia de dos querubines que estaban como que representando aquel muro de protección que Dios tiene para que las criaturas no sean destruidas por su gloria. En otras palabras, ¿qué Dios está diciendo? Que nosotros ahora, y eso es muy importante, que nosotros ahora tenemos un camino abierto para entrar en su presencia. Eso está más claro en Hebreos 10. Hebreos 10 dice así, versículo 19. Hebreos 10, 19. Así que, hermanos, teniendo libertad para entrar en el lugar santísimo por la sangre de Jesucristo, versículo 20, por el camino nuevo y vivo que Él nos abrió. Por el camino nuevo y vivo que Él nos abrió a través del velo, esto es, de su carne, su vida, ¿no? Su vida santa. Y teniendo
un gran sacerdote sobre la casa de Dios, versículo 22,

acerquemo-nos com coração sincero, em plena certidumbre de fé, e purificados os corações de mala consciência, e lavados os cuerpos com água pura. Queridos hermanos, entonces, la palabra de Dios me está diciendo de que hay un camino nuevo. Hay un camino, dice, vivo, vivo y nuevo. Quiere decir nuevo porque no estaba antes. Ningún ser humano, ningún mortal, ningún ser pudiera entrar ahí a este lugar. Ahí está la Shekinah, la presencia de Dios, la gloria del Eterno. Ahí está, mis hermanos, el resplandor de aquel que habita en luz inaccesible. Pero ahora la Biblia me está diciendo que tenemos un nuevo y vivo camino y podemos romper esta barrera porque se nos abrió esta puerta. Pero ahora le hago una pregunta. ¿Y quién nos abrió esta puerta? ¿Cuándo? ¿Y cómo? ¿Y por qué? Por eso Jesús dijo, si usted tiene poca fuerza y guarda mi palabra, yo también te guardaré en la hora de la prueba que va a venir sobre el mundo entero. Querido hermano, querida hermana, ¿ahora tiene sentido todo esto? Cuando la palabra de Dios dice, acerquémonos al trono de la gracia para obtener socorro oportuno, para sermos limpios, lavados. Es el trono de la gracia, es la presencia de Dios, el Padre. Oh, mis hermanos, yo no sé cómo predicar esto, porque yo no entiendo cómo va a ser esto. Pero yo tengo que aceptar lo que está escrito. Por eso Daniel llegó, mis hermanos, a una condición de pureza. Sadrach, Mesach y Abednego llegaron a una condición de pureza por la obediencia al Dios eterno. Queridos hermanos, Dios demanda obediencia de sus hijos. Dios demanda obediencia de nosotros. Pero nosotros, mis hermanos, no entendemos esto todavía. Mira lo que dice aquí. El tema, este texto está como un comentario de Romanos 5:1, donde la hermana Huay dice así, perdón, del capítulo 3, versículo 20, hablé mal, 3:20, este comentario dice así. A la Biblia de Estudios, página 202. Este tema se compreende em forma tão confusa que miles e mais miles que pretendem ser hijos de Deus são hijos del maligno, porque querem depender de suas próprias obras. Sigo leyendo. Deus sempre demanda buenas obras, la ley las demanda, pero como el hombre entró en pecado, donde sus obras no tenían valor, solo pueden valer la justicia de Cristo. Entonces, mis hermanos, aquí está mencionando de que hay miles y miles de personas que no entienden nada de este tema. ¿Por qué? A la vez que yo tengo la idea de apaciguar a Dios con mis buenas obras, de comprar a Dios con mi dinero, de porque tengo muchos talentos que Dios va a estar ahora feliz con mis obras, esto, mis hermanos, es una trampa, es un tropiezo para lograr la vida eterna. Yo quisiera ayudar un poco con esto, porque yo entiendo que Pablo fue campeón en esto de presentar esta doctrina de la justificación por la fe. Dice así, hermanos, el libro de Romanos dice así, hablando a respecto de la obediencia. Escucha, Romanos capítulo 5, versículo 18 al versículo 19. Dice así, Romanos 5, 18. Así que como por la transgresión de uno, vino la condenación a todos los hombres. De la misma manera, por la justicia de uno, vino a todos los hombres la justificación de vida. Porque así como por la desobediencia de uno, de un hombre, los muchos fueron constituidos pecadores, así también por la obediencia de uno, los muchos serán constituidos justos. Romanos 5, 18 y 19. Ahora vamos a pensar lo que leemos. En Adán, dice aquí Pablo, todos estamos condenados.
todos, y cuando dice todos, es el pastor de la iglesia, el presidente de la conferencia, es el que está en el Vaticano, es el que murió, está en la sepultura, no importa si su nombre es María, Pedro, Pablo, todos los seres humanos son pecadores, dice el libro de Romanos, todos pecaron, porque nosotros somos descendencia de Adán, y en Adán estamos todos perdidos. Por eso que al tema anterior, leyendo Romanos 8, versículo 3, dice que es imposible que este ser humano carnal, pecador, depravado, pueda guardar la ley de Dios, porque su inclinación es carnal, su inclinación es la muerte eterna. No podemos hacer nada por nosotros. Pero estamos mirando ahora que Dios preparó un plan para levantar un segundo Adán. Y este segundo Adán, mis hermanos, él ahora, él va a presentar sus méritos, su justicia. Y la perfección del Cordero perfecciona a los seguidores de él. Por eso, mis hermanos, cuando aceptamos a Jesús, el Padre pone a la balanza de la salvación los méritos de Cristo y no los míos. Pero ahora muchos dicen, bueno, Jesús ya guardó el sábado, ya fue santo, entonces yo puedo seguir pecando. No, porque cuando yo le permito a Jesús tomar el control de mi vida, Él va a producir por la gracia de Él o por el poder del Espíritu Santo, las buenas obras en nosotros para producir salvación y pureza en nosotros. Ahora dice así, hermanos, que la transgresión, ella produce desobediencia. Pero ahora cuando Jesús viene y aplica sus méritos o su justicia, como dice el versículo 18, esto produce la obediencia. Por eso que ahora, como ya aceptei a Jesús, yo voy a guardar sus mandamientos. Como ya aceptei a Jesús, voy a guardar el santo sábado. Como ya aceptei a Jesús, voy a ser vegano. No para lograr un mérito o para modificar la balanza de mi salvación en el santuario al juicio de Dios. No, porque ya estoy salvo, porque ya estoy agradecido. Ahora voy a ser obediente. Entonces, mis hermanos, aquí dice claramente de que así como los muchos en Adán son condenados a morir, los muchos en Cristo son condenados a vivir para siempre, porque Jesús nos lleva a la vida eterna, pero no a la rebelión. Satanás que nos lleva a la rebelión, Satanás que nos lleva a la desobediencia, Satanás que nos lleva a quebrantar la ley. Por eso, mis hermanos, el apóstol Pablo en Efesios, algunos leen nomás lo que le agrada, pero Efesios capítulo 2, dice así el versículo 8, porque por gracia sois salvos, Efesios 2, 8, porque por gracia sois salvos por medio de la fe, y esto no de vosotros, pues es un don de Dios. Jesús lo hizo, Él lo pagó, Él llevó en cuenta la perfección de su persona, de sus obras, y esto es lo que me da la salvación. Y el versículo 9 corrobora y dice, no por obras, para que nadie se gloríe. Pero ahora el texto no termina ahí, el texto sigue. Porque dice el versículo 10, porque somos hechura suya, criados en Cristo Jesús para buenas obras, las cuales Dios preparó de antemano para que anduviésemos en ellas. Entonces, si la gracia que Jesús aplica es verdadera y yo la tomo de manera correcta, ahora yo no tengo lo que me gloriar, porque ya Él pagó el precio, Él es que produce la salvación, Él que muestra su justicia. Pero cuando yo acepto la gracia y acepto el mérito de su justicia, ahora voy a ser criado para buenas obras, no para lograr ningún mérito, no para hacer alguna penitencia y tener un mérito en el cielo, pero sí porque yo ahora sigo a Jesús y voy a reflejar su carácter. Oh, mis hermanos, esto es algo maravilloso.
Esse é algo perfeito.

Entonces, mis hermanos, el apóstol Pablo menciona claramente, mis hermanos, que a través de esta relación con Jesús, ahora yo soy una nueva criatura. Y esta nueva criatura, 2 Corintios 5, 17, este versículo es muy conocido, ¿no? Todos, quien sabe, ya lo memorizaron, pero siempre es bueno leer. 2 Corintios 5, 17. De modo que si alguno está en Cristo, nueva criatura es. Las cosas viejas pasaron, y aquí todas son hechas nuevas. Ah, mis hermanos, ahora entonces en Cristo, nosotros somos nuevas criaturas. ¿Qué significa nuevo? No es que Dios me borra toda mi personalidad, toda mi conciencia, toda mi memoria y me vaya a ser otra persona. No. Nuevo, hermanos, tiene dos palabras, neos, en griego. Es como por decir, Dios, Él me hace nuevo de lo que era. Por decir, si alguien me dice así, wow, este traje tuyo era bien viejo, ahora está nuevo. Sí, porque lo llevé a la costurera y lo reparó, está nuevo, pero ya era usado antes. No es de nuevo de fábrica, es un nuevo reparado. Así que cuando la Biblia dice, vi nuevos cielos y nueva tierra, no es que Dios cría una tierra nueva y un cielo nuevo. No, ya estaba, nomás que ahora va a reparar y va a arreglar todo y va a quedar hasta mejor de lo que estaba antes. Entonces, mis hermanos, nosotros cuando estudiamos que hay un nuevo pacto, no es que Dios va a hacer algo diferente con esta generación, no, es el pacto ahora corregido de manera correcta, porque en Éxodo 19 ellos hablaron, pero no obedecieron. Pero ahora sí vamos a entrar en un pacto de obediencia con el Señor. Una nueva criatura es una persona que se rinde a Jesús, que le obedece. Por eso Él menciona, si usted tiene poca fuerza, pero guarda mi palabra, también yo te guardaré en la hora de la prueba que va a venir sobre el mundo entero. ¿Pero qué significa esto? Acerquémonos. Queridos hermanos, acerquémonos al trono de la gracia. Es acercarse a una comunión con Dios, porque nosotros estamos apartados de Dios por causa de nuestros pecados, por causa de nuestra rebelión, pero ahora la palabra de Dios nos está invitando para actuar de una manera espiritual, permitir que Dios coloque en nosotros una naturaleza amorosa, una naturaleza espiritual, una naturaleza inclinada a la obediencia. Por eso cada día tenemos que orar, que Dios nos libre del mal y que nos dé su espíritu para guiarnos en comunión con el cielo y obedecer su palabra. Ahora vamos, hermanos, leer el conflicto de los siglos. Aquí está, conflicto de los siglos. Dice así, hermanos, el libro Conflicto de los Siglos, en la página 470 y 471. El servicio del santuario terrenal consistía en dos partes. Los sacerdotes ministraban diariamente en el lugar santo, mientras que una vez al año el sumo sacerdote efectuaba un servicio especial de expiación en el lugar santísimo para purificar al santuario. Entonces, mis hermanos, dice que esto era un medio que Dios usa para realizar un proceso de expiación, de limpieza. Y Jesús, como sumo sacerdote, Él va a realizar esta obra. Página 521, El conflicto de los siglos. Ahora me dice, mis hermanos, cómo se realizaba esta cerimonia. Página 520, primero, perdão. Dice: es obra de la conversión y de la santificación reconciliar a los hombres con Dios, poniéndolos de acuerdo con los principios de su ley. Aquí está algo poderoso, porque no es la ley que Jesús vino a cambiar, y sí el ser humano. Porque la ley es pura, es santa. Ahora el ser humano tiene que ser cambiado, transformado. Por eso entrar en el lugar santísimo, por eso entrar al trono de la gracia

es entrar al hospital divino para que el médico divino pueda hacer una cirugía en nosotros, removiendo aquel corazón de piedra, aquel corazón incrédulo, aquel corazón idólatra, aquel corazón mundano, y colocar en nosotros una naturaleza amorosa para cumplir su ley. Ahora sí, la página 521 dice así: la ley revela al hombre sus pecados, pero no dispone ningún remedio. Mientras promete vida al que obedece, declara que la muerte es lo que le toca al transgresor. Solo el Evangelio de Cristo puede librarle de la condenación o de la mancha del pecado. Debe arrepentirse ante Dios, cuya ley transgredió, y tener en Cristo y en su sacrificio expiatorio. Así obtiene remisión de los pecados cometidos anteriormente y se hace partícipe de la naturaleza divina. Es un hijo de Dios, pues ha recibido el espíritu de adopción por el cual exclama: Abba, Pai. Queridos hermanos, entonces aquí está la función de la ley. La ley de Dios, como dice en Santiago, es como un espejo. La ley me muestra el sucio que está en mi piel, pero la ley no me lava, la ley no me limpia, la ley apenas refleja la condición de perdición, de condenación en que estamos. Por eso es importante la ley. Ahora, cuando el espejo me muestra que tengo algo sucio en la cara, pues yo no le doy una pancada o rompe el espejo, porque no arreglaría el problema. Ahora la condición es que yo, mirando mi suciedad, mi mancha, ahora yo tengo que ir a lavarme, pero ¿dónde está el lugar para limpiarnos? Al trono de la gracia. La ley me condena. Juárez, usted está adulterando, usted está robando, está odiando, está dando falso testimonio, está quebrantando el santo sábado, está adorando ídolos, pero la ley no me perdona y ni me transforma. Yo tengo que ir a Jesús, por eso ahora voy a afligir mi alma, por eso ahora voy a chorar arrepentido, porque yo no alcancé la norma del cielo, la norma de los ángeles, la norma de pureza y perfección. Señor Jesús, me perdona mi pecado, perdona mi rebelión, yo he transgredido, he tropezado, he hecho locura de mi vida. Señor, ten misericordia de mí, pobre pecador. Y Jesús, mis hermanos, más que rápido, va a llevarme a la pureza, al perdón de su gracia. Por eso, mis hermanos, ahora dice aquí claramente que el Señor ahora quiere limpiarnos, purificarnos. Pero una vez que Jesús me lava, ya ahora estoy limpio, me perdonó mi pecado, él ahora borró mi transgresión. ¿Usted cree que ahora voy a suciarme otra vez para ir al espejo mirar el sucio de mi cara? No. Una vez que él nos limpia, debemos procurar estar limpio, mantenernos limpio por su gracia, porque él nos perdona y nos da el poder para seguir puros. Entonces, mis hermanos, así de esta manera, nosotros no podemos hoy estar inflando iglesias de personas que no tienen sentido de la gravedad del pecado. Tenemos, mis hermanos, que entender que es la obediencia que Dios espera de nosotros, así como de Abraham, así como de todos los patriarcas, los profetas, los apóstoles. Ahora nos toca a nosotros sermos obedientes a la palabra de Dios. Daniel, mis hermanos, fue encontrado limpio, fue encontrado, mis hermanos, en una comunión con el Señor, y Dios le usó de una manera poderosa. Entonces, en esta hora, Dios está diciendo: muchos, Daniel 12:10, muchos serán limpios y emblanquecidos y purificados. Oh, mis queridos, qué maravilloso entender esto. Conflicto de los siglos, página 523, dice: y ya que la ley de Dios es santa, justa y buena, un transunto de la perfección divina, resulta que el carácter formado por la obediencia a esta ley será santo.
Cristo é exemplo perfeito de semelhante carácter. Los discípulos de Cristo, um pouquinho mais abaixo, los discípulos de Cristo han de volver-se semejantes a Él, es decir, adquirir, por la gracia de Dios, un carácter conforme a los principios de su santa ley. Esto es lo que la Biblia chama de santificación. Entonces, mis hermanos, durante esta semana miramos que Dios nos quiere justificar. Allá en el altar de holocausto, Jesús murió por mí. Un verdadero hombre perfecto, nunca pecó. Nunca hizo mal, nunca hizo nada errado, nunca tropezó en la ley. Él fue obediente, fue fiel, pero murió no por sus pecados de él, por mis pecados. Entonces, en el altar de holocausto soy limpio, soy purificado, soy perdonado, soy justificado. Como dice Romanos 5:1, justificado pois por la fe, tenemos paz con Dios. Ahora fomos reconciliados con Dios, pero ahora, hermanos, entramos en un proceso. No seguimos parados ahí al atrio. Hay un proceso, porque Jesús quiere llevarme a una relación com a Deidade, e através do poder do Espírito Santo e da graça de Jesus, vamos entrar agora em direção ao trono de la graça. Por isso disse: acerquemos-nos ao trono de la graça, porque de nada sirve Jesus haver morrido por mim aqui na terra e deixar-me aqui na terra. El Señor murió por nosotros para llevarnos al cielo. Él compró el derecho legal para llevarnos al reino de gloria, a ser parte de la familia celestial. Por isso necessitamos entrar ao lugar santíssimo. Oh, mis hermanos, que obra maravilhosa. Agora escutem isto, a obra de santificação. Conflito de los siglos, 523, disse assim. 523. Disse, las escrituras, las santas escrituras enseñan claramente que la obra de santificação é progressiva. Queridos hermanos, Dios quiere trabajar con nosotros para como una fruta. La fruta no madura de un día al otro. Bueno, algunas son muy rápidas, pero normalmente es un proceso. Entonces, mis hermanos, la obra de santificación es progresiva. Por eso debemos estar leyendo, estudiando, aprendiendo. Porque si mi hijo tiene 5 meses y yo le digo a la gente, mi hijo es perfecto, pero alguien va a decir, pero él no camina, no come, no sabe hacer nada. Sí, pero para 5 meses es perfecto. Pero si él tiene 15 años y aún no come, no camina, no trabaja, no estudia, no hace nada, pero entonces ya no puedo decir que mi hijo es perfecto. Entonces tiene alguna deficiencia. Por eso, mis hermanos, si estamos en la iglesia 10 años, 20 años, 40 años, 50 años, y todavía estamos como un bebé en la fe, ya no somos perfectos en Cristo. Tenemos que madurar, tenemos que no tomar leche, tenemos que comer comida integral. Y ahora, mis hermanos, la palabra de Dios está diciendo que estamos caminando a un tiempo de crisis, a un tiempo de tribulación, y debemos preparar a un ejército de obreros para que sean como Pablo, como Daniel, como José, obreros preparados para la obra de Dios, para concluir su obra. Entonces, mis hermanos, ¿qué quiere decir la palabra progresivo? Es que tenemos que crecer en este relacionamiento con el Señor para que podamos hacer su voluntad. Oh, mis queridos hermanos, por eso la palabra de Dios dice, sin la santificación nadie verá el Señor. El libro de Hebreos 12:14. Ahora, estoy con este libro, Conflicto de los Siglos, en la mano, a la página 679, dice así: el amor de Dios para con sus hijos durante el período de su prueba más dura es tan grande, tan tierno como en los días de su mayor prosperidad, pero necesitan pasar por el horno de fuego, deben consumirse su mundanalidad para que la imagen de Cristo se refleje perfectamente. Entonces, Dios, para madurar esta fruta que soy yo,
para madurar e apresurar esse relacionamento, esse processo de santificação, Deus vai permitir que eu passe por el fuego, assim como Daniel, hermanos, nunca imaginou que seria arrancado de sua família, arrancado de sua tierra, llevado

em meio a paganos, levado como um eunuco, mutilado, como esclavo. Pero Daniel estava passando por el fuego, porque Deus queria reflejar su carácter en la vida de su siervo. E pudiera hablar de Job, que Satanás tratou de destruí-lo a él, su familia. Pudiera hablar de José, quando su propia familia lo rechazó, le vendieron como esclavo. El pobre muchacho no entendía como sus hermanos tenían un corazón tan duro. Pero José sabía que los designios del cielo no pueden ser cambiados. José fue fiel al Señor. Job fue fiel a Dios, aunque no entendía nada. Daniel caminó con Dios en medio a la tribulación. Y un día el Señor movió su mano. Y Dios abrió una puerta tan grande que ellos ni siquiera pudieron imaginar lo que estaba pasando en sus vidas. Ahora, mi hermano, me toca a mí y a usted. Por eso la Biblia está diciendo, acerquémonos al trono de la gracia. Yo no sé cuál es el plan de Dios en su vida, y ni siquiera cuál es el plan de Dios en mi vida. Pero una cosa sé, que Dios, como está diciendo aquí, quiere reflejar el carácter de Cristo en nosotros. Y si Jesús fue obediente, también debemos aprender la obediencia, la reverencia. El dominio propio. No venimos de cuna sabiendo obedecer, sabiendo reverenciar a Dios o sabiendo dominarnos. Tenemos que aprender estas cualidades. El Espíritu Santo tiene que desarrollar esto en nosotros. Los tiempos de apuro, página 679. El libro Conflicto dice, los tiempos de apuro y angustia que nos esperan requieren una fe capaz de soportar el cansancio, la demora y el hambre. Una fe que no desmaye a pesar de las pruebas más duras. El tiempo de gracia les es concedido a todos a fin de que se preparen para aquel momento. Querido hermano, querida hermana, los días de hoy son días prestados. Dias de graça que Deus nos está preparando para que podamos desarrollar uma fé como a fé de Jesus. Por isso disse assim, hermanos, bem-aventurados, aqui está a perseverança de los santos, los que guardam los mandamentos de Deus e têm a fé de Jesus. Que disse o texto? Bien-aventurado, quer dizer, feliz aquele que pode desarrollar la paciência, la perseverança, la obediência e a la vez la pureza del carácter de Cristo. Oh, mis queridos hermanos, que poderoso sermão que encontramos en el libro de Daniel. Daniel sin conocer hebreos, sin conocer a romanos, Daniel sin conocer el libro de Apocalipsis, Daniel foi y entró al trono de la gracia. Estaba preparado, estaba en comunión con el cielo. Y cuando Satanás le atacó de todas las maneras, Satanás estaba guardado en las manos del Señor. Oh, mis hermanos, en este momento estamos caminando a pasos largos para la última crisis. Pero Dios tomará el control de todas las cosas en sus manos. Leo esto, mis hermanos, en el libro Eventos de los Últimos Días. Página 207, dice, permítame decirle que el Señor actuará en esa etapa final de la obra en una forma muy diferente de la acostumbrada, contraria a todos los planes humanos. Hoy, mis hermanos, tenemos una área de conforto, nuestra casa, nuestro carro, nuestra cama, nuestro refrigerador lleno de comida, nuestro trabajo, nuestro salario al final del mes. Es una área muy tranquila, porque yo no tengo ni que orar para tener fe, porque todo está asentado. Todo tengo por asentado que voy a tener la comida, voy a tener el empleo, voy a tener agua, voy a tener luz, tengo la familia, tengo todo. Pero esto está con los días contados. Por eso Dios permite la tribulación y vienen los desastres naturales y viene la enfermedad y viene la guerra y viene la hambruna y no sabemos de dónde va a venir la siguiente desgracia porque el enemigo se ha levantado, mis hermanos, como un temporal para destruir la iglesia, porque Satanás sabe que tiene poco tiempo y va a atacar el pueblo de Dios. Y será tal
tal la tempestad que la Biblia dice en

Ese tiempo se levantará Miguel por parte de los hijos de su pueblo. Y si no fueron abreviados aquellos días, dice la palabra, ninguna carne pudiera sobrevivir. Pero en medio, mis hermanos, a esta crisis que se acerca, Dios tiene un plan. Él va a purificar, como dice Daniel 12:10, a un grupo de personas y muchos serán limpios, emblanquecidos y purificados. Y a la misma página, aquí en Eventos de los Últimos Días, 207, dice, vendrán siervos de Dios. Pero vendrán de dónde? ¿Dónde estaban? ¿Y para qué fueron para allá? Vendrán siervos de Dios con semblantes iluminados y resplandecientes de santa consagración y se apresurarán de lugar en lugar para proclamar el mensaje celestial. Miles de voces predicarán el mensaje por toda la tierra, se realizarán milagros, los enfermos sanarán y signos y prodigios seguirán a los creyentes. Bueno, mirando la pantalla, yo sé dónde ellos fueron. Ellos entraron en el lugar santísimo. Por eso ahora vienen como embajadores de Dios. Por eso ahora ellos vienen como atalayas y saben cómo dar a la trompeta el sonido certero. Miles de voces, la Biblia dice hasta el número, 144,000 de las 12 tribus de Israel. Miles de voces. Y el mensaje será predicado por todo el planeta Tierra. Vendrán siervos de Dios, como Moisés cuando bajó de la presencia del Señor al monte Sinaí. Tenía la cara brillando. Ahora este grupo de personas, también dice aquí mis hermanos, con semblantes iluminados y resplandecientes de santa consagración. Por eso el Señor ahora nos está mandando salir de Babilonia, ir al campo, apartarnos de los impíos del pecado para tener tiempo con Dios, estudiar su palabra, estudiar sus profecías, estudiar su plan especial para esta última hora. Oh, mis queridos hermanos, estoy maravillado como Dios en su palabra tiene un plan perfecto para el pueblo de Dios. Ahora, mis hermanos, en este momento, la iglesia se levanta como Daniel se levantó en Babilonia, y el mensaje fue predicado, mis hermanos, en todo el mundo de aquel tiempo de Daniel. Por eso, mis hermanos, ahora de la misma manera, Dios tiene un mensaje para este tiempo. El tiempo ya se está terminando, pero quiero terminar. Eventos de los Últimos Días, página 16, dice así, mis hermanos: alcen la voz los centinelas ahora y den el mensaje que es verdad presente para ese tiempo. Mostremos a la gente donde estamos en la historia profética. Hay un día que Dios ha designado para la conclusión de la historia de este mundo. Queridos hermanos, el tiempo no será más, dice en Apocalipsis 10. El tiempo está terminando. Hasta el diablo sabe que tiene poco tiempo. Y ese tiempo de gracia que tenemos ahora es para desarrollar un carácter como lo hizo Daniel, Sadrach, Mesach y Abednego. El carácter de Cristo tiene que ser reflejado en nosotros. Por eso dice la palabra de Dios, acerquémonos, no a la televisión, no a la moda, no a la intemperancia. Acerquémonos al trono de la gracia para obtener socorro oportuno, para poder purificar nuestras almas y de esta manera brillar nuestra vida con el carácter de Jesús. Con reverencia vamos a orar y adorar a nuestro Criador. Amado Padre, te adoramos, Señor, porque nos ha dado tu palabra, tão poderosa, tão hermosa, tão firme, una espada, la espada del Espíritu. Bendice, Señor, tu pueblo, tu iglesia, tu obra. Bendice, Señor, a cada uno de aquellos que como el hijo pródigo se apartaron, se fueron al mundo, se descarriaron. Oh Señor, tócanos con tu Espíritu, glorifica tu nombre, exalta tu poder en nosotros. Te lo pedimos por Jesús, a quien damos toda la honra y gloria. Amén. Amén.

0: Señor, otra vez haciendo lo mismo, Padre. Perdóname. Ayúdeme, pero es que usted sabe que a mí me gusta, Señor. Yo no tengo las fuerzas para dejarlo. Ayúdeme, Padre.
1: ¿En qué?
0: No sé, Señor.
1: Anita, regálame
0: no
1: mil.
0: Quiero ni puedo, Señor. Necesito de tu ayuda, Padre. No quiero hacerle daño a las personas. Señor, me siento muy agradecido contigo, Padre, porque me sacaste de ese mundo de las drogas donde estaba viviendo, Señor, porque me sacaste de ese mundo cruel, Padre, que no traía nada más que desgracia, Señor, tristeza, Señor, y vacío. Muchas gracias porque un día tu corazón misericordioso me alcanzó, Señor. Muchas gracias porque escuchaste mi llanto, Señor, porque escuchaste mi oración de desespero, Padre. Yo ya no soy un esclavo de Satanás ni de la droga, Señor, sino que soy un instrumento tuyo al servicio de las demás personas, Padre. Te agradezco, Señor, en todo mi corazón. Y te pido, Señor, que me ayude, Señor, a servir a las demás personas con amor, Señor, que puedan ver reflejada en mí, Señor, tu amor, Señor, tu misericordia.
2: Se siente mucho la presencia de Dios allá y el ánimo de ayudarle a personas con diferentes clases de circunstancias negativas.
3: Es bonito reflejar el amor de Cristo haciendo las cosas buenas hacia el prójimo, como Jesús lo hizo cuando estuvo aquí en la tierra.
4: Pero Dios nos ama y Dios te ama a ti tal como eres, tal como vienes a este lugar. Jesús, yo pasé cansado y te has destruido por las drogas, no sé, por los problemas de la vida, por las necesidades. Pero el Señor te ama. Yo lo he podido experimentar en mi vida y quiero demostrárselo.
5: No hay nada mejor que recibir esa gratitud por medio de esa sonrisa en esos rostros, porque recibir no solamente un alimento físico, sino también espiritual. Ese alimento que solamente Cristo puede dar, ese gozo, esa paz que hay en sus corazones al estar allí en ese lugar.
6: Yo agradecida con todos los de la Fundación. ¿Quién lo hace? Ni la familia hace eso con nosotros. Y yo vivo muy contenta acá, muy contenta. Aunque han hecho memoriales para sacar esto, pero como el que puede es Dios. Y Dios no permite que quiten la Fundación de acá. Pero sin embargo, aquí estamos, aquí Dios nos tiene todavía. Y darle gracias a la Fundación, a ustedes, por todo lo que hacen por nosotros y por las otras personas.
7: Porque nos ha acogido a nuevos hermanos en su seno y somos sus nuevos hermanos. Y ustedes van a ser parte de mi familia.
8: Amén.
9: Que antes que abrieron Vía Sana, mi madre y yo pasábamos muchas necesidades de hambre. Y ahora que ustedes nos abrieron las puertas de Vía Sana, me siento feliz con ustedes y no sé cómo agradecerles toda la obra que hacen con la gente y con la gente de la calle.
8: Ana Mabel Suárez. Y Alfonso Arias.
10: Hace 6 meses llegaste a esta casa, que me ha transformado mucho mi vida. He cambiado mis pensamientos, mi forma de ser, mi corazón está más limpio. He logrado muchos objetivos que en otro tiempo no los pude lograr. Aquí me he encontrado más con el Señor y también con los compañeros que estoy, que me han dado la fortaleza de seguir luchando aquí.
2: Conocí un proyecto que está realizándose en la ciudad de Ibarra, Ecuador, por medio de unos misioneros que Dios ha enviado allá a la ciudad. Y bueno, yo andaba en las calles y gracias a Dios conocí a estos siervos del Señor que me presentaron a Jesús y me hablaron de este ministerio que había aquí en la ciudad de Colombia, aquí en Fusa, y me ofrecieron venirme para acá.
11: De pronto llegaron unos hermanitos de una iglesia, la iglesia adventista.

0: El séptimo día, que trabajaban con un proyecto que se llamaba Isaías 58 Comedor. Me hablan de Isaías 58 Finca, acá en Colombia, en Fusa, y la decisión no fue tomada a la ligera. Luego me dieron un tiempo para que yo lo piense, para que tome la decisión, y me dijeron, bueno, ¿estás preparado? ¿Estás listo? Yo les dije, pues es para mi bien y yo ya cansado del mundo, porque son prácticamente 15 años de destrucción en la calle que yo viví. Ya quise descansar, ya no le he sentido al mundo, a la calle. Y es así como tomo la decisión, me vengo y conozco de este hermoso lugar, conozco de este pequeño paraíso que tiene Colombia para nosotros. Y lo más importante, acá conozco a Dios.
1: Es el ministerio que están rescatando a los habitantes de la calle, como lo han hecho conmigo, yo sé que, y con mi compañero Oscar, sé que están haciendo con muchos más habitantes de calle allá en Ecuador, en Ibarra, predicando el Evangelio y rescatando a personas que quizás para el mundo ya no valíamos, pero ellos nos dijeron que para Jesucristo nosotros somos un tesoro especial, que somos como la niña de sus ojos. Y gracias a Dios estamos en este lugar porque el Señor ha enviado a sus misioneros.

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0: Hola, queridos amigos, ¿cómo están? Bienvenidos nuevamente a este espacio de Cuéntanos tu historia. El día de hoy también tenemos un nuevo escenario porque estamos en Santa Rosa, La Pampa todavía y estamos hoy con un amigo de la familia de Noé y que se llama Fabio Fleckenstein.
1: Fleckenstein,
0: El mono le dice.
1: el mono Campbell, ese es mi nombre artístico. Gracias, Loreto, bueno, por esta invitación.
0: Y es un comunicador también, o sea, ustedes van a ver lo que es un
1: Amo la
0: comunicador.
1: comunicación y siempre repito lo mismo, ¿no? Hablando de este conflicto en el cual estamos inmersos los seres humanos y que ninguno puede exonerarse de esta situación, el conflicto es comunicacional. Siempre vamos a tener dos voces ante la decisión de nuestras vidas, cualquiera sea. Todo el tiempo estamos decidiendo y siempre tenemos dos voces que nos hablan. ¿A cuál vamos a seguir? ¿Al bien o al mal? ¿A lo bueno o a lo malo? ¿La vida o la muerte? Es increíble. Pero bueno, en esto de comunicar, que me encanta, hace algunos años he decidido ponerlo en primer lugar a todas estas cuestiones de comunicación para vida. Hoy se comunican muchas cosas, pero muy pocas para vida. Entonces he decidido cambiar el curso de la comunicación. Y lo decía,
0: Importante.
1: y claro, y lo decía siempre, ¿no? A mí me contratan muchos medios de comunicación, de hecho, Flow, Personal, Cablevisión, la cooperativa, los canales de aire, la televisión pública, para hacer entretenimiento. Y yo en los contratos siempre termino volcando la misma palabra, recreación. No hago entretenimiento. El entretenimiento es vano, pasa, no deja nada. Y la recreación te recrea, te deja pensando, te hace replantear lo que vos estás avalando en tu vida. Entonces, por eso amo la comunicación, Lolita.
0: Mira, qué interesante. A mí me gustaría comenzar esta entrevista compartiendo unos versículos que se encuentran en Isaías 65, el versículo 24, que dice así: Y antes que clamen, responderé yo, y mientras aún hablan, yo habré oído.
1: Hermoso.
0: Y es algo que quizás hemos compartido un poquito en la casa de Edgardo, hablando sobre el tema de la oración, y creo que va a ser también un tema del cual vamos a meditar también a través de la historia de tu vida. Y creo que también me llama mucho la atención la manera como se dieron las cosas para que esta entrevista se pueda realizar hoy. Así que yo creo que es la voluntad de Dios, por eso quiero empezar con este versículo. Y me gustaría, antes de que comencemos con un poco más de tu historia de profesional, vamos a decir, preguntarte cómo fue tu infancia. ¿Qué recuerdos te vienen a la mente cuando te pregunto sobre tu infancia?
1: Bueno, los recuerdos de la infancia me llevas a un lugar donde inevitablemente cae en mi mente el tema de mi forma de ser. Mi forma de ser cuando era chico, y que es lo que primero recuerdo, era que siempre fui muy travieso, muy, muy travieso. Desaparecía y cuando no estaba era una alarma porque alguna travesura estaba haciendo. Muy inquieto, me acuerdo de mi madre, en especial manera, porque ella llevó adelante el tema de la crianza, y que fue muy, muy fuerte para mí, porque de la misma manera quise imitar mi vida con mi esposa, la importancia de la madre en el hogar. Estaba muy pendiente de todo lo que hacía, demasiado pendiente, y la llenaba de ansiedad, porque obviamente yo era un niño y los niños
0: Imparable.
1: son imparables. Imagínate en una persona, como hoy se llamaría, qué sé yo, dentro de la sociología o la
0: Hiperactivo, algo
1: psicología,
0: así.
1: hiperactivo. Lo que estás diciendo, hiperactivo. Y en realidad era un niño.
0: Con mucha
1: Y
0: energía.
1: con mucha energía.
0: Sí.
1: Y bueno, y en esto de recordar, recuerdo que mi madre queriéndole poner límite a eso. Y era casi como un combo. Un combo imperfecto, ¿no? Porque ¿cómo parás el viento con las manos? Es imposible. Y para ella un sufrimiento y para el niño también un sufrimiento. La recuerdo así como un sufrimiento para ella el tema de mi niñez. Tengo una sola hermana que es menor, un año y 2 meses y 3 meses menor que yo. Pero bueno, en esa sociedad también de hermano. Todo conflicto, toda situación, el culpable era yo. Sea o no, porque era travieso, hazte la fama y échate a andar, decimos acá en Argentina,
0: Exactamente,
1: ¿no? No sé
0: sí.
1: si allá en tu país lo mismo.
0: Y échate en cama. Sería
1: exacto,
0: aquí.
1: Bueno, lo en mismo. Bolivia, entonces, en todo lugar, ¿eh? En la escuela había un problema.
0: Era el mono.
1: Se cortaba por lo sano ahí. Pero a la vez también, muy travieso, pero me di cuenta muy temprano que era un conquistador, como dirían, ¿no? Conquistaba los corazones de las personas. Más allá de que me tuvieran como travieso, en forma puntual, a mí me daba satisfacción precisamente entrar bien con la gente, que la gente me aceptara más allá de lo travieso, queriéndome, ¿no?
0: ¿Y pensás que quizás por eso eras así, travieso, que querías llamar la atención o caer bien con, no sé, tus chistes, tus bromas, tu forma así de ser tan abierta, tan social?
1: Sí, yo de eso en forma puntual no me di cuenta muy temprano, cuando era un niño. Pero sí, siendo un adolescente, me fui dando cuenta de tal manera que a muy corta edad, 19 años, empecé a hacer. A los 19 años yo egresé de maestro mayor de obra. Me convierto en un técnico en la construcción.
0: ¿Era algo técnico después de la escuela? ¿Cuánto tiempo duró más
1: no,
0: o menos?
1: No, en realidad era siempre con la escuela, porque la tecnicatura era en el mismo bachillerato 6 años. Antes eran 5 años de secundario. En mi caso eran 6 años.
0: Pero
1: y tenía una
0: un
1: tecnicatura,
0: técnico.
1: Claro, que era el de maestro mayor de obra. Después la idea era seguir arquitectura, pero inmediatamente lo corté porque entro como coordinador en una empresa de viajes, que es la misma empresa que me lleva de egresado, y en ese mismo momento empiezo a hacer algunas conducciones y locuciones que las hacía en los actos patrióticos de la escuela y demás, porque tenía buena lectura, leía bien, tenía buena dicción y comunicaba con mi expresión y tenía buen tono de voz, es decir, un tono de voz fuerte, que ya me están retando de aquel lado también, que lo mantengo, trato de nivelarlo, trato de tenerlo, pero siempre muy expresivo. Me llevó a hacer las primeras conducciones y eso fue desvirtuando lo que yo tenía como idea de seguir una carrera. Le tomé el gustito a que ganaba dinero, a que ya era un trabajo y no lo dejé de hacer.
0: ¿Y era algo que te gustaba?
1: No lo dejé de hacer. Tal fue el caso, que algo que hablábamos off the record, después me fue dando idoneidad. Terminé siendo periodista sin ser periodista, terminé siendo agente de viaje sin estudiar la licenciatura en turismo, me la dio el Ministerio de Turismo de la Nación con la Asociación Argentina de Agentes de Viajes, y locutor, que me lo dio el ISER con el carnet de locutor nacional. Para las tres tenés que tener una carrera universitaria. Yo no tuve para ninguna de las tres, lo fui haciendo a través del hacerlo.
0: Fue empíricamente que lo aprendí.
1: Es maravilloso, ¿no? En esto, hablando de la palabra, que reafirma un poco todas estas cuestiones, y a mí me maravilla porque la palabra nunca va a estar fuera del contexto de la realidad. Dice que si nosotros compartimos los talentos, se multiplican, ¿no?
0: Exactamente.
1: La parábola de los talentos.
0: ¿Sí?
1: Y yo lo he vivido en mi vida, porque siempre lo hice no para ganar dinero, sino para compartir, y después terminó siendo
0: tu manera de
1: ganar la vida.
0: Sí,
1: es maravilloso, mira. ¿No?
0: Y entonces vos fuiste conductor de televisión, también hiciste radio en un momento, también estuviste como coordinador de una agencia de viajes. ¿Y qué más hacías? ¿Esas eran todas las áreas en las que te desempeñabas?
1: Las más fuertes son estas. En lo que me había recibido también en construcción hice algunas cuestiones, pero prácticamente para mí, bueno, estamos en mi hogar, esto lo diseñé, lo hice, lo realicé, más allá de a veces construirlo con amigos o con gente conocida, lo fui haciendo yo. Iglesias he hecho, he construido iglesias, de hecho estamos haciendo una obra grande ahora en una localidad del interior de la provincia de La Pampa también, ya hemos hecho algunas otras, pero la construcción siempre o para mí o para Dios. No lo he explotado como exploté los otros talentos que te hacía mención.

0: pero siempre en las imposibilidades no me detuve en ellas, sino en el hacerlo me fui gestionando y ayudando para lograr de la mejor manera. Siempre fui
1: Autodidacto.
0: un autodidacta y un valorizador de la crítica.
1: Que si alguien te
0: Porque
1: decía, no, lo estás haciendo bien, vos lo escuchabas y
0: no es que
1: decías,
0: no
1: quizás tengo que mejorar.
0: escuchaba, pero la crítica la tomaba constructivamente. Aunque muchas veces la crítica fue mala, fue destructiva, yo la tomé constructivamente y
1: Para mejorar.
0: me fui reinventando y creando. Pero eso yo creo que ha sido algo psicológicamente, ¿no? De lo que traía de la niñez, de que no dejé de ser travieso, sino que mejoré en el ser travieso para no quedarme en esto de metiéndome para adentro, que muchas veces pasa, y prohibiéndote a vos mismo el poder avanzar, que muchas veces pasa.
1: Limitándote quizás yendo en contra de tu
0: Porque la
1: naturaleza, de lo que
0: crítica
1: es
0: termina siendo muchas
1: dolorosa.
0: veces dolorosa y destructiva.
1: Sí, es con intenciones de hacerte daño.
0: Sí, destructiva y te deja en un lugar prácticamente inmovilizado durante toda una vida. Bueno, no fue mi caso, pero es muy común ver eso. En mi caso, y creo que por mano de Dios, no por mérito propio, Dios lo fue llevando a diferentes estadios, a diferentes capas que me sirvieron para crecer, ¿no? No me veo en el mismo lugar que antes.
1: Qué lindo.
0: Fue cambiando todo. Yo no me veo en el mismo lugar de antes. Es más, cuando me miro hacia atrás, hay cosas cosas que si las tuviera que elegir hoy, no las elegiría. Es decir, que hay cambios en mi vida. Es decir, amo lo que antes despoticaba o odiaba y odio o despotico muchas cosas que antes amaba.
1: Lo que dice Pablo, también con el tema de su conversión, que muchas de las cosas que él valoraba las estimaba por pérdida, por Cristo. Bueno, ya estuvimos hablando un poco de lo que vos me mencionabas de conductor de televisión, también estuviste en radio, también estuviste con el tema de los viajes, pero también hay una parte de conducción de eventos.
0: Fue el principal disparador, porque comienza de alguna manera todo cuando a los 18 años, casi 19 por cumplir, en el viaje de egresado, termino coordinando prácticamente el grupo que eran 50 pasajeros, de los cuales de la EPET número 1 éramos solamente 14, era un curso muy chiquitito, nos meten con chicos de otras localidades, en especial de Lanús, en provincia de Buenos Aires, y de Capital, y terminé coordinando el grupo, literalmente yo, a la misma edad, coordino el grupo porque el coordinador ve que
1: Vos tenés talento.
0: el resto me seguía a mí. Es decir, el coordinador proponía la venta de algo y nadie le compraba. Entonces, yo le decía que me gustaba hacer esa excursión y todos íbamos y comprábamos. Entonces, vio ese dote
1: Esa influencia que
0: como
1: generabas en
0: ganancia
1: los otros.
0: personal y me ofertó, mirá, si vos me ayudás a coordinar el grupo, no te cobro ninguna excursión. Entonces, oh, fue Disneylandia para mí. Dije, bueno, y entonces propuso las excursiones y le dije a todo el grupo que era interesante poder hacerlas, si teníamos los recursos y el tiempo estaba y las ganas, ¿por qué no hacerlo? En vez de gastar en otra cosa, ¿por qué no hacer eso? Y fue el disparador porque ahí me empecé a dar cuenta, y también quienes me rodeaban, del poder que había sobre el resto.
1: La
0: Entonces,
1: influencia que
0: la
1: tenías.
0: influencia, el poder de influenciador, ¿no?
1: Sí.
0: Para poder lograr. Y fuimos en una de esas excursiones que teníamos a una confitería bailable en el circuito nocturno de Bariloche que se llamaba FITAP. Y ahí se hacía un evento, que era la fiesta del mariposón, una fiesta donde se elegía la reina del lugar y demás, me tocó agarrar el micrófono y animé, fueron 15, 20 minutos de animación que me lo prestaron al micrófono por un ratito y a mí me llamó mucho la atención el
1: Lo que
0: tema
1: habías
0: de
1: hecho.
0: cómo había

0: logrado vencer miedos, porque el micrófono a cualquiera que se lo querían dar no lo quería agarrar, y lo agarré y quizás tenía mucho que ver con esa niñez, con eso que en algún momento fue quizás para mi vida y para los que me rodeaban malo porque no me podían parar, terminó siendo un beneficio.
1: ¿Cuántos
0: Entonces,
1: años tenías ahí?
0: 18 años, 18, 19 años, estaba a punto de cumplir los 19 años.
1: Ya eran para
0: Era mi
1: eventos
0: último
1: así
0: año del
1: en
0: secundario, ese era mi
1: sí.
0: último año del secundario. Y ahí empecé a darme cuenta de lo que podía hacer con eventos y poquito tiempo más adelante terminé siendo coordinador ese mismo año, en diciembre ya coordinando grupos, y FITAP fue la primera empresa que me contrata para hacer animaciones. Y realizo una fiesta en FITAP. Y después me termina contratando Bypass, organizo otra fiesta llamada las Olympic Games, y ahí se abre el abanico de posibilidades para hacer la fiesta de la nieve, que se hacía en Bomberos, donde llegaron a ver 70.000, 80.000 personas, era un estadio enorme donde se hacía la fiesta de la elección de la nieve, la reina de la nieve. Después la fiesta de la primavera, después la animación de eventos tipo recitales como Soda Stereo, como Alejandro Lerner, animación de fiestas en las confiterías bailables en el interior para llevar diferentes artistas, y eso me daba un sostén que ni siquiera la agencia de viaje me daba, porque en una hora, en 2 horas de animación, ganaba lo mismo que un mes de trabajo.
1: Mira, ¿y qué es la FIPAD para todos los que no vivimos aquí en
0: FITAP,
1: Argentina?
0: el circuito nocturno de Bariloche lo componían FITAP, Bypass, Grisú, Cerebro, Rocket, Genux, y eran
1: ¿Eran como discotecas?
0: discotecas que a la noche se abrían como excursión para los jóvenes y tenían más éxito que las excursiones, que ir a ver, qué sé yo, el Cerro Tronador o el Cerro Catedral. Los chicos
1: Para
0: estaban
1: las fiestas
0: más despiertos
1: nocturnas de
0: para las
1: ese
0: fiestas
1: lugar.
0: nocturnas que para
1: Sí.
0: las excursiones. En las excursiones dormían arriba del micro y iban durmiendo. Una
1: Sí.
0: cosa increíble. Y
1: Sí,
0: algunos
1: sí.
0: directamente ni se levantaban para ir a la excursión.
1: Estaban en
0: Algo que
1: la
0: pasa
1: comunidad.
0: hoy en día,
1: Sí.
0: que es tremendo, ¿no? Por eso digo, aprendí a valorizar aquellas cosas que no le daba valor y a dejar por descartadas otras. Pero bueno, eso fue mi comienzo como comunicador, de alguna
1: Y
0: manera.
1: eso es algo bien interesante porque es algo que muestra de dónde venís y
0: Sí.
1: cómo, de dónde te encuentra Dios
0: ¿Y
1: también.
0: de dónde me fue sacando? Porque de hecho, ese punto es muy estratégico. El tema de cómo Dios me fue sacando de eso, porque llegué a ser padre luego, y no solamente de un hijo, de más de un hijo, y fui dándome cuenta que de alguna manera yo no podía promover ese estilo de vida, un estilo de vida donde
1: Viva la fiesta
0: se
1: nocturna,
0: valorizaba lo
1: viva.
0: nocturno y lo diurno. Tenía que hacer un gran esfuerzo y por eso me llegó la carta de ser coordinador general de la principal empresa de viajes de turismo en Bariloche, que era Centur. Teniendo muy poca edad, a los 22 años, me ofertaron ser coordinador general porque no tomaba alcohol, porque era el primero que me levantaba, porque era el último que me acostaba, porque velaba porque cada chico se levantara para estar arriba del micro contándolos, a ver si no faltaba ninguno y salir de excursión, demorando los micros, a pesar de que tenían un organigrama o algo que seguir. Siempre tuve esa conciencia de valorizar la experiencia de las excursiones, de las caminatas en los lugares, del compartir la naturaleza, del llenarte los ojos con la creación. Siempre lo tuve pendiente, eso. Aún sin conocer demasiado a Dios como hoy lo conozco. Y eso me maravilló siempre, porque Dios me fue convenciendo a través de estas cosas para que hoy, no solamente para mi vida, sino para la de mis hijos, la de los que me rodean, inclusive aquellas personas que llevé de viajes, el gobernador de la provincia de La Pampa, el presidente del Banco de La Pampa, hoy mucha gente, el intendente de la ciudad de Santa Rosa, toda gente que me conoce de la actividad, que ha viajado conmigo y que le sorprende esto que testimonialmente uno da, ¿no?
1: Sí.
0: Cada uno con su propio juicio, yo
1: Sí.
0: no sé cuál, pero ellos

0: ellos han visto todo esto que vos decías, sin lugar a dudas, ha sido un cambio notable, ¿no?
1: Sí. En ese sentido, quería saber si vos tenías alguna formación religiosa en ese tiempo, en tu juventud, en tu infancia. ¿Tuviste alguna formación religiosa?
0: No, la formación religiosa que tuve en realidad va inspirada en las costumbres que traemos los argentinos por mandato prácticamente, por cultura, por quizás herencia.
1: Por tradición.
0: Por tradición, cuántas cosas, ¿no? Tradición, cultura, herencia de la Iglesia Católica como la Iglesia sostenida por el Estado, ¿no? El bautismo bien se nace, el después hacer la comunión y hasta llegué a ser de monaguillo. Pero el estudio de la palabra, el fortalecer el tema de lo religioso, prácticamente no existía. La capacitación a través de la palabra, de la Biblia, no existió. Entonces, si vos me decís, yo tenía una capacitación, un conocimiento de lo que hoy mis hijos tienen desde muy temprana edad por haber estudiado la palabra de Dios, no lo tenía ni
1: cerca.
0: Ni cerca. Entonces, yo siempre repito lo mismo. Dios tuvo que obrar en mi vida millones de milagros para que hoy pueda tener el entendimiento y el conocimiento de la palabra. Y digo millones de milagros porque queda grabado en la mente todos esos momentos en el pasado y son muy tendenciosos a la manera o al modo de tomar la decisión en el momento. Y termina obrando Dios muchos milagros para que uno no recaiga en lo
1: en
0: mismo.
1: En lo que vivió,
0: ¿no?
1: Antes.
0: Hablando
1: en el
0: del
1: pasado.
0: Error y de la verdad. Dios tiene que obrar millones de milagros. Por eso digo de la importancia del estudio de la palabra y de conocer la palabra, no porque me la digan hombres, sino porque yo mismo tomo la iniciativa de estudiarlo y de verlo, ¿no?
1: Y de conocerlo,
0: es
1: saber
0: algo
1: quién
0: que
1: es.
0: Grande, de conocerlo.
1: Que y saber
0: grande.
1: La verdad, ¿no?
0: Exactamente.
1: Buscar la verdad.
0: Yo hay algo en lo comunicacional que repito mucho, que es, y que me lo preguntan, y entonces, ¿para qué nacemos? ¿Para qué?
1: ¿Cuál es mi propósito?
0: ¿Cuál es mi propósito? Porque yo siempre digo, el destino del ser humano es la muerte. Entonces, ¿nacemos para morir?
1: No.
0: En realidad no nacemos para morir. La muerte es un intruso y que la vamos a tener que sufrir todos por consecuencia precisamente del error, de la mentira y del pecado. Nacemos con un nuevo cometido, que es el cometido de aprender a vivir. Esto es una escuela, es un aprendizaje. A algunos nos lleva más tiempo, a otros le ha llevado menos, pero todos en el corto o largo plazo que nos toca de vida, tenemos que aprender a que esto no es la vida. La vida es mucho más amplia, más grande, más importante que lo que podemos percibir, ¿no? Que el final es la muerte.
1: Sí, y es muy interesante esto que decís porque mucha gente y muchos jóvenes entran en depresión porque no encuentran un propósito en la vida. Y cuando encontramos a Dios, Dios cambia nuestra perspectiva de eso, ¿no? Ahora te quería preguntar, ¿qué pensaste cuando un loquito, que es en este caso Edgardo, el papá de Noé, mi esposo, se te acercó después de tu programa de televisión y te ofreció estudiar la Biblia o te ofreció y te habló de Dios?
0: Bueno, en ese momento estaba conduciendo un programa solidario en un momento muy crítico de la Argentina, 2000, 2001, 2002, momento en donde el dinero no alcanzaba, donde se generaban los puestos de canje para canjear servicios. Y yo he vivido mucho de eso y sigo haciéndolo porque valoricé más los talentos, el tiempo que los tesoros. Pero en ese momento lo pusimos en práctica como medio de comunicación y hacíamos un programa que llamaba, y todavía lo tengo, Tirá para Arriba, lo tengo con otro formato, el Tirá para Arriba, llevando estas buenas nuevas y dando mensajes que tienen que ver con la recreación. En ese momento éramos el nexo entre la necesidad, que había mucha, y la gente que estaba mirando la necesidad de esa persona que se exponía. Hoy las redes sociales funcionan mucho de eso, se exponía y ellos decían, yo quiero ayudar para solucionar este tema, ¿no? Madres sin hogar, madres solteras con hijos con algún problema de salud, familias que no les alcanzan.

0: pensaban los recursos. Para todo había una solución. Y siempre encontraba en el estudio a mucha gente que se acercaba, casi toda, para pedir. Yo tengo este problema, presentaban el caso y nosotros lo presentábamos de la mejor manera y la gente del otro lado respondía, ¿no? Y ahí logré entender también ese poder que decía de convicción, que lo tenía también para la gente que me estaba mirando. Es decir, lo que yo transmitía convencía al que estaba
1: Estaba mirando para
0: enfrente
1: ayudar.
0: y ayudaba inmediatamente y se respondía inmediatamente. Un día cae, porque casi siempre en el final del programa nos quedábamos un rato ahí con la producción para ver los casos, y de todos tratábamos de sacar lo mejor para poder atender la necesidad al otro día. Me encuentro con una persona que viene con un libro y cuando le pregunto qué es lo que estaba necesitando, él me dice, no, no, yo no necesito nada, yo te vengo a dar, me dice. Y yo pensé que me iba a dar el libro, porque algunos
1: Te
0: venían a dar,
1: regalan.
0: me traían algún regalo, algún souvenir, alguna cosa que hacían, la torta, había madres que me traían una torta, la compartíamos en el estudio y saludábamos. En este caso, Edgardo me dijo, pero te lo tengo que dar. Tranquilo, en un lugar tranquilo. Y bueno, lo convoqué al otro día para que viniera a mi oficina. Yo tenía una oficina en pleno centro, ahí en la Oliver, que era donde funcionaba la empresa de viaje. Y al otro día se cae Edgardo con un vecino. Se cae con un vecino que
1: Martín
0: es
1: Diab.
0: Martín Diab. Creo que ustedes han hecho alguna
1: Una
0: nota con Martín,
1: entrevista,
0: una entrevista también, Martín.
1: sí.
0: Martincito era vecino mío. Y se cae con él con el mismo libro. Yo digo, ahora me va a regalar el libro. Yo pensé que era el libro que me iba a regalar. Un libro enorme, terminó
1: Sí.
0: siendo la Biblia, y bueno, y ahí en ese momento, que me sorprendió para bien que haya ido con
1: Martín
0: Martín,
1: Diab.
0: porque
1: Fue un testimonio para vos
0: sí, y
1: también,
0: Martín lo
1: porque
0: conocía, yo no sabía el mensaje que me iban a llevar, que finalmente fue, arranca Edgardo diciendo, lo que yo te vengo a traer esto es para vida o muerte. Y eso fue tremendo, y yo dije, ¿qué trae? Viste, no sé, un
1: primero
0: virus,
1: te
0: ¿qué
1: quiere
0: traerá?
1: dar
0: ¿Para vida o muerte,
1: algo.
0: no? Y era la palabra y
1: Primero te
0: abre.
1: quiere dar algo en un lugar tranquilo. Después te dice es para vida o
0: Sí,
1: muerte. O sea, te
0: usó
1: dejó.
0: algunos recursos que me llaman la atención en lo comunicacional, que no expuso abiertamente todo, fue muy cauteloso. Usó la intriga, la expectativa en el otro para poder lograr el cometido que finalmente fue abrir ese libro y se introdujo directamente en algo que él no lo sabía, pero sin lugar a dudas hoy me doy cuenta que Dios estuvo en esta situación, de algo que yo amaba, que era la historia, me gustaba mucho la historia, y directamente entra en el libro de Daniel y en la profecía, como la Biblia declara lo que después es el historicismo, ¿no? Es el movimiento histórico, es decir, anticipa lo que iba a ocurrir. Digo, ¿cuándo se escribió este libro, el libro de Daniel? Porque vimos la historia de la humanidad prácticamente resumida, ¿no?
1: Estudiaron Daniel 2, que es la profecía que habla sobre
0: Sobre
1: todos los
0: los
1: imperios más
0: imperios, el imperio,
1: importantes que
0: claro,
1: venían.
0: babilónico, el imperio medo-persa, el imperio griego, el imperio romano, la Europa dividida. Yo digo, pero si esto todo ocurrió. Esto no es humano, si usted me está diciendo, lo escribe un humano, pero bueno, precisamente, y habla un poquitito de la Biblia, de los 66 libros y los 40 autores, escritos a lo largo de 1600, y a mí me maravilla eso, y la verdad que fue el motor para seguir estudiando la Biblia, no quedarme con eso, porque yo dije, no, pero a ver, quiero ver si, a buscarle el pelo al huevo, ¿no? Era como, de alguna manera, a ver, ¿dónde está el error? Acá y tiene que haber un error, ¿no? Y buscándole el error, cada vez me convencí más de que la Biblia es, en este conflicto comunicacional, la manera que Dios se encontró a causa del pecado para comunicarse con nosotros.
1: ¿Y a vos te impactó eso que mencionabas de que Dios había previsto la historia y la había escrito en su palabra para darte información, ¿no? De que cuando ocurran estas cosas es para que ustedes crean, cuando ustedes vean qué está pasando, lo que está escrito, ¿no? Con referencia a la profecía. ¿Y cómo fue tu tema de conversión? O sea, el tema de ya estudié, me enseñaron esa profecía, después, ¿qué pasó? ¿Cómo ¿Cómo fue tu caminar con Dios?
0: Recuerdo ahí una vez más esto de el encuentro con la profecía y Edgardo, la decisión.

0: no fue
1: Inmediata.
0: inmediata, pero sí supe que yo necesitaba estudiar la Biblia, necesitaba estudiar la Biblia porque yo en ese momento era evangélico, me había bautizado como evangélico porque Dios me había mostrado su mano sanando a mi madre, me había acompañado en diferentes situaciones y me di cuenta de que sabía muy poco de la palabra de Dios.
1: Y te había
0: Sabía
1: llamado mucho la atención de cómo Edgardo manejó la Biblia.
0: mucho. De hecho, ahí Edgardo en ese día me dice si yo me animaba a hacer una oración y le dije que sí, que me animaba a hacer una oración y la hice y me acuerdo como si fuera hoy que lo único que le pedí a Dios, porque en la oración siempre está el tema del pedir, agradecí por Martín, por él que habían estado ahí compartiendo eso que era para mí muy importante, que me maravilló, y le dije a Dios que me gustaría estudiar la palabra y poder llegar a abrir la Biblia como la estaba abriendo y desplegándose sobre ella como lo estaba haciendo Edgardo. Esa fue mi oración.
1: Dios te respondió la oración.
0: Sí, casi inmediatamente, viste que hoy hablábamos del tema de la oración y de que hay oraciones que antes de pedirlas ya están resueltas, ya están respondidas, y eso es maravilloso. Cuando vos tenés una relación permanente con Dios, Dios se manifiesta así. Vas a ver que tus luchas las defiende Él.
1: Y si vos se lo pedís,
0: Es
1: está ahí.
0: maravilloso. Cuando se alinea el pedir con la voluntad de Dios, la respuesta es inmediata. Puede haber demora, sí, cuando no estás alineado. Puede haber no contestación de la oración y va para otro, sí, cuando no va a ser de beneficio para tu vida. Y eso lo he ido aprendiendo, ¿no? Pero tuvimos que tomar la decisión de estudiar la palabra como familia, porque teníamos dos hijas, venía un tercer hijo en camino, que era Adolfito, y mi señora siempre acompañándome, siempre fortaleciéndome y diciéndome, si vos tomás la decisión, yo te sigo, y así ha sido hasta el día de hoy, ¿no? Ella, como idónea, como fiel compañera, me siguió. Me imagino que si hubiera tomado mal una decisión, quizás ella hubiera sido la objetora de conciencia, pero como sabía que tomaba decisiones conforme a la crianza de nuestros hijos, al matrimonio, pues todo lo que íbamos aprendiendo de la palabra y del estudio que se fue dando a posteriori, siempre revalidaba las cosas buenas, ¿no? Y que a veces nos cortaba porque nosotros estábamos practicando lo contrario. Y ante esto, Señor, pero ayúdame, pues yo esto no lo puedo dejar. ¿Qué sé yo? Un hábito de alimentación, un mal pensamiento. Dios te ponía la palabra y decía, pero ¿cómo hago yo esto para dejarlo? Para mí es imposible. Y ante esa postura, la oración, Señor, yo esto lo hice toda mi vida, por costumbre, por herencia, por cultura. Ayúdame porque yo sé que esta es la verdad y quiero abrazar y cumplir y hacer la buena voluntad, que es la verdad. Y fuerzas extraordinarias, obraron para, en algún momento, casi sin darte cuenta, vos estés haciendo lo que Dios te pide y no lo que vos por costumbre o tradición o cultura venías haciendo. Es maravilloso.
1: ¿Y qué desafíos tuviste que enfrentar al poder encontrarte con la verdad y ya comenzar a seguirla y comenzar a aprender, pero tomar esa decisión como familia y seguir avanzando en ese camino? ¿Qué desafíos fueron los que te encontraste?
0: Y el mayor desafío que encontré, que fue como un testimonio muy fuerte para mi familia, para mis padres, para la iglesia donde yo iba, que era una iglesia evangélica, y que mi idea era obviamente que lo que yo iba aprendiendo a trasladárselos a ellos, y ellos también tenían que tomar decisión, es cuando en el estudio bíblico con Edgardo, vemos los 10 mandamientos y entramos a hilvanar uno por uno y nos quedamos en el cuarto mandamiento, ¿no? En el acuérdate del día sábado, ¿no? Acuérdate del día de reposo, dicen algunas versiones, ¿no? Que reposo y sábado en la etimología de la palabra son exactamente lo mismo, son sinónimos. Y yo no lo guardaba. Y digo, Señor, pero el día sábado, fíjate vos, Loreto, el día sábado era el día que
1: Más trabajaba.
0: más trabajaba. el día que más cobraba porque la gente del interior venía a pagar los viajes a la oficina. El día donde yo también, de alguna manera, le ponía pilas a algún deporte, a alguna actividad. Me gustaba mucho el fútbol. Y ese día, ahora, era el que Dios me estaba diciendo que yo tenía que guardar. Y en ese mismo momento, cuando lo planteamos, que estaba también mi pastor en la iglesia evangélica, la esposa, estaba mi madre, estaban mi esposa, mis hijos, estaba Edgardo, había algún otro familiar más. Y la primera que saltó fue mi mamá y me dice, pero vos tenés que darle de comer a tu familia. Tenés una familia numerosa, es el día que más trabajás, ¿cómo vas a hacer? Y ahí le respondí a mamá, sí, pero yo no conocía esto. Esto es lo que Dios quiere para mi vida y lo voy a, no sé cómo, pero lo voy a respetar. Tomé la decisión ese día, que era un día de semana, del sábado, dejarle esa carga a Dios. Y dije, bueno, yo no voy a abrir la oficina. Se lo trasladé a mis empleados, era Daniela mi secretaria, Pablo mi cuñado que también nos estaba dando una mano, y les dije, no, vamos a abrir el sábado, pero igual ustedes van a cobrar lo que tienen que cobrar, porque Dios me lo manifestó así a través de su palabra, y bueno, vamos a enseñarle a la gente que tiene que venir en la semana, o estoy dispuesto a abrir el domingo. Y no hizo falta abrir el domingo. Tomé la decisión, mis empleados también en ese momento lo aceptaron, y la verdad que Dios asistió y estuvo en cada situación, porque yo no me acuerdo algo como traumático esa situación, al contrario, fue de mucha bendición, porque era el momento en que mayor deuda tenía en el Banco de la Pampa, había sacado algunos créditos, tenía un descubierto muy grande por la empresa, y todo eso se fue cubriendo, sanando. Y fue por mérito de Dios, no fue mérito mío. Simplemente yo tuve que tomar esa decisión y no la recuerdo como dolorosa, pero sí fue como muy contradictoria, porque no recuerdo a más que mi esposa decir, bueno, pero si vos estás de acuerdo con eso, hacelo. La mayoría me metió miedo con que no lo hagas porque vos...
1: Porque vas a perder plata, vas
0: sí,
1: a perder...
0: Sí, sí, sí, poniendo en balanza otras cosas, ¿no? Y yo no las tuve nunca en cuenta. No sé si ha sido inconsciente en ese momento o qué, pero bueno, fue sin lugar a dudas en la mano de Dios que
1: Dios
0: me abrió el entendimiento,
1: tu,
0: ¿no?
1: Tu
0: para tomar
1: esa decisión. También.
0: Sí, sí, claro que sí.
1: En ese momento vos estabas como conductor de un canal de televisión, de la televisión pública de aquí, de La Pampa, ¿verdad? Quería preguntarte si tuviste algún problema con todos los principios que vos fuiste aprendiendo en tu trabajo.
0: Muchos problemas, porque Dende, si yo te cuento hoy, el que cuando comunico las cosas que Dios me confirma en todo este proceso que ha sido largo de aprendizaje para la vida eterna que Dios tiene preparado para nosotros, todos lo sabemos que cuando a cualquier ser humano algo le hace bien, lo quiere compartir con los que ama y quiere llegar a las personas a las cuales quizás no conozca, pero les quiere llegar con un buen contenido, con algo de vida, el decir la verdad es fundamental. Y me llamó mucho la atención que cada vez que yo exponía la verdad, y lo hacía siempre en el nombre de Jesucristo, como nombre que está por sobre todo nombre, provocaba un conflicto. Y en eso de provocar un conflicto, de llamar a las cosas por su nombre, por ejemplo, LU33, emisora pampeana. Tengo un programa de radio. Estoy en el programa de radio y me llama una mujer que es violentada por una persona que trabajaba en la radio. Y yo expreso eso, de que la violencia no es buena, que hay una violencia que es la física y que es la que estás denunciando, pero también hay otra violencia que es la psicológica, que no está bueno. Jesús nos enseña, y cuando nombro a Jesús, automáticamente hay una respuesta del otro lado. Y el conflicto se termina ahí. Acá nada de religión, nada de Jesús, nada, me levantaron del aire. Te pongo un ejemplo mínimo. Me pasó en Redifusora, me pasó en Canal 3. En Canal 3 me pasó con la Pascua. Muchos escudándose en otras cuestiones, ¿no? Pero vos sabés claramente cuando hablás de la verdad, que la verdad del otro lado

va a repercutir y va a traer. Pero siempre digo lo mismo, si Dios me saca de aquí, me va a poner en otro lugar. Y si Dios quiere que me mantenga en este lugar, es tu pelea contra Dios, no contra mí. Y me ha pasado muchas veces que un medio me ha perpetuado en el tiempo y otros medios me han cortado y se abrió otra puerta para seguir en otro medio. Hoy

0: cuyo nombre va en homenaje a Dios, Dones y Talentos, Día Antirradio, donde en la radio y en la programación todo el tiempo se difunden mensajes de recreación, mensajes que van llevados de la mano de lo que a mí me ha hecho bien y de lo que Dios me ha confirmado, ¿no? También estamos en la web para cualquier parte del mundo. Es www.ditradio.com.ar. Hemos generado un espacio de buenas noticias allí, donde la gente tiene un ida y vuelta a través de este espacio para que podamos indagar los temas que les interesa. Hemos hecho un medio de comunicación más global que está dando muy buenos resultados y vaya a saber dónde Dios más nos va a llevar, ¿no? Hablando de que hoy estamos acá y estamos haciendo esto y tengo la plena certeza de que Dios quiere más y bueno, que mi esposa me pueda seguir acompañando y tengamos vida y salud para poder hacerlo,
1: Amén,
0: Loreto, que no es poca
1: amén.
0: cosa, ¿no?
1: Ah, exactamente. Y hasta el cielo, ¿no?
0: Hasta el cielo, qué lindo.
1: Y algo que te quería preguntar es, con relación, ya para ir cerrando un poco la entrevista, con relación a la oración, ¿cómo vos has percibido tu vida de oración? ¿Cómo Dios ha respondido oraciones? Si querés compartir alguna oración que Dios haya respondido de manera extraordinaria en tu vida. Y que te haya tocado de manera especial.
0: Son muchas, muchas. La verdad que elegir una me va a costar, pero que Dios
1: Algunas varias, si no.
0: me la imprima en la mente cuando toque. Pero la oración es poderosísima. La oración es ni más ni menos que esto que estamos haciendo, hablar, ¿no? Se le hemos puesto un nombre que quizás no toma la dimensión, ¿no? Pero cuando uno genera una relación con el otro, en este caso con una amiga, vos con tu cónyuge o con los hijos, el hablar no puede ser una vez cada un año, cada 2 años, así sea con tu cónyuge, con tus hijos, va perdiendo poder. Y lo mismo pasa con la oración, ¿no? El hablar con Dios. Tenemos que hacerlo permanentemente, tenemos que ir a Él, aunque Él sabe y conoce, discierne, dice la palabra, las intenciones de la mente, del corazón, las sabe, quiere que nosotros las expresemos y se las digamos. Y eso, y ahí en esta oración hay un acto que es importantísimo, el reconocer que Él es mi Padre. Cuando yo reconozco a través del hablar con el invisible que Él es mi Padre, ocurren cosas maravillosas. Por eso digo que el conflicto es comunicacional. Vos no podés hablar si no estás dispuesto a escuchar. Y en esos silencios Dios se expresa y se manifiesta, ¿no? Y la oración también tiene algunos atributos que tenemos que entender, ¿no? El atributo, yo creo que más importante es la oración privada, es la oración con
1: En
0: Dios a solas,
1: secreto.
0: en secreto, que no te la escuche nadie. Y
1: No para alardear,
0: no,
1: para
0: no, no, no, no. Simplemente desnudarte
1: vos.
0: ante Dios, aunque Dios sabe todo, pero vos hacerlo y contarle lo que pasa por tu mente te libera. Dice la palabra: callé y mis huesos se secaron. La importancia de expresárselo a Él y ya te libera. Ya dejaste esa carga en manos del invisible, en manos de Dios. Y se hace manifiesto. Dios mismo se manifiesta y responde de manera maravillosa. Hay algunas condiciones en la oración que quiero recordar, Loreto, que son importantes. Jesús las dejó escritas, ¿no? Hay un modelo de oración, sí. Darle gloria a Dios. Es decir, vos no podés hacer una oración sin darle los atributos de Dios, Dios eterno, Dios creador, Dios omnipotente, Dios omnisapiente, que estás en el cielo, pero que también estás acá en la tierra con tu Santo Espíritu, que viniste a la tierra en forma de hombre a rescatarme, que diste tu vida, que vos vas dando características de ese Dios que se distingue por sobre todos los otros dioses de millones de religiones que hoy existen en la tierra. Millones porque hay millones de personas y cada persona tiene un Dios diferente. Muchos dicen, Sí, pero Dios es uno solo, por supuesto que Dios es uno solo, pero

0: Muchas veces terminamos adorando a otros dioses porque este Dios al cual le voy dando atributos, tiene atributos que no se compara a ningún otro Dios, ¿no? Entonces eso es muy importante, darle el lore a Dios como corresponde.
1: No ir solo para pedir, sino más para alabar.
0: Exactamente, alabarlo. Primer punto es la alabanza. Primer punto, la alabanza. Yo no puedo adorar a Dios si no tengo un corazón agradecido.
1: Y si
0: Mirá
1: no lo
0: vos.
1: conoces tampoco.
0: Claro, vos podés tener dificultades, podés tener inconvenientes, pero siempre agradecido. Señor, te agradezco porque estoy con vida todavía. No importa la situación, todavía estoy con vida y te doy gracias. Y ahí empieza mi oración de pedirle, de decir, Señor, dame el pan, no me deje faltar el trabajo. El Padre Nuestro lo sintetiza un poquito de eso, ¿no? Pero bueno, ahí todo lo concerniente al pedir. Y finalmente, en esto, la importancia de la mediación. Muchas veces terminamos utilizando a lo que vemos, a personas, para que medien sobre eso. No hay personas que medien. El único mediador es Jesucristo. Hacerlo en el nombre de Jesús. Entonces el cierre siempre de mi oración es, Señor, te lo pido en el nombre de Jesús. Porque es aquel que vino a dar su vida por nosotros y aquellos que lo aceptamos, lo invocamos porque sabemos que somos agradables a Dios. En un mundo de pecado que desagrada a Dios, Dios ama al pecador, odia al pecado, lo que nos empareja, lo que nos, el filtro que nos hace más atractivos a Dios es precisamente Jesucristo. Y su nombre tiene mucho poder, mucho
1: Amén.
0: poder. Así como discierne los espíritus, abre la ventana de los cielos.
1: Amén.
0: Es maravilloso eso, ¿no?
1: Sí,
0: Así
1: tal
0: que
1: cual.
0: es algo que quiero compartir con los oyentes, los televidentes, donde nos están mirando, que no dejen de hacer eso. Es decir, y si lo pudieran hacer de rodillas,
1: Mejor.
0: es mejor. Porque de rodillas, ¿qué es lo que estamos haciendo? De rodillas estamos, de alguna manera, reconociéndonos súbditos de ese Dios que quiere ser nuestro rey.
1: La última pregunta que me gustaría hacerte es, en el ámbito social, que vos quizás tenías amigos, tu familia tenía amigos también, ¿qué desafíos encontraste y qué palabra te dio Dios a través de la Biblia? Si hay algún versículo o hay alguna prédica, algún mensaje que te fortaleció en esos momentos que quizás pudiste haber tenido dificultad en el ámbito social.
0: Buena pregunta. Me dijiste eso y lo primero que se me vino a la mente es el versículo que dice, ¿de qué le sirve al hombre ganar el mundo si pierde
1: Su
0: su
1: alma.
0: alma, ¿no? Y en el ámbito social vas a tener que dejar cosas que amabas. ¿Qué sé yo? Algunos el poder, otros el dinero, otros las relaciones, otros el cónyuge, otros los hijos, cuando uno aprende a no poner esto sobre Dios, está por el buen camino. Dios tiene que estar primero, Dios tiene que ser lo primero en el hombre. Mejor es agradar a Dios que a los hombres, inclusive para uno mismo, ¿no? Porque el principal enemigo, la palabra de Dios lo dice, es uno mismo, ¿no? En función lo que más quizás he visto es que produce disensión, produce división en muchos ámbitos de la vida del hombre, ¿no? En mi vida, en lo laboral, esto de levantarme del aire, de quizás gente que en algún momento se la considerabas amiga o terminó siendo tu principal opositor y vos decís, pero ¿por qué ocurre esto, no? Cuando uno va por la vida tratando de ganar amigos, ocurre todo lo contrario. Empecé a ver manifiesto en lo que se ve lo que Dios decía y que no veía, ¿no? Pues dije, bueno, pero si vos le llevas las cosas buenas, el otro lo tiene que valorizar. Vos fíjate que podés hablar en cualquier medio de comunicación de cualquier cosa, promiscuidad, adulterio, sexo, cualquier cosa, política. Pero si hablas de Dios, automáticamente hay una respuesta, ¿no? Inmediata del otro lado,
1: Negativa.
0: negativa,
1: Sí.
0: negativa. Entonces,
1: Lo demás se aplaude.
0: sí.
1: Las cosas malas se
0: Entonces
1: aplauden,
0: te vas a
1: pero
0: dar cuenta de que vas por el buen camino cuando ocurren estas cosas. que no te desalienten.

0: estas cosas, que sea todo lo contrario. Es como la crítica, que la crítica y estas cosas te hagan crecer, te hagan mejorar, te hagan seguir por ese camino que has emprendido. Tampoco vas a ser un loquito que va en contra de todo, no, no, no. Al hablar de la verdad, al hablar de aquello que quien se, es una persona, quien se distinguió como la verdad de Jesús, al hablar de Jesús, si se provoca todo esto, hay que ponerse contento. Es difícil porque nos angustia, nos pone mal, pero yo los aliento a que hagan eso, que se pongan contentos porque van por el buen camino. Si en el nombre de Jesús ocurren estas cosas, van por el buen camino.
1: Amén.
0: Así que, bueno, pensé que la nota iba a ser más larga, pero se me pasó volando.
1: La verdad que a mí también se me pasó volando y quizás en otra ocasión podamos volver a tenerte también con tu esposa, porque tu esposa es de las mías que les gustan los detalles. Entonces, pero te agradezco mucho por compartirnos tu testimonio, abrirnos tu corazón y también abrirnos las puertas de tu casa junto a tu esposo y tu familia, porque realmente es algo que se agradece para poder llevar buenas nuevas y aliento a otras personas que quizás lo necesitan también en este momento. Y a ustedes, muchas gracias una vez más por acompañarnos en Cuéntanos tu historia. Esperamos que este testimonio pueda ser de bendición. Y como leímos el versículo al principio, antes de que nosotros le pidamos algo a Dios, Él ya nos ha escuchado y nos quiere responder. Y Él quiere tener esa relación con cada uno de nosotros, así que abramos nuestro corazón y démosle la oportunidad a Dios a que haga grandes milagros en nuestra vida.

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desde que aparecieron la enfermedad y la muerte en este mundo, mantenerse sano ha supuesto siempre un gran desafío. A lo largo de la historia, los humanos hemos tenido que enfrentarnos a numerosas amenazas para la salud. Aguas contaminadas por el cólera o por otros gérmenes patógenos, mosquitos portadores de parásitos como el de la malaria, o epidemias como la de la peste negra. En el siglo XIX, cuando con el inicio de la era industrial grandes masas de población vivían hacinadas en los núcleos urbanos en condiciones insalubres, se dijo que la miseria es la madre de todas las enfermedades. Muchos pensaron entonces que si la sociedad lograra erradicar la pobreza y la miseria, se evitarían la mayor parte de las enfermedades

y la población alcanzaría un elevado nivel de salud. Sin embargo, la miseria y la pobreza han sido casi completamente erradicadas en muchos países desarrollados, y a pesar de ello, la gente sigue enfermando. Los hospitales están llenos de pacientes y nuevas amenazas se ciernen sobre la salud. Las sociedades acomodadas del siglo XXI ya no pasan miseria, pero están cada vez más enfermas. Por lo tanto, cabe preguntarse, ¿es posible estar sano hoy? ¿Cómo lograr una buena salud en el mundo actual? ¿Será acaso suficiente con una buena higiene y un nivel de vida acomodado? ¿Cómo tener buena salud hoy? Para responder a esta aparentemente simple pero muy abarcante pregunta, debemos definir primero qué es la salud. Tradicionalmente se ha considerado que estar sano es simplemente no padecer ninguna enfermedad. Como un anatomista dijo, la salud es el silencio de los órganos. Es decir, si no me duele nada, pues ya estoy sano. Estar sano es mucho más que no padecer enfermedad. Es un completo estado de bienestar. Unos 19 siglos antes de que la OMS definiera así la salud, el estado completo de bienestar físico y social de una persona, y no solo la ausencia de enfermedad. Un anciano apóstol cristiano, Juan el Evangelista, escribió una carta a su amigo Gayo en la que le decía: querido hermano, oro para que te vaya bien en todos los asuntos y goces de buena salud, así como prosperas espiritualmente. De esta forma, el apóstol Juan expresaba ya el concepto integral de la salud, que va mucho más allá de la mera ausencia de enfermedad. En ese que te vaya bien en todas las cosas, que incluye todas las dimensiones del ser humano, la física y también la mental, la social y la espiritual. Vemos, pues, que en la actualidad, para tener salud no es suficiente con erradicar la miseria. Tampoco basta con no sufrir ningún dolor. Ni siquiera es suficiente con disponer de un buen médico o de un hospital bien dotado. ¿Qué hace falta, pues, para tener buena salud? ¿De qué factores depende ese estado de completo bienestar que todo ser humano anhela? Mark Lalonde, ministro de Sanidad de Canadá en la década de 1970, se hizo esa misma pregunta y llegó a la conclusión de que la salud depende fundamentalmente de cuatro factores, a los que él llamó los determinantes de la salud. Estos son la biología humana, el medio ambiente, el estilo de vida y la asistencia sanitaria.

El primer determinante de la salud es la biología humana, condicionada por la herencia y también por el proceso de envejecimiento. Nada podemos hacer para cambiar nuestra herencia, nuestro código genético en su bloque principal, pero sí que podemos compensar o neutralizar, hasta cierto punto, los defectos o predisposiciones heredadas mediante un estilo de vida saludable. Un equipo de investigadores del Hospital General de Massachusetts, en Estados Unidos, se propuso demostrar hasta qué punto un estilo de vida saludable puede compensar una mala herencia de salud. Para ello, cuantificaron mediante análisis del genoma el riesgo hereditario de padecer enfermedad coronaria, angina de pecho o infarto, de más de 55.000 personas. Los participantes en el estudio que seguían un estilo de vida cardiosaludable, no fumar, no obesidad, ejercicio físico regular y dieta saludable, y además de seguir esos principios de vida cardiosaludable, tenían una mala herencia con predisposición a las enfermedades coronarias, redujeron a la mitad su riesgo de sufrir un ataque cardíaco. Este macroestudio, publicado en el New England Journal of Medicine en 2016, confirmó que el riesgo genético puede ser compensado por un estilo de vida saludable. La herencia no es un determinante absoluto de la salud. Por eso, según el ya clásico estudio de Lalonde, la importancia de la herencia como determinante de la salud es más bien baja. Eso quiere decir que si los padres o los abuelos de una persona murieron de un ataque cardíaco, esa persona no tiene por qué sufrir igualmente del corazón. O que si alguien tiene antecedentes familiares de cáncer, no está obligado a tener también cáncer. En ambos casos, el estilo de vida será más determinante que la herencia. Una alimentación saludable con abundantes frutas, cereales integrales, legumbres, verduras y nueces puede anular los efectos negativos de una mala herencia. El proceso de envejecimiento, junto con el deterioro físico que conlleva, es otro aspecto de la biología humana que actúa como determinante del estado de salud. Pero ese proceso de envejecimiento puede acelerarse o frenarse en función de los hábitos de vida, principalmente de la alimentación. Es bien sabido que los animales de experimentación adultos, sometidos a restricción calórica, viven más tiempo, viven más que aquellos que comen libremente lo que quieren. Un estudio publicado en la prestigiosa revista médica The Lancet demostró que un estilo de vida saludable definido por la práctica de ejercicio físico, alimentación con menos carne y sin bebidas alcohólicas, modifica una parte de nuestro código genético, los telómeros que forman el epigenoma. Los telómeros son una especie de escudos protectores de nuestro material genético situados en ambos extremos de cada cromosoma. Cuanto más largos los telómeros, lo que se consigue practicando un estilo de vida saludable, más lento es el envejecimiento. Aunque no es posible cambiar el código genético en su bloque principal, el genoma, sí que podemos influir mediante el estilo de vida sobre el epigenoma, una parte desconocida hasta hace poco del código genético que interviene en el proceso de envejecimiento y, por lo tanto, en la calidad de vida. De esta forma, podemos mejorar la herencia genética que pasamos a nuestros descendientes, lo cual repercutirá positivamente sobre la salud de nuestros hijos y nietos. Aquí es preciso señalar que la herencia genética de la especie humana se halla francamente deteriorada respecto a la de nuestros antepasados. Las mutaciones, esos cambios espontáneos en el código genético, son usadas como argumento para explicar la evolución. Sin embargo, la triste realidad es que la inmensa mayoría de las mutaciones genéticas detectadas hasta ahora en el genoma de los seres vivos son negativas. Además de no aportar nada positivo a los descendientes, las mutaciones genéticas son causa de malformaciones y de enfermedades hereditarias.
El profeta Isaías ya describió hace unos 2500 años la lamentable situación de la humanidad en el versículo 5 de su primer capítulo con estas palabras: toda cabeza está enferma y todo corazón doliente. Sí, la humanidad está cada vez más enferma y debilitada debido a la violación de las leyes de la salud a lo largo de las generaciones. Como consecuencia del estilo de vida antinatural, se han ido acumulando mutaciones y otros defectos genéticos en el epigenoma, tal como se empieza ahora a descubrir. La especie humana ha sufrido una evolución, sí, pero una evolución regresiva, y siempre dentro de la propia especie. Como ya propuso el biólogo francés Jean-Baptiste Lamarck en 1809, los caracteres adquiridos, ya sean estos positivos o negativos, pueden heredarse y pasar a los descendientes. Los partidarios de la evolución darwinista desacreditaron las ideas de Lamarck, pero actualmente la nueva rama de la genética, la epigenética, considera válida la transmisión hereditaria de los caracteres adquiridos. Una destacada educadora del siglo XIX, Elena White, ya hablaba de las influencias prenatales y de la importancia de que los progenitores, especialmente

realmente la madre, sigan un estilo de vida saludable e incluso de que adquieran un carácter noble para beneficio de sus descendientes. En su libro El Hogar Cristiano dice algo que la ciencia oficial había rechazado hasta ahora y que los recientes avances de la epigenética hacen ahora verosímil. Si antes del nacimiento de su hijo la madre procura complacerse a sí misma, si es egoísta, impaciente e imperiosa, estos rasgos de carácter se reflejarán en el temperamento del niño. Así se explica que muchos hijos hayan recibido por herencia tendencias al mal que son casi irresistibles. En resumen, como dice un famoso proverbio inglés, la herencia carga el revólver, pero el estilo de vida aprieta el gatillo. Podemos tener nuestra herencia, es decir, nuestro código genético lleno de balas, de defectos hereditarios que predisponen a ciertas enfermedades, pero si no se aprieta el gatillo de un mal estilo de vida, esas balas, es decir, esa mala herencia, no se disparará y no causarán enfermedad o envejecimiento precoz. Así pues, la biología humana, representada por la herencia y el proceso de envejecimiento, constituye ciertamente un factor determinante de la salud individual, aunque desempeña un papel secundario por detrás del estilo de vida. La herencia recibida no condiciona necesariamente nuestra salud, pero un estilo de vida saludable tiene dos consecuencias importantes sobre la genética. En primer lugar, compensa los defectos hereditarios recibidos, y en segundo lugar, mejora la herencia genética que pasamos a las futuras generaciones.

Voy a hablarte al corazón ahora. Que me estás escuchando. Voy a hablarte de mi vida. Pero lo hago desde la libertad que me ha otorgado mi Salvador Jesucristo. Yo tenía muchos anhelos, muchos sueños. Yo fui un joven también comprometido con una vida que se fue al garete. No pudo ser. Sin embargo, aprendí a vivir mi enfermedad. Mira, fue la cocaína, pero en realidad da igual el tipo de droga, el tipo de vida. Lo importante es que te destruyes, que no encuentras solución, que no, nada parece salir bien, nadie te cree. Vives un verdadero infierno y yo sé que tú me entiendes. Si estás experimentando una fase de curiosidad, si todavía no has cruzado la línea de la adicción, no lo hagas. Estuve 9 años internado, buscando soluciones. Ahora tengo 47 años. Gracias al poder de Jesucristo, rehabilitado, he estudiado la enfermedad. Me he licenciado incluso en ella, que es lo de menos, pero me ha servido para tratar de ayudar a las personas a que no cometan los mismos errores y, si ocurre, a poder dar soluciones. Pero lo más importante es que ahora, como adicto, o mejor dicho, como una persona que ha superado, manejado su enfermedad por el poder de Jesucristo, ahora estoy en disposición de comprenderte, de presentar una labor educativa. ¿Por qué hay que esperar a tocar fondo? ¿Qué significa tocar fondo? ¿Una sobredosis? ¿Irse de casa? ¿Por qué no actuar ya, ahora, desde la infancia? ¿No tienes problemas de drogas? Mejor. ¿Pero estás seguro que el juego no supondrá un problema? ¿Que Internet lo dominarás? ¿Que las dependencias emocionales las vas a superar? Yo creo que esto es un proyecto educativo de todos. Tengamos o no tengamos problemas con adicciones, es una amenaza real. Si mi experiencia sirve de algo, si lo que he vivido puede ayudar a las personas, mi vida habrá tenido sentido. Hubo muchos momentos en los que no encontraba respuestas, porque todo era adicción, consumo, impulsividad, no poder.

pagar, destrucción. Aquella etapa era horrible. Aún la recuerdo con dolor. Yo jamás pensé que podría realmente salir adelante. La depresión estaba ahí. Las tremendas paradojas de la adicción también. ¿Cómo es posible consumir de esa manera? Vas a destruir tu vida, hacer daño. Da igual. Da igual. Acabas haciéndolo porque el circuito cerebral del cerebro ha aprendido a hacerlo. Y necesitas una respuesta sobrenatural. Alguien que sea capaz de ofrecerte su mano, alguien poderoso. Cuando encontré a Jesús de esta manera, sana, pura, poderosa, extendiendo su mano, no preguntando. Primero, extendiendo su mano. Cuando encontré a este Jesús, no solo cambió mi vida, no solo me enamoré de él, sino que además a tu experiencia de sufrimiento le da un sentido diferente. Por favor, si necesitas ayuda, si realmente estás experimentando cosas extrañas, si hay algo en lo que quieres hablar que te avergüenza, si realmente no encuentras en la sociedad palabras de ánimo, sino juicios, sino culpas, por favor, sabes que yo voy a entenderte. Puedes contar con mi experiencia, conmigo, y estoy aquí para decir bien alto, bien claro, que se puede salir adelante y que con Jesús podemos superar una enfermedad mortal y familiar. Dios te bendiga, querido amigo.

0: El Señor nos ha regalado a todos la misma cantidad de tiempo, pero te preguntarás, ¿cómo es que siempre estamos tan escasos del mismo? Veamos, si un año tiene 365 días y un día 24 horas, una hora tiene 60 minutos y un minuto 60 segundos, quiere decir que cada ser humano vivo, sin excepción, goza de 31.536.000 segundos. Y si todos gozamos de la misma cantidad de tiempo, ¿por qué pareciera que nunca alcanza lo suficiente para terminar los pendientes del día? Eclesiastés 3:1 nos dice lo siguiente: en este mundo todo tiene su hora, hay un momento para todo cuanto ocurre. Si tu problema es la falta de tiempo, te invito a que traigas esa carga a Dios y le pidas que te dé sabiduría para organizarte, de tal modo que puedas sentirte tranquilo de que cumpliste con la misión de tu día. Recordemos que lo único que realmente nos pertenece es el tiempo. Incluso para aquel que cree no tener nada, lo posee.
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Queridos amigos telespectadores de Logos Televisión, de nuevo con vosotros para llevar a cabo esta sagrada misión, que es leer la palabra de Dios, meditar en ella, para que podamos conocer más a nuestro Señor Jesús. Ese conocimiento es lo que dice la palabra de Dios. Y esta es la vida eterna, que te conozcan a ti y a tu Hijo Jesucristo, a quien has enviado. Por eso tenemos en nuestras manos esta joya, tenemos en nuestras manos

0: este tesoro, la palabra de Dios. Es por ello mi insistencia en que diariamente debemos leerla, orar, meditar, porque de ahí vamos a extraer ese tesoro que diariamente nos dará las ganas de vivir, diariamente nos dará esa esperanza que un día, no muy lejano, cuando Jesús venga, estaremos ya junto a Él por toda la eternidad. Y vamos hoy a tratar un tema muy importante también del libro de Gálatas, que llevamos todos estos programas pues trabajándolo. Y trabajándolo de una manera exhaustiva, versículo por versículo, porque es lo que nos hace enriquecer nuestra sabiduría que Dios nos ha dado. Aquellos que nos encontramos felices, a gustos, contentos en leer y meditar la palabra. En esta ocasión hemos traído a un compañero, un amigo, el pastor Joaquín Yebra, que ya lo conocemos de otros programas. Bienvenido, Joaquín, ¿cómo te encuentras?
1: Bien hallado, pues bien, gracias a Dios, bien, bien.
0: A gusto y feliz, feliz de estar aquí, poder leer la palabra y transmitirla a los demás.
1: Amén, para mí un privilegio poder estar en este canal tan querido.
0: Muchas gracias, Joaquín. Así que el título del tema a estudiar que hemos propuesto es el siguiente: el Evangelio y la Iglesia. Esa nueva noticia junto con la Iglesia. Porque la Iglesia es el lugar, es el sitio, es la reunión donde todos los creyentes nos reunimos una vez por semana, el sábado. Y estamos allí con nuestros hermanos, pues para hablar, dialogar y también para poder perdonar las actuaciones pues, que a veces tenemos. Es la Iglesia lo que el Señor ha elegido para que todos juntos podamos alabar a Dios y también tener nuestras relaciones sociales. Es la Iglesia el lugar donde el Señor quiere que estemos allí los sábados. De manera, mis amigos, que vamos a comenzar con una pregunta que quiero lanzarle a nuestro querido amigo Joaquín. ¿Qué consejo, Joaquín, nos da Pablo para restaurar al hermano caído? Podemos leerlo en Gálatas capítulo 6, versículo 1, si te parece, léelo y ya hablamos sobre ello.
1: Pues sí, el apóstol Pablo dice: hermanos, si alguno es sorprendido en alguna falta, vosotros que sois espirituales, restauradlo con espíritu de mansedumbre, considerándote a ti mismo, no sea que tú también seas tentado.
0: ¿Qué te parece lo que les decía Pablo a los gálatas?
1: Pues con la sabiduría de Dios, claro. La restauración tiene que hacerse con humildad, con espíritu de mansedumbre. Tenemos en el mundo, en la sociedad, un ejemplo muy interesante, muy ilustrativo, y es la obra de restauración de las obras de arte.
0: Ajá.
1: ¿Con qué meticulosidad trabaja el restaurador? Yo he tenido la oportunidad de presenciar trabajo de restauración, en este caso de pinacoteca, restaurar esa pintura dañada con algunos arañazos y sin reparar en el tiempo, con mucha técnica, con mucho amor, con mucha dedicación, devolver a esa pintura el esplendor original. Y para Dios, la obra de arte por excelencia es el ser humano.
0: Claro que sí.
1: El Señor dice que sus delicias son los hijos de los hombres. Y por eso cuando vamos a restaurar a una persona, o cuando esperamos ser restaurados, lo más importante es esa espiritualidad, ese cariño, ese amor, ese espíritu de mansedumbre, considerándonos a nosotros mismos que somos igualmente vulnerables de haber caído, de haber cometido algún error, alguna falta, algún pecado.
0: Es interesante ver cómo Pablo, cuando está diciendo a los gálatas, si alguno es sorprendido en alguna falta, inmediatamente que uno lee estos versículos que dice Pablo, recuerda aquel versículo que dijo Jesús en Mateo capítulo 18, versículo 15, uh-huh, cuando dice: y si tu hermano peca, ve

0: y repréndele a solas tú con él. Qué interesante y qué bueno sería que siempre nosotros lleváramos a cabo este consejo de Jesús. Porque evidentemente el ser humano no está libre de caer.
1: No.
0: Y cuando alguno cae, cuando alguno es sorprendido en alguna falta, qué bueno es que venga el hermano con ese espíritu de mansedumbre, con esa cautela, con ese amor, y hable contigo a solas, a solas, sí. No yendo y comentándoselo a otro,
1: no.
0: Para que entre los dos pues juzguemos a aquella persona. Porque muchas veces cuando hacemos ese tipo de prejuicios, pues no tenemos delante de nosotros todo lo que verdaderamente le está ocurriendo a esa persona que lo está haciendo mal. Entonces nos da la oportunidad Jesús que si vamos y hablamos con él a solas, es posible que te explique por qué le está ocurriendo aquello. Y lo podríamos entender bien.
1: Efectivamente. La persona que ha caído, el que ha caído, lo que necesita fundamentalmente es ser levantado. Por eso es que el juicio es muy, muy delicado. Claro, el hablar a solas con el hermano significa que vamos a mantener, evitar por todos los medios deteriorar la dignidad de la persona. El Señor espera que nos tratemos con esa delicadeza. Y por eso es que también es interesante que la palabra que utiliza el apóstol Pablo en Gálatas, en capítulo 6 y versículo 1 que hemos leído, cuando dice si alguno es sorprendido en alguna falta, esa palabra falta pues no es la palabra pecado en un sentido muy, muy amplio, sino que está más relacionada con el error, con el tropiezo, con la caída. Porque el haber caído implica haber tropezado.
0: Claro, es jamartía, errar al blanco.
1: Eso es.
0: Uno
1: y en cambio
0: no
1: aquí
0: lo hace.
1: Es paraptoma.
0: Ah.
1: Que habla más de errar por tropiezo. La inmensa mayoría de los pecados de los cristianos, del cristiano que ha nacido de nuevo, es tropiezo.
0: O sea, que no va a conciencia a cometerlo, sino que hierra y tropieza sin darse cuenta.
1: Sí, o por estar tan habituado a vivir otra clase de vida.
0: Claro.
1: Porque nacemos de nuevo cuando reconocemos nuestro pecado, le entregamos al Señor nuestro corazón sucio, corazón de piedra, insensible a la voz del Espíritu Santo, y recibimos del Señor un corazón de carne, un corazón sensible a la voz del Espíritu. Pero hay una vida atrás, y aunque en Cristo todas las cosas viejas han pasado, en cuanto a nuestra responsabilidad, hay costumbres adquiridas que tardamos tiempo
0: en ir
1: dejándolas, ¿verdad? Y yo creo, aunque no creo que sea todo lo que el apóstol Pablo quiere decirnos, pero creo que por ahí va esta falta en la que podemos ser sorprendidos. Y muchas veces, hablo desde mi propia experiencia, el primero en estar sorprendido he sido yo. Al descubrir que, a pesar de estar en Cristo Jesús, la vieja naturaleza seguía estando ahí.
0: Esa no la perdemos hasta que no venga Jesús.
1: ¿Eh? Amén. El hombre viejo, el hombre fuerte, el que cree que es capaz de todo y luego no logra nada por sí mismo. Y esa es una de las grandes lecciones de la gracia divina que necesitamos ir aprendiendo.
0: Pero qué bonita la figura que has comentado, cuando uno cae y viene una mano amiga y entonces coge tu mano y te restaura, te eleva y te dice, venga, vamos, no te preocupes, sigue adelante porque yo estoy aquí contigo.
1: Oh, wow. Amén.
0: Qué alegría, ¿no? Para la persona restaurada ver una persona así, ¿no? Qué bonito. Y ¿estamos nosotros los pastores libres de las peores tentaciones por el mero hecho de estar siempre junto a nuestra Biblia? Porque los pastores, es verdad que siempre vamos con nuestra Biblia, visitamos a los enfermos, damos estudios bíblicos, preparamos sermones, preparamos...

0: ser digitados. Pero evidentemente en esta sociedad nuestra no son tan numerosos como en otras sociedades, en las que la necesidad es mucho más acuciante. Tenemos que hacer una transposición, claro, y decir, pues, ¿quiénes son los huérfanos y las viudas en el contexto en el que yo me desenvuelvo? ¿Quiénes son las personas que están solas, como tú has dicho, que necesitan ayuda, que necesitan apoyo o sostén?
1: Qué bueno, ¿eh? Ver cómo la Iglesia, cumpliendo todas estas necesidades, nos vamos todos formando y nos vamos todos supliendo, porque llegará un momento en que también nosotros nos encontraremos en esta situación, y ahí esperamos también que la Iglesia se preocupe por todos aquellos que necesitan de esta ayuda. Hablando de estas cosas que hemos estado hablando, también por mi relación que tengo yo con personas que se encuentran también solas, me he acordado de este versículo en Hebreos 13:2, donde dice: acordaos de los presos como si estuvieseis presos juntamente con ellos.
0: Así
1: es. Es otro grupo de personas, bueno, pues que se encuentran privados de libertad. Y estar privados de libertad, uno no sabe lo que es eso hasta que no lo pierde. Qué triste. Qué triste. Y los presos lo que necesitan... Hay dos cosas que los presos necesitan y les encanta mucho. Uno es recibir visitas,
0: sí,
1: y otro es recibir cartas. Porque se encuentran allí solitos, sin nadie, que hay muchas veces que vengan a verle por problemas que han tenido. Y la Iglesia, qué función más bonita. Y ese evangelio, esa buena nueva que la Iglesia puede dar, es tan abarcante que la gente sale pues muy a gusto y muy feliz, ¿eh?
0: En nuestra congregación tenemos un par de hermanas que realizan el ministerio de la visitación a un centro de internamiento concreto, no voy a decir el nombre ahora, pero y que visitan todas las semanas y llevan la palabra del Señor.
1: Qué bueno.
0: Tratan de llevar ese consuelo, esa palabra de esperanza, y en los últimos meses han estado realizando la distribución de Camino a Cristo.
1: Oh.
0: Y sí, yo no he tenido la oportunidad de ir con ellas, pues tampoco es tan fácil, ¿no? Visitar es siempre lo conveniente, y además lo legal, es que el propio preso sea el propio interno. A ellos no les gusta la palabra preso, y
1: internos,
0: yo no debería decirla tampoco. El interno sea el que solicite la visita,
1: sí,
0: de
1: señor,
0: una determinada persona. Y, pero me cuentan las hermanas, o han compartido con nosotros en la congregación, que se pelean por conseguir un ejemplar de Camino a Cristo. Y a veces piden hasta dos y tres ejemplares porque quieren luego regalar alguno a las visitas que tienen de su familia.
1: ¡Qué bueno! Pues muy bien, queridos telespectadores, aquí estamos hablando el pastor Joaquín Yebra y yo sobre todo lo que nos dice Pablo en estos dos versículos, pero también está a vuestra disposición este libro que ha nombrado él, El Camino a Cristo, que todos aquellos que lo soliciten por teléfono o bien al mail que viene en pantalla para poder entregárselo. Es un libro fantástico, fenomenal, Camino a Cristo. Muy bien, pastor, pues siguiendo con la siguiente pregunta, ¿qué quiere decir Pablo con la expresión ley de Cristo? Que la encontramos en Gálatas 6:2, donde dice: sobrellevad los unos las cargas de los otros y cumplid así la ley de Cristo. ¿Qué ley es esta? ¿A qué se está refiriendo?
0: Bueno, empezando por el verbo cumplir, es un verbo tan interesante. Nos habla de llenar, cumplir, como cuando decimos que algo está cumplido, como cuando decimos que hemos cumplido un año.
1: Ajá.
0: Bueno, quiere decir que ha transcurrido un año,
1: lo
0: hemos llenado
1: año
0: con nuestra vida. Se nos ha concedido ese privilegio de llenar ese periodo de tiempo con nuestra vida. Cumplir la ley de Cristo es vivir la santa ley de Dios como Jesús la vivió.
1: Ajá.
0: Porque eso fue lo verdaderamente sorprendente para todos en los días de Jesús en la carne, entre nosotros. Conocían los mandamientos perfectamente bien. Pero cuando Jesús los vive, cuando Jesús los cumple, los llena, todos se quedan sorprendidos. Por eso, en el Evangelio de Mateo,

0: capítulo 5 el Señor Jesús dice, no penséis que yo he venido a abrogar, que es anular, la ley o los profetas. No he venido a abrogar, he venido a cumplir.
1: Este cumplir, ¿eh?
0: Y esta ley es eterna, es perfecta y va a perdurar para siempre.
1: Sí, es
0: ahora,
1: interesante.
0: Es verdad que los humanos nos encontramos con los mandamientos de Dios, hablo del decálogo, y decimos, solos no podemos.
1: Imposible.
0: Solos no supera. Y es ahí precisamente donde entra la gracia de Dios. Que la gracia de Dios no nos es dada para que pequemos impunemente.
1: No.
0: Para que convirtamos la gracia de Dios en libertinaje. No. La gracia de Dios nos es dada para que los mandamientos del Señor sean contemplados como delicias. Sean vistos desde la perspectiva del Señor, la ley de Cristo, la visión que Jesucristo nos da de la ley, de los mandamientos, todos ellos eternos y perfectos, que nos revelan también el propio carácter de Dios.
1: Totalmente.
0: Que es lo que a Dios más agrada y a nosotros más nos conviene.
1: Sí, Señor. Lo bueno es que los fariseos, los judíos, pues tenían los 10 mandamientos.
0: Sí.
1: Y los tienen allí, pero Jesús dijo, bueno, pues os voy a decir algo más que vosotros, pues quizás no sepáis, pero os lo voy a decir. Y podemos leerlo, ¿no?, en el capítulo 5 de Mateo, versículo 21, que después de haber dicho esta declaración que has nombrado, dice así, oísteis que fue dicho a los antiguos, no matarás, y cualquiera que mate será reo de juicio. Pero yo os digo que cualquiera que se enoje con su hermano será reo de juicio, y cualquiera que diga a su hermano imbécil será responsable ante el Sanedrín, y cualquiera que diga insensato será reo del fuego del infierno. Dígase que Jesús sí que tenía los mandamientos, pero dijo, pero yo voy más allá.
0: Claro.
1: Y más allá es verdad que oísteis, no matarás, pero si insultas ya estás matando.
0: Claro.
1: Ahí va. Entonces, no te me quedes en el no matarás.
0: No.
1: Luego tienes que seguir más hacia adelante. Oísteis que fue dicho, ojo por ojo y diente por diente. Bueno, pues yo ahora digo que ames a tu enemigo. Pero Señor, ¿y eso cómo podemos cumplirlo? Solamente teniendo el Espíritu Santo.
0: Amén.
1: Solamente
0: Amén.
1: A través de mi gracia. Si no, es imposible que vosotros hagáis eso con vuestros propios esfuerzos. Claro, esa ley de Cristo, dice, sí, sí, es el decálogo, es correcto, pero va mucho más allá. Oísteis que fue dicho, no adulterarás. Es verdad. Pero si miras con deseos, estás adulterando. Señor, y entonces, el cumplir mi ley es, ya no vivo yo, sino vivo Cristo en mí. Eso es lo que vais a poder hacer.
0: Claro, es toda la diferencia, todo lo que media entre una interpretación y una aplicación, vamos a decir, de preceptos morales y conductuales desde una perspectiva legalista,
1: claro,
0: y verlo desde la perspectiva del Señor, del Señor que cumple, que da amplitud a la ley. No, tristemente, como algunos pues nos enseñaron en tiempos, como que la ley está ya cumplida y no es para hoy. ¿Qué atrocidad tan grande? La ley del Señor es perfecta, que convierte el alma. Así lo dice la Escritura. Hay también algo muy importante, el ir más allá de la ley, como tú has dicho, más allá, que no es en contra.
1: No es en contra.
0: Es ir más allá, entrar en la dimensión espiritual del mandamiento, más allá de la interpretación nomística, ¿no?, de nomos, de estricta ley. Hay un libro que, si me permites, yo
1: adelante,
0: voy a recomendar a nuestros televidentes, y es el libro titulado precisamente Más allá de la ley, del pastor Badenas.
1: De Roberto Badenas,
0: es
1: sí.
0: Una joya. Yo lo he regalado a todos los miembros de mi iglesia, y algunos me han pedido más ejemplares para regalar a amigos, a hermanos.
1: Trae mucha luz sobre lo que es la ley de Dios.
0: Sí,
1: es una maravilla lo que ha escrito Roberto.
0: Es verdad.
1: Bien, pues vamos a entrar a este versículo muy interesante que se encuentra en el versículo 5. Gálatas 6:5 dice, porque cada uno llevará su propia carga.
0: Uh-huh.
1: Bueno, pues ahí vemos dos palabras que hemos leído.
0: Uh-huh.
1: Dice en el versículo 2, sobrellevad los unos las cargas de los

0: nosotros, y aquí nos dice porque cada uno llevará su propia carga. Uh-huh. ¿Qué nos podías decir de esto, Joaquín?
1: Bueno, parece una aparente contradicción.
0: Totalmente.
1: ¿Verdad? Es verdad. Pero, sin embargo, claro, hay una clara explicación. La palabra varos, como hemos dicho antes, carga pesada, carga muy difícil llevar, una gran presión barométrica, como tú decías, es verdad, y que hemos de sobrellevar, ayudar a llevar. Pero aquí, en Gálatas 6.5, es otra palabra, es la palabra fortión. Y la palabra fortión es el petate del soldado romano, la impedimenta, que se diría en términos militares. Y claro, eso es algo que tiene que llevar el propio soldado, ¿verdad? La palabra fortión se utiliza también para referirse a la carga de un barco, que no puede llevar otro navío, tiene que ser ese barco el que la lleve. Incluso hace referencia también a la carga que representa una criatura en el vientre de la madre.
0: Que solamente puede llevarla a ella,
1: absolutamente,
0: y nadie más.
1: Intransferible, que diríamos. De modo que no hay contradicción entre estos dos textos.
0: Efectivamente, cada uno llevará su propia carga. A veces una conciencia culpable, el sufrimiento, la muerte, todas estas cosas debemos de llevar nosotros, eso que nadie más puede llevar. Uh-huh. Lo que sí que podemos llevar son aquellas cargas, aquellos varos que podemos ver en los demás y decir, yo te ayudo a llevarla. Pero estos fortión, podéis... Yo he traído una fotografía de... Ahí la podéis ver, la fotografía que tenemos de este legionario que lleva ese petate que decía Joaquín. Ahí llevaba su armadura, llevaba su escudo, llevaba todos aquellos artilugios y que tenían los soldados romanos, que efectivamente refleja muy bien lo que es la palabra fortión. Pues muy bien, pastor, y esta última pregunta que quiero hacerle. A los que insisten en ser incrédulos, agnósticos, ateos, ¿cómo podríamos decirle con amor que Dios no puede ser burlado? Dice en el capítulo 6, versículo 7, no os dejéis engañar, de Dios nadie se mofa, uh-huh, nadie se burla, uh-huh, pues todo lo que el hombre siembre, eso también segará.
1: Segará. Yo puedo dar mi testimonio, hablar de mi propia experiencia, como escuché el Evangelio cuando tenía apenas 12 años y puedo decir que lo entendí. Entendí el mensaje, lo entendí con mi mente. Es fácil de entender que merecemos el justo juicio de Dios, que sin embargo Dios por su bondad, por su misericordia, ha venido en Cristo Jesús a pagar por nuestras culpas, por nuestros pecados, los ha hecho suyos sin que Él cometiera pecado, nos ha sustituido por amor y que en Él tenemos el perdón de los pecados y el regalo de la vida eterna. Cuando Él venga a buscarnos conforme a su promesa, yo lo entendí, pero no quise entregar mi corazón. Yo me burlé de ese mensaje. Claro, es curioso porque nadie, Dios no puede ser burlado o no se puede hacer mofa de Él. La palabra griega original, mukterizo, significa literalmente levantar la nariz, así, dándonos importancia, como diciendo, eso no es para mí.
0: Esto.
1: Esa fue exactamente mi actitud. Yo dije, eso no es para mí. Yo estoy contento de vivir la vida que vivo y lo que quiero es tener más años y poder cometer más pecados.
0: Quiero disfrutar del pecado,
1: ¿verdad? Eso es. Y, pues, ¿qué le puedo yo decir al que esté en esa situación? Pues compartir lo que me ocurrió a mí. Huí del Señor durante mucho tiempo huyendo, tratando de escapar. Pero llega un momento en que Dios, que es tan bueno y tan misericordioso, no en contra de nuestra voluntad, porque respeta siempre nuestro libre arbitrio,
0: sí,
1: tocó mi corazón y pude comprender que ese mensaje era para mí, que yo necesitaba un Salvador, que yo necesitaba entregar mi vida al que primeramente la había entregado por mí. Y ese es mi consejo.

0: Aconsejo a todos los amigos, a todos los televidentes, que no dilatéis, que no demoréis esa decisión de abrir el corazón a Jesucristo, confesando la realidad de nuestro pecado, reconociéndolo y dándonos la vuelta. ¿Qué es lo que significa arrepentirse? Es darse la vuelta y empezar a caminar con la mirada puesta en Jesucristo, dejando atrás la vana manera de vivir. Y el Señor es el que va a hacer el resto que es todo.
1: Cuando el Señor dice, mira, Pablo dice, mira, del Señor nadie se burla, porque el hombre, todo lo que siembre, efectivamente, nosotros estamos delante de un huerto y yo voy a tomar la determinación que quiera, voy a tomar el camino que quiera, pero el Señor ya te ha mostrado efectivamente estos son los frutos que tú vas a tener. Si te gusta, vea por ellos. Si te gusta, ya está sembrada la semilla, pues abónala, riégala, pero espera con paciencia porque vas a obtener estos frutos. Y hay gente que dice, mira, yo no voy por ahí y me voy por otro lugar. Mira a ver lo que siembras, porque eso es lo que vas a cosechar. Y efectivamente, el Señor está mirando con amor, con cariño, todo lo que nosotros hayamos aceptado. Ese libre albedrío va a tener una consecuencia final.
0: Así es.
1: O vida eterna,
0: así es.
1: O muerte eterna.
0: Así es.
1: Pero el Señor tiene paciencia y desea muchísimo que optes por el buen camino. Yo te presento delante de ti la muerte y la vida. Yo te aconsejo que cojas la vida para que estés eternamente a mi lado. Hemos estado analizando estos versículos donde hay muchísima tela que cortar, porque efectivamente Pablo, inspirado por Dios, le escribió a los Gálatas. Y ahora me gustaría que te dirigieras a los telespectadores de Logos Televisión y concluyeras con unas palabras dando ya por cierre estos versículos que hemos estado nosotros analizando. Adelante.
0: Pues un privilegio poderme dirigir a vosotros, queridos amigos, hermanos, y deciros que la perfecta voluntad de Dios, según está expresada en las Sagradas Escrituras, es que nadie se pierda, nadie perezca, sino que todos procedamos al arrepentimiento y a la fe en su Hijo Jesucristo. Y por lo tanto, mi consejo, mi testimonio, es animaros, exhortaros a que toméis esa decisión, la decisión de reconocer la realidad del pecado, no escondernos en paliativos, reconocer esa realidad, dar gracias a Dios porque Jesucristo ha cargado con nuestros pecados en la cruz del Calvario. Y dándonos la vuelta y dejando atrás la vana manera de vivir, entregar nuestro corazón al que primeramente entregó su corazón por nosotros. Recibir a Jesucristo como nuestro único Señor y Salvador personal. Esa es una decisión que solo cada uno de nosotros puede tomar. Es como esta carga de la que hemos hablado y que es personal. Una decisión personal. Y no te faltará la gracia de Dios si tomas esa decisión.
1: Pues muchísimas gracias, Pastor, por estas palabras, por este estudio, por este tiempo que pasa con nosotros. Muchísimas gracias. Y otro día lo invitaremos también para seguir estudiando los libros de la Palabra de Dios.
0: Muchas gracias.
1: Y a vosotros, queridos amigos, telespectadores, un abrazo para todos. Que el Señor os bendiga, que el Señor os guarde y os deseo una feliz semana.